0: la desgracia de la Lana, que se nos llevó el campo de Benferri, por sí. ejemplo, y el Valencia en todo momento estuvo con nosotros. Sí. Es un convenio muy beneficioso. También esperamos que niños puedan en algún momento dar el salto y llegar al primer equipo y debutar con el Valencia. Y es un convenio, un acuerdo en el que todos salimos beneficiados y nosotros encantados. Y ya digo, sobre todo muy contentos por las personas que llevan el proyecto Escoles, porque nos han hecho sentir que el Valencia siempre ha estado a nuestro lado.
1: Qué momento aquel, ¿verdad? Con todo lo que ocurrió con la Dana, la desgracia de las instalaciones.
0: Sí, fue muy duro porque en muchos campos y muchas instalaciones de la comarca se vieron afectadas, pero nosotros, debido a una instalación que hay al lado de una escombrera, vamos, pues el agua se filtró por abajo y lo que hizo no solo llevarse el césped artificial como pasó en muchas instalaciones, sino que se tragó el campo literalmente. Uh-huh. Entonces estuvimos un año y pico largo sin campo y fue duro, pero bueno, sentimos el apoyo, como te he comentado, del Valencia y también de las localidades cercanas y pudimos salir de esa situación y yo creo que además salimos más fuertes.
1: Uh-huh. Y eso es lo importante, superar los obstáculos y en este caso pues una desgracia de la naturaleza con esa Dana que propició todos aquellos daños y en esos momentos es cuando pues yo creo que es el tiempo de arrimar más el hombro, ¿no? Y así lo hizo el Valencia Club de Fútbol, como no podía ser de otra forma, con una escuela conveniada. Además, con novedades en el presente curso, decíais, son ya 5 temporadas las que lleváis formando parte de este convenio, de este programa de Escoles VCF, pero dentro de lo que es cada año una evolución y cosas que se van dando que antes no estaban, por ejemplo, son sesiones que tienen lugar en la provincia de Alicante, que es donde estáis vosotros.
0: Sí, es algo que nosotros veníamos un poco reclamando, que al principio, los primeros años también se hacían, luego se cambió. Es evidente que los niños, es una alegría inmensa el ir a entrenar a la ciudad deportiva de Paterna y estar sí. ahí en la sede, para ellos es muy bonito. Pero también es verdad que todas las jornadas, desplazarnos allí, nosotros desde aquí, Orihuela, Benferri, estamos en el sur de la provincia, casi ya limítrofe con Murcia.
1: Son 2 horas.
0: Pues, claro, 2 horas y algo. Y nada, simplemente muchas veces lo comentamos, a ver si alguna vez pues se pudiera hacer alguna de esas jornadas en esta zona. Y este año pues han atendido a nuestras peticiones, entre otras, y se van a celebrar 2 aquí en la provincia de Alicante y encantado de poder acudir, igual que lo estamos de acudir allá a la ciudad deportiva Paterna cuando nos toca.
1: Es lo que tú dices, está muy bien visitar esas instalaciones, pero también gusta y mucho ser anfitrión.
0: Sí, y además no solo por el desplazamiento, por también el fomentar el valencianismo también en esta zona, que estamos más alejados, como dijéramos, y es una forma también de fomentar el valencianismo, que los niños de aquí de la Vega Baja pues vean a entrenadores de la academia, pasen una jornada, aparte de los niños que hayan entrenado, pues que puedan visitar, estar ahí y hacer sentir un poco pues ese proyecto también más cercano.
1: Uh-huh. Como uno de los responsables de la cantera a nivel de escuela, ¿esta unión qué ha supuesto en cuanto a crecimiento, supongo, de jugadores, de jugadoras, de equipos?
0: Pues ha supuesto que contemos ahora ya casi con 400 niños, que este año tengamos 25 equipos, que hemos conseguido tener un juvenil en Liga Nacional. Hemos conseguido también que sacar una Levine en preferente, la categoría más alta, el Benjamín de segundo año en alto también, nivel alto, la categoría también más alta de su edad. Un poco pues crecer no solo en número, sino también en calidad y, como te he comentado antes, acercarnos al objetivo que nos hemos marcado en unos años, pues todos los equipos estén en las categorías más altas del fútbol de la Comunidad Valenciana.
1: Pues a seguir dando pasitos, Miguel Ángel, que eso es lo importante, a seguir creciendo y también, por supuesto, a seguir disfrutando de todo lo que supone el convenio del programa Escoles VCF y el formar parte del mismo, tanto para los jugadores como para las jugadoras y también, por supuesto, para los técnicos, que al final son pieza fundamental dentro de esta cadena que podemos decir, ¿no?, de aprendizaje recíproco que hay con un programa que es un auténtico éxito y que cada vez vez cuenta con más escuelas, y que por supuesto es un placer para el Valencia Club de Fútbol acudir, por ejemplo, a la provincia de Alicante y disfrutar de esas sesiones, en este caso con la escuela del Orihuela Club de Fútbol Benferri como anfitriona de lo que es pues una de las diferentes jornadas que se producen a lo largo de la temporada. Miguel Ángel, un placer, muchas gracias por participar aquí en la radio oficial del Valencia Club de Fútbol. Un fuerte abrazo para toda la escuela.
0: Igualmente, gracias a vosotros y un abrazo.
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1: Venga, que es momento para seguir en este Sentiment VCF, como ya sabéis, haciendo el repaso habitual dentro de lo que es el programa Escoles VCF, pues poniéndonos en contacto con las diferentes escuelas conveniadas para saber cómo les va, tanto en su relación con el Valencia como esta temporada 23-24, que ya está en la recta última. Y en el día de hoy hemos quedado con el presidente del Fútbol Base Club Deportivo Catarroja, que está ya aquí en esta sintonía y que es Óscar Vanagloy. Hola Óscar, ¿qué tal? Muy buenas.
2: Hola, ¿qué tal? Muy buenas, ¿qué tal?
1: ¿Cómo estamos?
2: Muy bien.
1: Encantados de tenerte por aquí, en la sintonía de la radio oficial del Valencia Club de Fútbol. Contentos, entonces, nos alegra escuchar esas palabras y que le vaya bien a nuestras escuelas conveniadas, que, oye, es una escuela de fútbol que tiene ya, pues, 40 años, ¿no? Si empezamos a juntar
2: 50 años hicimos la temporada 22. Uh-huh. O sea que sí, 51, 52 años tenemos de historia.
1: Ahí es nada.
2: Sí, sí, ahí es nada. Y unos cuantos ya de la mano del Valencia Club de Fútbol con el proyecto Escoles.
1: ¿Qué supone para la escuela precisamente eso, el formar parte del proyecto Escoles VCF?
2: Bueno, al final estar con el club más importante de la Comunidad Valenciana y uno de los más importantes de España y yo diría incluso de Europa porque me siento valencianista, pues bueno, siempre es muy importante. Al final estás accediendo a formaciones del Valencia Club de Fútbol, que es un club muy profesional y nos está dando la oportunidad pues a las escuelas que forman parte de este proyecto pues de formar mejor a nuestros técnicos y a la vez esto hace que nosotros como escuela formemos mejor a nuestros jugadores. O sea, uh-huh. Que es muy, muy importante.
1: Porque vosotros, ¿desde qué año estáis en el proyecto Escoles?
2: Nosotros iniciamos en el proyecto Escoles el primer año de su andadura. Uh-huh. Es decir, fuimos de las primeras escuelas que entramos en el proyecto Escoles y durante estos años pues Hemos acompañado a Valencia ahí en ese proyecto y ascendiendo en las diversas categorías que tiene el Valencia. Ya solo nos falta llegar al número uno de escuelas de alto rendimiento, pero bueno, sí. Muy contentos con el proyecto.
1: Entonces, yo creo que casi pocas personas mejor que tú nos pueden hablar de la evolución de estos años, ¿no? Que yo creo que eso es importante y siempre lo hablamos también con los responsables de las diferentes escuelas. No se queda estancado, sino que va más, que quiere profundizar, que busca aspectos en los que incidir, cosas a mejorar, y creo que eso es positivo.
2: Pues sí, la verdad que sí. Es decir, desde empezó siendo un proyecto muy, muy ilusionante y ha ido creciendo temporada a temporada. Hemos crecido también el número de escuelas que estábamos dentro de este proyecto de cantera valencianista y la verdad, como tú dices, es decir, ha evolucionado mucho, es decir, con formaciones a pie de campo en la ciudad deportiva, con visitas de los técnicos del Valencia a nuestras instalaciones para de primera mano ver entrenamientos y ayudarnos en el diseño de tareas, es decir, los clinics de final de temporada, es decir, que no se puede pedir más, la verdad, que nos está poniendo el Valencia al alcance de las escuelas que formamos parte del proyecto unas herramientas que son muy, muy importantes.
1: Uh-huh. Orts, estamos con el presidente de una de las escuelas conveniadas que están dentro del apartado, nos decía, en ese segundo escalón, formativa rendimiento.
2: Exactamente,
3: sí,
2: ahí estamos.
3: Yo volía preguntarte, Óscar, porque estaba mirando pues esquadrans de horaris, ¿no? 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
1: Uh-huh. Hoy nos está quedando un programa muy de catarrocha con Ricardo Arias.
2: Sí. El tinguere más hacía Ricardo para dos años en el 50 aniversario va a ser un invitado y van a hacer un homenaje a Ricardo, sí.
1: Es que ha estado con nosotros en el día de hoy aquí en la sintonía de la radio oficial del Valencia Club de Fútbol, lo hemos escuchado hace unos instantes y ahora charlando con el Fútbol Base Club Deportivo Catarroja, porque hay que decir, Richard es nacido allí en Catarrocha y han pasado grandes generaciones de futbolistas de esta localidad.
2: Sí, bueno,

0: que creemos que merece.
1: La unión hace la fuerza, ¿no?
0: Sí, claro.
1: Eso es importante. Además, quería destacar en esta charla con Óscar, con el presidente del FBC de Catarrocha, los actos solidarios que lleváis a cabo, que al final yo creo que eso es importante, ¿no? Porque aquí en la Academia del Valencia destacamos mucho el hecho de, más allá de un deportista dentro de un terreno de juego, la importancia que se le otorga a las personas, y allí también lo tenéis muy en cuenta.
0: Sí, sí, claro, también aquí hemos hecho veces, nosotros en septiembre son las fiestas de San Miguel, y bueno, pues hacemos un torneo, y en ese torneo pues hacemos recogidas de alimentos para diferentes asociaciones, o bien de Catarroja o Cáritas, y bueno, pues al final el fútbol es un deporte, pero también forma parte de la sociedad, ¿no? Y tenemos que estar ayudando en lo que sea necesario y aportar nuestro granito de arena.
1: Pues nos encanta, y simplemente nos queda desearos suerte para este final de temporada, y oye, que sigamos durante muchas más temporadas yendo de la mano en este proyecto que es el de Escuelas VCF, y que nos encanta contar con escuelas tan representativas de localidades que son significativas dentro del territorio de lo que es la Comunidad Valenciana. Óscar, que ha sido un auténtico placer charlar contigo. Buen final de temporada, pues, ¿de acuerdo?
0: Muchas gracias a vosotros.
1: Ojalá que así sea. Amun Catarrocha. Vale.
0: Gracias, venga, un saludo.
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1: Venga, que avanzamos. Tenemos cita con nuestro habitual programa de Escoles VCF y hoy nos vamos a marchar hasta la capital de la comarca de la Ribera Baja, porque hoy vamos a conocer un poquito más cómo va la temporada para una de nuestras escuelas conveniadas, como es la de la Sociedad Deportiva Sueca. Y tenemos ya aquí en la sintonía de la radio oficial del Valencia Club de Fútbol a su director deportivo, a Paco Forqueto. Hola, Paco, ¿qué tal? Muy buenas.
2: Hola, muy buenas tardes.
1: ¿Cómo estamos? Encantados de saludarte.
2: Pues lo mismo digo, es un placer para mí y para la escuela que represento estar con vosotros.
1: Uh-huh. Además, habiendo recibido la pasada semana una de esas sesiones especiales, ¿no?, a lo largo de la temporada dentro del programa de Escoles con los técnicos de la Academia del Valencia en vuestras instalaciones.
2: Sí, la semana pasada, el día 6, el miércoles, tuvimos el placer y el privilegio de recibir a David Guillamón, el responsable de metodología del proyecto de Escoles. Uh-huh. Y nada, fue una sesión muy muy productiva para nosotros y para todos nuestros técnicos.
1: Uh-huh. Porque al final se trata de situaciones novedosas respecto a la temporada pasada. Nosotros siempre recordamos que el proyecto de Escoles cada año va evolucionando y se van introduciendo mejoras para completar lo que es el programa y para tener una mayor satisfacción por parte de todas y cada una de las escuelas conveniadas, también el Valencia acumular una mayor información. Y en ese sentido, como decías, estuvo nuestro compañero David pues impartiendo, ¿no?, una serie de consejos, de situaciones, luego ensayos sobre el terreno de juego y luego unas valoraciones posteriores.
2: Así es. Fue pues una tarde, como ya digo, donde nosotros preparamos unas tareas a uno de nuestros equipos. David asistió, nuestros técnicos pues prepararon la sesión, estuvieron llevando a cabo la misma, y nada, lo más importante de todo fue el feedback posterior que recibimos, donde todos nuestros técnicos y nuestro staff compartió todas las ideas de metodología, todas las propuestas de mejora que claro, como un profesional como David pues y con su experiencia pues nos transmitió. Por tanto, uh-huh, aquí lo importante es mejorar para poder ofrecer a nuestros niños y niñas una mejor calidad de uh-huh, enseñanza y formación.
1: Esta es vuestra segunda temporada dentro del proyecto de Escoles.
2: Sí, así es. Esta es nuestra segunda temporada. La temporada anterior fue nuestra primera. Pues es un año donde iniciamos todo este proyecto. La verdad es que nos fue genial. Dentro del sistema de valoración tuvimos la suerte, porque es un gran trabajo y pero lo hacemos con gusto. Obtuvimos la máxima puntuación y esto nos ha llevado a renovar el convenio durante 4 años más. Estamos en el segundo, uh-huh, en el segundo escalón, podríamos decir, de formación.
1: Podemos decir que entonces el bautizo fue perfecto.
2: ¿Perdón?
1: Que el bautizo fue perfecto, digo, entonces.
2: Fue más que perfecto, la verdad es que sí, fue un orgullo y no solo eso, es ver que claro, el trabajo tiene su recompensa y que esto repercute en, directamente en lo que es la calidad de los entrenamientos y de la formación de los chavales y chavalas.
1: Claro, y voy más allá, la confianza mostrada por la Academia del Valencia en vuestra escuela y también el hecho de que vosotros confiáis en este proyecto de corto medio plazo, porque hablamos de 4 años y eso pues ahí hay una relación de confianza y de objetivos comunes.
2: Totalmente, confianza plena por ambas partes. La verdad es que yo como responsable solo tengo palabras de agradecimiento, porque siempre que hemos necesitado cualquier cosa por parte de lo que es el proyecto, la hemos tenido. Hay una relación muy directa y muy muy muy llana con todos los responsables y eso se nota y eso es de agradecer. Y estamos hablando de que, claro, estamos recibiendo instrumentos y estamos recibiendo formación de, si no recuerdo mal, la cuarta o la quinta academia o la mejor valorada de toda Europa, ¿no? Esto es un privilegio al alcance de muy pocos.
1: Sí, es como digo con algunos de tus compañeros de otras escuelas de la Comunidad Valenciana, al final yo creo que se trata de potenciar el fútbol valenciano, ¿no? El sumar a raíz de una gran entidad como es el Valencia Club de Fútbol, sumar a todo lo que es el fútbol formativo de la Comunidad Valenciana o a todo aquel que se quiera sumar a este proceso.
2: Así es, nosotros es que, claro, es que hablar de Sueca y hablar de Valencia es
1: hombre,
2: hablar de
1: es que ahí... yo creo que solo, al menos diría, una vez al mes realizamos una llamada a Sueca, con, claro, la historia que hay entre nuestra entidad y la población.
2: Es que, claro, esto es que ya te digo, es imposible disociar las dos entidades, hay una relación, uh-huh. Solo hablar de Puchades pues ya... Uh-huh. Pero no quería dejarme otras personalidades muy importantes que ha tenido el Sueca y claro, es que es lo mismo, hablar de ADN valencianista es ADN Sueca, ese de Sueca, y eso se lleva en la sangre.
1: Por supuesto que sí. ¿Cómo va la temporada?
2: Pues mira, la temporada, como dice el dicho, va sobre ruedas. La verdad es que mi valoración es... plenamente positiva. Desde el año pasado hemos duplicado, que se dice pronto, hemos duplicado el número de equipos a nivel formativo. Hemos conseguido el año pasado, cuando hablas de formación, al final los resultados no es lo más importante, pero bueno, cuando estás en ciertas categorías, pues hemos conseguido el ascenso en dos categorías, en infantiles y en cadetes, y hemos también... creado el proyecto de la Mater B, que es para dar continuidad a todos los chavales que acaban en etapa juvenil, porque nuestro primer equipo, la Mater, está en Liga Comunidad, que como sabes es la máxima categoría a nivel sí. De la comunidad, y claro, el salto de juvenil al primer equipo, pues creímos conveniente crear el Mater B para que siguieran con la formación, y la verdad es que la temporada va genial.
1: Nos alegramos y mucho, porque además entiendo que dentro de ese primer equipo hay mucha gente de Sueca, ¿no? Potenciando un poco la proyección de la escuela.
2: Así es, eso es un motivo de orgullo. Tenemos 6-7 jugadores que han salido de nuestra cantera, de nuestra escuela, y la verdad es que eso es un motivo siempre de orgullo.
1: Y luego la formación de los niños y de las niñas. Aquí le damos mucha importancia, ya sabes, más allá de lo deportivo, a los valores que una escuela, y en este caso la Sociedad Deportiva Sueca, transmite también para sus chicos y sus chicas. Y en ese sentido tengo entendido que participáis también de proyectos sociales.
2: Sí, así es. Participamos en varios proyectos, uno de los cuales es pues en dos entidades de aquí de la localidad, con usuarios con enfermedades mentales, y nuestro objetivo desde el primer momento fue pues utilizar la actividad física y el deporte, en este caso el fútbol, para conseguir pues esa inclusión de esos usuarios, niños e incluso adultos, vienen una vez al mes a entrenar con algunos de nuestros equipos, y solo ver esas caras, esas sonrisas que consigues sacar de esas personas, aunque sea por una hora, hora y media que puede durar el entrenamiento, eso no tiene precio. Y además, que es recíproco, porque nuestros chavales y nuestras chavalas también salen reforzados de ese proyecto. Y la verdad es que no puede tener una repercusión más positiva.
1: Cuando todas las partes ganan, significa que es una labor bien realizada, y en ese sentido no podemos más que daros la enhorabuena y que apoyaros, por supuesto, en todas y cada una de las iniciativas, porque el Valencia también trabaja y mucho en ese sentido por la importancia de lo que decimos, que va más allá del fútbol, ¿no? Y de crecer, evolucionar como futbolistas, lo decías tú también, los más jóvenes y las chicas más pequeñas, pues dentro de lo que es en primer lugar la diversión, luego adaptarse también a esa formación, pero no solo a nivel deportivo, sino como persona. Y ahí, lógicamente, sois un club referencia en ese sentido en vuestra zona. ¿Cuántos, de hecho, equipos tenéis en la presente temporada, si los sumamos todos?
2: Pues, mira, pues tenemos desde la etapa de querubines, tenemos dos prebenjamines, tenemos dos benjamines, tenemos todas las categorías duplicadas. ¿vale? Entonces, ya te digo, hemos duplicado respecto a la temporada anterior. Y eso, pues, viene a ser señal de que se está trabajando muy bien. Y ahí yo tengo, pues, una pequeña parte de culpa, porque yo siempre les digo a los formadores, realmente los que tienen la culpa son los que están el día a día con los niños, con las niñas, con las familias, y que ven que el niño y la niña quiere venir a entrenar, ¿vale? Y, y sigue su proceso formativo. Entonces, la verdad es que muy contentos.
1: Y nosotros encantados de que estéis también satisfechos con lo que es vuestra participación dentro del proyecto Escoles VCF, que sigáis por esa línea, Paco, y que charlamos más adelante, ¿de acuerdo? Porque son 4 años más de ese programa Escoles VCF en los cuales va a estar inmerso la Sociedad Deportiva Sueca, y queremos ver esa evolución y sobre todo la satisfacción que nos comentas que tenéis respecto a lo que es esa unión establecida ya desde la pasada temporada. Lo dicho, un fuerte abrazo y que vaya bien.
2: Nada, muy contentos de que vayamos todos en el mismo barco.
1: Pues seguiremos conociendo novedades de la escuela. Muchas gracias, un fuerte abrazo.
2: Un placer, muchas gracias.
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1: Y hoy nos apetece, y de forma muy especial, ir hacia esta sección de Escoles VCF porque nos salimos de la Comunitat Valenciana. ¿Por qué? Porque vamos a hablar con el coordinador del fútbol base Calasparra. Es decir, nos marchamos hasta Murcia. Nos está escuchando ya aquí en la sintonía de VCF Media Radio Javier Hernández, el coordinador de la escuela. Hola Javier, ¿qué tal? Muy buenas.
2: Buenas tardes.
1: ¿Cómo estamos? ¿Todo bien?
2: Todo bien.
1: Encantado de saludarte y que nos cuentes un poquito, oye, cómo va esta temporada, una más, ligados, en vuestro caso, al programa Escoles VCF de la Academia del Valencia Club de Fútbol.
2: Sí, bueno, está ligado en el proyecto tan beneficioso para nosotros de Escoles y estamos muy muy contentos de poder participar y nos supone una mejora en nuestra escuela muy, muy grande.
1: Porque vosotros os unís en 2022.
2: Sí, 2022 nuestro primer año, entramos en etapa de iniciación, conseguimos pasar esa etapa, este año ya estamos en la siguiente etapa, por segundo año consecutivo y creciendo cada vez más de la mano de esa cantera tan importante como es Valencia.
1: Oye, ¿cómo surge ese momento de decir nos incorporamos al programa de Escoles VCF?
2: Pues viene todo a través de una relación con Sergio Ventosa, el director de la cantera.
1: Claro, sí, coordinador.
2: Y empezamos a ir a serio, a sendos partidos amistosos con el Valencia. Y una vez allí nos dice Sergio, oye, ¿por qué no unir con nosotros a este proyecto que nos puede beneficiar a ambas partes? Y nosotros, pues, encantados de formar parte, realizamos nuestro proyecto para entrar y nos aceptaron y pues ahí seguimos.
1: No sois los únicos de la región de Murcia que formáis parte del proyecto de Escoles VCF. Supongo que entre vosotros Aris Piña, ¿no? Ahí,
2: ya que sí, estáis más alejados. Junto a Archena y Pinatar tenemos muy buena relación. Son dos escuelas también que están trabajando muy bien. Tenemos, yo personalmente, muy buena relación con Kilian, el coordinador de Archena, y con Noé de Pinatar. Y siempre que tenemos que viajar, pues coordinamos para también ir juntos. Hablamos para tener viajes a lo largo del año a Valencia, las tres escuelas, y la verdad es que tenemos muy buena relación con ellas. Y hemos, gracias al proyecto, también hemos hecho muy buena relación con otras escuelas de la comunidad valenciana.
1: Sí, porque yo quiero poner hoy en valor precisamente el hecho de que escuelas de la región de Murcia participen en el proyecto de Escoles VCF por lo que supone, ¿no? También en muchas situaciones, pues el hecho de desplazarse, de llevar a cabo sesiones, que el club lo hace, por supuesto, encantado, pero también es un esfuerzo por vuestra parte, el hecho de tener que...
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3: Al Cántabre Dani Raba. Que acaba de entrar al terreno de choc a botar y ese córner. Pero al Valencia lleva Dani Raba, la pilota Munt, el balón, el rechaz. Va Luis Rioja, el lanzamiento de Rioja. Gol, gol, gol, gol, gol, gol. ¡Gol! ¡Luis Rioja! ¡Luis Rioja! ¡Luis Rioja! ¡El gol del empate! ¡Gol! ¡Empata Luis Rioja! Para el Valencia, se lo merecía el Valencia, claro que sí, se lo merecía. Y ahí estaba Luis Rioja para empatar el partido en el minuto 81. Luis Rioja empata para el Valencia en ese córner. Trao ahí el rechazo a la defensa del Betis. Y ahí estaba Luis Rioja, sí señor, para definir perfecto y para empatar el partido.
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7: ¡Vamos! ¡Vamos!
6: ¡Gol! ¡Gol! ¡Gol! ¡Gol! ¡El portugués! ¡El portugués! ¡El portugués, André Almeida, gol! ¡Aparegut, André! ¡Hasta en diente! ¡Que está en protagonista! ¡Que estaba apareguente! ¡André Almeida marca!
7: ¡Qué golazo! ¡Qué calidad!
6: ¡El gol del Valencia! ¡André Almeida en el 77! ¡Sí, señor! ¡Quina clase! ¡Quina calitate! ¡André Almeida! ¡No se lo ha pensado! ¡Ha batuta batalla! Qué ¡marca cool. El portugués! ¡André Almeida!
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0: 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Oh! Javi Guerra, gol. Javi Guerra, gol. El 2-1 de Javi Guerra, Marimegua, Kingolasa, Kingolasa. El que ha marcado Javi Guerra con Jafera. En aquel gol davante el Valladolid, per la salvación también, fa dos temporadas ha aparegut Javi Guerra. Ahí está la jugada, sí señor, en esa banda dreta, el balón que le coloca Javi Guerra de Islaria, con definirse, con definirse Marimegua, Joaquín Golás, con a definir Javi Guerra.
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0: 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Sal Valencia, Hugo Duro. Quina passada, sí señor. Desde la banda dreta ahí se való. Que li quedava a Hugo Duro. Y ahí no erra. Está en racha el davanter, el golechador del Valencia desde el área. Quin remat, golechador, Hugo Duro.
4: Allá hay Pepelu. Pepelu que la pencha, Borellare, que el remat. Gol.
0: Y gol, Yarenchuk, Yarenchuk, la tanqueta, la tanqueta, la tanqueta, Yarenchuk, gol, el gol del Valencia, el segundo, Román, la tanqueta, Yarenchuk.
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1: A veure el llançament de Luis Rioja, la tocat ahí. Pepelu,
2: penalti.
1: Penalti, sí.
2: Le pega la mano.
3: Y no protesta el jugador del Elche.
1: Penalti, pero un es más clares.
2: Es que ni la protesta, ¿no?
1: Penalti, pero un es más clares, sí. Bueno, pues ahí está. El penalti. Clar, per un esmans.
3: Penalti que va a lanzar Pepelu, que viene de fallar frente al Celta. Recordemos, en esa portería también falló el penalti esta temporada Arnau Danjuma en aquella derrota frente al Oviedo. Penal importantísimo transformar esta pena máxima.
1: Venga, allá va el penalti.
3: Rioja que le da ánimos a Pepelu.
1: Venga, allá va el de Denia. Va Pepelu. Al lanzamiento de penal.
2: Con decisión.
1: Buscar.
2: Con decisión ir.
1: Le empate el Valencia en este partido. Venga, en el minuto 41 que se va a cumplir. Mira, vamos, Pepelu, vamos. La pelota. Ahí está Dituro en la portería del Elche. Va Pepelu, en ahora Pepelu, el lanzamiento y gol. ¡Gol! ¡Pepelu! ¡Pepelu! ¡Pepelu de penal para empatar el Valencia! ¡Gol! Ahora sí, Pepelu no erra, está buscando ahí y se para, no ha podido arribar Dituro. Ha empatado Pepelu de penal, venga, anima por la victoria, va.
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1: El córner de Pepelu, la pelota monta, Boris Evaló, entraba el remate, Hugo Duro, está Joaquín Diego López, retirándose y no ha podido rematar, Ballarek una otra vuelta, pelota para Rafa Mir, a ver Rafa Mir, la chilena, Diego López, la tres, gol,
3: vamos,
1: y gol, Diego,
8: vamos,
1: Diego
8: Lleguito. López,
1: gol, el gol del Joaquín, el gol de Diego López en el minuto 13 de la primera parsa. Avanza el Valencia en la banca, el estadio de Balaído. Marca
8: extraña.
1: Diego López, marca el Guajín. Qué buena ahí la jugada del Valencia para rematar al final. Ahí Diego López acostat, pero ha disputado, ha lluitado y se való. Primer en ese corren, en esa serie de jugadas, el balón arrere, de nuevo ahí la penchaba el Valencia, dis l'área, era Rafa Mir, y ahí aparegó Diego López, ahí aparegó el Guajín, Diego López para marcar de capa y avanzar el Valencia en Balaídos.
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2: ¡Vamos!
1: ¡Bien! ¡Gol de Gozzi! ¡De Gozzi! ¡Y gol del Valencia! El gol de Gozzi, quan passava un minut del temps afegit en aquesta jugada ahí entre Jarenchuk, ha aparegut també ahí Jarek, el rechaz finalment que li ha quedat a Pablo González Gozzi, i ahí ha buscat el tir ajustat al padre de la porteria de Logroñés. Marca el Valencia, s'avança el marcador, encarrila esta eliminatoria, el debut en la Copa del Rey, Pablo González Gozzi. Ojo el balón, pal. El balón para de Javi Guerra. Ojo el chapinete, Diego López y gol.
2: Vamos,
1: el
2: bien.
1: Gol, Diego López, gol. Gol de Diego López para rematar, para sentenciar sí. La eliminatoria en el minuto 87-02. Diego López.
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6: Ojo, ojo.
1: Que entra Gallá, pero anda arriba.
6: Atrás,
1: el
6: eso es.
1: Carrere, y Arechugui, gol.
6: ¡Vamos!
1: ¡Gol!
6: Sergi. No, Sergi no.
1: ¡Gol! ¡El gol del Valencia! ¡Se avanza el Valencia! La pasada de José Luis Gallá, sí señor, en el minuto 3, Gallá que entraba per banda, buscaba ahí la centrada, y ahí estaba el gol de Roman Yarenchuk estrenándose en la Liga, el llegante ucranés que ve a rematar, Roman Yarenchuk va a marcar en la Copa, ha marcado en la Liga, el gol que inicia la victoria del Valencia, sí señor, ahí está la jugada, quin pase llarg ahí, para José Luis Gallá, arriba línea de fons, y ahí Roman Yarenchuk, de primeres, de remate, un golazo, Yarenchuk se estrena en la Liga como golechador. Ahora Gallá, la pilota, busca la centrada Gallá, el balón de Islaria, el remate.
2: Pues Fran, está
1: arriba,
2: solo.
1: Fran Pérez tampoco.
7: Ha pitado penalti.
1: Ha pitado penalti.
7: Ha pitado penalti, claro, a favor del Valencia.
1: Pues ha pitado penalti.
2: Es que le empuja,
1: penalti,
2: claro. Le empuja, claro.
1: Las pentas clara, ¿eh?
2: Y tanto.
1: Y ahí está Pepe Lu, el de Denia. Agarran la pilota. Pepe Lu, el de Denia. Para marcar, para buscar el segundo de penalti en el Valencia en este minuto 26. Ahí está. Otro especialista, otro buen lanzador del Valencia, va Pepe Lu. Mira Jorgensen, va Pepe Lu, gol. ¡Y gol!
2: ¡Vamos!
1: ¡De Pepe Lu! ¡De penalti! El segundo para el Valencia. ¡Qué mentira te está! ¡Y cómo ha engañado a Jorgensen! ¡2-0! Gallá para Camón y en mano.
7: Pide manos, penalti.
2: Penalti, penalti. ¡Penalti!
1: ¡Penalti per mans, sí señor!
2: ¡Vamos!
1: ¡Penalti per mans! Penalti clar. Permans dins l'àrea. Va Pepe Lu.
2: La tira Pepe Lu, va. Si metemos el que Denia, si metemos el tercero, se acaba el partido.
1: Valdedenia a buscar el tercer per al València. I allà va Pepe Lu una altra volta a buscar enganyar al porter a Jorgensen per a marcar el tercer per al València, per a rematar la victòria, per a finiquitarla. Va Pepe Lu. Vinga, no la falles. Que tú eres siempre efectivo. Ha llevado Pepe Lu una otra volta. ¡Gol! ¡Y gol!
2: Sí.
1: ¡Gol! Pepe Lu, el tercer de penalti. Una otra volta. No falla el de Denia. Marca Pepe Lu. 3-0.
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2: Vamos!
3: Gol! De Jarek, no?
1: De
3: qui, no?
1: De Iker Córdoba, gol!
3: Qué golazo, como entra el chaval.
1: Gol! El gol del València, el gol de Iker Córdoba, está en diente. 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Gol!
3: Venga, hombre, venga, vamos.
1: Dani Gómez, gol! El segon gol del València. 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
3: Ahí,
1: vamos. Gol! Rafa Mir, gol! 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El 1-3 de Rafa Mir. El València estarà en el 700 de final de la Copa del Rei. Rafa Mir, 1-3.
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1: Ahora que la recupera Javi Guerra la pilota, la pencha, el balón pasa, ¡gol!
3: Hugo.
1: Hugo Duro.
3: Vamos, Hugo, vamos. Sí, señor, se lo merece, hombre.
1: El gol del empate. El gol del Valencia. El gol de Hugo Duro. Sí, señor, per fi marca. El davanter madrileño del Valencia. Hugo Duro per empatar el Valencia. El partido.
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1: Yo me siento realmente contento, feliz del cariño y el afecto de la gente tiene conmigo y nunca podré olvidar a este equipo, Valencia Ciudad y a la gente de aquí.
2: De Juan Sol tengo el mejor recuerdo de una persona, de una muy buena persona con un corazón enorme.
3: Yo es admiración lo que siento por él, ¿no? Una persona entrañable, una persona positiva, una persona que suma. Lo que necesitabas siempre estaba a tu disposición. La verdad que tendría muchos calificativos para él.
4: Loki, ¿no? Como le llamábamos todos, es una persona emblemática dentro del club, una leyenda, y yo creo que ha dejado huella dentro del valencianismo.
5: Hablar de Juan es hablar de cercanía, de amistad, de honradez profesional, de un cariño realmente especial, porque era una persona realmente peculiar y especial. Ha sido un grandísimo jugador, ha sido internacional, ha llegado a lo más alto y como persona, lógicamente, creo que todo ese afecto, ese cariño que se ganó, creo que se lo ganó con creces y se lo merece por completo.
2: Si como futbolista era un jugador bravo, que lo daba todo en el campo, fuera de él, era una persona muy cercana, una persona que no tenía enemigos.
3: Íbamos a cualquier campo de España y veías que siempre había un gesto de agradecimiento a Juan Sol, ¿no? Eso era que la gente lo quería.
6: Y era raro a la persona que nos acercaba a él y que no le daba un abrazo, ¿no? Yo creo que es lo que era Juan Sol, era un gran abrazo.
4: No distinguía, ¿no? Él trataba a la persona como una persona se merece y como él tenía ese cariño y esa cercanía en trato, ¿no?
7: Sol era una persona encantadora, que te atrapaba automáticamente con su forma de ser. Los que hemos tenido la suerte en esa vida separada del fútbol, a nivel laboral, contactar con él, era todo alegría. Era toda alegría, no había ningún problema y lógicamente eso se agradece muchísimo, ¿no?
4: Yo lo recuerdo pues desde que entré yo en el Valencia con 15 años, seguía dentro del club, había sido futbolista, era delegado del primer equipo y lo tenía siempre como una referencia, ¿no? de lo que era el Valencia, ¿no? De lo que era la élite del club, la élite del Valencia. Y bueno, pues luego ya cuando yo pasé etapas dentro del club y iba ascendiendo de categorías, lo llegué a conocer personalmente, pues bueno, te das cuenta de que era una persona excelente, maravillosa. Ahí dentro, en las instalaciones de la Ciudad Deportiva, cruzarte con él, hablar con él, siempre dispuesto, ¿no? a la broma, al trato muy cordial, muy cercano. Y eso, pues a ti como chaval que estabas ahí dentro, te agradaba, ¿no? Y te hacía sentir bien ahí dentro, él te hacía sentir bien a ti, él te trataba como uno más. Yo que lo he podido vivir ahí dentro, pues eso era maravilloso.
3: Lo primero que recuerdo de él es siendo delegado del primer equipo, pues bueno, yo tendría 19, 20 años, llegar a la Ciudad Deportiva y a la primera persona que ver todas las mañanas era él, ¿no? Formaba parte del día a día del entrenamiento, ¿no? El primer saludo siempre era a Juan Sol.
2: Yo lo conocí ya también cuando estaba delegado en el Valencia, desde fuera, y luego ya cuando ha sido consejero, y además teníamos un círculo de amistades donde coincidíamos en comidas, cenas y diferentes eventos, ¿no? Por lo tanto, también lo conocía en profundidad y por eso digo que es una de las grandes personas con las que me he cruzado en la vida a nivel humano.
6: Como amigo yo lo he tenido como compañero de fútbol. Cuando debuta él, cuando viene del Madrid, me cambian a mí y sale él, ¿no? Es un orgullo el haber estado de compañero y amigo de Juan Sol, ¿no? Con todo lo que él representa para el Valencia.
3: Nosotros siempre teníamos una broma, ¿no? Como él era vasco y llevaba muchos años aquí, pues yo cuando lo veía, pues siempre le hablaba en vasco, ¿no? Le ponía esa entonación así y le hablaba pues las típicas frases vascas de decir, tú, por ser vasco, a ver qué pasa aquí, qué frío, no hace frío aquí, en camiseta corta, ¿no? Tal. Siempre nos reíamos mucho, ¿no? Con el acento vasco él también lo ponía y parecíamos pues dos locos hablando en vasco, pero graciosos.
7: Uno de los últimos actos que trabajamos juntos como embajadores, volvía cantando inclusive, ¿no? Dentro del coche. El que esté allí esa lona yo creo que es muy merecida porque sin duda que es una representación básica para nosotros. Siempre cuando se hable de él se va a hablar como un ejemplo a seguir.
5: Creo que está ocupando el lugar que le corresponde. Creo que es una persona que se ha ganado, con sus hechos, se ha ganado más que de sobra todos los merecimientos que tenga y, lógicamente, debería estar ahí a perpetuidad, por supuesto.
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1: Hay Hugo Duro, esa pelota que queda muerta, Dislaria.
2: Fuera de juego, de Nacho.
1: Aló.
2: Y ojo que se ha hecho daño a Yacabí, ¿eh?
1: Hace mal día casi.
2: Ojo que se ha hecho daño a Yacabí en la rodilla.
1: Se hace mal día casi.
2: Advierten rápidamente las asistencias, ¿eh?
3: Sí.
2: Y se llevan, ojo, gestos de preocupación en futbolistas, ojo.
1: Sí.
2: Pidiendo rápidamente el cambio, Gallá se lleva las manos al rostro, Hugo Duro también, José Lu, Rüdiger, ojo porque Camilla. Lesión Camilla, importante,
1: sí,
2: ¿eh?
1: Sí, lesión breve, ¿eh?
4: Noto Tchouaméni caerse encima de mi rodilla y noto como un crack pero largo y luego ya viene el dolor. Noto el crack y luego también mirando mi rodilla veo que no está bien colocado. Un dolor que no puedo explicar, que era difícil de aguantar este dolor. No tienes tiempo de pensar, pero ya te dices que estás fuera durante muchísimo tiempo. Sí, cuando veo las caras de mis compañeros, de los jugadores del Madrid, al final lo han visto como yo, que es algo muy, muy grave, que no están acostumbrados de ver. Ya sabes lo que tienes, ya sabes que es muy grave porque es una lesión que nunca has tenido y era una sensación rara. Y todos los objetivos que tenía tú mismo ya se sueltan, se caen, no sé cómo explicarlo, pero ya el futuro no lo tienes, no, es como que no tienes futuro. Le he pensado más o menos así. En el principio no quería verla, pero como me fui en las redes sociales o internet, cada vez que iba en una aplicación veía mi lesión y es como que me obligaban a ver mi lesión. A día de hoy no me hace algo a verlo porque la vi, no sé, 50, 100 veces.
5: Mestalla se pone en pie. Los más de 47.000 cantando Diakabi.
6: Analizamos rápidamente la jugada y vimos que era una situación grave. Fue una jugada grave, vimos cómo el jugador contrario caía sobre Diakabi y además sucede una situación que es bastante normal en el defensa, que es intentar ponerse las manos detrás para proteger una acción de penalti. Entonces, esa acción, cuando el jugador contrario le cae encima, le genera una caída y esa posición de las manos detrás evita que pueda girar, con lo cual aún, digamos que hace que la lesión sea más grave. Si hubiera tenido las manos delante, probablemente podría haber girado más, pero al tenerlas detrás todavía agrava más la situación. Una situación, en este caso, como un rescate. Es decir, es una lesión grave, había mucha incertidumbre alrededor, muchos nervios, jugadores, todos estaban muy afectados. Tienen que oír solo a una persona, en este caso fui yo, que era el que tomó la decisión, y el jugador tenía que mirarme a mí para que yo tuviera claro que no cometiéramos ninguna imprudencia a la hora de tratar la lesión. En ese momento lo que hago es evitar reducir la articulación y comprobar que tanto el nervio como la arteria se encuentran en buena situación. Si se hubiera producido una afectación vascular, se podría haber corrido el riesgo incluso de que se produjera un problema en esa pierna, incluso hasta, y es una afectación vascular severa, haber podido perder la pierna. Nos dirigimos a la clínica del estadio y desde ahí ya yo lo que hacemos es ponernos en contacto con el centro de asistencia, en este caso con el hospital, y ya nos dirigimos a través de una ambulancia al hospital de referencia. En todo momento llevábamos la articulación, en este caso la pierna, la teníamos sujetada desde que lo asisto en el campo hasta que llegamos al hospital. Este tipo de lesiones no son habituales en el fútbol, esto solemos verlo mucho en accidentes de tráfico. En este caso lo que se había generado era mucho revuelo alrededor, con lo cual la situación emocional del jugador era importante. Es decir, había comentarios en muchas redes alrededor, si iba a poder volver a andar, en fin, la situación de jugador emocionalmente era compleja.
5: Está el doctor Aliaga pasando justo por delante nuestro.
1: Están Toches Meches de Valencia,
5: Salca
1: del Services Medics.
5: Uf, Diakabi, sí, una lesión muy grave. Sí.
7: Si te cuento, esa noche no pude dormir. Estaba ahí en Mestalla y no pude dormir.
3: Recuerdo una llamada de un compañero que me dijo, tengo hasta mal cuerpo. Y por la noche, de madrugada, a las 2 de la mañana, hablando. Te pones quizás en el peor de los casos, la verdad, porque es una lesión, un trauma de alta energía muy complicado y seguramente la lesión más difícil que hemos tenido aquí. Lo primero consistía en hablar con el jugador. Calmar un poquito, no es que estuviera alterado, sino simplemente pues, lo que te he dicho, resolver preguntas, dudas.
7: ¿Qué tal? ¿Cómo está mi niño?
8: ¿Cómo está?

0: propio jugador nos plantea la posibilidad de ir a Francia, a operarse de Francia en su ciudad, con su familia, y después de la situación como la estábamos viviendo alrededor, pensamos que era una decisión muy acertada, porque de esa manera también quitábamos al jugador toda la presión que estaba soportando en ese momento mediática.
1: Era mejor para mí desconectar de todo eso, olvidar un poco de lo que se habla, de también hablar con los míos, con mi familia, estar cerca de mi familia, que en Francia es más fácil para ellos de estar conmigo y es más por eso, era más por eso que me fui a hacer la cirugía en Francia. Cambia mucho. Que al final no estoy acostumbrado a ese ritmo de no jugar al fútbol, de levantarme por la mañana, a ir a entrenando, a correr también.
2: Estuve desde el primer momento y estuve en las primeras fases, los primeros meses. Ahí había mucha interacción con los fisioterapeutas, hacíamos bastante trabajo, fue una lesión muy importante, los medios dudaban incluso que volviese a jugar al fútbol, y eso al jugador, pues, aunque intenta aislarse, le afecta, y él al principio es verdad que estaba afectado, y ese cambio, ¿no?, de esas primeras fases, un poco que el entorno ha sido hostil, a ese momento en que ya empieza a apoyar, ya empieza a encontrarse un poquito mejor, a ser más autónomo, y vio que realmente quería jugar al fútbol, quería seguir jugando al fútbol, y realmente ha sido posiblemente la clave de su rehabilitación.
0: Coger esa rodilla al principio, ver un poquito la inflamación, un poquito la temperatura, la cicatriz, coger esa rodilla, y se hacía un pre. Readaptación en camilla, consistía en mover el tejido, hacer un poquito de bajada de inflamación, un poquito, estaríamos hablando de 3-4 horas diarias, y siempre hemos sido un poquito optimistas, siempre acompañado, que de acá, por suerte, es una persona que la sonrisa no la ha perdido en ningún momento, y es un tío optimista, y una frase de él es: esto forma parte del fútbol.
1: Yo veía un camino largo, duro, pero que es posible, que era posible.
0: Él te lo ves tranquilo y poco a poco te va lanzando las preguntas que él tiene en la cabeza. Incluso vino un día con el móvil, que se ve que apunta algunas cosas, y me las estuvo diciendo: pues hoy en casa he notado esto, y hoy con mis hijos alguna acción tal.
3: Derecha azul, izquierda rojo, izquierda amarillo, derecha amarillo.
1: Son cosas que habitualmente lo haces solo, y es como que necesitas a todo el mundo para hacer cosas pequeñas, y eso es verdad que duele, duele. Cada uno prefiere hacer sus cosas, y yo no podía hacer mis pequeñas cosas solo. Hay días que llegas también, no estás animando, no estás, necesitas a tu familia para cumplir tus objetivos, pero siempre han estado positivo y creían, como yo mismo, en el mismo objetivo, y me ayudaban. ¿Pequeño? Dos pequeños, sí.
4: ¿Qué edad?
1: De 5 y de 3. Y a veces también, como le gustan saltar, todo eso, ellos no sabían que tenía una lesión grave y saltaban. Y durante los primeros meses es difícil, pero luego, como tienes más tiempo, como no viajas, no juegas los partidos, tienes más tiempo con la familia y disfrutas realmente con ellos. Ellos también estaban contentos a veces de que estoy más con ellos.
2: Fue evolucionando poco a poco y cambiando la cara, sonriendo. El apoyo de los compañeros creo que ha sido muy importante también.
1: Y cada vez me preguntaban como

0: hemos sido, como yo le decía a él, poli bueno y poli malo. A veces me odiarás, a veces me querrás. Y hablamos de familia, hablamos de cómo estaban sus hijos, de cómo estaba la familia, pues a él le gusta también la moda, le gusta la ropa y los coches, que también le gustan, y de fútbol. Es un chico que sabe mucho de fútbol, pues ahí entretenías un poquito en la camilla para también despejar un poquito la mente. Y que no todos los días eran color de rosa.
1: Y acá cuando hacíamos algún trabajo en bici, además, a él le gustaba mucho poner en las pantallas en el gimnasio goles. Y no sé la de cientos de goles que habremos visto durante este tiempo, pero solo ponía goles. Y claro, yo le decía, pero bueno, si tú eres defensa, a mí me gustan los goles, a mí me gusta meter goles. Digo, vale. Hay otros jugadores que prefieren música, prefieren otro tipo de... Pero él no, él goles.
2: No te das cuenta también del trabajo que hacen. Bueno, he tenido varias lesiones, pero no eran lesiones así. Ellos también están aquí para ayudarte a volver y te ayudan mentalmente también. La confianza es muy importante y yo tenía confianza en ellos como ellos en mí.
0: Han sido fases muy, muy costosas en el tiempo, que habría que transmitirle confianza y seguridad y luego no cometer el error de querer ni anticiparse ni tampoco por detrás. Una vez vamos superando las primeras fases, pues la siguiente fase es pasar de la camilla, que es la parte donde la fisioterapia es muy importante. Nos ha hecho un trabajo extraordinario. Estoy muy contento con todo el trabajo que ha llevado a cabo mi equipo, especialmente los fisioterapeutas y los preparadores físicos, los adaptadores en este caso. Pasamos a la fase de trabajo en campo, es decir, en la primera fase inicial, donde tiene que ser muy progresivo para evitar sobrecargas, y una siguiente fase en la que tenemos que readaptarle al gesto deportivo, es decir, volver otra vez a hacer gestos que son los propios del fútbol en este caso.
3: Pues yo inicié con él la primera semana de julio. Él viene de un periodo vacacional en el cual ha estado trabajando y me encuentro una sorpresa. Esperaba algo más apático al jugador, pero me encuentro que la primera persona que tira de este proceso es el propio jugador, incluso con toda la duda que podía haber por el tipo de lesión que era. Una persona que enseguida te demuestra que no va a haber ningún problema en el proceso, que va a salir bien. Y yo me encuentro un jugador que acaba prácticamente de empezar a caminar con normalidad. Es un jugador increíble con la capacidad de trabajo que ha tenido. Este tipo de lesiones de larga duración son muy complejas porque pasan por muchos altibajos. La suya, si cabe, todavía más, porque es algo que no se ha vivido nunca y que espero no tener que volver a encontrarme dentro de la carrera deportiva. Encantadísimo con la facilidad que nos ha puesto a la hora de nosotros tomar las decisiones de cómo llevar este proceso y cómo ir avanzando según las fases hemos ido creyendo. Creo que el cálculo que hice desde que lo cogí en julio hasta mitad de enero, que más o menos hizo una incorporación ya casi total del grupo, mis cálculos no fallaron, 170 sesiones. O sea, mucho tiempo, muchas horas con él. Hay una frase que hemos utilizado mucho, que es que la rodilla siempre ha ido peligrosamente bien, porque no nos esperábamos en ningún caso que la rodilla respondiera con tan buenas sensaciones. Lo que más nos ha acompañado durante todo el proceso es trabajo de PFR, que él le encanta, lo odia a muerte, que es trabajo en oclusión que le poníamos, y eso le generaba una sensación de fatiga en el momento bastante chula. Boca cerrada y a trabajar, cabecita agachada y a trabajar. Y eso es algo que hasta el día de hoy sigue acompañándole.
2: Los días en gimnasio, es que todos los días estar en la misma sala, haciendo los mismos ejercicios, eso hay días que era muy, muy difícil, ya te cansas de hacer las mismas cosas, las dudas se convirtieron en certidumbres, ¿no? Y cuando veía que cada paso iba bien, yo creía más a que podría volver a correr, a jugar, a todo eso. De la mente, soy una persona muy, muy optimista y creo que soy una persona fuerte mentalmente.

0: decidimos darle el alta médica. Esto ocurrió aproximadamente hacia el mes de enero, finales de enero, y dentro de ese alta médica ya entramos en las fases finales, que para nosotros son la 4 y la 5, que es el alta deportiva y competitiva. No nos fijamos una fecha exacta para volver, pero siempre íbamos en sentido positivo, dando los pasos que cada vez nos veíamos que eran capaces de tolerar.
1: Yo personalmente, mientras según más iba acercando el momento, ir soltándolo, yo cada vez más cagado. La actitud de lo inconsciente que es el jugador, que se lo he dicho muchas veces, nos ha ayudado mucho porque no ha tenido en ningún momento ninguna sensación de miedo. Ha ido con una total confianza y cuando ves al jugador en el campo, en las acciones, que está con total confianza, a ti te tranquiliza.
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1: Y yo llego al Valencia después del verano del 96, de haber jugado las Olimpiadas en Atlanta, en Estados Unidos. Fue una larga negociación de enero a ese junio. Y a medida que fueron pasando los meses, se fue concretando y se fue haciendo más grande hasta que al final se terminó de dar antes de las Olimpiadas. Yo tenía definido que en el futuro, en algún momento, si tenía la oportunidad de emigrar, de ir a Europa, lo tenía seguro que lo quería hacer. Y que iba a ser una experiencia dura, nueva, pero lo quería hacer. Tenía ese reto para poder hacerlo. Siempre creo que fue la decisión más acertada, luchar y tratar de progresar aquí. Al principio fue muy duro, me costó muchísimo. Más que nada el adaptarme al fútbol de aquí. Pero después, una vez que empezó a rodar todo para bien, fue mucho más accesible y todo. Fue el momento idóneo para varios de los que estábamos aquí. No solamente para mí, sino también para muchos jugadores que también venían en la misma sintonía que yo, que nos faltaba el toque final. Y creo que se hizo un conjunto bárbaro en ese equipo que conducía Ranieri, porque nos entendíamos toda la perfección, sabíamos todo lo que queríamos, luchábamos por ello y sobre todo nos entendíamos dentro, fuera del campo, entendíamos lo que quería el entrenador y sabíamos que había que trabajar muy duro para conseguirlo. Ahora, con el paso del tiempo, hay momentos en que me pongo a pensar lo bendecido que soy de poder tener todo este cariño y realmente uno se pone a pensar si ha hecho tanto y ha dado tanto para recibir tanto cariño. Creo que eso es muchas de las veces. Pues hay muchas veces que uno, por lo menos a mí, me pone un poco vergonzoso de tanto cariño, recibir tanto y bueno, ¿no? En el momento que uno está ahora, que ya dejó de jugar y todo, no puede retribuirlo desde dentro del campo, ¿no? Pero bueno, significa que hemos hecho las cosas bien, que hemos dado todo al 100 para poder lograrlo y bueno, algo muy bueno quedó. Para mí la afición pasó de ser afición a ser un poco más familia. Creo que el club en sí es como una familia. Tuve que, por ejemplo, el otro día en la marcha, que todas las generaciones juntas y todos conocen a todos, le van contando la historia a los que vienen. Y ese cariño por la bandera y el estar presente el otro día y el cariño que te muestran por la calle y todo, creo que ya pasa a ser algo como familia, ¿no? El estar tan apegado a algo y estar tan interesado y demostrarle tanto amor. Al final fueron 4 temporadas que tú dices fueron pocas temporadas. Para todo el cariño y todo lo que se generó podrían haber sido muchas más. Pero bueno, cada momento de esas 4 temporadas, las finales, la llegada del estadio, la salida del estadio, la llegada a los entrenamientos, la salida, la cantidad de gente por la liga, los domingos, era todo una fiesta. Era todo lindo de mirar. Uno cuando empieza a pasar el tiempo y empieza a recordar, eran momentos inolvidables. El partido de la final de Copa, cuando lo vuelvo a ver en algunos pasajes, en algunos videos así que, o que mi hijo viene y me muestra y me dice, la verdad que se te vienen un montón de imágenes y de emociones a la cabeza, ¿no? Lo que fue entrar al estadio y ver la cantidad de gente que había en el estadio, el festejo final, increíble, un momento inolvidable. De mis compañeros, los que me ayudaron muchísimo al principio, Paco Camaraza, Javi Navarro, Gaisca, siempre fueron muy, muy cercanos a mí, desde el primer día, no desde cuando empezaron a salir las cosas bien, sino desde el primer día que llegué a Valencia. Lógicamente que después llegaron otros compañeros como Cañete, bueno, toda la generación esa que ganamos la Copa y la Supercopa, que perdimos la final de la Champions, esa generación la vivimos muy intensamente, éramos muy unidos por el hecho de que todos sabíamos el motivo por el cual luchábamos y por el cual estábamos tan, estábamos tan unidos. Ese equipo tenía muy presente qué era lo que tenía que hacer. Trabajaba muchísimo, luchaba muchísimo por ello. No nos dábamos nunca por vencido. Y sabíamos que nuestro juego era el que era ese. No nos podíamos correr mucho de ahí. Lógicamente que uno cuando empiezan a ir bien las cosas, a llegar a algunos resultados, uno se empieza a agrandar y le empiezan a salir otras cosas por el simple hecho de venir bien y venir en buena forma. Pero siempre sabíamos y nos entendíamos entre nosotros qué era lo que teníamos que hacer. Creo que ese fue el gran secreto. Pues cuando vuelvo, pues la verdad que me emociona muchísimo entrar aquí. Me emociona muchísimo, me hace recordar días muy felices de mi vida, cosas inolvidables, y siempre uno tiene ganas de vivirlas de nuevo. Es increíble poder estar ahí adentro y poder ver a la gente de nuevo en las tribunas. Eso es lo que me genera, poder mostrárselo a mi familia o traer a mi familia conmigo y que puedan vivir esos momentos es inigualable. Estar en los 100 años del Valencia me parece algo inigualable. Doy gracias y soy un bendecido, de nuevo te digo, por tener esta posibilidad, por tener tanto cariño de la gente, por pertenecer a un club que es más una familia que un club, más allá de quién esté a cargo o quién esté en el momento que esté, pero la afición siempre te hace notar que esto es un club familiar, y eso es importantísimo. Y más allá de que los años que pasen y todo, seguir teniendo el cariño de la gente que te demuestra en cada acto, en cada momento, es incomparable. Vamos, es inigualable.
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1: Cuando subía al primer equipo, subimos Waldo y yo en el mismo año, hicimos digamos un tándem que jugamos los dos delanteros. Y entonces prácticamente fue desde el primer partido, empezamos a compenetrarnos, marcábamos goles, sobre todo Waldo más que yo, muchos más. Pero hicimos un buen dúo, digamos, a la gente le entusiasmó. Resulta ser que al poco tiempo pues ya habían diferencias, digamos, entre aficionados. A uno le llamas guillotet y a otros baldistas. O sea, quiero decirte, y había esa pica entre la gente. Entre nosotros no. Fíjate que él vino de Brasil y desde el primer momento parece ser como si hubiéramos jugado toda la vida juntos. Lo que menos podía esperar yo es que yo jugase en el Valencia. Podía haber venido en juveniles, porque a mí me vinieron, a los 15 años vinieron a buscarme para ir con juveniles, y automáticamente dije que no. Yo me quedaba en los salesianos, porque además éramos un grupo de amigos, que hoy en día tengo muchísimos amigos de aquella época, tanto en las clases como jugando al fútbol. Esos dejan huella. Balmaña me pasó al Valencia. El primer año que estuvimos, pues ganamos la Copa de Ferias, que hoy en día se llama UEFA. En aquella época nada más entraba un equipo en la Champions, que era el campeón. En cambio, el subcampeón y todos estos no entraban. Esto quiere decir que prácticamente en aquella época entraban equipos fenomenales. Pero mira lo que es el fútbol. Tuvimos una racha que incluso no perdimos ningún partido. Jugamos contra Zaragoza, hemos jugado contra un Inter de Milán, de Luis Suárez, con Eleni Herrera. Claro, si empiezo a nombrar, no veas, habían unos equipazos fenomenales. En la segunda Copa de Ferias, ahí sí que ganamos y perdimos, pero volvimos a quedar campeones. Y hubo una tercera que jugamos la final, no quedamos campeones, pero jugamos la final. Pero ahí ya pasaron cosas muy raras. Incluso antes de jugar la final contra el Zaragoza en Barcelona, nos dijeron que iba a ser muy difícil ganar el partido. ¿El por qué? No lo sé, siempre hemos tenido nuestra duda. Y igualmente se notó. El árbitro, un tal Antonio Campos, estaba allí portugués, y resulta ser que hizo un arbitraje de juzgado de guardia. Después, la Copa del Generalísimo, pues ahí estaba Mundo, que mira cómo son las cosas, por lo que decía, y Mundo fue muy inteligente. Aquí yo jugaba de extremo derecha cuando jugábamos en casa, a tirar balones y a marcar goles, digamos, o sea, a marcar. Y fuera sacaba Ansola y ponía gol. Entonces nos quedamos siempre tres puntas, que era yo, Waldo y Jara. Y después en el medio campo se quedaba Claramunt, Poli, Paquito. Cambió el sistema y nos salió muy bien la prueba hasta que ganamos la final. Un partido que jugamos contra el Español allá, se lesionó Tatono. Y en aquella época no habían cambios, el que se lesionaba se quedaba fuera. Y si no, se ponía delantero centro y después a veces marcaba gol, y por eso decía el gol del cojo. Perdíamos 1-4, nos quedamos con 10 jugadores y el entrenador me dijo, tú y yo de defensa derecho. Y yo, joder, defensa. Y mira por dónde, con 10 jugadores aún ganamos ese partido por 4-5. O sea, que ese fue el espectáculo más grande que a mí yo me acuerde. 4-1 perdiendo y con 10 jugadores ganar 4-5.
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1: Soy José María Hidalgo Bolognat y mi apodo, me llamo Tote. Yo tengo 32 años. Soy de Valencia. Pues me siento en el sector 29, fila 11, butaca 44. Y para mí es un sentimiento, es de pena hasta sufrir y llorando de la emoción. Fíjate cuántas etapas hemos vivido. Fue alucinante gracias a mi padre que fui a todas las finales. Pues yo le diría, muchas gracias papá por haberme ido a todas las finales. ¡Oh,
2: no! ¿Qué ilusión, no?

yo vi que tenían muchas ganas de venir al fútbol y dije, pues tenéis que venir conmigo. Entonces, bueno, me los traje, primero a los gemelos y luego fueron viniendo todos los demás, juntando muchos, y ahora ya somos un montón, no sé cuánto venimos, pero muy bien, y estamos encantados.

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1: Benvinguts a casa. Benvinguts al nou Mestalla.
2: El nou Mestalla va a ser un estadio por y para todos. Un espacio con más opciones, más accesible, abierto y dinámico, que contará con las dotaciones necesarias para que todos aquellos aficionados con diversidad funcional y movilidad reducida puedan disfrutar de la mejor experiencia sin limitaciones.
3: Nuestra futura casa será un espacio más inclusivo y estará totalmente adaptado para garantizar la comodidad y accesibilidad, ofreciendo a los aficionados una mayor variedad de perspectivas hacia el terreno de juego, eliminando barreras y habilitando rutas de acceso a todas las zonas.
2: El nou Mestalla contará con 274 espacios para aficionados con diversidad funcional y sus acompañantes, un aumento significativo de localidades con respecto al actual Camp de Mestalla.
3: Además, como novedad, se habilitará una zona específica para dar servicio al concepto de movilidad reducida, que contará con 432 localidades destinadas a personas con alguna limitación temporal o permanente y que, como los aficionados con diversidad funcional, también tendrán a su alcance accesos especiales para vivir los partidos de forma cómoda y segura.
2: Este planteamiento multiplica las opciones de las que dispone el Valencia Club de Fútbol y mejorará las prestaciones para nuestros aficionados.
3: En el Nou Mestalla, las localidades adaptadas estarán repartidas entre diferentes sectores y gradas. De este modo, todos los aficionados tendrán un acceso a una gran diversidad de productos, incluida, por primera vez, la oferta de la zona de hospitality, y podrán sacar un mayor partido a su condición de valencianista.
2: El Nou Mestalla contará con un acceso fácil y sin barreras desde la cota cero al asiento, y las localidades estarán 100% cubiertas, resguardando a los aficionados de las posibles inclemencias meteorológicas. Del mismo modo, el estadio cumplirá con los estándares que recogen las normativas más modernas y actualizadas en materia de diversidad funcional y movilidad reducida. Y el aumento de la capacidad y de las opciones permitirá, además, volver a disponer de nuevos abonos de temporada, así como de entradas a la venta para los partidos.
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2: A part és que jo li dic alguna vegada, Juan, si alguna vez te encuentras mal o estás fastidiado y tal, si quieres voy yo. Dice, no, qué va, Loki, voy yo. O sea, que se moría per anar a dos expuestos, ¿eh?
3: Mira, hay personas, estamos aquí ahora homenajeando de alguna manera a todos los valencianistas desaparecidos, ¿no? Pero hay cuatro personas que son fundamentales y que, porque lógicamente por la cercanía en el tiempo, pues están más recordados, ¿no? Pero yo creo que hay personas que no deberían desaparecer nunca, porque son los que te han enseñado y te han dado una mano en esta vida, los que te han sabido llevar y te han sabido enseñar. Y ese tipo de persona no debería desaparecer nunca. No deberían.
4: Lo que pasa es que
3: han enseñado tanto, te han respetado tanto y te han mostrado el camino que ellos han llevado, en el que todos hemos aprendido a querer, pues a esto, al Valencia, lo hemos querido empezando a comprenderles a ellos. Es una manera de ellos tan... te han educado de una manera, te han enseñado una asignatura que en la universidad no la hay, ¿no? Que es sacar a un club como este.
4: Es que de lo que tú acabas de decir ahora, Ricardo, vos decís, yo saco una lectura muy importante, que es el respeto, ¿sí? El respeto dentro de un vestuario. Y aún así, Sol, viniendo del Madrid, jugando poco y siendo ustedes ya compartidos en primera, aún así, si Sol te hablaba, tú le escuchabas y callabas.
3: Pero ni tanto.
4: Entonces, esa es una de las cosas que a mí me da tristeza hoy en día. Sí.
1: El Loki, Fernando, como el conocían los amics, que dicen que tenía el Loki.
5: Claro, para esto era el Loki. Loki, y nosotros también.
1: Era la seua, pues, manera, yo creo que, pero bueno, jo per això recorde, no?, quan ell es va deixar, no?, una dels titulars era el Loki, el Loki del València, no?, com carinyosament el coneixíem entre els amics, no?
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1: Yo llegué al Valencia desde el Paterna. Yo había estado toda mi vida de infantiles y de juvenil, aunque no jugué mucho en juveniles, sino que enseguida pasé al equipo mayor con 16 años, pues en Paterna. Y de ahí pues había una persona, se llamaba Amadeo Guillem, en Paterna, que tenía muy buena relación con Ramos Costa y con Paseguito. Y de ahí pasé al Valencia. Estuve un año en el Mestalla, en el que no lo acabé, porque ya a mitad de temporada ya debuté con el Valencia. En el Mestalla estaba Paco Real y en el Valencia estaba Paseguito de director deportivo y Marcel Domingo de entrenador. Eso era el 29 de enero del 78. Al poder llegar tantos años y estar tantos años en el Valencia es algo que, más que pensarlo, es una ilusión, ¿no? El que puedas jugar en el equipo de tu ciudad tantos años era más una ilusión. La verdad que siempre me marqué metas bastante alcanzables, ¿no? O sea, yo cuando empezaba a jugar, a lo mejor mi ilusión era jugar en el Paterna, y después, pues bueno, poco a poco va subiendo esa meta, ¿no? Y efectivamente, pues al final, el lograr estar tantos años, pues es algo que en ese principio era impensable. El formar parte del centenario, pues supone una gran alegría para mí, porque en definitiva todos aportamos cosas con nuestro trabajo, con nuestro juego, para hacer un Valencia más grande, ¿no? Pero yo a veces, cuando comento estas cosas, yo creo que al final el Valencia es muy grande por sí mismo, y al final es el Valencia el que nos ha hecho grande a nosotros por poder pertenecer a él. Es muy difícil quedarte con alguien en particular cuando has tenido tantos compañeros. Sí que es verdad que a nivel deportivo creo que todos estamos de acuerdo en que Kempes ha sido un jugador que ha marcado la historia de este club, y para mí es una referencia a nivel deportivo, pero me quedo también con otros jugadores extranjeros que han venido y también con muchos jugadores valencianos con los que he tenido el honor de jugar, porque la verdad que nos llevábamos muy bien, tanto los jugadores que no eran de Valencia como los jugadores valencianos, ¿no? Y la verdad no puedo nombrar a ninguno porque me quedaría algún otro por nombrar y seguramente que no sería justo, ¿no? Pero muy orgulloso de todos los jugadores valencianos también que jugaron conmigo. En cuanto a entrenadores, la mayor afinidad la tengo con Di Stéfano. Di Stéfano fue una persona que siempre confió conmigo, confío con gente joven en los diversos equipos donde ha estado, y es un entrenador que siempre confió conmigo y con el que yo jugaba muy a gusto porque sabía que tenía su respaldo. Me quedo a nivel de futbolista, me quedo pues el día de mi debut, el día de la consecución de la Recopa de 1980, el día en el que consumamos de nuevo el ascenso a Primera División, y el día de mi despedida, ¿no? Eso a nivel deportivo cuando era jugador. Después, a nivel como director técnico, pues me quedo pues con la Copa del Rey que conseguimos en Sevilla, con las dos finales que desgraciadamente no se ganaron, y con la liga que se pudo conseguir en el 2002 en Málaga. Esta ya es pues mi casa, ¿no? Yo creo que es donde podíamos desplegar todo aquello que habíamos podido ensayar durante la semana, que lo podíamos mostrar, ¿no? ante una afición que te quiere mucho, ¿no? Que a poco que le des siempre está contigo. Sí que es verdad que es muy entendida y muy exigente, pero es una afición a la que adoro.
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1: Fernando, qué buena oportunidad. Ahí está Mijatović, puede ser la sentencia. Mijatović, Penes y gol de Luboslav Penes. Gol del Valencia, minuto 28 de juego de la segunda parte. Albacete 0, Valencia 2. Fernando para Gálvez, toda la ventaja es para Molina. Y se acabó, final del partido, minuto 46 y 10 segundos, el Valencia clasificado para la final de la Copa del Rey.
2: Estamos con el entrenador del señor Rielo. Decía que el futuro, un momento por favor, decía que el futuro del Valencia pasaba por vencer al Albacete y estar en la final de Copa. Se ha conseguido, ¿verdad?
3: Sí, por supuesto, es una gran alegría. Y todo se ha hecho por la afición de puta madre que tenemos.
4: 13 de junio de 1995, el Valencia se mete en la final de la Copa del Rey en medio de la convulsión por la destitución de Parreira y con un buen partido del equipo en el Carlos Belmonte. Hasta ahí había llegado el Albacete de Benito Floro, hasta las puertas del Bernabéu, hasta las puertas de la final. La afición valencianista vibró aquella noche con una clasificación que ansiaba, que buscaba sin cesar desde hacía años y que por fin lograba en medio de una temporada en la que las cosas no habían salido como se esperaban. Roberto y Penes pusieron al Valencia en la final, esa que se iba a convertir en una de las más llamativas de la historia del fútbol español. Paco Roig había llegado prometiendo un Valencia campeón y aquí en su primer año tenía la primera gran oportunidad, y eso que pintaban bastos tras el empate a uno del partido de ida que acabó con la paciencia del presidente con el técnico campeón del mundo. En la previa de ese encuentro de vuelta, Roberto había pronunciado una frase para la reflexión que nos sirve para colocarnos perfectamente en el contexto en el que se movía el Valencia en ese instante. Había dicho Roberto Fernández: si jugamos al fútbol, perderemos. Con más o menos fútbol, pero con un excelente resultado, el Valencia rompió el maleficio que tanto duraba y se plantó en la final. Hoy retrocedemos 22 años para situarnos en la noche en la que un equipo tocado resucitó y superó una eliminatoria que se había puesto cuesta arriba ante un auténtico estratega como Benito Floro. Hoy, la noche en la que por fin el valencianismo dibujó ilusión y dibujó una sonrisa entera, sin reservas, verdadera. Hoy, el partido que nos puso en la final del agua. 13 de junio de 1995, el Valencia con un resultado negativo en el partido de ida encara esa vuelta que podía o no clasificarle para su primera final en muchísimo

0: años. Fue ante el Albacete, ante un equipo que conservaba aquello del el queso mecánico, ¿no? Que se hablaba entonces de un equipo muy bien preparado estratégicamente, con Benito Floro a la cabeza, si no me equivoco, ya después de su paso por el Real Madrid. Y bueno, pues vamos a ver cómo se desarrolló aquel encuentro de vuelta en el Carlos Belmonte, en el que el Valencia consiguió la victoria para meterse en la que después sería conocida como final del agua. Recuperamos el sonido de Televisión Española en aquel partido, en aquel Albacete-Valencia de junio del 95, con la narración de Juan Carlos Rivero.
1: Con masiva presencia de seguidores manchegos, aunque aproximadamente hay 2.000, 2 millares que se han desplazado desde Valencia para seguir en directo este encuentro. El árbitro del partido será el asturiano Díaz Vega. No ha sentado demasiado bien la designación de este hombre en las filas del equipo valencianista, que hoy va a repetir formación con respecto al que jugó el pasado sábado en la Liga, salvo la entrada de Poyatos en el puesto de Ngonga. Zubizarreta con el 1, Mendieta el 2, Juan Carlos con el 3, Camarasa el 4, el 5 Esquiner, el 6 Maciño, 7 Roberto, 8 Mijatovic, 9 Luboslav Penev, que está en racha goleadora, el 10 es Fernando y el 11 Poyatos. Sacó Mendieta, Camarasa, Giner, Maciño jugando por delante de los dos defensores, aunque de momento no está interviniendo mucho en juego. Ahí está Mendieta, el centro de Mendieta, Roberto, y gol. Gol del Valencia a los 28 minutos de juego de la primera parte. Ha marcado el Valencia, que se sitúa por delante en el marcador y en la eliminatoria. Primera acción de peligro de todo el partido para el Valencia, y Roberto acaba de marcar de cabeza, mientras ahí tienen la alegría de los componentes del banquillo valencianista. Ha metido la cabeza Roberto, que acaba de conseguir su primer gol en la Copa. Vamos a ver de nuevo la jugada. Salta Fernando, no controla Sotero. Se cuela Mendieta. Espera que el balón esté en el momento adecuado. Y está Roberto metiendo la cabeza para marcar el primer gol del partido. Minuto 29 de la primera parte. Albacete 0, Valencia 1.
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1: Mucha gente cree que jugar a fútbol y llegar a primera división es tener suerte y que todo te rueda bien, pero hay que trabajar mucho, esforzarse, dejar de lado muchas cosas y a mí el Valencia me lo ha dado todo. Yo llego al Valencia con 12 años, estaba en el Aldaya jugando y Vicente Guillot, que es de Aldaya también, fue allí a por mí. La verdad es que ese fue el inicio y a partir de ahí pues fui subiendo por todas las categorías hasta que en la temporada 92-93 estuve en el primer equipo. En la temporada 91-92 en el Mestalla meto 38 goles y entonces subo al primer equipo con Gus Hiddink. Y esa temporada, bueno, estoy en el primer equipo y alterno primer equipo y filial. Y luego a la temporada siguiente me voy cedido al Mallorca. Vuelvo de la cesión, tenía 3 años de contrato y el Valencia decide que me tengo que ir al Celta. Los 3 años que tenía aquí me voy al Celta 3 años. Entonces luego estoy allí 5 años y en el 99 vuelvo al Valencia, que es lo que yo estaba deseando. Gus Hiddink siempre será esa persona que te ayudó, esa persona que te dio el empujón y que confió en ti cuando eras joven. Rafa Benítez, creo que por más que hayas jugado más, menos, que hayas tenido algún problema, creo que al final nos demostró que es un gran entrenador, muy preparado y que sacó de todos nosotros lo mejor, porque para poder ganar títulos, ganar una liga no es fácil, ¿no? Entonces tienes que saber manejar muy bien un grupo. Gus Hiddink, que era el entrenador en el Valencia, un día que hizo pues un comentario que dijo que tanto Romario pues como yo teníamos el olfato de gol parecido, y eso pues fue una anécdota que él contó. Y José Luis Chiclana, entonces estaba en la cadena SER en deportes, pues empezó con eso y ahí se quedó. Cuando yo vuelvo aquí en el 99, el día de la presentación del equipo, cuando estábamos todos haciendo la típica foto y la presentación, pues bueno, cuando todo el mundo corea tu nombre, yo lloré ese día. Entonces para mí ese es el día más importante. Partido me quedo con el del debut, que fue contra el Barcelona, y el de los 2 goles contra el Leeds, que fue un partido pues soñado, como antes he dicho, para un niño jugar en el Valencia, pero yo siempre he soñado con hacer goles aquí en Mestalla para que mi familia disfrutara, mis amigos, todo el mundo. Y yo creo que es una noche que siempre quedará ahí, ¿no? Recuerdo que el primer gol fue allí, en aquella portería, centro de Mendieta, con la derecha fuerte, y yo llego forzado, pero llego y es lo que todo el mundo dice, que lo meto con la mano, pero bueno, creo que lo meto con todo, con el hombro. Pero quizás el segundo es el que exploto un poco más, porque es el que te da un poquito más de tranquilidad, y es aquí justo en esta portería. Chuto con la izquierda y hago el gol, y veo que toda la tribuna y todo el anfiteatro se levanta. Entonces fue una imagen que la tengo grabada ahí, que fue una pasada. La verdad que fue el momento de mi carrera en el Valencia, en cuanto a goles, en cuanto a sensación, impresionante. Todos sabemos que es muy complicado poder jugar una final de Champions, y el equipo creo que no era un equipo llamado a jugar ese tipo de finales, pero como he comentado antes, teníamos una plantilla muy fuerte mentalmente, una plantilla compensada. La Supercopa de España, justo cuando llego yo ese verano, pues imagínate, es el primer título que yo gané, y pues contra el Barcelona, pues súper contento. Ganar ligas, todos sabemos que es muy difícil, yo creo que no entraba en la cabeza que el Valencia podía ganar una liga. Entonces, siendo de la casa, pues es algo, bueno, sabes que puedes ganar algún título, una Copa del Rey, una Supercopa, pero una liga es dificilísimo. Él siempre nos dijo que teníamos opciones de ganar la liga, que teníamos que estar ahí preparados por si fallaban Madrid y Barça, y nosotros muchas veces lo mirábamos y decíamos, este está loco. Todos los días nos decía que podíamos ganar la liga, todos los días. Poco a poco el equipo se fue convenciendo de que podía ser, y llegó esa liga y esa celebración que yo no he vivido otra cosa igual. Tengo recuerdo cuando estábamos en Málaga festejándolo, pues bueno, en el campo todo el mundo nos quitaba la ropa. Cuando llegamos a Manises, desde Manises hasta aquí, bueno, pasar por toda la avenida del Cid y por todo el centro de la ciudad. Uno cuando es pequeño lo que quiere es jugar al fútbol y, bueno, quieres jugar en el Valencia, pero no piensas que puedes ganar títulos o que puedes ganar ligas, que puedes ganar UEFA, que puedes ganar Supercopa de España, que puedes jugar a finales de Champions. Tú lo que quieres es disfrutar, pero luego cuando te haces mayor y te das cuenta de todo esto, pues te sientes afortunado porque no es fácil, ¿no? Poder primero jugar en el Valencia y luego poder ganar todo esto, ¿no? Entonces, pues al final tienes que dar gracias a todo el mundo, a tu familia, a la afición, a tus compañeros, entrenadores, directiva, periodistas, a todo el mundo, ¿no? Porque yo creo que es un sueño hecho realidad.
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1: Hemos estado en una época que se han conseguido cosas a nivel colectivo muy importantes, títulos que al final yo creo que es lo que toda afición quiere y todo entrenador quiere y todo jugador quiere. Es un orgullo el poder formar parte de este club y del centenario.

0: Llego al Valencia, llegué del Levante, estaba en segunda división y la verdad que hicimos una campaña muy buena. Yo era muy jovencito, con 18 años, estuve muy cerca de ir al Arsenal, pero al final bueno, surgió la posibilidad, no, surgió para mí un sueño que era venir al Valencia y no me lo pensé. Tenía el pensamiento y la ambición de quedarme en el primer equipo, pero yo sabía que era difícil, venía de un equipo de segunda división, el equipo acaba de jugar una final de Champions y entonces yo estaba viendo esos partidos por la tele, veía jugadores de un nivel muy alto, hice la pretemporada, las cosas salieron muy bien, Cooper me dio mucha confianza y la verdad que bueno, pues me quedé y la verdad que tuve la oportunidad de jugar muchos, muchos partidos. Yo creo que el mejor partido aquí como jugador del Valencia fue la temporada del doblete que ganamos al Deportivo 3-0, un partido que nos jugábamos mucho. Tuve la suerte de marcar el primer gol de penalti, luego en esta portería de aquí detrás hice el segundo gol en una contra y el tercero también di una asistencia a Juanito, a Sánchez, y creo que es el partido, para mí, el partido que más satisfecho he salido de aquí. Para mí ha sido un entrenador súper importante en mi carrera, porque ya te digo, llegaba de un club de segunda, iba a tener complicado quedarme y creo que Cooper apostó por mí. Me hizo jugar muchos partidos, tenía el Kili delante, pero creo que apostó por mí, me dio mucha confianza y me aportó mucho, como no con Rafa Benítez, porque fue el que al final con el que conseguí jugar a mayor nivel, con el entrenador que el equipo estuvo tres temporadas a un grandísimo nivel, consiguiendo muchos títulos, y creo que ha sido el entrenador referencia de nuestra época. Particularmente siempre he tenido buena relación con la mayoría de jugadores. Me quedo pues con la gente pues con la que más he compartido, pues con Albelda, con Juan Sánchez, con Angulo, con Pipo, con Mista, con Carboni. Yo creo que son los jugadores con los que más años he compartido, con Albelda y con Juanito he compartido habitación, y son valencianos y es con los que más relación he tenido y sigo teniendo. Hacía 31 años, ¿no?, que no se conseguía, pues son muchos años. Al final la gente pues estaba deseosa de conseguir un título así tan importante, porque al final la Liga es el premio a la regularidad de todo un campeonato. Nosotros no teníamos el objetivo de ser campeones, ni se nos pasaba por la cabeza. Vimos que el equipo pues funcionaba, sobre todo uno de los partidos importantes fue el día del Español aquí, que dimos la vuelta con un jugador menos, y ahí vimos que sí que teníamos muchas posibilidades y seguíamos así de ser campeones. Ver a la afición volcada desde el aeropuerto, llegar a la entrada de Valencia y ver gente, banderas, en los balcones, toda la gente, toda la ciudad volcada con el club, con el equipo, es una cosa, ya te digo, increíble. Son momentos que van a estar en el recuerdo y son inolvidables, sin lugar a duda. Me quedo sobre todo con la temporada del doblete. Fue una temporada súper completa a nivel colectivo e individual. Yo creo que fue una temporada que yo creo que la afición va a recordar siempre, porque al final yo creo que dos títulos tan importantes como Liga y bueno, y ahora la antigua UEFA, pues no se consiguen. Para mí el estadio supone pues el campo donde he conseguido los mayores logros como futbolista, donde he disfrutado mucho cada domingo en cada partido, con una afición que normalmente suele llenar Mestalla, y yo creo que eso da un plus al equipo. Hemos estado en una época que se han conseguido cosas a nivel colectivo muy importantes, títulos que al final yo creo que es lo que toda afición quiere y todo entrenador quiere y todo jugador quiere. Es un orgullo el poder formar parte de este club y del centenario.
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1: Vamos a remontarnos a 1980. Vamos a remontarnos a aquel inolvidable 14 de mayo en el que el Valencia se proclamó campeón de la Recopa. Precisamente también hablábamos en una de las mini preguntas del test de este partido, de esta circunstancia, de aquel gran éxito del valencianismo que narró así en Televisión Española José Félix Pons.
2: Lanza Arias y gol. De momento Arias acaba de marcar. La ventaja es pues para el Valencia 5-4. Barrixa por el balón y para Pereira. El Valencia se proclama campeón de la Copa de Europa. El Valencia Club de Fútbol, señoras y señores, acaba de proclamarse campeón de la Copa de Europa, de vencedores de Copa. Vean la repetición. Lanza Rick y Pereira acaba de adivinar perfectamente y acaba de detener el penalti, mientras una traca empieza a sonar ya en los graderíos del Estadio Heysel, traca a la que seguirán infinidad de ellas. Señoras y señores, bien ha merecido la pena el estar tantos y tantos minutos esperando que lo que acaba de suceder sucediera.
1: Bueno, pues ahí está el sonido. Vaya noche, ¿no? Vaya momento. Yo esto no lo viví. Vosotros sí. Vosotros lo recordáis. ¿Tú estabas?
3: Sí.
1: ¿Estabas allí?
3: Sí.
1: Vaya documento, ¿no? Vaya historia para contar.
3: Tengo la entrada guardada. Ajá. Un cartoncito, nada con lo que he parecido ahora.
1: ¿Qué tal el viaje de vuelta?
3: Pues me fui en autobús y cuando volví ya habían celebrado aquí en Valencia. Ya.
1: Bueno, pues la verdad es que yo creo que es un privilegio, ¿eh?, poder haber estado en acontecimientos como ese.
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1: Sigue con la pelota al Valencia, que ha recuperado el balón para Mijatovic. Fernando le tira el desmarque hacia él, va la pelota, puede llegar Fernando. Buena pelota. Se veía venir, Fernando había decepcionado la defensa del Real Madrid, entrando entre los dos centrales y consiguiendo el segundo gol del partido. El balón para Arroyo, ahora el contraataque es del Valencia, es un 4 para 3, 4 para 4 ya, va a abrir para Arroyo, Arroyo en buena posición, dispara Arroyo.
2: Contragolpe, es que el Real Madrid tiene que hacer esto, tiene que ir para ese gol de empate, no le queda más remedio para hacer esto, y que es el peligro.
3: Exactamente.
1: Ahí recibe Michel. Michel hace una bicicleta, ha perseguido por 7, consigue cambiar para Quique Flores. Quique Flores la deja a Laudrup que lo va a volver a intentar. Mete el balón para Raúl, deja pasar Raúl, perfecto para Michel, Michel que dispara. Casi acabado.
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5: Julio de Miguel mandó invitar a champán a la mesa de enfrente. De esa forma iniciaría el fichaje de uno de los integrantes de aquella mesa del restaurante. ¿Quién? Te repito la pregunta, de una anécdota. Julio de Miguel mandó invitar a champán a la mesa de enfrente. Así, de esa forma, inició el fichaje de uno de los integrantes de aquella mesa del restaurante, de la otra mesa. La mesa a la que invitó a champán. ¿Quién? ¿Cuál es ese fichaje? Opción A, Di Stéfano. Opción B, Kempes. Opción C, Bonhoff. Opción D, Baldo. Di Stéfano, Kempes, Bonhoff, Baldo. Julio de Miguel invita a champán a la mesa de enfrente y así inicia el fichaje de uno de esos integrantes, de esos comensales de la otra mesa. Di Stéfano, Kempes, Bonhoff o Baldo. ¿Te suena de algo esto, Esteban?
6: Escuchando las posibles respuestas, creo que sí.
5: ¿Crees que sí?
6: Sí. Haciendo descartes.
5: Haciendo descartes, porque sí. La pregunta te iba a decir que tiene lo suyo.
6: Por épocas, sabiendo más o menos de Miguel cuando fue presidente del Valencia y cuando vinieron los jugadores.
5: ¿Haces descartes ahí?
6: Sí.
5: ¿Y qué dirías?
6: Yo diría que fue Di Stéfano como entrenador.
5: ¿Dirías que es Di Stéfano como entrenador la opción A, entonces? Di Stéfano.
6: Creo que sí.
5: ¿Crees que sí?
6: Los que los otros no me cuadran. Ajá. A lo mejor me equivoco, pero los otros no me cuadran.
5: ¿No quieres gastar el comodín? Marcamos entonces la opción A, Di Stéfano.
6: Sí.
5: Y aunque no tienes evidentemente
6: No estoy seguro.
5: Claro, no tienes la total seguridad, pero quieres marcar la A, Di Stéfano.
6: Sí.
5: Muy bien. En Twitter, @ cuánto sabes VCF. No voy a decir nada, por si acaso hubiese rebote y Nuria quisiera gastar el comodín. Nuria, ¿tú quieres saberla?
7: No lo sé.
5: No. Esteban Fernández, en su tercera pregunta, marca la opción A, Di Stéfano. Julio de Miguel mandó invitar a champán a la mesa de enfrente, iniciando el fichaje de uno de esos integrantes, de esos comensales de aquella mesa, llamado Alfredo Di Stéfano. Impresionante, Esteban. Sí, señor. Sí, señor. Cuarto punto para ti, efectivamente. El fichaje de Di Stéfano como entrenador, que alguna vez contó Julio de Miguel en alguna entrevista, que se produjo de esa manera. Estaba comiendo con, si no me equivoco, otro integrante de la directiva del club, del Valencia. Vio a Di Stéfano, que acababa de ser campeón con Boca, comiendo, si no me equivoco, en Madrid, en la otra mesa, y se acercó a él y le dijo... primero le invitó a champán, después se acercó y le dijo: no firme con nadie, le quiero hacer una oferta para el Valencia. Es una, yo creo que muy interesante anécdota, para ver un poco cómo funcionaban las cosas también, ¿no? En aquella época. Nos ha escrito Merchina Peris, la hija del gran Vicente Peris, gerente histórico del Valencia Club de Fútbol, confirmándonos que Vicente Peris, su padre, estaba en esa mesa famosa en la que Julio de Miguel mandó invitar a champán a la mesa en la que estaba Di Stéfano. Nos confirma Merchina esa anécdota y nos confirma además los protagonistas. Me dice: estaban con Julio de Miguel, Ramos Costa y mi padre. toda una institución, Vicente Peris, en el Valencia Club de Fútbol. Le mandamos un saludo a Merchina, que además nos cuenta, dijo Alfredo, ¿quiénes serán esos tipos tan elegantes? Tenemos más detalles de esa anécdota, es muy interesante. Di Stéfano dijo, ¿quiénes serán esos tipos tan elegantes que me invitan? Al parecer hizo ese comentario a la gente con la que estaba comiendo. Así que gracias, Merchina, por aportarnos en esa anécdota y bueno, pues darnos también todos esos detalles que la hacen todavía, yo creo, que más entrañable y más especial.
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9: Decisivo. María Ángeles Atienzar, del Departamento Psicoeducativo de la Academia, explica cómo llevar esa decisión del momento importante en el terreno deportivo. Decisión del momento importante en el terreno deportivo.
10: La incertidumbre duele más que la certeza. El cerebro, aquello que no sabe, lo imagina. Y ahí se nos activa el sensor de ¿y si no renuevo? Y empezamos a pasarlo mal. Empezamos a vivir en un estado en el que anticipamos el futuro o pensamos mucho en el pasado, aquella temporada que jugaba, este entrenador que sí que me ponía. Entrenamos en estados ansiógenos o depresivos, que no concuerdan nada bien con el rendimiento. Cada cosa que dice el entrenador me hunde, cada error me destroza, empiezo a jugar a no fallar, tengo inseguridad y se confirman mis temores. Entonces, ¿qué hacemos? Lo principal es centrarnos en el aquí y en el ahora. ¿Estás todavía en el club? Sí, pues a por ello. Lo segundo es darle la vuelta a tus miedos. ¿Piensas que no te van a renovar? Bien, entrena cada día como si fuera el último y juega cada partido como si no fueras a volver. Necesitamos cada día hacer el mejor trabajo posible, con ilusión y compasión. En estas situaciones nos dejamos llevar, empezamos a entrenar sin ganas, a jugar con miedo y al final, poco a poco, sin darnos cuenta, hemos perdido la oportunidad de crecer. Vayas al club que vayas, vas a necesitar ser tu mejor versión. Si no, le estarás fallando a tu yo del pasado que soñaba, a tu yo del presente, que se pone las botas cada día, y a tu yo del futuro, que quiere llegar al máximo nivel. Tercero, el fútbol necesita muchas horas de entrenamiento de calidad. Ve a los entrenamientos con los objetivos claros. No vayas a la deriva. Oriéntate a la tarea y ten muy claro qué quieres mejorar. Cuanta más energía invertimos en pensar que no vamos a renovar, menos energía invertimos en llegar a la excelencia, a nuestra mejor versión. Pase lo que pase al acabar la temporada, es urgente acabar siendo mejores de lo que empezamos. Y para eso tenemos que centrarnos en nuestro mejor trabajo posible y en hacer entrenamientos conscientes. No dejarnos llevar por estas situaciones de incertidumbre. Si nos centramos en el aquí y en el ahora, estamos en el momento exacto donde las cosas pueden ocurrir. Todo lo demás no está en nuestro control.
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1: ¿A qué temporada de finales de los 80 y principios de los 90? O finales de los 80 o principios de los 90. Corresponde el segundo uniforme del Valencia con camiseta naranja, pantalón y medias negras.
2: A ver.
1: Te repito. Finales de los 80 o principios de los 90. Ahí acota la pregunta. ¿A qué temporada corresponde el uniforme del Valencia? Segundo uniforme con camiseta naranja y pantalón y medias negras.
2: A ver, yo pienso que principios de los 90. Recuerdo...
1: La pregunta te acota, tú ahí ya tienes que decantarte. Finales
2: de, hecho,
1: de los 80,
2: recuerdo
1: principios
2: que...
1: de los 90. Pero no estamos preguntando si finales de los 80 o principios de los 90, sino qué temporada.
2: Ah.
1: Buscamos una temporada en
2: vale,
1: concreto.
2: Vale, vale, vale. Vale. Si ayer dijiste un gol que se marcaría con ese uniforme.
1: Buscamos una temporada en concreto. Lo que hace la pregunta es que te acota en el tiempo.
2: Muy bien.
1: ¿De acuerdo?
2: Tengo 20 segundos.
1: Sí, los tienes.
2: 92-93 no, porque eran rojo y esa no.
1: Recuerdo que puede haber rebote por si acaso das pistas, posibles pistas al posible y remoto también rebote.
2: Y tengo que decir una exacta.
1: Qué nervios, sí,
2: una
1: buscamos
2: exacta.
1: Una temporada.
2: Ostras. Yo 88-89 iban de azul aún, que acabamos de subir. 88, ostras, es que claro. 89-90 puede ser desde 89-90. 90-91. Voy a decir 91-92, creo que ya habrían cambiado ahí. Yo creo que yo he visto a Robert Fernández jugar con ese uniforme. Y Robert Fernández en el Tartiere que dijiste ayer.
1: Sí.
2: Y Robert Fernández lo fichamos en el 90, después del Mundial de Italia. Y puede ser para mí 90-91, 91-92. Voy a decir 90-91.
1: Contestamos 90-91 y comprobamos. No rebote, Pepe Rueda.
3: 89-90.
1: 89-90. Comprobamos. No, la respuesta correcta es 91-92.
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8: VCF Educa. ¿Qué es la humildad? Marc Mallea, segundo entrenador de la Fundación Valencia Club de Fútbol Alevina, nos responde a esta pregunta.
9: Ser humilde nos enseña que todos tenemos cosas que mejorar. Y desde la academia, asumir que todos cometemos errores y que en el fútbol hay momentos difíciles nos ayuda a escuchar, aceptar las correcciones y aprender, tanto de nuestros técnicos como de los compañeros. También nos enseña a ayudar a sus compañeros, ya sea en el campo, entrenando, jugando o incluso desde fuera apoyando. Si él mejora y yo mejoro, crecemos juntos. Y eso nos hace entender que todos sumamos desde donde estamos y que nadie está por encima de nadie.
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1: Uno de estos importantes jugadores de la historia del Valencia tenía dificultades auditivas y era un hecho conocido. Opción A, Amadeo. Opción B, Puchades. Opción C, Epi. Opción D, Montes. Te repito, Amadeo, Puchades, Epi, Montes. Uno de ellos tenía una ligera sordera. ¿Te suena algo de esto, José Francisco?
2: Pues no, no me suena haber leído nada.
1: No te suena.
2: Así que me la voy a tener que...
1: Puedes jugártela, puedes llamar al comodín también.
2: No, el comodín lo dejaré para la cuarta o la quinta. Que esperemos que haya llegado a casa mi comodín, que no sé si va a llegar a tiempo.
1: Vale, es tu decisión.
2: Entonces, Amadeo, la A.
1: Amadeo, Puchades Epi, Montes.
2: Voy a decirlo porque tengo un pálpito, pero no estoy seguro de que sea él. Voy a decir la A, Amadeo.
1: Amadeo. Acierta Chimo Viñes en arroba cuánto sabes VCF. Un pálpito, un flash, algo le ha dicho a José Francisco que puede ser la opción A, Amadeo. Muy bien. Carlos, ¿tú crees saberla?
3: No.
1: No. Pues José Francisco Quilis, en su tercera pregunta, vamos a ver si aprieta o no aprieta el marcador. Va a contestar Amadeo. ¿Es Amadeo ese futbolista que en su etapa de jugador tenía, y era conocido el hecho, dificultades auditivas? Sí, señor, José Francisco, sí, señor. Segundo punto para ti. Algunos compañeros de equipo le llamaban el sordet. Sí, señor. Ahí está el dato y anécdota, pues bueno, interesante, desde luego, de la historia del Valencia y de uno de los más grandes de la historia del club.
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12: Integridad en el deporte.
13: Alejandro Sánchez, del Departamento Jurídico y Administración de Fútbol de la Academia, explica la integridad en el deporte en lo que conlleva a las actividades prohibidas y sus consecuencias.
14: Hola a todos, hoy vamos a hablar de la integridad en el deporte, actividades prohibidas y sus consecuencias. En primer lugar, hablaremos de las apuestas deportivas. Tanto la ley del juego como el Código Disciplinario de la Federación Española prohíben expresamente a los futbolistas realizar apuestas en aquellos partidos o actividades en las que tenga una relación directa o indirecta con ella. Realizar este tipo de apuestas supondría, en primer lugar, desde una sanción económica que podría llegar a los 100.000 euros,

0: hasta en el punto de vista federativo, una inhabilitación de 2 a 5 años, incluso una privación definitiva de la licencia en el caso de ser reincidentes, lo que supondría a todas luces prácticamente acabar con nuestra carrera deportiva. En segundo lugar, hablaremos de los amaños en los partidos. Amaño en un partido significa realizar cualquier actividad, cualquier acción que vaya destinada a alterar o predeterminar el resultado de un partido. Desde unos años atrás, esto está tipificado en el Código Penal como delito, pudiendo implicar sanciones de privación de libertad de hasta 4 años. Si esto no fuera suficiente, a nivel federativo, amañar partidos también está tipificado como una infracción muy grave, lo que podría suponernos inhabilitaciones de hasta 5 años. Dentro del concepto de amañar partidos también están incluidas las llamadas primas a terceros, es decir, recibir un dinero por ganar o dejarnos perder. Siendo que se trata también de un tipo de amaño de partidos, podría suponer una pena privativa de prisión y a nivel federativo está tipificado como una infracción grave, lo que podría suponernos una inhabilitación de 6 años. Vistas las consecuencias que tendría realizar cualquier tipo de estas actividades y lo fácil que sería tirar por la borda tu carrera, no te la juegues.
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1: Octubre de 2002, el Valencia gana 5-1 al Athletic con un 4-0 al descanso en un partidazo con hat-trick incluido de puntos suspensivos. Octubre de 2002, el Valencia gana 5-1 al Athletic con un 4-0 al descanso en un partidazo con hat-trick incluido de A. Aimar, B. Gareth, C. Mista, D. Rufete. Aimar, Gareth, Mista o Rufete. ¿Tú la sabes, Alejandro?
2: Estoy entre dos. Voy a decir uno.
1: Estás entre dos,
2: no
1: tienes dudas. Decir,
2: sí. No recuerdo bien aquel partido, la verdad.
1: Te repito el enunciado. El Valencia gana 5-1 sí, en octubre de 2002 al Athletic con un 4-0 al descanso en un partidazo con hat-trick incluido de Aimar, Gareth, Mista o Rufete.
2: Voy a decir Mista.
1: ¿Vas a decir Mista?
2: Sí, pero no lo tengo claro.
1: ¿No lo tienes claro?
2: No lo recuerdo.
1: ¿Crees que puede ser Mista el autor de esos tres goles en un partido en el que el Valencia golea al Athletic en octubre de 2002? Muy bien. Arriesga Alejandro porque no lo tiene claro. Tiene dudas, pero quiere también al mismo tiempo conservar el comodín. Y vamos a comprobar. Marcamos la opción C. Mista, ¿fue Mista el autor de ese hat-trick ante el Athletic en octubre de 2002? ¡No! Rebote, Juan Carlos. Te quedan Aimar, Gareth y Rufete y puedes gastar el comodín.
3: No, el comodín no.
1: No lo vas a gastar.
3: No, pero yo tengo dudas entre dos de los que quedan.
1: Si no lo gasta, la respuesta tiene que ser rápida.
3: Voy a decir Aimar.
1: Aimar. Opción A, Aimar. Comprobamos. Sí, señor. Juan Carlos Sánchez. Efectivamente, Pablo Aimar fue protagonista de ese encuentro. Creo que una de las mejores actuaciones que ha realizado Aimar como futbolista del Valencia. Bien es cierto que quizá no es un partido que quede en la memoria, ¿no? del valencianismo, pero es una goleada importante ante un Atlético entonces en horas bajas. Ese 5-1 con tres goles de Pablo Aimar.
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5: 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Jordi Hidalgo, responsable del Departamento de Identidad de la Academia VCF, explica el concepto Jugar a Foc, la identidad de juego de la Academia del Valencia.
6: Jugar a Foc es representar una manera de jugar y una manera de vivir, donde nosotros no esperamos a que las cosas pasen, sino hacemos que pasen. Esto nos identifica con unos valores muy potentes en el juego que hacen del Nostre Xoc algo muy nuestro. Con balón seremos decididos y determinados para ir a buscar la portería rival. Haremos de la presión nuestra aliada, buscando esos espacios que los rivales dejan a la espalda para sacar ventaja y sumar más jugadores a cada ataque. Así aumentamos las probabilidades de meter gol. Cuando tenemos el balón, iremos hacia la portería rival con determinación y siendo muy decididos, entendiendo y provocando a la presión rival porque sabemos que es nuestra aliada. Esos espacios que los rivales dejan a la espalda al venir a por nosotros, los vamos a aprovechar para sacar ventaja y sumar jugadores a cada ataque para aumentar las posibilidades de meter gol. Esta manera de atacar necesita de la empatía de los jugadores para reconocer cuando mi compañero es presionado, si me necesita más cerca, o cuando mi compañero tiene tiempo y tiene espacio, me necesita un poquito más lejos. Y así, este jugador con balón jugará con diferentes ritmos, ni demasiado rápido ni demasiado lento, para tratar de engañar al adversario, regalarle tiempo al compañero que va a recibir la pelota y así aumentar las posibilidades y las probabilidades de ir hacia la portería rival con mayor éxito. Cuando no tenemos el balón, ¿qué vamos a hacer? Tratar de recuperarlo lo antes posible presionando al jugador con balón allá donde esté. Para eso necesitamos tener la confianza y la valentía de poder hacerlo y si nos superan, volver a organizarnos, volver a juntarnos y defender y presionar el balón otra vez allá donde nos encontremos. Para eso defenderemos todos y juntos. Protegeré la espalda del compañero que sale a por el balón y tendré la capacidad de hacer un esfuerzo extra cuando nos superen, tratando de volver a juntarnos, volver a presionar y volver a recuperar el balón lo antes posible, porque lo que queremos es atacar. Y defendemos todos y juntos. Nosotros somos diferentes, jugamos diferente y queremos ganar de una manera diferente. Juguem a foc.
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1: ¿Cuál fue la portada del diario Marca al día siguiente del descenso del Valencia? Contiene cuatro palabras. Buscamos el titular de la portada. ¿Cuál fue la portada del diario Marca al día siguiente del descenso del Valencia Club de Fútbol? Contiene cuatro palabras.
2: A ver, creo recordar el titular. Pero si somos estrictos, no son cuatro palabras. O sí, no lo sé. Bueno, voy a decirlo, porque me suena bastante. Tengo la imagen visionada en mi cabeza.
1: Que alguna no sea una palabra, pero...
2: Sí, sí, ya, ya. Sí, creo que...
1: Entendemos como palabra...
2: Correcto,
1: que
2: sí.
1: Que puede haber algún símbolo o algún número, por ejemplo, ¿no?
2: Correcto. El titular era Adiós a 55 años. Uh-huh. Creo que el 55 venía en número. Uh-huh. Vale, creo que es ese. Creo que la portada del Marca, el año del descenso, creo que ponía eso. Adiós a 55
1: años. Adiós a 55 años.
2: Que eran los... Llevaba 55 años en primera división, el año que bajó.
1: Si consideramos el 55 una palabra...
2: Es que lo que me ha hecho dudar, pero bueno, creo que estaba en número, por tanto podría considerarse como una palabra.
1: Lo consideramos, si fuera válida, evidentemente consideramos como palabra ese número. Dice Juan Carlos que el 55, dice que la portada... del diario Marca al día siguiente del descenso fue Adiós a 55 años. ¿Le suena que fuese la portada, el titular del famoso diario? Muy bien, Alejandro, ¿a ti te suena esto?
3: No.
1: 7:43, suenan los latidos del murciélago. Si Juan Carlos acierta esta pregunta y si no me equivoco y si las cuentas no me fallan, se clasificaría ya para la siguiente ronda de ¿Cuánto sabes del Valencia? Vamos a ver lo que sucede. Ha contestado Adiós a 55 años. Y vamos a comprobar. Fue Adiós a 55 años el titular de la portada del diario Marca al día siguiente del descenso del Valencia Club de Fútbol. Es correcto, Juan Carlos. Te clasificas para los cuartos de final de ¿Cuánto sabes del Valencia? Es verdad que el 55 estrictamente no es una palabra. Podía haber estado en letra, pero no cabe evidentemente en una portada. Y yo creo que la manera de explicarlo es considerarlo.
2: Me acuerdo de la portada, además salía el escudo del Valencia dibujado.
1: Sí, señor.
2: Titular Adiós a 55 años. Y creo que salía, no sé si salía una foto del partido de fútbol que habían jugado el Cádiz del Betis o el Barcelona del Valencia. Eso ya no lo recuerdo tanto.
1: Sí, señor. Es verdad que si hubiéramos dicho tres palabras y un número habría sido dar alguna pista. Con lo cual era más correcto y más global, ¿no? Hablar de palabras en general.
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7: Decisivo. María Ángeles Atienzar, del Departamento Psicoeducativo de la Academia, explica cómo llevar esa decisión del momento importante en el terreno deportivo. Decisión del momento importante en el terreno deportivo.
8: La incertidumbre duele más que la certeza. El cerebro, aquello que no sabe, lo imagina. Y ahí se nos activa el sensor de ¿y si no renuevo? Y empezamos a pasarlo mal. Empezamos a vivir en un estado en el que anticipamos el futuro o pensamos mucho en el pasado, aquella temporada que jugaba, este entrenador que sí que me ponía. Entrenamos en estados ansiógenos o depresivos, que no concuerdan nada bien con el rendimiento. Cada cosa que dice el entrenador me hunde, cada error me destroza, empiezo a jugar a no fallar, tengo inseguridad y se confirman mis temores. Entonces, ¿qué hacemos? Lo principal es centrarnos en el aquí y en el ahora. ¿Estás todavía en el club? Sí, pues a por ello. Lo segundo es darle la vuelta a tus miedos. ¿Piensas que no te van a renovar? Bien, entrena cada día como si fuera el último y juega cada partido como si no fueras a volver. Necesitamos cada día hacer el mejor trabajo posible, con ilusión y compasión. En estas situaciones nos dejamos llevar, empezamos a entrenar sin ganas, a jugar con miedo y al final, poco a poco, sin darnos cuenta, hemos perdido la oportunidad de crecer. Vayas al club que vayas, vas a necesitar ser tu mejor versión. Si no, le estarás fallando a tu yo del pasado que soñaba, a tu yo del presente que se pone las botas cada día y a tu yo del futuro que quiere llegar al máximo nivel. Tercero, el fútbol necesita muchas horas de entrenamiento de calidad. Ve a los entrenamientos con los objetivos claros. No vayas a la deriva. Oriéntate a la tarea y ten muy claro qué quieres mejorar. Cuanta más energía invertimos en pensar que no vamos a renovar, menos energía invertimos en llegar a la excelencia, a nuestra mejor versión. Pase lo que pase al acabar la temporada, es urgente acabar siendo mejores de lo que empezamos. Y para eso tenemos que centrarnos en nuestro mejor trabajo posible y en hacer entrenamientos conscientes. No dejarnos llevar por estas situaciones de incertidumbre. Si nos centramos en el aquí y en el ahora, estamos en el momento exacto donde las cosas pueden ocurrir. Todo lo demás no está en nuestro control.
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1: ¿Qué jugador lució el dorsal 15 la temporada de la final del Calderón de 2008? ¿Qué jugador lució el dorsal 15 la temporada de la final del Calderón en 2008? Tienes tiempo para pensar, Nuria, que de momento levanta la mirada hacia el techo del Media Center.
2: Intentando recordar.
1: Buscamos una temporada y un dorsal.
2: 2008. A ver,
1: hablamos de la temporada Joaquín de la llevó, final
2: pero
1: del Calderón.
2: En esa época ya no, ya llevaba el 17. Y el 15 lo heredó.
1: Pensando, Nuria, tienes tiempo, tranquilidad, Nuria, aún tienes tiempo. Te recuerdo que tienes el comodín, sí. Muy importante, lo puedes gastar si quieres. Eso sí, si lo quieres gastar tienes que decidirlo ya.
2: Sí, lo voy a usar.
1: Lo usas, muy bien.
2: No me lo voy a jugar tanto.
1: Pues ya. Rápidamente José Manuel Reina se pone en contacto con el comodín de Nuria Soler, nuestra participante de Valencia, 24 años en directo en ¿Cuánto sabes del Valencia? ¿A quién vamos a llamar, Nuria?
2: A mi hermano, Vicente.
1: A tu hermano Vicente. ¿Dónde está?
2: Pues, ¿casa? No sé si ha llegado a casa, me ha dicho que lleva justo, o sea que no sé si lo pillaré conduciendo o cómo.
1: Sabe dónde tiene que buscar, no está ya por aquí. Hola Vicente, muy buenas tardes.
3: Muy buenas tardes.
1: Repito la pregunta a ver si puedes ayudar a tu hermana, ¿de acuerdo?
3: Uh-huh.
1: Dice la pregunta, ¿qué jugador lució el dorsal 15? ¿Qué jugador lució el dorsal 15? La temporada de la final del Calderón de 2008. ¿Podéis hablar?
3: Hola Nuria.
2: Hola.
3: ¿La del Calderón es contra el Getafe?
2: Sí.
3: Pues en esa no estaba Iván Helguera.
2: Sí, estaba, pero llevaba el 15.
3: Creo que sí.
2: Vale, pues ya te suena algo más que yo.
3: Es un tío raro, así que un número raro.
2: Sí.
3: Fuera con Helguera, a ver.
2: Vale, pues dale.
1: ¿Has podido comprobar algo en internet? ¿Lo sabes tú, Vicente?
3: No, me imagino.
1: ¿Te imaginas?
3: Me cae que es ese.
1: Te cae. Nuria, ¿qué hacemos? Tú tienes la última palabra. ¿Le hacemos caso?
2: Sí, claro.
1: Contestamos Iván Helguera, ¿no? Ha dicho. Pues no te retires, Vicente.
3: Vale.
1: Contestamos Helguera y comprobamos. Sí, es correcto. Una vez más, tu hermano.
2: Una vez más, siempre.
1: No falla.
2: Gracias.
1: ¿Qué le decimos a Vicente?
2: Que eres un crack. El año que viene, la temporada siguiente, te apuntas tú.
3: No, que además, sabes tú mucho más que yo.
1: Bueno, Vicente, lo tiene complicado tu hermana, pero desde luego ayudarle la has ayudado. Y no, pase lo campeona. Que pase, ha hecho, desde luego, ha hecho un concurso enorme. Gracias, Vicente.
3: Venga,
1: un saludo. Un abrazo. Y se oyen de fondo los ánimos y los aplausos a Nuria.
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6: Doña Carmen Prades Gil, acompañada por los capitanes José Luis Gallá y Pablo Martínez, va a ser la encargada de hacer el saque de honor. Ahí está la representante de todos los valencianos en las fallas que se aproximan, golpeando el esférico con el aplauso de los jugadores de uno y otro equipo, por supuesto también los asistentes a este Ciudad de Valencia. Todo preparado para que arranque el choque. Ojalá con Ortiz Arias el Valencia siga esta temporada sin conocer la derrota, pero que se dé el resultado que conseguimos frente al Athletic Club con esa victoria ante el conjunto vasco.
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5: 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Ahí està ese primer baló que fica en moviment el Llevant. Ahí n'hi ha una falta de Pepelu, la falta de Pepelu sobre Pablo Martínez, y evidentemente este es va a ser l'ambient que le espera a Pepelu.
7: Es que es de locos, porque vamos a ver, sacamos del centro, jugamos el balón atrás, tírala en largo, no la tires en corto. Cuando ellos cortan y te producen este contraataque, esta falta que puede ser peligrosa, es que no entiendo ese tipo de cosas.
5: Bueno, pues la primera falta,
6: cuidado con esta acción a balón parado. Están preparados tanto Pablo Martínez como Carlos Álvarez.
7: Y más con las dificultades que tenemos nosotros.
5: Concentración y atención máxima, que acaba de comenzar el partido. Encara no porté ni un minuto. Y primera falta lateral en contra del Valencia, perillosa, la que va a votar el Llevant. Ahí está Pablo Martínez. Está también Carlos Álvarez. Falta, ya digo, perillosa. Va a ser Carlos Álvarez el que pencha y se baló. Dislaria, la pilota que la tret. Ahí hubo duro, que sabía que data a defensar. Y ya falta Largi Ramachani, que va a recuperar la pelota. Se la emporta el belga. El pase en Yarmel a Luis Rioja. El pase. Ahí está Luis Rioja por el Luis. Am la pelota, continúa Luis Rioja. Luis Rioja busca el pase a Rere Beltrán. Pero estaba en fuera de choque.
7: Sí, era fuera de juego, se veía.
5: Estaba en fuera de choque.
6: Bueno, pero tú lanzas un mensaje claro al rival de también capacidad de ser vertical, de cuando recuperas salir rápido. Bueno, el desmarque de Luis Rioja, según el asistente, estaba el 11 en posición antirreglamentaria. Bueno,
7: sí, pues... pero aún así, esta era jugada de gol. Estas son jugadas de gol, aunque te lo hubiese anulado luego por fuera de juego.
6: Se le fue por encima a Lucas
7: Beltrán. Pero es que no puede fallar eso, no puede fallar, que luego nos lamentamos a final del partido.
5: Bueno, pues venga la primera ocasión, el Valencia ve a respuesta, después de esa falta lateral que había comés Pepelu, només comenzar el partido. A respuesta, en cara que la jugada estaba anulada, pero fuera de choc.
6: Y en lo táctico, Robi, confirmamos Unai Núñez, lateral derecho, ¿eh?
5: Sí.
6: Línea de cuatro.
5: Bueno, pues ahí está jugante el Llevant. Se pilota ahí, que recupera José Luis Gallá, se la emporta el capitá. Yarga ahí para Luis Rioja. Ahí la T. El Sevilla del Valencia, Luis Rioja. Está jugando per banda dreta, o está
7: ha intervenido en la primera por el lado izquierdo.
6: Tiró la diagonal.
7: Sí.
6: Y ahí recibió. Ahora el balón es para Pepelu, pitos para el 18, pero parte Luis Rioja en derecha, Lajirat Machani en izquierda.
5: Bueno, pues la pilota Rere, ahora que juega el Valencia en estos primeros minutos de choc. Cami del minuto 3 de la primera parte, 0-0 el marcador, en un ambiente hostil el que té el Valencia, y cada volta que toca la pilota Pepelu encara més, ahí lo estem comprobante y Bechen cada volta.
6: Cantaba Pepelu, Pepelu, la afición del Valencia. Pilota, qué pase es bueno, lástima.
7: Qué bueno.
5: No ha podido controlar.
7: Qué
5: no
7: pena.
5: No ha podido controlar Luis Rioja.
7: Qué cambio de orientación más bueno. Y lo tenía todo.
5: Bueno, pues.
7: Pero se le fue a Rioja.
5: El balón que se va fuera per línea lateral de banda. Va a ser Feral Llevant. Que fica la pilota moviment. Ahí está, volía recuperar César Targa. Un César Targa que hubiera tornado a la titularidad en compañía de Xomer. Con día Víctor Barea se confirma esa línea de 4. Engallá per la esquerra en Unai Álvarez. Núñez, Unai Núñez en lateral dret, el basque que va a debutar en el partido ante el Real Madrid, Wi Yuan de lateral per l'absència dic de Thierry y de Fulquier. Ahí estaba presionando Largi Ramachan, le hice de balón
6: a punto de recuperar el belga, banda para ellos. De pie, por cierto, los dos entrenadores dando instrucciones, Carlos Corberán ajustando ahí, yendo a presionar los nuestros en campo contrario.
5: Ni ha que superar estos primeros minutos, Miguel Ángel Bosio, de intensidad, de presión, de ambiente fuerte que van a tindre ells y que están teniendo. Yo creo que es muy importante anar entrando el partido poco a poco.
7: Hombre, los primeros
5: que vayan pasantes minutos.
7: Los primeros minutos siempre son eso de tanteo, de esfuerzo, de entrega, de no te descuides porque te puedo dar una sorpresa. Por lo tanto, tanto el Valencia como el Levante están acometidos a hacer ese trabajo, ¿no?
5: Bueno, pues ahí está Juan Tarrere, César Targa para el seu porter, para Dimitrievski, trao la pilota en curva, para Pepelu, Pepelu para César Targa, el Daldaya que trao esa pilota buscando a Luis Rioja en esa banda derecha, la toca ahí Unai Núñez, el balón para Ubrinich que perde el balón, recupera Neitz la pilota Rere buscando ahí a centrals. Y el balón para Nacho Pérez, el jugador canteral que ocupa el jogui de Toljan sancionat de dorsal 29. Nacho Pérez, un jugador de la cantera del Llevant. Ahora es Kervin Arriaga, Arriaga y Pablo Martínez, Fobre inicia doble pivote en el Llevant. Pilota Edela, Yarga buscaba ahí a Carlos Álvarez, anticipa B. Ahí Unai Núñez.
7: Mano.
6: Mano,
5: Mano sí. A favor del Valencia, que a tres rapid ha José dejado, Luis Gallá.
7: Ha dejado jugar.
6: Ley
7: ¿no?
6: de la ventaja, sí.
5: Pepelu, la toca Hugo Duro, lo hago para Ubrinich, Ubrinich, para Lucas Beltrán. La pilota Rere, para que la traga Unai Núñez desde la banda derecha. En ese lateral, busca entre Luis Rioja. El Sevilla en la banda, Nebore. Luis Rioja que trata de chuar, coloca la pilota para Lucas Beltrán. Ahí la té Lucas, el vikingo, que recula, que busca el pase a Rere. Busca ante y se ha pasado una otra vuelta para Unai Núñez. Y el balón ahí para Xomer, tocarle al Valencia.
7: Rápido, rápido,
5: el suizo Xomer Tarrega. Amb el balón. Se apreció que está frente Iván Romero y Carlos Álvarez, que son los dos hombres más avanzados en el llevan. Ramachani, Pepelu, el balón para Hugo Duro. Bueno, Hugo Duro, Hugo Duro, Hugo Duro. Puede estar en fuera de choque, Hugo Duro.
7: Sí, puede estar.
5: Y el balón que se va.
7: Es corner. Para...
5: ¿no? Pues no, ni había fuera de choque. No, ni había fuera de choque. Es lo que ha dicho el árbitro. Y nos ha faltado, yo creo que. Algo más ahí de convicción en esa jugada. Juan Sembla, pasa algo en la gradería, ¿no?
6: Sí, sí, se están llevando un aficionado del Valencia aquí en la zona de tribuna. Miembros de seguridad, bueno, un enfrentamiento ahí en la grada entre seguidores del Valencia y del Levante Unión Deportiva, que ha acabado con el seguidor marchándose por una de las bocanas.
7: Menuda.
5: La pilota ahí que la trao, la ayuda Yarga, César Tara recupera, molve atenta ahí Largi Ramachani, daba Nacho Pérez, en derriche el balón buscante ahí a José Luis Gallá. Jugante el Valencia en estos ya 7 minutos de choque por tem de la primera parte. Empata 0 marcador. La pilota para Pepelu. El balón a Rere, César Tárrega. Buscante ahí a Unai Núñez. El balón era Lucas Beltrán. Talla muy bien Unai Núñez. Lucas Beltrán que vol recuperar esa pilota. Ahí está Lucas Beltrán. Vean por tanto si ese balón muy bien. 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
8: Era buena la idea, el cambio al costado izquierdo. Yo creo, Miguel, que tenemos que presionar ahí con Ramachán, intentar profundizar con el hoy lateral diestro del Levante Unión Deportiva, el jugador de la cantera Nacho Pérez, ¿eh?
7: A ver, el equipo ahora mismo la tiene el Levante en la línea de cuatro, pero está presionando. Se ubican bien y consiguen recuperar el balón. Eso es muy bueno. Eso es muy bueno, pero
5: faltar a Urinić.
7: Estén todos conjuntamente compenetrados, ¿no? No pueden apretar dos y otros no. Es decir, la última presión que ejerció el Valencia sobre el Levante a la hora de querer sacar el balón jugado ha sido muy buena y por lo tanto ahora tiene el balón en sus pies.
5: Bueno, pues aún falta Urinić a favor del Valencia. La falta que va a ficar el Matei Suís. Y se való ya. En movimiento, Arrere buscando a centrales. Pilota de Targa y Xomer. Xomer para Stole Dimitrievski. El porter del Valencia, que es de la Seguaria para colpechar la pilota, ficarla en curteta y la dreta. Buscando a lateral a Unai Núñez. El balón de Lucas Beltrán. Buscaba la pasada, no le hiciste. Y se va a Unai Núñez. Recupera la pilota Manu Sánchez. Se la volvían portar. Pero bueno, la presión a travolta Lucas Beltrán.
8: Es buena para Luis.
5: Para Luis Rioja. Ahí la T. Luis. Desdobla per banda Lucas Núñez. Allá que le va el balón. Ana Argentí. Lucas retalla. Continúa Lucas Núñez. Buscaba ahí a Narse. No ha pogut. 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Y el balón que el trago el Levant. Pero César Tarragueta trae esa pilota. La toca Pepe Lu. El balón que ayuña Adela. El central. Y ahora esa pilota ahí a Rere de Xomerte. Pero Dimitrievski. Y Dimitrievski que juega ya sobre Pepelu. Ahí está Pepelu. Que se emporta la chiulada del Estadi Ciutat de València en el seu retorn 3 anys després. 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
7: Tiene que acompanyarlo.
5: Està molt a soles, sí. N'hi ha que acompanyar ahí en la xuda a Hugo Duro. Continua Hugo Duro. Perd el baló.
8: Manda para ellos, sí.
5: I a Hugo Duro també li estan recordant lo que va passar en la primera volta, eh?
8: Sí, aquel encontronazo a la conclusión del encuentro.
7: Pero al aficionado hay que entenderlo, que es normal. Es como el otro día cuando llegó Hugo Duro a Getafe y le gritaban traidor. Y es decir, esas son parte de la estructura del fútbol, ¿no? Entonces, pues nada, cada uno de ellos tiene que asimilarlo, lo tiene que saber y lo tiene que tener presente.
5: Bueno,
7: ¿no?
5: Pues ahí está jugando el Valencia, traguen la pilota. Luis Rioja, te que chora Rere. Buscar ahí a centrals. Y ahora ahí para Pepelu. Pelul de Denia, buscante el pase de Arrere para Gallá. Gallá una otra vuelta, Mesa Arrere buscante a centrales. 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La dicha para el lateral, pero Unai Núñez.
7: Juega.
5: Unai a la pelota. Trata de chuarle ahí Unai, buscar el pase Arrere. Y se való. Espera que la traga César Tárrega. Desde Darrere. Y ahora es Erai Xomert. No antes en el pase Erai. Era José Luis Gallá la pelota. Se ha perdido per lateral de banda.
8: Se quedó clavado el capi. Erai se la dio adelantada. Banda para ellos.
7: Pero el Valencia está jugando un partido interesantísimo. Porque tiene claras las ideas, tiene clara la presión, que eso es fundamental, y sobre todo tiene claro lo que es la vigilancia hacia atrás, ¿no?
5: Bueno, pues ahora es Nacho Pérez, la novedad win, y ese lateral dret del canterá. Le trajo esa pilota buscando a Kervin Arriaga, se la porta al de Honduras. Ahí está Kervin Arriaga, buscaba el pase para Pablo Martínez, el capitán, banda dreta, cao Pablo Martínez. Ahora se molía en área de Tunde. Allá en la marca, la pilota que continúa sente per al Levant, la han recuperado Teich. Es Aradela el que busca el pase per a Manu Sánchez. Manu Sánchez, pero ahí que rozada en esa banda izquierda.
7: Jugador mira, Serif, el Betis. Mira que bien está planteado el Valencia, que no pasan de tres cuartos de campo. A la vista está que le
8: y llegó. Vamos a la presión ahora, campo
7: claro,
8: contrario.
7: Claro, eso es lo bueno.
5: Bueno, pues allá va Matt Ryan. El portero del Levant, que en el seu día también va a militar en el Valencia, el que trae la pilota en curva, buscando a Dela. Dela una otra vuelta para Matt Ryan, presiona Lucas Beltrán, la pilota que la trae llarga, el porter del Levant, Tárrega que la toca, baló amunt, allá va Kervin Arriaga para ficarla de cap. La pilota una otra vuelta la vol jugar ahí, Largi Ramachani. Ramachani en compañía de Pablo Martínez, el deu del Levant y el capital que té la pilota. Pablo Martínez, ayúdanse ahí en Kervin Arriaga.
7: A ver, Ramazani acaba de saltar de cabeza, vio que perdió el balón, la cogió el capitán que decías tú del Levante, pero no fue capaz de salirle a presionarle.
5: Bueno, pues ahí está Jugante el Levant de la central, Yarga, Isha pilota, buscante Iker Losada, talla ahí Unai Núñez, aparece Pablo Martínez, allá va Unai Núñez, Pablo Martínez se aporta la pilota, pota arribar, arriba Pablo Martínez al balón, busca la centrada, el balón de Islaria, la pilota ahí, que la trepe Pelu, vol recuperarla, bien. Ahí era Carlos Álvarez y la Núñez finalmente, bien. Luis Rioja.
7: Bien, si hay complicaciones, patadón y avan.
5: Bueno, pues, estén ya en este minuto 13. De la primera parte, empata será el marcador. Y hoy tenemos a Mixe Conectach a Movistar, a la opción de audio número 6. 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Digo, el equipo está bien plantado. 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
7: Otro para ellos, un abrazo grande y a ver si nos damos una alegría hoy, que lo necesitamos.
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8: Estuvo atento el central suizo.
7: Sí, eso, es que eso es básico, Víctor. Si en defensa... Tú estás atacando y en determinado momento ellos hacen un despeje como el que sea. Los despejes normalmente son unos ataques para uno u otro equipo, son unos ataques buenísimos. Por lo tanto hay que tener en defensa una vigilancia como ahora hizo Chomer, atenta y muy concreta, ¿no?
5: Bueno, pues minut 14, camí del primer cuarto de partido, 0-0 marcador entre Levante y Valencia. 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
8: Reclaman falta de Ugrinich. Ojo que ataca Carlos Álvarez.
5: Carlos Álvarez.
8: Falta de Tárrega.
5: La falta.
8: De César Tárrega a Carlos Álvarez. Sí. Y ellos le están reclamando al colegiado esa falta de Filip Ugrinich. Ahora habla Pablo Martínez con Ortiz Arias, que le da explicaciones al capitán del Levante Unión Deportiva, ya que acude también José Luis Gallá. Protestaba el Ciutat, la infracción del futbolista suizo, la que se ha señalado ha sido esta. Ojo que van a intentar colgar el balón al interior del área.
7: No, pero el árbitro estuvo bien, dejó seguir la jugada. También la falta de Ugrinich en principio era solo que le había puesto el cuerpo. Evidentemente la gente del Levante...
5: Pues ojo, esta falta lateral, perillosa en contra del Valencia. Sí. Pablo Martínez y Carlos Álvarez al llançament d'ixa falta.
7: Es la misma
5: que van a penchar ahí Dislari al Valencia.
7: La misma que han tenido antes. Pues una falta por el lado derecho del Levante.
5: La falta que va a votar Pablo Martínez. El balón Dislari, Burisha pilota, el remate, el balón, Glafre Dimitrievski. Atre Dimitrievski, ixe balón, el porter del Valencia. La parada de Dimitrievski para salvar el primer gol del Levante. Que vea, está ahí Dimitrievski con la tret. El porter de Macedonia, ni se remata Islaria. En esa falta lateral, Víctor.
8: Gran intervención de nuestro guardameta, que apretaba los puños después de esa parada que ha supuesto una gran intervención por parte del macedonio. Le felicitaba a Erai Schomert. Se animaba el Ciutat. La primera gran oportunidad del encuentro para ellos.
5: Bueno, pues oportunidad molt clara que ha tingut el Levante, pero ya estaba Stole Dimitrievski. Ahora ni falta.
8: Falta y tarjeta para Ugrinich.
5: Tarjeta era el suís.
8: Yo creo que al venir de donde venía la de antes y el público que ha apretado al colegiado ha decretado que esta cartulina era merecedora de la amarilla para Filip.
5: Pues la tarjeta groga per a Filip Ugrinich, el suís, Noni, ¿qué ha jugado el Valencia per Sebut, no?
8: No, ninguno. Estaba Copete.

0: el córner, pero era estreta de porta, favorable al Valencia en este minuto. Díwit empata cero al marcador.
1: Le daba instrucciones esto de Dimitrievski a César Tárrega, pidiendo un poco de calma, de tranquilidad. De oficio va sobrado Stole y ahora dialoga también con el Aishomer para hablar de la salida de balón.
2: De todas formas, en todo lo que va de partido, en 118 minutos, tanto el Valencia ha tenido una jugada que a priori en principio era fuera de juego, pero que era jugada de gol, y ahora ha tenido otra el Levante. Es decir, está muy compartida la cosa.
0: La pelota se la emporta Manu Sánchez de la banda izquierda. Manu Sánchez, el centrado. Ve ahí Pepe Lutra entre el balón. La jugada de una otra vuelta. La ñuña envuelve el Valencia. Dislaria. El que hizo jugada portaba molde Perilla. Ahora es de él ahí el que volta Luis Chevaló. Por el Luis Rioja que se la emporta.
1: Está
0: Luis.
1: Bien, Luis.
0: Se la emporta Luis Rioja. Por el Luis Rioja que retalla. Busca el pase para Lucas Beltrán. Lucas Beltrán, la pelota. Busca el lanzamiento Lucas Beltrán. Pues a córner. El balón va a córner.
2: Bien. Bien la contra.
0: En esa pelota ahí que había recuperado, ve ahí Luis Rioja en compañía de Dela.
1: Era la mejor respuesta que podíamos dar a estos últimos minutos,
2: claro,
1: donde ellos estaban apretando.
2: Claro.
1: Ahora se dolía ahí Arriaga, el total futbolista en el que golpeó ese esférico. Saque de esquina para los nuestros. Venga, sube Unai Núñez. También se incorpora César Tárrega, Arai Somert. Opción a balón parado.
2: Totalmente de acuerdo.
0: Filip Urinić en la treta desde el canto, desde la parte izquierda de la portería, el Levante. Va el Suiz a botar ese córner. Jugada balón para que también tenían que aprovecharles nosotros también. En ese balón parat y en ese córner que va a botar el miscampista Suiz del Valencia. Allá va Filip Urinić. Se incorpora Targa, se incorpora Xomer del Somesals, el central, la pilota Munt. El balón ahí que a tres de la Yuña, Carlos Álvarez.
2: Joder.
0: La Gallao, ese balón que se ha quedado Kurt. Y esa pelota que se ha quedado curta. El balón para Iván Romero. Bota arriba Iván Romero. Nuevo y se balón. La envía fuera. Molía.
1: Menos mal, quería sorprender a Dimitrievski.
2: No, pero no. A ver, no es posible que Gallá falle eso. No es posible. Está solo, solo. Esperando el rechace. Lo recibe. Para el balón y se le va 10 metros adelante. No.
1: Pide calma Carlos Corberán a sus futbolistas.
2: Sí, pero calma esa tensión, jolín, es que te juegas mucho, que eres el último hombre y Gallá está de último hombre y quiere decir que después de ti está la portería.
0: Bueno, pues pilota que trajo el Valencia, es Stole Dimitrievski, buscante a César Tárrega, el de Aldaya en el balón, buscante el pase ahí, pero Unai Núñez buscaba a Luis Riojarano. Ojo, el balón que se ha perdido. Ahí no ha podido controlar esa pilota. Finalmente
2: esa
0: línea de banda y es nuestra.
2: El tipo de jugadas anterior son las que dan fuerza al adversario. Hay que evitar eso.
0: Pues ahí está ese balón que vol jugar el Valencia desde darrere. La pilota para Schomert, el suiz.
2: Pero es que no hay desmarques. Es decir, tú tienes la pelota, levantas la cabeza y no hay desmarques.
0: Omer también lo aló. Trata de chuar a la izquierda, pero Gallá que volía a chuar en Yarco. Ojo que está allá. Ahí la pilota al llevan, la va a chuar Carlos Álvarez. Buscante Iván Romero, Pepelu. El balón para Hugo Duro. Ahora para Lucas
2: Banda,
0: Beltrán.
2: Banda.
0: Busca la banda. Ahí
1: esa
0: está
1: es
0: para Luis Rioja. Ahora que va a encarar Luis.
2: Hay que
0: ahí está Luis Rioja. El Sevilla. Luis Rioja. Bola entra Dislaria. Arriba Luis Rioja. Busca la centrada. Pues ha provocado el córner.
2: Claro, esa es
0: ha
2: buena.
0: Ha provocado el córner, el segundo. Sí. Consecutivo para Valencia.
2: Lo que decía Víctor antes, es decir, ellos te dan una respuesta de ataque, pues tú dale otra, y eso es lo bueno que estamos teniendo ahora.
1: Segundo córner para el Valencia, como decía Robi, segundo prácticamente consecutivo, de nuevo al servicio Filip Urinić.
2: Pero a ver si remata uno de los de camiseta blanca, venga.
0: Venga, ya va Filip Urinić a Traoré, el córner desde el canto, izquierdo, la portería del Levante, va Xomert, va Tárrega. Ahí están es nostres, también al remat. Ahora está jugada Urinić, el balón a Munt.
2: Chapilota es que no que la rematamos Levant. Una de cabeza.
0: Ahora Luis Rioja que recupera esa pilota. Luis Rioja que la coloca ahí para Urinić. Urinić que busca la centrada, pues ha provocado el córner.
2: Es mano.
1: Pita mano, sí.
0: Pita
2: claro.
0: Mans, ¿no? Pues a pita mans.
1: De Tundé.
0: Les mans de Tundé.
2: Pero a ver, explicarme.
0: Esa centrada de Urinić.
2: ¿Por qué él en el 80% de las veces, cada vez que hay un centro al área de un córner, de una falta como ahora, no remata ninguno de nosotros de cabeza?

0: O sea, no entiendo.
1: Se nos quedó corto el envío, al igual que la anterior.
2: A por esta, sí es buena. Allá va la falta lateral. Peral Valencia.
1: Ahora va a ser Luis Rioja,
2: ¿eh? La frontal del área, sí. Ahora la va a ficar ahí un zurdo. Luis Rioja, el Sevilla. Esta es buena, ¿eh? Esta falta lateral. Pocher buena.
0: Buenísima.
2: Allá va Rioja. Lanzamiento de Luis Rioja, la pilota Munt. El rechazo ahí que trae el balón, llevan, corre Gallá. Pero vuelve arriba y se pilota. El balón que se va fuera.
1: Y pita falta.
2: Y pita falta de Tarrega, sí.
0: Es que es una falta tan tonta.
1: Ahí estuvimos inocentes.
0: Tan tonta por parte de Gallá. Si se va para afuera, Gallá, déjalo que siga corriendo.
1: César, fue César, ¿no?
0: Bueno, César. No puedo creer que seamos tan inocentes.
2: 24 minutos de choque de la primera parte. Empata será el marcador entre Levante y Valencia. 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El va a recuperar el València, la recupera Pepelu. 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
0: Una pena.
2: Centrada, sí. I la pilota ara per al València, que ha recuperat Urinich arrere per a Stole, sí. 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
1: Bien Urinich ahí en la cobertura.
0: Claro, porque esa es la importancia que hablábamos, Víctor, antes de cuando tu equipo ataca, el defensa pendiente del posible contraataque.
2: Ahí está Gallà i Tundé. La pilota es banda, va a ser nuestra.
0: Pero sí. ¿Cómo pueden querer engañar tanto un jugador a
1: se queda atendido sobre el terreno de juego Tundé, pero efectivamente ahí no hubo absolutamente nada.
0: Nada.
1: Ayuda a Gallà a levantarse. Nada, es banda para el Valencia. Carlos Corberán ajustando y dando instrucciones ahí a Luis Rioja. Hablaba con el andaluz que está en el otro costado.
2: Bueno, pues ahí está jugant el Valencia. Desde darrere traguen la pilota en el minut 26, camí de la mitja hora. Esta primera part sin el Ciutat de València, 0-0. 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
1: Pero dice el colegiado que es banda para el Levante, que la tocó Ramazzani, protestaba el belga, mientras que la afición del Levante protesta un empujón de Gallà a Tundé.
2: Ahí se están reclamando una falta.
1: Ortiz Arias, que llama a José, también advierte a Tundé. Se dice ahora al capitán, el colegiado.
0: Tundé tiene más cuento que...
1: Es banda para el Levante.
0: Que Gualdini.
2: Bueno, pues servicio de banda. Peral Levant. Va a traure Pablo Martínez. También que está muy calenta así en el Ciutat de València. Si protesten absolutamente todo, tu reclamen.
0: A ver,
2: tot.
0: Es lógico, es normal. Ellos cada jugada se ven con el ímpetu de defender a su equipo, de darle la razón a su equipo. Y y en este caso nosotros al Valencia.
2: Bueno, pues Anebaure, Urinic, el que juga y se va a lo arrere. Unai Núñez, espera que traga la pilota Pepelu, Pepelu, Hugo Duro en el balón.
1: Falta de Pablo Martínez. Pero si la de Urinic ha sido tarjeta, está perfectamente, podría ser cartulina amarilla.
0: Esta es también de tarjeta, sí, porque le pilla el tobillito.
1: Llega tarde.
0: Claro.
2: Bueno, pues la falta que le hace Pablo Martínez, el capitán Levant, a Pepelu. Y la pilota, que es muy bien, que la va a ficar ahí el de Denia. Está Pepelu, Juan Tarrere, en curta ahí. Era César Tárrega. Tárrega y Xomert. Xomert Tarrere, espera, Stole Dimitrievski. Ahí te la pilota el porter del Valencia. Espera, colpechar en camadreta Yarga, buscante ya Ramachani. La tocaba Ramachani, pero el avantaje va a ser para el porter, pero Matt Ryan.
1: Sí, no hubo acompañamiento ahí ni por parte de Hugo ni de Lucas.
0: Es que eso no puede ser. Si tu compañero salta de cabeza, uno tiene que ir apoyo al compañero y el otro buscando el desplazamiento largo, digamos, como hizo ahora Ramachani, ¿no? Que rara vez gana de cabeza, pero mira, ahora la ganó muy bien.
2: Bueno, pues balón a Munt, ojo ahí, que vuelve a recuperar la pilota. Era Iván Romero, Tallas, Barat, Xomer, pero recupera el balón César Tárrega. Ahí estaba Lucas Beltrán, gran portal, se ve la pilota Lucas
0: muy
2: Beltrán.
0: Larga.
2: La Rioja, más allarga, sí.
0: Qué pena.
2: Más allarga.
1: Aplaude Luis Rioja, la buena intención del argentino, pero demasiada potencia en el envío del 15 para Luis.
2: Estem ya arribando al minuto 30, michora de esta primera parte. Igualdad en el marcador 0-0, yo diría que también igualdad en el terreno de choque.
0: Te iba a decir lo mismo, Rovira.
1: Aunque, poquitas ocasiones de gol, mucho centrocampismo, mucha intensidad por parte de ambos conjuntos.
0: Pero creo que el Valencia tiene una supremacía en lo que es el control del juego, ¿no? Pero es verdad que el Levante está defendiendo bien, trabaja lo suyo. Nosotros nos falta más efectividad, pero ve una cierta superioridad por parte nuestra, ¿no?
1: Yo diría ahora, buen manejo del balón por parte del Valencia.
0: Mejor distribución.
2: Bueno, pues trae la pilota al Valencia. Ahí la va a chugar Pepelu, buscando a Lucas Beltrán. Se la importa el vikingo, el argentí. Entra per banda, bien. Unai Núñez. Ahí banda. Está el Gui lateral, Dre del Valencia. Buscando el pase para Luis Rioja. El Sevilla, la torna y será ahí para Unai Núñez. Unai, que juga Rere, ayudanse. Ahí en ese baló, en Urinic. Urinic y Luis Rioja. Luis Rioja que tiene que recular, está ahí apretando. Era Carlos Álvarez, la pilota ahí a Rere. De no una otra vuelta. Espera que llegue el Sevilla. Ahora buscando a centrales a Xomert. En ese pase a Rere. Xomert también lo aló. Buscando a Ramachani. En esa banda a Esquerra, Largi Ramachani. De nuevo a Rere. Ahora espera Pepelu, el que te la pilota. Y ahí está Pepelu buscando a César Tárrega. El balón. Espera al Valencia, espera que la traga ahí. Ahora se envolvía en Largi Ramachani. Continúa Ramachani, se la importa a ver Ramachani. Continúa la pilota. Y acaba perdiendo.
1: No, la quitó falta. El chaval.
2: Sí. Y el balón a Rere, espera que la traga el porter del Levant, Matt Ryan. La pilota de Amunt. Buscaba el pase para Iván Romero. Ahora es Pablo Martínez. Buscaba ese pase Yarca y Peratunde, pero la ventaja es good. Pero el porter del Valencia. Y fica la pilota en movimiento.
1: Lo que decía Bosio, control en cuanto a la posición se refiere para los nuestros. Es verdad que ha habido ahí 5 minutitos del Levante donde encontraron esa opción de remate, sí, a raíz del balón parado, pero hemos vuelto a llevar el partido quizá la donde iniciativa más nos convenía a nosotros.
0: Sí, sí.
2: Bueno, pues ahí estaba y se pase molt arriscat, que perdem el balón. Han perdut ahí la pilota, se la emporta el Levant per ixa banda esquerra, la centrada ya han provocat el córner. Ha provocado el córner y está en problemas Luis Rioja, ¿no, Víctor?
1: Sí, se ha hecho daño en ese intento de ir a taponar Luis Rioja. Se ha ido al suelo el extremo del Valencia. Ahora se ayuda con el futbolista del Levante para incorporarse. Cojea un poco, pero toca defender el córner que va a servir Pablo Martínez. Suben también los hombres altos del Levante.
2: La treta es el cantó para el Levante.
1: Es el primer saque de esquina para ellos.
0: Cuidado.
2: El primer córner para el Levante. Perill en la portería del Valencia. A Boris llévalo, que va a jugar ya el Levant, Liota de Islaria, el balón, que la treta ir Largi Ramachani finalmente, ayunyant de la cero área. Y esa pilota que torna a pinchar el Levant, el balón ahí, que vuelve a recuperarlo Lucas Beltrán, buscaba Luis Rioja, no, arriba está ahí Luis Rioja,
0: pero este
2: y la pilota una otra vuelta para el Levant.
0: Para el equipo salga de atrás.
2: Bueno, pues ahí está, Skervin Arriagara, el de Honduras, buscando el pase, pero Nacho Pérez, el canterá de la obrinta la banda izquierda, pero Manu Sánchez, el lateral. Manu Sánchez ahí buscando a Iker Losada, desdobla Manu Sánchez, perixa banda, va a tapar ahí Unai Núñez, arre una otra volta, pero Losada, que penche esa pelota de Islaria, les mans directamente sense problemes, destole Dimitrievski.
1: Bien, seguro ahí toda la ventaja para nuestro portero.
0: Sí, pero ves en situaciones como esta donde el Levante se hace con el balón y empieza a jugar, tiene que ver con la pasividad nuestra a la hora de jugar a entrar a presionar. Porque si tú le miras al contrario, a tres metros, es decir, Rovira, Víctor y yo podemos jugar al fútbol, ¿eh? Es decir, otra cosa es cuando al contrario te entra a medio metro y no te deja jugar. Ahora, si tú le dejas jugar, pues levanta la cabeza, mira, a derecha, a izquierdas. Tenemos, bueno, que tener, pues, tenemos que tener más, siempre hago entre comillas, la agresividad de marcar.
2: Ahora Yuña la pelota, el Valencia es de la defensa, César Targa buscaba a Lucas Beltrán, no arriba, va lo que vol recuperar el Llevant, Tundé, el pase Tundé para Nacho Pérez, el canterá y lateral Uy del Llevant, arrere, Endela y Dela, pero además Ryan, el porter del Llevant, que va a abrir rápida ahí a banda izquierda, buscando a Manu Sánchez, va la presión Luis Rioja, también va Lucas Beltrán, está Lucas Beltrán, allá va a presionar a Matt Ryan, que trae ese balón, ya arca ahí, no pota arriba Ramazzani, abore, Gallá, ojo que la pelota se la emporta, Carlos Álvarez, Perilla en contra de Valencia, se la emporta Carlos Álvarez, busca el pase ahí, capa a la izquierda, entra desde esa banda, Manu Sánchez, el balón pencha, Talesmans.
1: La pide aquí rápido José.
2: Valencia, sí, allá está ese balón. Que juga ya rápida ya para Ramazzani. Ramazzani que se fue una autopasada. Está ya Soles. Está Soles Ramazzani.
1: Sí, y falta de Kervin Arriaga. Se duele ahora Ramazzani. A la altura del banquillo del Valencia. La falta sobre el futbolista belga. Se queja del tobillo derecho Largi. Le ayuda a levantarse Josep Alcácer. También está el delegado David Rangel. Aprovecha a Jorge Alarcón para salir, dar instrucciones ahí en el centro del campo. Dialoga con Pepelu. Parece que se recupera Largi. Y ejecutará la falta Gallá.
2: Pues ahí está Traguén la pelota. El capital Valencia Herrera buscando a Centrals. Ya en este minuto 35 de la primera parte. Todo igual, 0-0 el marcador. Igualdad máxima. El balón de Ramazzani. Ramazzani buscando a Lucas Beltrán. Este Herrera. Ya pelota para Xomer. Xomer y Dimitrievski. El que te el balón, que chúa de primeres, el portero Valencia Llarga buscando a Lucas Beltrán, la para en el pila, baixa terra, busca a Luis Rioja, nisa banda, en la dreta, ahí está Luis Rioja, trata de chuar, necesita ahí ayuda, el Sevilla, buscando y se pase para Filip Ugrinić, Ugrinić retirándose, Jugant Arrere, y buscando y se balón para que la trague en el central del Valencia, Xomer Tenyar, Cabore, que pota arribar Luis, Luis Rioja, tratando de arribar y se pilota, el balón, la exporta. Es Porta, volía a forzar el córner al Mage Luis Rioja, pero es servicio de Porta. Pero al Llevant.
1: Estaba Luis Ortiz Arias, pero.
0: Le está diciendo que le pega al lateral, ¿no?
1: Sí.
0: Pero no.
1: Lo tuvieron claro tanto el asistente como Ortiz Arias.
2: Bueno, pues trao y se baló el Llevant. La pelota para Pablo Martínez. Pablo Martínez. Estaba el pase ahí para Iván Romero, presiona Pepe Lu, recupera la pelota Valencia, se la porta Ramazzani, ahora es Ramazzani, el balón Ramazzani, la pelota para Hugo Duro.
0: ¿Quién lo ayuda? Uno que lo ayuda.
2: Sí, está reclamando ayuda Hugo Duro, lo que está diente el davanter madrileño, pues es falta, ha provocado la falta.
1: Sí, se equivocó ahí el defensor del Levante Unión Deportiva, bueno, fue Carlos Álvarez en este caso el que fue a la ayuda. Golpeó a Hugo Duro y es falta lateral favorable al Valencia.
0: Que la jugada anterior era buenísima,
1: sí,
0: de ataque.
1: Sí, yo creo que incluso Lucas Beltrán parecía que estaba en mejor posición, ¿no?
0: Es decir, a la hora es Ramazzani el que lleva la pelota, ¿no?
1: Sí, la tiene Ramazzani y tiene en derecha a Lucas y en izquierda a Hugo.
0: Sí, decide sobre Hugo, pero lo que vos decís yo, si hubiese decidido sobre por el lado de derecho, es decir, creo que hubiese tenido más efecto de gol, ¿no?
2: Bueno, pues allá va.
1: Esta puede ser buena con la rosquita de sí. Ugrinić, ¿eh?
2: Allá va Ugrinić a botar y esa falta lateral que puede ser buena para el Valencia.
0: Que remate uno,
2: en este
0: de, los,
2: minuto 30
0: remate uno de los blancos, por favor.
2: Abore Ugrinić.
0: Aunque falta sea lateral afuera, desde me da la igual.
2: Allá va Urinich, el balón pincha de Islaria. La pelota que la trau. La defensa el Levant. Gallá que la vol recuperar. Urinich. Que vol fer-se una topassada a Urinich.
1: Falta.
2: I fa falta Urinich. La falta favorable al Levant en este minut 38. 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
2: Es que... L'entrada és dura, la entrada és dura de Kervin Arriaga.
0: No, però l'àrbitro duda, no lo va a ser.
1: Y... Es que a Philip con una entrada de esas características le ha castigado con amarilla, condiciona un centrocampista.
0: Es que le rasca con la plantilla del pie, es decir... Y además, fíjate vos de la gravedad que sabe que el jugador del Levante se va enseguida de la jugada.
2: Bueno,
0: se va de...
2: Claro, la falta.
0: Fuera de juego ya.
2: El balón ahí, pero Hugo Duro, de juego, la pelota que la volía centrar, pues estaba en fuera de choc. Estaba en fuera de choc Urinich, sí. Estaba en fuera de choc Urinich, le la volía centrar Hugo Duro, pero estaba en posición antirreglamentaria el miscampista suís del Valencia, cuando Estremia... En el tram final d'esta primera part, minut 40.
0: Pero la jugada anterior era tarjeta para el jugador del Levante.
1: Totalmente, no, no, no, al final contestaba que no, Hugo por esa situación en la que él salió mal parado de su tobillo.
0: Que no, ahí te obliga a utilizar lo que sea. Te quedas tirado en el suelo, le dices al árbitro que mire la jugada por el VAR, que no lo sé si se puede hacer, pero vamos.
2: Bueno, pues tram final d'esta primera part con Diem, empata 0 al marcador. Aló, en servicio de banda, que volía a traer el Levant.
1: No, es para nosotros.
2: Pero el árbitro dice que no, que espera el Valencia. Ese servicio de banda, ya va el lateral Wii del Valencia. Unai Núñez. Ficar la pelota en movimiento. Unai Núñez, ahí en Urinich. Urinich que está de viñar esa pelota buscando a Lucas Beltrán. Lucas Beltrán de ahí. Lluitant, aconseguís verse en Bella.
0: Vamos, Gallá, abre.
2: El balón arrere, para centrals. 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
1: Sí.
2: De
1: mans.
0: Pero ahora en una jugada como esta hay que subir. No, no la puede sacar. La tiene que sacar el portero de atrás. Pero vamos a terminar tocando para atrás, tocando para un lado y va a terminar en el portero nuestro. No...
2: 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Una primera part molt igualada en tot, en el marcador.
0: Sí. Pero
2: todo
0: tú,
2: el que pasa en el terreno de choc.
0: Pero tú tienes mucho mejor equipo para aspirar a más.
2: Bueno, pues ahora es el Levante el que trata de chugar. Es Pablo Martínez, presionate ahí. Pero ni a falta.
1: Sí. De Rioja.
2: Falta Luis Rioja, ni se ayuda estaba Luis Rioja y también Pepe Lu. La falta del Sevilla sobre el jugador del Levante.
1: Nos falta en último tercio de campo tener mayor mordiente, tener capacidad de remate y de poner en aprietos a la defensa y al portero del conjunto granota.
0: A ver, esto siempre lo digo, Víctor, esto es un trabajo de conjunto. Y hay que empezar por detrás, apretando atrás, luego en el centro del campo y luego arriba. Pero muéstrale al equipo rival que tú eres superior, el Valencia es superior al Levante.
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1: Tiene que parar porque está muy solo,
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0: Sí, la igualdad, la verdad, con un equipo con mucho menos capacidad, se ha desdoblado, que es el Levante, y ha trabajado muchísimo, y un equipo con mayor capacidad le ha faltado decisión y trabajar más. Es decir, el Valencia tiene equipo para hacer mucho más de lo que hizo. No podemos conformarnos con un empate. Es decir, y el conformismo es lo que nos puede llevar a eso, a que corramos un riesgo de que, como nos ha pasado en otros partidos, que minuto 80, 90 o nos metan un gol y nos vayamos para casa con mirándonos las caritas, ¿no?
2: Bueno, pues se retiren los dos equipos. Sense consecuencias, Víctor Barea ya en el vestidor, ¿no?
1: Ganaron el túnel de vestuarios los 22 protagonistas que han disputado la primera mitad. No añadió nada el colegiado, lo decía Miguel Ángel Bosio, necesitamos un plus en la parcela ofensiva en esta segunda mitad si nos queremos llevar el derbi, porque la igualdad lleva por el momento 0-0 en el marcador y muy poquitas ocasiones de gol.
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2: Mismos protagonistas para el arranque de la segunda mitad que empezaron el encuentro. Ya los nuestros sobre el terreno de juego, también los futbolistas del Levante Unión Deportiva. Necesitamos más en ataque para llevarnos el derbi.
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2: Carlos Álvarez es el que está atendido sobre el terreno de juego. Creo que apareció por ahí Pepelu. Y ojo a la falta, porque van a colgar el balón al interior del área.
1: Y la falta es perillosa, porque con Diu Víctor Barea
2: empieza el partido en su segunda mitad, como lo hizo al comienzo del primer periodo, con falta para ellos.
1: Pues allá va esa falta lateral a favor del Levante. Falta perillosa en contra del Valencia. Va Carlos Álvarez y Pablo Martínez a pinchar y llevarlo de área. Va a ser Pablo Martínez el que pincha la pilota. Boris llevarlo el remat. Se va fuera el remate de Dela. El central del Levante que se ve incorporado. Pero el remate de esa falta se va fuera de la portería del Valencia.
2: Por cierto, se anuncia ahora mismo por megafonía la asistencia al derbi en el Ciutat. 22.967 espectadores.
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3: Sin ninguna duda, nosotros tenemos que mejorar eso en el aspecto ofensivo, porque estamos demostrando que somos mejor equipo, pero sin efectividad.
1: 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Loco entra Pablo Martínez, retalla Pablo Martínez el Olois Laria, la pilota córner oportunísima ahí, y se való desviando a córner el Valencia, porque era una jugada clara y muy favorable el Levante.
2: Hay que frenar estos primeros minutos, que ellos no se sí. crezcan y que la tónica de encuentro no vaya hacia el costado granota.
1: Pues allá va el córner que va a botar el Levant. El córner desde el cantó izquierdo de la portería de Dimitrievski. Boris el balón, primer pal, Ugrinić. Y de nuevo la pelota, es córner. Había tocado Ugrinić y se baló. Y de nuevo es córner para el Levant. Ahora va a ser Carlos Álvarez el que golpeche la pelota.
2: Tercer córner para el Levante.
3: Y el anterior lo remataron ellos. Esperemos que ahora seamos nosotros los
1: allá
3: que
1: allá va Carlos Álvarez a votar y se corner, jugada de balón parada y Dislari en de tot.
2: Sí, están Xomert y Dela, creo que eran. Llama el colegiado Ortiz Arias a los jugadores de uno y otro equipo.
3: Esto no lo voy a entender nunca. Tú no le llames la atención. Si uno hace penalti o el otro hace falta en ataque, pues pita lo que ve.
1: Pues ahora que va al corner, que va a votar Carlos Álvarez para el Levant. Jugada de balón parada, perillosa en contra del Valencia. El corner de Carlos Álvarez, la pilota de Islarian, el que trae lejos y se való. El rechazo que ha recuperado el Levant. La pilota para el Levant una otra vuelta. Esa pilota para Manu Sánchez. En Darris el balón para su porter, para Matt Ryan. La Australia. La Genti, esa pilota en curteta ahí. el Levante. Allá va Matt Ryan en Yark, buscante Iván Romero, bota ahí César Tárrega de cap, la pelota la vol recupera Kervin Arriaga, se fan Bella, el mid centre de Honduras, balón la disputa Pepelu, ara és Unai 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
2: Y la falta, la señal del colegiado, protesta el Ciutat y Corberán mandando a los primeros futbolistas a realizar ejercicios de calentamiento.
1: Reclaman una falta de Pepelu sobre Carlos Álvarez, que no era.
3: Que no era, que va.
1: Pero está seguro, clara, la espenta de Iván Romero no, sobre Unai Núñez.
3: A ver, siendo objetivos, no porque favorezca al Valencia, pero era tal cual, la ha visto el árbitro.
2: Otorbi, Sadik, los primeros que se van a poner a hacer ejercicios aquí en la banda. A ver si salen más futbolistas y completamos la nómina de 5, que serán las primeras alternativas.
1: Bueno, pues va lo que va, Traoré, el Valencia, Dimitrievski, el Curte, Pepelu, buscan a Xomert. Xomert, Gaya, ojo que perden la pilota, ojo que perden el balón. Ara ve Xomert, defensante ahí. Y ambiente y llévalo fuera para que siga servicio de banda.
3: Jomer está reclamando el hecho de que su compañero se desmarque y venga a buscar el balón, que no se quede parado, y tiene razón.
1: Bueno, pues allá va servicio banda para el Levante, la pelota de Islaria y se balonía que yuñar, ojo el rechazo, el llançament fora, el llançament de Tundé que serà anar fora, portava molt de perill y había quedado conforme li venia, le ha pegado Tundé.
3: Es que somos muy inocentes en todas las jugadas. Es decir, vamos a ver, se pueden producir dos acciones importantes. Una es o que te rematen directamente a puerta, o que en el rechace no estés controlando lo que es la zona de rechace y te disparen como ahora.
1: 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La marca.
2: Se le había pasado el balón a Hugo por delante.
1: Ahora Xomert que trata de recuperar una otra vuelta la pilota. Busca ante ella Pepelu. Pepelu la pilota. Pero Hugo duro. Arrere. Pero Filip Urinic. El suís. Busca ante el pase. Pero era Xomert. Era Xomert que trata de chuar una otra vuelta. En Curtés buscando a Pepelu. Pepelu que cambia el show completamente a la derecha. Más allá de Luis Rioja. Más allá de Luis Rioja. Se va y se va fuera.
2: Aplaude Luis Rioja el envío de Pepelu. Banda para el Levante, decíamos, calentando Torri, calentando Sadik, y junto a estos dos también están Guido, Javi Guerra y Baptiste Santamaría.
3: Que por cierto, Pepelu está jugando, está sintiendo la presión.
1: Ahora Arauni, se aporta esa pilota, buscando a Ramazzani, y no puedo controlar Ramazzani, la pelota para el Levante, busquen y Charaisi rápida, Carlos Álvarez, buscando a Pablo Martínez, ahí está Unai Núñez, ve, ahí está la jugada, ve, Unai Núñez. En una posició que no és la seua, està complint i fent un bon partit, eh? 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
3: 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És a dir, si juega de central, també pode jugar de lateral. De lateral derecho, de lateral izquierdo, de central derecha, de central izquierdo. És a dir, que són coses que no se... Que no tenemos que discutirla porque los jugadores tienen que estar preparados para eso.
2: Por cierto, va a salir en breve Javi Guerra. Le ha dicho Carlos Corberán literalmente 3 minutos. Que bueno, aprieten el calentamiento y me parece que va a ser la primera sustitución.
3: Es bueno, que...
2: Pues, yo creo que está jugando condicionado por esa cartulina.
3: Puede ser.
2: Y puede ser una de las alternativas.
1: Bueno, pues allá va Dimitrievski que trago. De la segunda área para jugar sobre Luis Rioja. Volía a pinchar esa pelota Luis Rioja, pero hubo duro. Abore, Unai Núñez. Ahí que cambia y se baló. Pero recupera el llevan la pelota. La centrada portero. Desde la banda izquierda. Lo aló para el porter de Manu Sánchez. Pero ahí estaba Dimitrievski. Pero Ferse. Ambel baló. El porter.
3: Saca al equipo.
1: Del Valencia.
3: Saca al equipo. Si vas a pegar en largo, saca al equipo.
1: Atreten Kurt. Ahora Pepelu para Tárrega y Tárrega para Xomert. El Valencia la pilota desde arrere. Desde la defensa. Se va una otra vuelta para Dimitrievski. Dimitrievski, Tárrega. El Daldayam la pilota. Ahora buscando a Unai. Unai. El balón per a Lucas Nuñ, per a Lucas Beltrán. 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El balón per a Ruiz Rioja en banda dreta, centra Luis Rioja, el balón. 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
2: Qué lástima esta última del Valencia. El balón era bueno de Lucas para Luis. Hizo poner el centro rápido para Ramachani, que entraba al primer palo, pero golpeó en el defensor del Levante Unión Deportiva.
3: Sí, era interesante la jugada, interesantísima, pero...
2: Y ojo que va triple cambio, ¿eh? No solo Javi Guerra, también Guido y junto a estos dos, Sadiq Umar.
1: Bueno, pues triple cambio. El que va a hacer Carlos Corberán, no me es comenzar la segunda parte. Para buscar algo diferente, para buscar revulsivos, para es que tratar de ganar el partido.
3: Es que él sabe que el equipo lo necesita.
1: Sí, porque yo me porté 10 minutos ahora de esta segunda parte, pero yo creo que no me hiciste la convicción necesaria, que venían diente y venían reclamando y que el equipo necesita. Ahora va a ver Ramachani, va a para Luis Rioja, abre Luis, a la pelota y se encurte para Urinic. Y Unich ahí para Pepelu, es que cambiante no, el shock, es que era Gallá.
3: No tenemos profundidad, jugamos de lateral y para atrás, es decir, vos a un equipo que lo pillas a espaldas.
1: Ahora el pase ahí para Unich, el suizo abre la derecha para Larry Ramachani, abre Ramachani que la va a centrar, la coloca Ramachani, el balón de Islaria, el remat. De Hugo Duro, muy forzado en afuera.
2: Con la cabeza llegó a rematar Hugo, pero... desviado sobre la portería de Matt Ryan.
3: Sí, no sería el primer gol que hace así forzado. Recuerdo de hace partidos atrás ganarle al defensa por encima del hombro. Pero bueno, eso es lo importante. Llevar peligrosidad sobre la
2: esta
3: portería.
2: Esta tiene que
3: rival,
2: ser la tónica,
3: ¿no?,
2: de la segunda mitad, en
3: claro,
2: definitiva.
3: Claro.
2: Mira, que podemos robar.
1: Ahí ha recuperado la pelota Luis Rioja, se la emporta Luis, sobre Luis.
2: Falta clara y tarjeta.
1: Sí. Pues...
2: pero no, ¿cómo pita córner? No, pita córner.
3: No, pita saque de puerta.
2: No, pita córner.
1: Pita puerta.
2: No, el colegiado, claro, es que el asistente había pitado córner, pero la falta es clarísima, hombre,
1: es
2: sobre
1: y es
2: Luis Rioja.
1: Es falta y es córner.
2: Se lleva Luis Rioja las manos al rostro, falta clarísima.
1: No, la falta es clara, es lo que está reclamando.
2: De Manu Sánchez
1: Rioja,
2: sobre Luis.
1: Pues res. Ni falta ni córner, treta de puerta para Deitch. En fin. Bueno, pues el balón ahora para el Levant. Prepara ya ese triple cambi. Balón ya Arcara. Buscante Iván Romero. El control de Iván Romero. Se la emporta el davanter del Levant. Iván Romero, la pilota para Carlos Álvarez. Carlos Álvarez, la pencha. Ve ahí Xomer Tara. Desfenti se ayuda a ataque del Levant. El rechaz que vol recuperarlo Pablo Martínez. Carlos Álvarez. Pencha la pilota, Dislari se baló, les más directamente Stole Dimitrievski, que trao ya buscando a Urinic, rápido Urinic, la pilota para Unai Núñez, el balón que se va fuera, y va a ser servici de banda, van escambis.
2: Ahí está la triple permuta en el Valencia, entra Guido, se marcha Pepelu del terreno de juego. Entra también Javi Guerra, abandona Filip Uglinic el verde y por último se marcha Hugo Duro. Seis a la espalda para colocarse como referencia Sadiq Umar, pitos para Pepelu, también para Hugo.
3: Pepelu debería salir un poquito más rápido, ¿no? Que vas empatando, no vas ganando.
1: Bueno, pues refresca el centro del campo, cambia... a Pepelu y Urinic, entra Guido Rodríguez, la argentina en Javi Guerra, retira también Hugo Duro, entra Sadiq, pues busca mejorar y se centra el can, refrescarlo y sobre todo yo creo que tendrá más presencia ofensiva en Javi Guerra.
3: Sin ninguna duda, ¿no? A mí me gustan los cambios que ha hecho, creo que le pueden dar otra dinámica más importante. El cambio de Pepelu lo veo lojísimo, porque Pepe lo estaba jugando a no comprometerse con nadie. Y entonces así no es la cosa. Tú representas a un equipo y la tienes falta, que defender sus colores.
1: La falta era Guido. Vamos a entrar. al terreno de Choc.
2: Ahora Pizarias que le pide explicaciones a Arai Somer, pues estaba teniendo con el jugador del Levante, pero la falta fue clara sobre Guido. Balón para nosotros.
3: Pero vamos a ver, una pelota de esas que hay cuatro jugadores del Valencia por detrás del balón, ¿por qué no la saca el portero y los demás van hacia arriba y buscan espacios?
1: Bueno, pues ahí está jugando el Valencia, traen la pelota desde arriba, Gallá buscando a Somert y Somert para Dimitrievski, pero Miguel Ángel Bosio, Escambis, ya Wendit, Guido, Javi Guerra, Sadik Perugo Duro, ¿qué busca Carlos Corberán?
3: Hombre, sin duda darle otra dinámica al equipo, ¿no? Porque lógicamente, vuelvo a insistir, yo veo superioridad del Valencia con lo anterior y creo que ahora puede verse más reflejada esa superioridad. Entonces, ¿qué nos va a llevar esa superioridad? Supuestamente a tener más ocasiones de gol.
1: Bueno, pues, y también refrescar ese centro del campo. Ahí a Messidés, sobre todo ofensives, a la presencia de Javi Guerra. Para Ramachán, el que juega arrere. Buscando ese balón para Guido. Guido, el balón para Javi Guerra. Javi Guerra y Unai Núñez. Arrere una otra vuelta, buscando ahí a centrales. Por si el Valencia dedica Javi Guerra en Guido. Pues genera més y arriba a la portería el Levant. 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
2: Lástima la buena de Ramazzani para salir.
3: Sí, era interesante. Pero tenemos que buscarla, tenemos que ser más atrevidos en eso, tenemos que ser más verticales.
1: Bueno, pues la pelota.
3: Es que estos pases que hacemos de lateral a central, central al otro central, del otro central al lateral, del lateral vuelve otra vez hacia atrás. Es decir, al único que beneficia es al rival.
1: Bueno, pues ahí está jugando el Valencia, traen la pelota hacia arriba. Tárrega, Somert, Ramazzani, la pelota Vera Gallá, aborre que corre Sadik. Ahí está Sadik, la Ramazzani volía y conectarse, la bola en portar Sadik, no. 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
3: Saca ràpido, hombre, claro.
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2: Esa connexió nos puede dar en esta segunda mitad ahora, la connexió Ramazzani i Sadik.
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3: No,
1: Losada. 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Se l'emporta en poderío. 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La que ha protagonizado el Valencia y la que ha culminado Lardi Ramazzani para marcar un golazo, para repetir la celebración también les volteretes después del penalti que va a marcar, ha tornado a marcar Ramazzani, pero esta vuelta un golazo para el Valencia.
2: Cuando Ramazzani pega volteretas es sinónimo de alegría, es sinónimo de gol de nuestro equipo, como sucediera frente al Español. Adelanta el belga al Valencia en el derbi con la alegría de nuestros aficionados que están situados en ese fondo, en una de las esquinas del Ciutat de Valencia, también valencianistas por otros costados del feudo granota. Qué buena la contra, qué bien condujo Javi Guerra, frenó Sadik, sirvió para Luis Rioja, que vio la llegada del extremo belga en el otro costado, y Lagi, que batió a Matt Ryan. Segunda diana, ya nos dio la victoria frente al Español. A ver si este tanto suponen también tres puntos. Se adelanta en el Valencia en el derbi, saliendo de zona de descenso. El gol del 17, el gol de Lardi Ramazzani.
1: King golaz de Ramazzani, quina jugada,
3: buenísima,
1: Javi Guerra,
3: buenísima. Eso es lo que te iba a decir. Antes vos preguntabas, Robi, estos cambios son para dar un revulsivo. ¿Qué hizo Javi Guerra? Cogió el balón en el borde del área nuestra, ante dos contrarios, puso personalidad, agarró el balón, encaró, tiró para adelante, ganó 40 metros, abrió a banda y afortunadamente vieron bien a Ramazzani, que se venía incorporando, y Ramazzani le ha pegado, fenomenal.
1: Bueno, pues ahí está el gol del Valencia para avanzarse al marcador en este minuto 63, pero encara queda molt. 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
2: Qué buena hora.
1: Ara la taconada de Sadik, buscant ahí a Lucas Beltrán, té que jugar arrere Lucas Beltrán, buscant ahí a Luis Rioja. 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
3: Era necesidad de mostrar superioridad, es que somos superiores y podemos hacer más daño.
1: Ahora, Lucas Beltrán desdobla Luis Rioja,
2: buena.
1: Banda. Entra Luis Rioja, Luis Rioja
3: por medio, Ramazzani.
1: Abre Luis Rioja.
3: Ay,
1: y la
3: centrada
1: a Lesmans.
3: Qué pena,
1: Ramazzani
3: entraba solo.
1: La centrada a Lesmans del porter Matt Ryan, que trau ràpid. 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
2: Van a hacer claro. Cambios, ¿eh?
1: Mira ara Iker Lozada com ha perdut esa pilota.
3: A ver, este gol son cosas que al adversario, evidentemente, le pega un golpe duro y se siente disminuido, ¿no? Entonces, ahora es inclusive cuando hay que aprovechar, porque en la jugada anterior prácticamente Ramazzani tenía el segundo.
1: Pues esperen que les afecte evidentemente este gol, siga ese gol psicológico al Levant, que también va a hacer cambios. Está preparándolos ahí Luis Castro, el entrenador portugués. Pero bueno,
2: sí, estaba la Sagasti, estaba Etallón. Creo que también Carlos Espí.
3: Oye,
2: de momento juego parado.
3: Y por cierto, la que se escucha ahora aquí es la afición del Valencia.
2: Sí, y tanto, porque están celebrando, tenían muchas ganas de poder cantar un gol de los nuestros. Y de momento salían el Lardi Ramazzani, que ahora tiene esa esquinita del Ciutat votando, grada visitante más de 500, pero en los alrededores se han reubicado nuevos jugadores de nuestro equipo que están disfrutando ahora con la victoria de los nuestros. Ahí van los cambios en el Levante, lo dicho, entran Espí, Eta Ejón y Olasagasti, se marchan del verde, Carlos Álvarez, también lo hace Iván Romero. Aunque ahora parece que aguantan el cambio de Etallón.
3: No, le está diciendo que se tiene que sacar una pulsera que tiene en la mano. Es increíble que un jugador de fútbol no sepa que no puede entrar con determinadas cosas al campo.
1: Bueno, pues
4: Carlos Espín.
2: Ahora sí, que se realiza el cambio. Se marcha Iker Losada y entra Eta Ellón para completar esos tres cambios.
1: Bueno, pues el Valencia perdonanta al marcador en este minuto 23. Cami del 24, ni se golas de Ramazzani, pero ya digo, la jugada ahí entre líneas, sí señor, de Javi Guerra, la protagonizada el de Chilet y la culminada en un golas Largi Ramazzani. El Valencia, que amb esta victoria estaría fuera del jocs de descens, porque ya digo, después de la victoria de Leti Madrid, ni había que guañar sí o sí.
3: Sí, no, pero que aún no terminó el partido.
1: Bueno, vamos. Pero lo que va de avant, va de avant.
3: Va de avant, sí, sin ninguna duda.
1: Y
3: yo creo que, fíjate vos, sí que han dado revulsivos los cambios. El equipo ha cogido, sobre todo, una cosa importante, personalidad, de decir, somos el Valencia.
1: Bueno, pues ahí está jugando el Llevan, traen la pilota Matías Moreno, es de Darrere, es de la... Ela y Matías Moreno, y esos tres primeros cambios que también ha hecho Luis Castro, entrenador portugués del Levant. La pelota se la porta Matías Moreno, busca el pase, ahí para Manu Sánchez, Eta Ellón, perte el balón, y la pelota es nuestra, va a ser Peral Valencia.
3: Ahora tenemos que dar ritmo al juego, que ellos corran detrás del balón.
1: Minuto 70 de partido, 25. De la zona para Xomert, que allunya esa pilota, la juga llarga.
3: Perfecto, Xomert.
1: Corre ahí Ramazzani.
3: Pegó un pelotazo arriba ante
1: Nacho
3: la...
1: Nacho Pérez, que la allunya. Y se va l'ópera. Que el jugara. Ahí Ola Sagasti, que acaba de entrar al terreno de choc. Ahora el pase, ahí entre líneas, que talla molt bé Xomert. A Bore Sadik. Ahí está Beltrán. Beltrán buscando a Luis Rioja. En banda, estás moltes soles.
2: Beltrán y Rioja son los que le tienen que dar pozo ahora al equipo,
3: Hombre, son los dos que están recibiendo.

0: extras entre el balón, me da igual cómo le peguen.
1: Más tres.
0: Sí.
2: Ah, pelota que la volta al Valencia, ahora no controla ahí Lucas Beltrán, Esquervina Real que os va a volver a la pilota, pero presiona ahí Lucas Beltrán. Ahora para Nacho Pérez, el lateral del Levant, buscando a Kervin Arriaga, el de Honduras, arrere para centrales, era que la juega ahí, Matías Moreno, el central ahora, argentí, a la izquierda para Manu Sánchez.
0: Ahora dentro de lo que estamos haciendo, tanto Sadik como Lucas Beltrán lo de siempre, trabaja muchísimo, ¿no? Pero habría un jugador que en lugar de Lucas Beltrán me gustaría ver a mí, que sería Almeida, quien digamos que cogería la batuta.
2: Ahora que ataque en Echara, el balón de Matías Moreno, el central argentino que vence la pelota directamente a Lesmans, del portero del Valencia, Stole Dimitrievski, que se fan bella, sense problemes, el de Macedonia.
1: De momento calentando en la banda, Bosio, están Jesús Vázquez, Dani Raba, David Otorbi, Fontanet y Baptiste Santamaría.
2: Balón Yar, que trajo ahí. Era Dimitrievski, la pilota que la vol recuperar el Valencia, ojo, se la emporta Pablo Martínez y la lleva. Falta
0: no,
2: de Guido.
0: No es falta.
2: Falta de Guido.
1: No, Guido va a protestar, falta, pero señala la falta a Ortiz Arias y ojo que puede ser peligrosa, sí. Favorable al Levante.
2: Pero está fíjate, Guido Lesten, que toca.
0: Pero fíjate que está el jugador tirado a 10 metros más adelante y marca la falta 10 metros más atrás. Es decir, ¿qué pito? La falta anterior que hubo. Porque ese balón lo han quitado limpiamente.
1: No, le pita la falta a Guido.
2: Pita la falta a Guido.
0: Pero que, fíjate
2: que,
0: dónde
2: que
0: está.
2: Está bien, que toca balón.
0: Un jugador no vuela por el aire, es decir, vuela 2 metros, pero 10 no.
1: Se duele Pablo Martínez, el capitán del Levante, que está tendido sobre el terreno de juego. Salía Josep Alcácer a dar instrucciones de colocación a nuestros futbolistas ante esa falta en contra, peligrosa.
2: Sí, falta perillosa. Daban la micha y uno a la frontal del área. Pablo Martínez, que necesita asistencia médica.
1: Está ahí Luis Rioja preocupándose por el estado del 10 del conjunto granota. De momento es que no se autoriza la entrada de las asistencias médicas. Ahora sí, Ortiz Arias da el ok. Se enfada el Ciutat por la tardanza del colegiado para que sea asistido Pablo Martínez.
0: Para que el VAR lo mire también, o para que, no sé, para ver si hay tarjeta allí en esa jugada.
1: Mira, avisa ahora Carlos Corberán a Unai Núñez. Está junto a este Josep Alcácer. Están ahí dándole consignas al 4 del Valencia, hoy ubicado en esa posición de lateral derecho.
2: Bueno, pues continúa la tenenta Pablo Martínez al capital Levant. La falta favorable Levant, perillosa en contra de Valencia. La van la micha y una frontal del área, Pablo Martínez. Sembla que van a retirar la banda,
1: Sí. Tiene problemas para apoyar el pie.
0: Sí, yo se creo, creo que le tocó el tobillo,
1: Pues se marcha con los galenos del Levante Unión Deportiva. Vamos a ver si puede seguir o no sobre el terreno de juego, porque sería una ausencia importante para el Levante, que se dispone al lanzamiento de esa falta.
2: Se retira, retiren ahí a Pablo Martínez. La falta. Está Arriaga, Llanzament, está ahí Arriaga, está
1: Dela y Olasagasti.
2: Dela y Olasagasti, tiene more. Llanzament de esta falta en contra del Valencia. Está Dela.
0: Me da gracia ver a Ramazzani tirado detrás de la barrera.
1: Sí, son cuatro hombres en la barrera.
2: Anemo More, Dela.
1: Más un quinto y Ramazzani al suelo.
2: More que va el Llanzament, va Dela, la pelota la tanca. El rechazo ahí para el Levant, pincha la pelota Nacho Pérez,
0: balón portero.
2: Ahí va Dimitrievski.
1: Bien. Muy bien, Stole.
2: Ahí va Dimitrievski, sin ese problemas.
0: Y quiere jugar rápido, pero sí, no, señor, tiene a nadie arriba.
2: Minuto 30, 75 de partido. Guañante el Valencia.
0: Otro arranque de Javi Guerra. Ay,
2: 1-0, el golazo de Ramazzani, una jugada de Javi Guerra para avanzar al Valencia al marcador en este derbi. César Tárrega. Y ahora, los que se noten son los aficionados de Valencia,
1: Sí, tanto.
2: Porque ahora hay mudit el Ciutat.

0: Valencia.
1: Hombre, ellos veían posibilidades pocas en la primera parte, a pesar de que no se le había marcado ningún gol. Pero yo estoy convencido que veían la
0: Ojo
1: superioridad
0: que se
1: del
0: ha portado la
1: Valencia.
0: pelota Luis Rioja. Se la porta al Sevilla. Se va Perdins. Luis Rioja busca el pase para Guido Rodríguez.
1: Rápido,
0: El
1: rápido, Guido,
0: argentino.
1: va,
0: Guido la
1: rápido,
0: pelota.
1: juega.
0: Busca.
1: No,
0: Se
1: atrás
0: pasa de ahí
1: no.
0: para Javi Guerra. Javi Guerra y Guido. No, el argentino en el balón. Eniche. Pase para Javi Guerra. El de Chilet. En
1: Ellos
0: corte
1: están
0: para Sadik.
1: con 10, ¿no?
2: Sí,
0: Sí, está.
2: están sin Pablo Martínez sobre el
0: Sí,
2: terreno de
0: van a
2: juego.
0: ver. Prepárenme
2: Dos
0: cambios.
2: cambios, sí.
0: Pero bueno, ataquen en nostres. Venga. El pase para Luis Rioja. Javi Guerra. Am la pilota. Javi Guerra. Canta ahí el pase a nuevo de Javi Guerra en corteta ahí para César Tárrega. Tárrega y Guido. Guido amb el balón. Cambia el choque a la izquierda. Pot ser bona per a Gallà. A veure Gallà de primeres. El balón ahí que no pot arribar.
1: ¡Guaja!
0: No ha arribat ahí.
1: ¡Qué
0: La
1: pena!
0: centrada de Gallà.
1: Un
0: Y el balón
1: cambio,
0: es treta de porta per al Llevant.
1: un
0: Sí.
1: cambio de orientación precioso a Gallá, que le pegó de primera raso y pero no se ha conseguido que alguien lo concluya, ¿no?
2: Y el doble cambio en el Levante. Se marcha Pablo Martínez lesionado. Se marcha también Nacho Pérez, hoy una de las grandes novedades, y entran al terreno de juego Vencedor y Paco Cortés.
0: El doble cambio que fa el Levante en este tram final ya de partido. Minut 78, guanyant el València 1-0.
2: Agota los cambios, Castro.
0: 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El rechaza ahí que recupera Tunde. Tunde la pilota, Tunde que se pone al César Tàrrega. Ahí no pita falta. I el balón que trau
2: Cuidado
0: Javi
2: ahí.
0: Guerra llarg, esa pilota. 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Si estan protestant la falta. Que no ha pitat. Ojo el balón ahora para Etallón. Esa pilota se la emporta el Llevant. Ve Xomert. Luis Rioja.
1: No, reventar,
0: Ahí Javi Guerra. Que
1: claro.
0: trau ese balón.
1: Sacar la pelota del área, Jolín, eso ha sido un revuelo de piernas ahí, pases que se cortaban, que se pasaban.
2: Pues mira, tarjeta roja para Vicente Iborra, técnico asistente del Levante Unión Deportiva. Protesta Iborra el cuarto árbitro, pero demostró Ortizarias la cartulina roja al ayudante de Castro.
0: Expulsado Vicente Iborra.
2: Sabe lo que es jugar un derbi.
1: A ver, yo creo que eso es más querer un protagonismo que no debería de tenerlo, porque él
2: Ellos
1: tiene.
2: protestaban la acción anterior, reclamaban la falta.
0: Servicio de banda, ya en movimiento para el Levante. Había tres, Manu Sánchez, la pilota que se torna al fora. Va ser banda. Estem arribant al minut 80, 35 de la segona part. Entrem en el tram final de partit. Guanyant el València. Ara apretant el Llevant. 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Guido.
1: Salgan, salgan de
0: Pero es el
1: atrás.
0: llevando una otra vuelta el que aprieta la centrada. Que talla Guido Gallá que la yuña. El balón que se va fuera banda.
2: Ahora aprietan ellos.
0: Ahora está apretante el Levante.
1: Normal.
0: Evidentemente esta derrota el se enfonsaría en la tabla de la clasificación. Se quedaría en a. Pues. Depende de lo que facha el Mallorca. Pero
2: Claro.
0: 7-8 puntos, ¿eh?
1: Sí, pero que aún no
2: El Valencia
1: terminó.
2: le sacaría 8 más el gol averaje.
0: Sí. Bueno, pues. El balón ahora era
1: Vamos.
0: Stole Dimitrieski.
1: Salgan de atrás, salgan, salgan. Es que somos muy lentos saliendo. No, no, no.
0: Allá va Dimitrieski a colpechar la pelota en cama derecha. Llarga a buscar ahí a Sadi Kumar. Lingería que no arriba a tocar y che balón. Dela que se fan bella. Ahí está Dela. Traguense esa pelota para Kervin Arriaga. El de Honduras. En curteto una otra volta ahí para Dela. Ahora buscando a Matías Moreno. L'Argentí a l'esquerra per a Manu Sánchez. Manu Sánchez que ingressa en parcel·la. 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Ahí Ramazzani que la coloca, Rere.
2: Bien, se frena ahí atrás.
0: Y la pilota Peral Valencia. Era que la traga ya desde Darrere. César Tárrega. Y antisevaló ya Arcamunt. Ahí no puede arribar Luis Rioja. Y la pilota que va a ser servicio de banda. Peral Llevant. Sonai vencedor. Que trau y sevaló. Desde Darrere ahí Aradela. El Aperapago Cortés, que acaba de entrar al terreno de choc. Sustituyendo a Nacho Pérez. No, balón para central del Llevant. Valencia era tancada en la seva área, replegada ahí. Luego ahí se balón ahora.
1: Estamos.
0: Tunde, Tunde para Etayón. Etayón en compañía.
1: Estamos.
0: Y ahí engute la chuda Luis Rioja para enviar esa pilota fuera.
1: Estamos volviendo al juego de la primera parte. Es verdad que vamos ganando. Es verdad que tienes que conservar un resultado. Pero no debemos dar pasividad, no debemos dar pasividad a nuestros marcajes.
0: Ojo que ahí Abadela pincha la pelota de Islaria, el balón que trae Tárrega, ni hay que ayuñarla. Ramazzani finalmente que la ayuña, la pelota que la vol recupera el Llevante.
1: Vamos, salgan de atrás, salgan.
2: Mira cómo
1: eso
2: la presión,
1: es,
2: Lucas.
1: Eso así. Es, eso es.
0: Hay la presión que... de más Ryan.
1: Claro.
0: Que trago en Yark, la pilota Munt, abore Gallá, recupera la pilota Gallá, la fica para Ramazzani, buscando a Sadik, abore
1: que arranca Sadik. Vete.
0: Ahí está Sadik, Sadik a la pilota, Sadik que busca el pase para Lucas Beltrán, pero mal.
1: No llegó mal. Lucas Beltrán.
0: Ahí me está impreciso, sí, mal. Ojo, no, chévalo, ahora no. Que está y voltear ahí Ramazzani.
1: Lo que pasa es que yo creo que Lucas Beltrán está... Lucas Beltrán está cansado también, ¿eh?
2: Va a salir Jesús Vázquez.
0: Chévalo ahora. Peral Llevant, un ahí vencedor. Obrint Manu Sánchez. A la izquierda para Tunde. Tunde tocan la hiperadela. Abore que Dela va a pinchar esa pilota. Dislari al Valencia. Ahí la tret Guido. Ahí está Guido. Guido en la disputa y se baló, Tárrega y se baló, la pilota, finalmente la trajo Javi Guerra.
1: Se la robó.
0: Y se hace mal Schomert.
2: Mira, y la va a pelear Sadik esta,
0: ¿eh?
2: Y se
0: hace mal Schomert. Se hace mal Schomert. Abore Sadik que se han portado el balón. Abore Sadik Sol, Sadik Sol, Sadik Gol. ¡Gol! De Sadik, Sadik, Sadik, Sadik. Sadik, Sadik, Sadik, el segundo del Valencia, Sadik, gol. El gol de Sadik en el 83, Sadik Umar, el que puede ser el gol de la sentencia, el de la victoria del Valencia, el 0-2, marca Sadik.
2: Se tira a tierra Sadik para agradecer a Dios seguramente esa celebración del delantero nigeriano que la peleó con el último defensor del Levante Unión Deportiva, se quedó en el mano a mano con Matt Ryan, no dudó el golpeo, balón al fondo de las mallas para seguramente, como bien decía Roby, darle el triunfo en el derbi al Valencia. Había que jugar, había que ganar, teníamos que reaccionar y en la segunda mitad los goles de Ramazzani y de Sadik le están dando 3 puntos de vital importancia al Valencia. Había marcado Sadik en Copa del Rey esta temporada en su vuelta, ahora también lo ha hecho ya en la liga con esta Diana en el derbi.
0: Pues Pocher el gol de la sentencia, Miguel Ángel Bosio, Pocher el gol de la sentencia.
1: Sí, sí.
0: Perché stiamo via nel 40, nel 80, sin de partiti, ahí está Sadik Umar celebrante ese gol. Ambels aficionados del Valencia ni sagrada visitante. King gol providencial de
1: fíjate,
0: Sadik Umar.
1: Fíjate lo que es una pelear un balón en contraataque, ¿no? Sadik estaba solo arriba, es verdad que estaba mano a mano. La peleó muy bien, le ganó al defensa del Levante. Y la verdad que luego tuvo una tranquilidad bárbara, ¿no? Para definir, Víctor, porque miró, observó.
2: Golpeó muy bien. Supo, sí, que venían por detrás defensores, sí, del Levante, no, pero con la calma suficiente vio la salida de Matt Ryan y culminó a la perfección Sadik Umar para llevar la alegría a ese fondo donde están nuestros seguidores, esos más de 500 valencianistas que están celebrando como nosotros lo que está siendo la victoria, 3 puntos importantísimos del equipo. Con este 0-2 que se está produciendo en el Ciutat, mientras está siendo atendido Erai Schomert, el juego sigue parado. Pero y Carlos Corberán, que rápidamente llama a Baptiste Santamaría,
1: claro,
2: para que ingrese al terreno de juego el futbolista francés por esa indisposición de Eray Sommer. Vosotros le tenéis más cerca.
1: Sí, Sommer, a ver,
0: está ahora, yo creo que está probando,
1: ahora está probando a ver si el tobillo...
0: Que está preparada ya Santa María, ¿eh?
1: Pero de la forma que va cojeando y la que salió del campo, bueno.
0: Bueno, pues el gol de Sadik, el gol de la sentencia, el de la victoria para el Valencia, Pereixir del descens, Guillera, guañar este derbi davant el Levante y el Valencia que está guañando.
1: Hay un cambio que es seguro que es la entrada de Jesús Vázquez.
2: Sí, que ya estaba preparado, pero ahora Eray está ahí diciendo que aguanta. Corberán que da indicaciones al delegado para que este a su vez autorice al cuarto árbitro que se produzca la permuta. Y el pide que... calma Carlos Corberán.
1: Pero no sabemos quién sale.
2: Por cierto, estaban hasta este momento revisando el gol del Valencia, ¿eh?
1: ¿Sí?
2: Sí. Hasta este momento estaban revisando el gol del Valencia por una posible falta de Sadik.
1: Pero si van los dos cuerpo a cuerpo.
0: No, mira, están revisando, sí. Están revisando.
2: No, ahora Ortizales ya ha hecho el gesto de que sí, que es gol.
1: Jolín, qué susto me has dado, Víctor.
2: Bueno, Eray Sommer pues, que finalmente se va a retirar, ¿eh? Entra Baptiste Santa María al terreno de juego Ramazzani, y se marcha también Ramazzani.
0: Bueno, pues ahí está el doble cambio. Sí, Santa María, Sommer.
1: Va Jesús Vázquez por delante de
2: José, ¿no?
1: De Gaya, claro.
2: Sí. No, mira, se coloca en derecha Jesús.
0: Ane Mauri se va a lo ara. Ahí que pencha el Llevandela, la pilota Pereta y John, la trae Unai Núñez que se ha colocado de central, ¿eh? Unai Núñez se ha colocado a la de central.
2: Junto a César Tárrega, sí. Y Jesús está en la derecha.
0: Sí, está jugando, yo creo que una defensa ahí de tres centrales, ¿no?
1: Bien, Jesús.
0: Cambio táctic.
1: Qué bien que cubrió el balón.
0: No, en Santa María.
1: Pero ves lo que te decía antes, es decir, yo en mi carrera, cuando yo trabajaba en Secretaría Técnica, si vos cuando ves un jugador como Jesús, que puede jugar tanto a derecha como a izquierda, es decir, antes eso, que no había ningún problema. Y Jesús perfectamente, claro que puede jugar, como juega Luis Rioja, pierna cambiada.
0: Bueno, pues el Valencia ya tocante en la punta, desdicha esta victoria, que el traería del descenso, era una victoria importantísima para colocarse en 26 puntos después. Vamos. Del gol del Ramazzani. Y el de Sadik, y también está celebrando la afición del Valencia, así en el Ciutat, y también todos los aficionados valencianistas que están escoltándonos con Pablo Capilla, el ne de Vicent Capilla, que están desde casa también celebrando la victoria del seu Valencia. Ahí está Jesús Vázquez, que
1: trata bien, de cubrirse
0: balón, y a falta.
1: Se lió un poco
0: falta,
1: ahí.
0: Vinga, porque estem arribant ya al minuto 90, anem a estar pendents.
2: Va a añadir mucho, Víctor, ¿eh?
0: Sí.
2: Faltan 30 segundos para alcanzar ese minuto 90, pero a raíz de lo que ha sido el segundo gol, sobre todo, muchos minutos de tiempo extra se nos vienen.
0: Una victoria para respirar más tranquilos el Valencia, porque evidentemente eso es zona molt de oxígeno. Xiriem deixa zona del descens. Ojo que ara Lucas Beltrán se hace mal en la jugada, no ni a res. Continúa el choc, trago el balón. El Levant, la pilota de Unai Vencedor, se la emporta Vencedor, pincha la pilota de Islaria, Boris remate, va a perder.
2: Ojo, tiempo extra, 8 minutos hasta el 98, pues nos vamos a marchar.
1: 8 minutos.
0: Pues 8 minutos es lo que le queda al Valencia, pero a finiquitar esta victoria, que sería la segunda victoria de la temporada fuera
1: no
0: de casa.
1: Que ha terminado el partido, Víctor.
0: Sería
1: y
0: la
1: Robbie.
0: Segunda victoria, Getafe y Levant.
1: Ojalá termine así.
0: Bueno,
1: con un 0-3.
0: Pues allá va. Pero evidentemente yo creo que pasó ya Win Minuch. Tendría que pasar una auténtica debacle, para que se le escapara el triunfo al Valencia en estos Win Minuch que resten.
2: No nos lo podemos permitir con lo que hay en juego.
1: No.
0: A lo que trao ya el Levant. La pilota verde aquí, blaugrana. Busquen a Echara a la desesperada. A buscar la portería de Valencia. Es Unai Vencedor el que te el balón. Unai Vencedor, cambiante el choque, pero Tunde, Vencedor que retalla. La pasa herrera para Manu Sánchez. La pilota una otra vuelta ahí para Tunde, ni a falta de Jesús Vázquez.
2: desplaza el balón y le muestra cartulina amarilla a Ortizarias al lateral.
1: Se gana una tarjeta tontamente, de verdad. Jesús Vázquez tiene que entender de que ya pitó la falta.
2: Camina el míster por el área técnica. Esa tensión lógica del partido, del derbi, de la necesidad de la victoria y ahora defender esta falta.
0: Pues allá va la falta que va a botar el levante, el balón de Islaria, la treta ahí.
2: Santa María,
0: Santa María, el rechaz que recupera Manu Sánchez para el levante. La pelota para el equipo blaugrana. Paco Cortés, el que te el balón. Arrere, esa pelota. Buscante de nuevo a vencedor, vencedor que cambia el choque. El pase que talla Jesús Vázquez. La pelota que la recupera en otra vuelta el levante. José Lamportenich, buscan ahí la frontal del área. Talla de Santa María. Ahora es Santa María, Jesús Vázquez. Santa María, Jesús Vázquez. La disputa y esa pelota por el francés. Jesús
2: la
0: Vázquez.
2: Está reteniendo los Agasti.
0: Santa María. Santa María, que la yuña toca.
2: Muy bien, la intensidad con la que ha salido Baptista al terreno de juego.
1: Muy bien, claro. Es como debe salir. Siri, más viendo el partido.
0: Quedan 6 minutos.
1: Desde fuera.
0: 6 minutos quedan.
1: Y viendo lo que necesita su equipo.
0: El Valencia tocante en la punta de Zic. Esta victoria. Para colocarse en 26 puntos en la tabla de la clasificación.
2: Los mismos que Girona, Alavés y Sevilla.
0: Para ir del descens el Valencia. Y para guañar por primera vuelta. Es dos derbis. El de Mestalla, el de Ciutat Valencia, que no había pasado mai.
1: Ahí tiene que sacar el portero. La falta que acaba de pitar a favor nuestro. No, hombre, no.
2: Y miran esa esquina del Ciutat cómo celebran.
0: Sí, ahora se nota ahí
2: los seguidores del Valencia.
0: Se les escolta perfectamente al mes de 500 valencianistas que están en ese canto de la grada visitante.
2: Yo te diría que en esa esquina hay cerca de 1000, porque es la zona visitante más un sector contiguo,
1: sí,
2: al que están ubicados los más de 500 que agotaban las entradas en apenas 10 minutos.
0: Bueno, pues queden 6 minutos. Va lo que trao. Dimitrievski, la pilota Munt.
2: Manda para nosotros.
1: Claro.
0: Había tocado Kervin Arriaga y esa pilota.
1: ¿Sabes lo lindo de un partido de estos? Que
2: lo ganas.
1: Qué listo que claro.
2: Y mira, y expulsado Kervin Arriaga, porque le ha mostrado cartulina amarilla por protestar. Ha continuado con la protesta. Ortizarias le muestra una segunda amarilla y se va a la calle. Ahora aplaude además el jugador del Levante Unión Deportiva, la decisión del colegiado.
1: Pues más partidos le van a caer.
2: Sí, ahora se lo lleva su compañero del terreno de juego.
1: Claro.
2: Es Dela, consciente de la importancia de Kervin Arriaga para el Levante y la situación crítica en la que ellos quedan y la posible sanción.
0: Bueno, pues expulsa Kervin Arriaga. El Levante que jugará estos últimos minutos en un jugador menos. Per la expulsión del internacional, pero Honduras.
1: No, ahora sí que no se nos puede escapar este partido con uno más.
0: Bueno, pues ahí está jugando el Valencia, Sadik. Luis Rioja, habla pilota, provocante el córner.
2: Banda.
0: Pues es banda, es servicio de banda.
1: Ahora
0: va
1: tenemos.
0: A ser para Valencia.
1: Tenemos que tener dos extremos muy, muy, muy pegados a la banda. Cosa de abrir el campo.
0: A Jesús Vázquez. Buscante ahí la ayuda de Javi Guerra.
1: Fuera de juego.
0: Jesús Vázquez, sí, estaba en fuera de choque.
1: Claro, le devuelve el balón.
0: Y falten 3 minutos. 3 minutos del Swiss Café Chile árbitre, pero ya está en tocante en la punta. Es la victoria. Una victoria Diem importantísima que trajo al Valencia del descens para igualarse ahí en 26 puntos. En 3 equipos. Sí, señor, para respirar. Més tranquils. Después de esta. Jornada no había guañado el Rayo Vallecano. El Valencia que es del descens y agarra moral, confianza que le fea falta. Porque trenca también esa mala racha de 2 derrotas consecutivas que portaba davante el Betis y davante el Real Madrid. Es una victoria importantísima per tot això, la que está consiguiendo el Valencia. 2 minutos queden.
2: Sonando el himno regional en la zona visitante del Ciutat de Valencia. Celebrando los aficionados de nuestro equipo esa segunda victoria fuera de Mestalla este curso en la Liga.
0: Bueno, pues ahí está sonante el himno regional de la Comunidad Valenciana en ese fons, en esa grada visitante del Valencia que ya está celebrando la victoria, el triunfo sin el Ciutat de Valencia. Cuantaras entre en ese balón, atret la pilota Unai Núñez, el balón para José Luis Gaya, que juega en Yar, que buscando a Sadik Kumar.
2: Este quiere
0: corre
2: más,
0: Sadik,
2: ¿eh?
0: Abre Sadik a la pilota. Le
2: falta.
0: No, pero no la va a pitar.
2: Es increíble que no señale esa falta, hombre.
1: Pero no entiendo, ¿no? Bueno, que no le pite eso. Ahora viste que bien estuvo Sadik, ¿no? Peleó el
0: bueno,
1: balón.
0: Pues queda minuto y mitz. Queda minuto y mitz. Soy hasta ahora ni a falta clara, sí. A vale. Santa María. La falta
1: vete,
0: de Carlos Espí.
1: Vete, Santa María, eso es. Vete, que saque el portero. Eso es. Empujo al equipo adelante. Atento, Sadik. El balón va a ir a ti. Venga, va. Eso es. Muévete.
0: Bueno, pues la victoria del Valencia era así. Una victoria ya, Diem, importantísima para eixir del descenso, para colocarse en 26 puntos, para respirar más tranquilos después de esta jornada, para guañar de nuevo el derbi. Es dos partidos, el de Mestalla y este, que no había pasado mai. Pues Will Valencia lo ha conseguido así. En el Ciutat en este diumenge,
1: ahora
0: 15
1: sí que
0: de febrer.
1: Lo va a conseguir, sí que lo va a conseguir.
0: Ahí están los valencianistas celebrando la victoria. También es que están per todo el estadio el Ciutat de Valencia, porque es un triunfo vital, es un triunfo importantísimo. O estem dient, son tres puntos que donen molta vida y molt de oxígeno al Valencia. Ahí está ese balón. Que recupera
1: y puede
0: el
1: venir
0: Valencia
1: el tercero,
0: Lucas Beltrán.
1: Puede
0: ser
1: venir
0: última
1: el tercero,
0: jugada ya.
1: Puede venir
0: el balón para Luis Rioja. Abre Luis, abre y pera Gallá. En banda izquierda. Eso se va a acabar. El balón de Gallá. Busca ante el pase ver a Javi Guerra. Javi Guerra que busca la pasada ahí. Ahí se acaba ya. Se va a acabar. Se acaba el partido. El Valencia que guaña el derbi. El derbi es blanquinegre. Victoria lo que en Diemba. Importantísima para el Valencia, para eixir de la zona de descens, para respirar más tranquilos, para colocarse en 26 puntos ahí, igualar a tres equipos en la tabla de la clasificación y para trencar también la mala racha que portaba el Valencia, para recuperar la senda de la victoria después de las derrotas davante el Real Madrid y davante el Betis. Y para guañar per primera vuelta es dos derbis. El de Mestalla, amb el gol de Hugo Duro. Y el que ha guañado así el Valencia, amb el golaz de Ramachani. Y el de la sentencia, el de Sadik Kumar. Ahí están celebrantes nostres. La victoria, Víctor Barea.
2: Sobre el terreno de juego nuestros futbolistas que sonríen, que se abrazan y en la grada, por supuesto, los más de 500 valencianistas hoy aquí presentes en el Ciutat de Valencia que deseaban una victoria de nuestro equipo. Lo decíamos en la previa, era muy necesaria, había que levantarse después de las últimas derrotas y cómo se produjeron frente al Betis y al Real Madrid. Hoy este más tres ante un rival directo en la segunda vuelta de la competición permite al Valencia, habiendo ganado el Rayo Vallecano, superar de nuevo, entre otros, al conjunto de Vallecas, situarse junto a otros tres conjuntos con 26 puntos y volver a ganar después de hacerlo frente al Getafe, después de hacerlo frente al Español. Hoy había que dar un paso al frente aquí en el Ciutat, en el derbi, y ahí están los nuestros con los goles de Ramachani y de Sadik, logrando tres puntos de vital importancia. Saludando todos al nigeriano que ha sido seguramente en ataque el hombre que lo ha cambiado todo. Y mientras se marchan los aficionados del Levante Unión Deportiva, los jugadores del Valencia lo que hacen es aproximarse hasta esa esquina, a ese fondo donde están desplazados los valencianistas que han disfrutado en directo de una gran victoria de nuestro equipo. Comunión entre jugadores y aficionados. El Valencia Club de Fútbol que suma tres puntos importantísimos. El grito de Valencia, Valencia es lo que se escucha en el campo del Levante Unión Deportiva.
0: Victoria vital, importantísima. Tres puntos d'or per tot el que estén comentando. Miguel Ángel Bosio, el que necesitaba hoy.
1: Sí.
0: El Valencia sí o sí lo ha conseguido.
1: Me ha encantado, es decir, vos fíjate que todo el revulsivo vino a partir de los cambios. Los cambios... El entrenador lo ha leído perfectamente. Me ha decepcionado la actitud que ha tenido Pepelu durante su estancia dentro del terreno juego, porque jugaba a, parecía que a no hacer daño al rival, y yo creo que Javi Guerra en ese aspecto le dio un punto muy muy importante. Y bueno, el equipo se revolucionó, ¿no? Revolucionó en la estructura, en la forma de jugar, en el esfuerzo, y por lo tanto, merecido, ¿no? Merecido esa victoria, porque somos mejor equipo que...
2: Ojo ahí, perdona, Bosio, que se lía en el terreno de juego porque estaban celebrando nuestros jugadores con la afición. Era Isomer, que había cogido un banderín y había puesto la camiseta del Valencia, y ahora aparecen ahí los jugadores del Levante Unión Deportiva, también miembros de seguridad, a recriminarle la acción aquí al futbolista de nuestro equipo. Estaban los nuestros disfrutando, celebrando.
1: Aquí el único que pierde son nuestros jugadores, los únicos. Los únicos que pierden
0: estaban
1: son...
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1: Sí, són...
2: Ara se llevan ahí a Erai Somert, Copete, també Mukhtar Diakabi, acompanyant un membre de seguretat del València Club de Futbol. Esa celebración que se estaba produciendo en esa esquina, por cierto, lanzamiento de objetos terreno de juego. El enfado del Ciutat, y ojo cómo le tiran botellas de todo tipo desde la zona de tribuna a nuestros jugadores. Arai Somert impactando en el rostro de nuestro jugador, en el cuerpo. Los jugadores del Valencia que quieren ganar el duel de vestuarios, pero continúa el lanzamiento de objetos, mientras otros se quedan ahí en esa esquina para celebrar con los valencianistas, que eso es lo realmente importante. Estos tres puntos que hemos conseguido en el día de hoy para sumar una victoria que necesitábamos para salir de la zona de descenso, tal y como se había desarrollado la jornada, y a partir de ahí a mirar a todo lo que viene por delante, porque va a haber que seguir remando en la segunda vuelta para avanzar posiciones, para llevar a nuestro equipo
1: a una
2: posición más digna.
1: Víctor, no, el mayor daño que le podías hacer al equipo rival es ganarle, como decías vos hoy. Eso es lo mejor, ¿o no?
2: Desde luego.
1: Una vez que lo has conseguido, ¿qué necesidad hay de coger un banderín, de ir a... no a provocar?
0: No, estaban celebrando la victoria.
1: Sí, pero ¿cuántas veces ves que agarra Rovira un banderín un jugador y sale a...?
0: Que ahí también han nacido los empleados del Llevante, jugadores
1: sí,
0: del Llevante.
1: Sí, es su trabajo, lo tienen que recoger ellos, tienen que desmontar el campo ellos. Igual es responsabilidad de ellos si pasa algo con el banderín, que le pegan a alguien. Es decir, que no...
0: Bueno, quédense la victoria, que es lo más importante.
1: Eso, sin ninguna duda.
0: Quédense en el triunfo, que es una victoria vital, importantísima para la Valencia. 3 punts d'or per eixir de esa zona del descens, per a respirar més tranquils el València, col·locar-se en 26 punts. 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
1: És muy típico de nuestro entrenador, sí, el hecho de aguantar la primera parte y esperar y conservar, y en la segunda salir a jugársela. Hoy lo ha hecho como en otras ocasiones, y los cambios han aportado mucho en el terreno de juego, y por lo tanto yo me quedo con, lógicamente, como decía Víctor, con la victoria, ¿no?
0: Bueno, sí. Pues anem a escoltar ya a Larry Ramazzani, que está en Víctor Barea.
2: Efectivamente, Robi, estamos con Larry Ramazzani, al que cada vez que vemos dar volteretas nosotros nos alegramos, porque es sinónimo de victoria. Larry, ¿qué tal? Enhorabuena, muy buenas.
3: Muy contento por los 3 puntos y ya enfocado en el siguiente partido.
2: una celebración que está siendo sinónimo de triunfos. Tu voltereta ante el Español, victoria. Hoy voltereta en Ciudad, victoria.
3: Sí, estoy solo muy feliz por el equipo y por yo mismo. Y es así, siguiendo, seguir a trabajar y ya está.
2: Arriesgas, con las celebraciones.
3: Sí, pero no pasa nada, no pasa nada. Aunque no me ilusiono, estoy contento.
2: ¿Cómo ha sido ese gol? ¿Cómo lo has visto? Buen pase Luis Rioja, todo bien, una jugada en la que arranca Javi Guerra, la deja Sadik y Luis te ha visto muy bien llegar en segunda línea y el golpeo perfecto.
3: Yeah, sí, he visto a Luis recortar y yo estaba solo y he visto que me da el pase y ahí es solo pensar en gol.
2: Victoria muy importante, Largi. Había que volver a ganar después de las dos últimas derrotas y más en un derbi como este.
3: Sí, ha sido difícil, pero hoy hemos conseguido los tres puntos y ahora coger ritmo y a seguir por el siguiente partido.
2: Ha dado la sensación de que en la segunda parte el equipo ha dado un plus en ataque, ha conseguido dar un pasito al frente y ahí han llegado los goles.
3: Sí, creo que el equipo ha dado un plus en la segunda parte y ha sido difícil, pero hemos seguido y un buen trabajo del equipo.
2: Ganar un derbi siempre es especial, ahí están nuestros aficionados, ¿cómo lo están celebrando? ¿Cómo lo habéis vivido?
3: He vivido... todo el partido estaban cantando y así me gusta y siempre están ahí apoyándonos y estoy contento para dar los tres puntos.
2: Ahora hay que seguir, próxima parada, otro derbi frente al Villarreal, importante seguir con la línea positiva.
3: Sí, seguro, hay que seguir ahora con los tres que hemos hecho hoy y ahora siguiente partido es Villarreal y a sumar puntos también.
2: Gracias Largi, enhorabuena.
3: Gracias.
2: Las palabras de Ramachani, el futbolista belga que ha sido el autor de esa primera diana que ha supuesto la victoria de nuestro equipo.
0: El golaz de Largi Ramachani que oberta el camí de la victoria para el Valencia. Sí señor, ahí en protagonista hoy, amb Víctor Baré en esta vespranit. Ahí están los nostres, los aficionados del Valencia celebrando ese triunfo. Estén celebrando todos porque ya di que esta victoria 0-2 así en el Ciutat.
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2: Como os decíamos, queríamos hablar hoy con un exjugador del Valencia y del Atleti de Bilbao. Sabe muy bien lo que son estos enfrentamientos Valencia-Atleti-Bilbao, Atleti-Bilbao-Valencia. Es Xavi Escurza. Xavi, ¿qué tal? ¿Cómo estamos?
3: Muy bien, buenas tardes.
2: Bueno, ¿qué tal por Bilbao? Bueno, ahora... ¿Pensando en Europa?
3: El fútbol es así, ¿no? Hace una semana, pues, la gente aquí estaba nerviosa y casi mirando hacia abajo. Y bueno, pues un resultado te lo cambia todo, ¿no? Un partido loco donde empiezas perdiendo y le das la vuelta merecidamente, pero muchas veces en el fútbol y hoy en día más todavía, pues se vive el momento y quizás no se tiene esa tranquilidad de un poco tener otra perspectiva, ¿no? Pero bueno, es así, ¿no? Desata pasiones y muchas veces el sentido común y un poco la planificación, pues es lo de menos.
2: Sí, porque bueno, el Atleti está con 44 puntos a 3 del sexto, o sea, posibilidades aún hay, ¿eh?
3: Sí, claro, las matemáticas así lo dicen. Las dinámicas de los equipos igual a veces no tanto, ¿no? Pero en este caso el Atleti pues tiene una gran plantilla, un gran entrenador, han demostrado que pueden estar ahí peleando y luchando. Y bueno, lo extraño es pues que no se confíe más, ¿no? En una plantilla y un entrenador que quizás pues este año efectivamente pues no están en su mejor momento. Pero bueno, a las primeras de cambio también aquí, pues como digo, ha habido mucho nerviosismo y casi pues bueno, empezaban a escucharse bastantes críticas hacia Txingurri, hacia los jugadores. Cosa que yo creo que no tiene ningún sentido. Es una plantilla que ha demostrado que lo puede hacer bien y yo creo que todavía tienen margen para hacerlo. El fútbol es así, a veces es injusto, se vive del momento y se olvida, ¿no? Muchas veces lo que hayan podido conseguir. Y en este caso, pues como te digo, pues aquí sí que se empezaba a vivir con cierta preocupación. Y te digo que efectivamente pues no han hecho partidos como de los que se esperaba. El equipo seguramente no ha llegado a estar al nivel que estaba, pero bueno, sigue siendo la misma plantilla y el mismo entrenador, ¿no? Entonces creo que ese margen de confianza y de esperar a acabar la temporada para hacer un balance, pues creo que en este caso pues se lo habían ganado, ¿no?
2: Y después lo estábamos comentando aquí, ayer el club, la Athletic Bilbao, ya empezó un poco a calentar el partido a sus aficionados, diciéndoles que queremos volver a Europa, que San Mamés sea una caldera el domingo, haciendo ese llamamiento.
3: Sí, es lógico, está ahí, entrar en Europa para el Atleti es muy importante. Hoy en día, pues económicamente hay una diferencia importante. Y bueno, quizás el Atleti por su filosofía, pues en cuanto a las necesidades de mercado, pues no tiene tantas, pues porque está mucho más limitado, pero bueno, pues también tiene una plantilla con unas fichas importantes y el hecho de estar en Europa pues garantiza cierta estabilidad y tranquilidad económica, ¿no? Entonces, bueno, pues estos años en Europa y en Champions han dado la vuelta a la situación económica del club y se quiere seguir en esa línea, ¿no? Para seguir apostando por poder fichar a los mejores jugadores que cumplan la filosofía, ¿no?
2: Pues cuatro partidos son los que les queda al Athletic Bilbao, cuatro también al Valencia. Bueno, para nosotros, ya sabes, es la primera gran final por la permanencia. A ver si podemos conseguir cuanto antes esos 42 puntos, que no pudo ser ante el Atlético de Madrid. Es cierto también, lo hemos comentado, que hay ocho equipos inmersos ahí en esa lucha por la permanencia. Si tú hablabas un poco de, bueno, de los 44 puntos que tenía el Atlético, pues imagínate, ahora ocho equipos luchando ahí abajo por salvarse, nosotros entre ellos.
3: Sí, hombre, efectivamente, volvemos a lo de las matemáticas, pues estás en esa pelea y cuanto antes llegues, pues mejor para estar tranquilos y despejar esa duda, ¿no? Yo no veo al Valencia que vaya a acabar en el último partido sufriendo y todavía con esas matemáticas, pues que pueda hacer que caigas a la segunda división, ¿no? Creo que sí, efectivamente, pues no ha sido una buena temporada, muy irregular, pero bueno, ha tenido momentos en los que también parecía que empezaba a mirar hacia arriba y bueno, y luego desgraciadamente pues no ha sido capaz de mantener esas rachas también y ahora pues te vienen equipos también que se están jugando mucho y bueno, pues hace que vuelvas a estar otra vez mirando hacia abajo, ¿no?
2: Lo que pasa...
3: Pero bueno, yo sí que creo que el Valencia a conseguir esos puntos y pronto estará un poco ya con esa tranquilidad de empezar a pensar más en la temporada que viene.
2: Lo que pasa es que no es el mejor rival el Athletic y ni el mejor escenario, San Mamés, que la verdad es
3: sí,
2: que
3: sí, cuesta desde mucho luego ganar. Este partido es duro, pero bueno, el Valencia también ha hecho grandes partidos aquí en San Mamés y por qué no lo puede hacer ahora, ¿no? Como te digo, el Athletic sí que parece que le ha dado la vuelta, pero también está haciendo una temporada bastante irregular. Entonces, en ese sentido, el partido puede pasar de todo. Sí que es cierto que parece que han vuelto a coger el punto y parece que bueno, que han recuperado la mejor versión, pero bueno, nunca se sabe, ¿no? Y como te digo, pues históricamente también el Valencia San Mamés pues ha hecho grandes partidos, han sido partidos de mucha emoción, de goles, de fútbol, y bueno, y se puede dar ese partido, o sea que cualquier cosa puede pasar. Entonces, bueno, en ese sentido yo creo que vendrán con toda la ilusión de sacar los tres puntos también.
2: Con esa mentalidad vamos, la de ganar y conseguir cuanto antes esos 42 puntos que nos den virtualmente la permanencia y la tranquilidad para no llegar más agobiados ni presionados a ese final de temporada. Hablamos contigo, Xavi, este verano cuando el Valencia fichó a Julen Aguirrezabala, al portero del Atleti de Bilbao, que la verdad es que ha tenido mala suerte con esa lesión que ha tenido, porque bueno, empezó muy bien aquí en el Valencia y fue una pena después la lesión que tuve Julen, ¿eh?
3: Bueno, pues sí, las lesiones es parte de la vida del futbolista, ¿no? Y bueno, cuando vienen, pues es una desgracia y es una pena, pero bueno, no queda otra más que afrontarla y recuperarte a tope para pensar en la vuelta, ¿no? En este caso, se ha juntado con una cesión en un gran equipo como es el Valencia y una pena para él de no haber sumado esos partidos y bueno, y haber vivido esa experiencia, ¿no? Pero bueno, pues así es la vida del futbolista y la lesión siempre aparece en el momento más inoportuno.
2: Está ya en el tramo final de su recuperación, ya está pues haciendo parciales con el grupo y él, pues bueno, pues quiere estar para este final de temporada. Hablamos de Julen y también va a ser un partido especial, este sí que apunta a que puede jugar ahí en San Mamés, Unai Núñez, que ahí lo conocéis muy bien, al central. Que bueno, que ahora viene cedido el Celta de Vigo, pero sus orígenes están ahí, en San Mamés, Unai.
3: Sí, es un jugador pues que de aquí, de la casa, y que ha estado aquí, ha hecho buenas temporadas, y luego, bueno, pues por decisiones técnicas o incluso propias del propio jugador, pues buscó la salida, ha estado también en otras cesiones, incluso tuvo una vuelta, y bueno, y ahora está en Valencia. Bueno, pues al final, como digo, es un jugador que se está moviendo mucho, no acaba de encontrar quizás su momento, ¿no? Pero es un gran central y yo creo que la cesión en Valencia pues le tiene que aportar también, ¿no? esa experiencia que va acumulando porque ya va cogiendo partidos y bueno, para intentar volver a ser gran central, ¿no? Que un poco demostró en Bilbao.
2: Bueno, pues volverá Unai Núñez a San Mamés el próximo domingo. Quiero preguntarte, Xavi, ¿cómo has sentado ahí lo del nuevo entrenador, el alemán Edin Terzic? Porque he escuchado algunas cosas, algunas positivas, otras negativas. ¿Tú cómo lo ves?
3: Bueno, yo personalmente tampoco le conozco, no le he seguido mucho. Lo que un poco, pues hemos leído del Borussia Dortmund, sí que es un entrenador que parece que últimamente, pues no había aparecido tanto, ¿no? En primer ni como entrenador. Pero bueno, yo creo que tiene un bagaje suficiente como para, bueno, tener garantías de dirigir bien al Athletic. Sí que es cierto que, claro, va a cubrir la marcha de un grandísimo entrenador como es Ernesto Valverde, que va a marcar una época aquí en el Atleti, va a ser uno de los grandes entrenadores que ha tenido en su historia el club. Y, pues bueno, eso siempre es un arma de doble filo, ¿no? Y no es fácil. Sí que es cierto que quizás, pues bueno, pues lo que pasa muchas veces, pues que se empiezan a hacer comparaciones y bueno, pues a veces, pues son injustas, ¿no? Y quizás en este caso para un entrenador nuevo que viene de fuera, además, pues bueno, compararle con Txingurri, pues yo creo que es injusto para él. Y como digo, pues ya ha demostrado que puede dirigir a grandes equipos y conseguir grandes cosas. O sea, que en ese sentido, ahora mismo, despedir como se merece a Txingurri para recibirle como el entrenador que tiene que llevarnos a conseguir grandes cosas, ¿no? Aquí en Bilbao. Yo, esa es la apuesta y es lo que espero que pase aquí en Bilbao.
2: Por supuesto. Evidentemente, yo creo que ahí está pues el legado que deja el Txingurri Valverde. Aquí en Valencia también lo conocemos, porque también pues dirigió al Valencia y bueno, pues que le vaya bien a Edin Terzic, al entrenador alemán, que bueno, que ahí también habéis tenido entrenadores alemanes como Jupp Heynckes, y ojo.
3: Sí, un grandísimo entrenador. Además me entrenó a mí también en la primera etapa de él aquí en Bilbao, y la verdad que sí, fue un grandísimo entrenador. Yo guardo unos grandísimos recuerdos de él porque en aquella época pues era un poco de esos entrenadores tipo Cruyff, muy adelantados a su tiempo y con una visión y una forma de entender el fútbol diferente a aquella época. Y bueno, la verdad es que bueno, son entrenadores que te marcan y bueno, esperemos que repita, ¿no? Un poco lo que consiguió y lo que hizo Jupp aquí en el Atleti, ¿no?
2: Xavi Escurza, que ha sido un placer, como siempre, poder hablar contigo. Y siempre que, bueno, viene un Atleti Bilbao, Valencia, Valencia, Atleti Bilbao, nos acordamos mucho de ti. Un abrazo fuerte.
3: Muchas gracias.
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2: El entrenador del València Femenino, Miquel Crespo, va ser hoy el protagonista de este informativo, porque afrontan ya este fin de semana, el domingo, el partido de ida de las semifinales del playoff de ascenso ante el Fundación Albacete. Y aquí está en estos estudios José Manuel Reina. Miquel Crespo, ¿qué tal? ¿Cómo estamos?
6: Hola, buenas.
2: Bueno, lo más importante, ¿cómo está el equipo? ¿Cómo llega?
6: Bien, con ganas, con ganas de que eche a rodar el balón. Al final, bueno, llevamos ya también con ese objetivo un mes, entre las dos semanas de parón más los dos últimos partidos, así que bueno, con ganas de que empiece a rodar y quitarnos, digamos, ese nerviosismo previo. Y en cuanto eche a rodar el balón, que es un poco lo que tenemos ganas, como te digo.
2: Porque ahora llega el momento de la verdad. Tú también tienes experiencia en estas situaciones y hay que llegar mentalmente fuertes y frescos.
6: Totalmente, al final ahora es cuando bueno, pues todo lo que nos hemos preparado durante toda la temporada, pues precisamente para afrontar con las máximas garantías este tipo de partidos, ¿no? Al final sabemos que son partidos igualados, que son partidos donde los detalles pues marcan las diferencias, y ahí pues el tú estar mentalmente fuerte pues hace que bueno, pues que al final esos momentos de juego pues sepas aprovecharlos.
2: Sí, porque evidentemente está lo futbolístico, pero también está lo mental, que es muy importante pues para estas semifinales, y después ojalá que lleguemos a la final, equilibrarlo todo.
6: Totalmente, final, sobre todo creo que va a haber momentos, ¿no? Va a haber momentos dentro de las eliminatorias y dentro de esta eliminatoria igual, ¿no? No va a ser lo mismo jugar el partido de ida que el de vuelta, no es lo mismo jugar allí que aquí, por razones obvias. Por lo tanto, bueno, sabemos que van a ser partidos completamente diferentes el que se juegue en Albacete que el que se juegue en Valencia. Entonces, dentro del mismo partido de este fin de semana, que es lo que realmente nos ocupa, pues creo que va a haber momentos diferentes y saber adaptarnos a esos contextos para intentar poner nosotros ese punto, pues para intentar aprovecharlo, ¿no? Cuando seamos mejores que el rival, y va a haber momentos en los que nos toque sufrir y saber defenderlos también.
2: Estáis preparando muy bien ese partido. Además, tú bien conoces también al Fundación Albacete, porque allí tú vienes de allí, precisamente, donde los entran en las dos últimas temporadas. Conoces muy bien al rival.
6: Sí, es un rival que, bueno, en ese sentido no ha cambiado mucho, ¿no? Un rival fuerte, un rival agresivo, un rival que bueno, pues al final se mete, digamos, que no tiene nada que perder, sabe perfectamente lo que su objetivo lo ha cumplido, que para ellas entrar en playoff ya, como se vio en la celebración que hicieron, pues ya es un éxito. Por lo tanto, eso, bueno, las hace más peligrosas, ¿no? Entonces, sabemos que es un partido complicado, que va a ser una eliminatoria difícil, pero nosotras vamos con la idea clara de intentar ganar el partido de ida.
2: Ya lo dijiste, nada más conocisteis el rival este fin de semana, va a ser un partido muy igualado, una eliminatoria muy, muy difícil. ¿Qué partido esperas?
6: Un partido atascado en muchos momentos. Creo que al final el césped artificial, me imagino que estará bastante seco. Cuando fuimos allí no lo regaron, por lo tanto ya nos estamos aclimatando a que tampoco lo harán. Ellas, lógicamente, intentan jugar sus armas, faltaría más. Entonces, bueno, llevado eso y a la gran presión que hacen, sobre todo desde la parte de dentro, pues me espero un partido atascado, precisamente porque al final con balón te puede llegar a costar por esos condicionantes, ¿no? Pero bueno, intentar estar fluidas. Creo que nos faltó velocidad de circulación allí, entonces bueno, creo que es algo que estamos matizando mucho, intentar mover muy muy muy muy rápido el balón para intentar encontrar ese espacio. Es un equipo muy solidario y eso, pues bueno, evidentemente le hace que te llegue a muchos sitios. Entonces, bueno, creo que el mover el balón rápido, que creo que fue lo que más nos costó en el partido de vuelta, creo que va a ser lo más importante.
2: Sí, estabas haciendo referencia a los partidos, al partido de liga que jugamos allí, el que jugamos aquí. Allí perdimos, aquí ganamos, pero estos partidos van a ser diferentes, ¿no?
6: Totalmente. Totalmente. Sí que creo que va a haber contextos, ¿no? Donde se pueden asemejar, evidentemente, pero van a ser diferentes. No es lo mismo liga que eliminatoria. Al final, todos los matices son completamente diferentes, el margen de error es completamente diferente. Entonces, bueno, creo que también va a haber momentos dentro del partido. No es lo mismo, pues bueno, también las circunstancias en las que llegamos a aquel partido. Lo íbamos a jugar un sábado, nos lo cambiaron al domingo por el viento, tuvimos dos lesiones el viernes antes de o sea, creo que hay muchas circunstancias raras en aquel partido, y que nosotras pues no supimos afrontar, ¿no? Entonces, creo que va a ser diferente por muchos motivos. Uno, por el contexto que se dio, y dos, porque lógicamente una eliminatoria a vida o muerte como es esta no tiene nada que ver con una jornada 19 de liga.
2: Nos decías, llegamos bien, estáis preparando bien el partido. Yo creo que habéis terminado también muy bien la temporada, terceras, con esos 46 puntos. ¿Cómo ves a tus jugadoras?
6: La verdad es que les veo con muchísimas ganas. Creo que están, lo estaban y lo han estado durante toda la temporada, muy comprometidas con el proyecto, muy, muy ilusionadas con el objetivo que teníamos. Creo que hemos ido de menos a más durante toda la temporada, prácticamente desde que empezamos. Creo que el crecimiento del equipo ha sido bastante lineal, incluso en todos los ámbitos. Creo que hemos hecho una segunda vuelta muy buena, sacando buenos resultados. Creo que en los últimos partidos en casa pues también nos hemos ido con bastante gol a favor, que era también una asignatura que teníamos pendiente. Entonces, bueno, creo que el equipo pues ha ido en ese crecimiento. Y al final, lo que para afrontar este tipo de partidos necesitas acabar con buenas sensaciones, ¿no? Y creo que las sensaciones pues del domingo pasado, del sábado pasado, pues fueron buenas, con buen juego, con goles, con jugadoras que quizás no venían en tanta dinámica que también han participado, y eso hace pues, que al final la fuerza del grupo, que es lo que nos va a dar, porque al final momentos para, dentro de estas eliminatorias, va a haber momentos para todas las jugadoras, ¿no? Entonces, hay que ser, hay que tenerlas todas enchufadas y es un poco como están, ¿no? Con ganas de empezar.
2: Por lo que tú nos estás comentando, evidentemente estáis preparando muy bien el partido, pero no hará falta motivar a las jugadoras en este partido por lo que nos estás contando, porque evidentemente saben lo mucho que se juegan el volver otra vez a la élite del fútbol femenino, y claro, todo eso también habrá que un poco, no sé si cómo trabajáis el aspecto psicológico también para que sí. No haya una sobreexcitación futbolística en el campo.
6: Al final, dentro de todo, sabemos que el objetivo y el premio, ¿no? Ahora mismo ya creo que hemos hablado mucho durante objetivo, ahora mismo creo que es el premio, ¿no? Ya de todo esto, ¿no? Es un premio muy goloso, por lo tanto, creo que todos lo sabemos. Entonces, no creo que haya que estar todo el rato ahí pensando lo mismo, ¿no? Creo que hay que centrarse precisamente en que al final ese premio se nos va a dar por el buen trabajo que hagamos hoy en el entrenamiento, por el buen trabajo que hagamos en el partido de ida, por el gran trabajo que hagamos en el partido de vuelta. Es decir, todo eso va a ser una consecuencia del fútbol, que es precisamente lo que nos ha traído hasta aquí, consiguiendo puntos, etcétera, etcétera. Entonces, tenemos que centrarnos en eso, tenemos que centrarnos en ser un equipo solidario defensivamente, ser muy agresivo defensivamente, tener esa capacidad ofensiva como estamos generando durante las últimas jornadas, y a partir de ahí, evidentemente, jugar con las emociones, pero que esas emociones no nos invadan, ¿no? Hay que hacer lo mismo de siempre.
2: Partido es domingo en Albacete. Bueno, la afición en el Puchades os ha acompañado esta temporada. Ahí está esa afición siempre fiel del Valencia femenino. Bueno, vamos a animar a la gente, ¿no? Sí. Para que vaya Albacete. Es un desplazamiento corto. Vosotros, para vosotros es muy importante.
6: Les notamos mucho en el Puchades y les notamos mucho fuera de casa, porque creo que se hacen con escuchar más aún, ¿no? Fuera de casa. El otro día estábamos en Vitoria y teníamos casi 100 personas nuestras. O sea, era una pasada. Entonces, bueno, les animamos a que vengan porque les vamos a necesitar. Les vamos a necesitar durante toda la eliminatoria. Por supuesto que esperamos un Puchades lleno, pero nos tienen que ayudar también fuera de casa. Es un desplazamiento, como dices, asequible, relativamente corto. Entonces, bueno, entendemos que nos pueden ayudar porque les vamos a... Les necesitamos más que nunca.
2: Mister, suerte. Creo que habéis hecho una muy buena temporada. Ahora, como hemos dicho, llega el momento de la verdad, pero estáis preparadas para afrontarlo y bueno, para superar esta semifinal. Que así sea, y aquí lo contaremos.
6: Muy bien, muchísimas gracias.
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7: A ver, aunque estoy repitiéndolo mucho en los últimos días, creo que hay que darle muchísimo mérito a todo lo que ha hecho Oscar y el anterior staff, porque nosotros hemos tenido la suerte de encontrarnos ya al tren, como les decía a ellos, a una velocidad muy alta, y hemos tratado humildemente de seguir poniendo nuestro granito de arena para acabar la temporada lo mejor posible. Es que llegadas a estas alturas, el equipo que pueda infravalorar al rival se va a equivocar. Al final estamos hablando de que ganar una competición es muy complicado. Yo se lo digo siempre a los chicos, y conforme ellos se van haciendo más mayores, se van a dar cuenta que ganar, y a día de hoy, donde hay tanto análisis, donde hay tanto entrenamiento, donde hay tanto detalle, cuidado, ganar es muy complicado. Entonces, evidentemente sin confianza, pero sí que tenemos un nivel de confianza en nosotros, valga la redundancia, porque es que, de verdad, creo que podemos ganar a cualquiera.
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2: ¿Qué entendemos por nuevas tecnologías aplicadas a la medicina?
3: Yo, como ingeniero de la unidad de pediatría, pues lo que mi trabajo consiste en aplicarlas a diario. Entonces, para mí, ¿qué son las nuevas tecnologías? Pues para mí son un conjunto de instrumentos, de dispositivos, de herramientas para poder trabajar que se han desarrollado a partir de los nuevos avances, es decir, de aplicar los nuevos conocimientos tanto en el sector técnico como en el sector científico. Uno de los ejemplos que a mí más me gusta destacar, sobre todo pues en la población ahora que nos está escuchando, los niños que nos están haciendo las preguntas, pues es el teléfono. El teléfono hasta hace poco pues lo que servía era para hacer llamadas y escribir SMS. Ahora mismo, el aplicar las nuevas tecnologías lo que ha permitido es desarrollar unos dispositivos que no solamente nos permiten hacer llamadas, sino que podemos hacer incluso videollamadas, escuchar música, ver películas, etcétera.
1: Bueno, Pau, segunda pregunta.
4: ¿Qué son los wearables?
3: Sí, los wearables son sin duda uno de esos productos que se han derivado de estas nuevas tecnologías. Son dispositivos que son ponibles, es decir, si traducimos literalmente de la palabra wearables al castellano, serían ponibles o llevables, ¿no? Y pueden abarcar desde prendas de vestir hasta relojes, pulseras o incluso gafas. Se aplican en un montón de campos, por ejemplo, el del ocio y el entretenimiento, el del deporte, incluso el de la salud, como nosotros. Vosotros que sois del Valencia, pues por ejemplo, si nos centramos en el deporte, pues hay ciertas aplicaciones donde pues tú sales a correr, sales a pasear y cuando vuelves a casa lo subes al ordenador, incluso puedes interactuar con tus amigos viendo la actividad que has hecho. Nosotros eso también lo hacemos muy parecido aquí en lo del programa PAIDO del Hospital General.
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5: ¿En què nos podemos beneficiar los niños?
3: Sí, buena pregunta. Esto de las nuevas tecnologías, hay muchas maneras de beneficiar. Primero como niños, ¿no? Las nuevas tecnologías y sobre todo las que nosotros gastamos y están más a la mano, el primer objetivo quizás sea el fomentar la actividad física, ¿no? Los wearables permiten fomentar la actividad física. ¿Por qué? Pues porque tú puedes salir, dar un paseo, pasear a la mascota, hacer incluso un poco de footing, lo que sea, y eso tú después lo subes en el ordenador e interactúas con tus amigos o incluso al mismo tiempo que estás realizando la actividad puedes interactuar con tus amigos, con tu familia y es una manera de fomentar la actividad física. Entonces, el fomentar esa actividad física al final, si lo prolongamos lo suficiente en el tiempo, nos permite crear hábitos saludables y esto indudablemente redunda en el beneficio del niño. Si nos centramos más desde un punto de vista de deportista, ¿vale? Pues bueno, lo que permite estos wearables es conocer el grado de esfuerzo que nuestro cuerpo está soportando haciendo una actividad determinada. Pues, por ejemplo, en vuestro caso, jugar un partido de fútbol o hacer un entrenamiento o cualquier otra actividad.
6: ¿Cómo nos pueden beneficiar a un equipo?
3: La verdad es que el uso de estas nuevas tecnologías y de los wearables trae un buen beneficio, y no solo al equipo, sino, por ejemplo, nosotros también aquí en el hospital beneficia mucho, en el sentido de que nosotros podemos personalizar diferentes estrategias, bien sean estrategias de prevención o incluso tratamientos, en función de cada niño, porque no hay dos niños iguales. Entonces, esto, por ejemplo, desde un punto de vista de equipo, permite personalizar, pues ver los grados de esfuerzo que cada uno está cometiendo y a lo mejor pues ajustar las alineaciones en función de si un niño ha descansado más o ha descansado menos, o está o ese día ha entrenado peor o ha entrenado mejor, etcétera. Nosotros eso pues nos permite desarrollar estrategias en nuestro campo para que el grado de adherencia de los niños tanto a las estrategias de prevención como a las de tratamiento pues sean mayores.
1: Y la última pregunta, Pau.
7: Hola, ¿cómo nos van a ayudar en el futuro las nuevas tecnologías?
3: Sí, pues estas nuevas tecnologías han venido para quedarse. Cada vez estos avances, tanto en el sector de las comunicaciones como en los textiles, incluso en el desarrollo de los nuevos sensores, lo que han hecho es que estos wearables sean una realidad y que cada vez sean más asequibles económicamente. Indudablemente su aplicación en el campo de la salud, sobre todo con el objetivo, como ya he dicho antes, de personalizar diferentes estrategias en el campo de la obesidad para prevenir y tratarla, pues es sin duda un signo que hay que valorar como de calidad, porque al final el paciente es personalizado, cada uno en función de sus

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1: Venga, que os lo decíamos al inicio de nuestro Sentiment VCF, que hoy vamos a hablar con el Departamento Médico del Valencia Club de Fútbol, dentro de esta sección que de forma periódica un poco tratamos diferentes asuntos que tienen que ver con la salud, y hoy en concreto nos acompaña pues un miembro del Departamento Médico, como es el doctor Juan Aliaga, que yo creo que aquellos que sois seguidores de VCF Media Radio le conocéis perfectamente, porque de vez en cuando aparecen sus consejos de salud y demás, y hoy está aquí para acompañarnos en este estudio José Manuel Reina, de la ciudad deportiva de Paterna. Hola, doctor, ¿qué tal? Muy buenas.
2: Buenas tardes.
1: En concreto, para hablar en la jornada de hoy del acuerdo reciente alcanzado por parte del club con Canon Medical Systems, que se convierte en proveedor oficial de equipos médicos del Valencia Club de Fútbol, lo cual supone una muy buena noticia, el hecho de establecer una colaboración con una empresa puntera y vanguardista, ¿no?
2: Nosotros estamos muy contentos, porque es cierto que siempre intentamos tener nuestras herramientas a la última, y te llevábamos bastante tiempo ya con herramientas muy buenas, pero que llevaban bastante tiempo en funcionamiento. Entonces, el poder acceder a este tipo de acuerdos con una empresa tan puntera como es Canon, y poder tener a disposición nuestra un ecógrafo de última generación, tanto para diagnóstico puntual como incluso para prevenir lesiones, para hacer buenas observaciones, pues es fundamental. Uh-huh. Es nuestra principal herramienta de trabajo hoy en día para atender a los chavales.
1: Y porque, para que la gente lo sepa, hablamos de un acuerdo con una empresa que es líder global en soluciones efectivamente de diagnóstico por imagen.
2: Sí, efectivamente.
1: Canon. Esto traducido al usuario oyente / persona de calle.
2: Pues te explicaré un poquito. Las empresas que trabajan en el tema de la ecografía llevan muchos años investigando, primero porque es un campo para ellos de venta, porque hoy en día cualquier médico que se dedica a la medicina del deporte, incluso los fisioterapeutas, muchos de ellos también suelen adquirir equipos de estos, y todo eso lo que lleva es a una competencia leal entre todas las empresas para poder ofrecernos los equipos más desarrollados en imagen, en capacidad de trabajo, en almacenamiento de datos, en procesamiento de esos datos, incluso con inteligencias artificiales, que te ayudan mucho al diagnóstico. Y bueno, pues de todas las empresas que hay en el mercado, que muchas de ellas son equivalentes, pues una de las que destaca es la empresa con la que hemos alcanzado el acuerdo, con Canon. Canon ofrece unos equipos muy buena calidad, una imagen que para el día de hoy está probablemente en el top de las calidades en cuanto a, sobre todo, a buena visión de las lesiones, buenas lesiones de los tejidos, buena diferenciación.
1: Ver al futbolista por dentro, ¿no? Para que la gente nos entienda.
2: Sí, realmente.
1: muscularmente hablando.
2: Esos aparatitos para nosotros es poder introducirnos dentro del cuerpo de nuestro deportista y ver si le pasa algo, qué es lo que le está pasando, y si lo estás revisando, pues ver las posibilidades cosas, las posibles lesiones que ha tenido antiguas, las cicatrices que pueda tener, si le queda alguna secuela de alguna lesión anterior, y con eso pues planificar un poquito junto con el cuerpo técnico los trabajos de recuperación cara a que cuando llegue al entrenamiento pues esté en óptimas condiciones y que pueda jugar al 100%, que es lo que todos deseamos.
1: Muchas veces nosotros utilizamos el término gestión de cargas de trabajo cuando hablamos de, por ejemplo, la presencia de un futbolista o no en un entrenamiento, pues en parte viene por mediciones que dan aparatos como este, entre otros factores.
2: Entre otros factores, pero digamos que desde el punto de vista del servicio médico, de lo que somos cuerpo médico, probablemente es la herramienta con la que nosotros basamos, además de la exploración clínica, que normalmente va adelante, pero es con lo que basamos nuestros criterios de gestión de cargas de nuestros jugadores cuando pasan por nuestras manos. El jugador que ha tenido algún tipo de alteración, contusión, golpe o lesión y pasa por allí, nosotros lo vemos, analizamos los resultados que nos ofrece la herramienta y junto con la exploración que ya le hemos realizado, hablamos con el cuerpo técnico y decimos, pues este jugador está en este nivel, debería de hacer esto, debería de entrar, debería de hacer antes esto y comprobar o pues, manejar un poquito la situación. Uh-huh. Y si tienes la herramienta que te lo permite hacer con mucha mejor garantía, pues mejor que mejor.
1: Es la confirmación, y para que la gente lo sepa, cuando nosotros hablamos aquí de muchas veces todo suma y cada uno aporta su granito de arena para que al final el equipo consiga la victoria, que es el fin último, ¿no?
2: Sí, es una herramienta más, es la que podemos ofrecer nosotros.
1: Claro.
2: Sí, sí.
1: Y luego es importante también destacar al respecto del uso de esta maquinaria que comentabas, es importante tanto el diagnóstico, pero la prevención, sobre todo de lo que estábamos hablando anteriormente, y también el tratamiento de esas lesiones.
2: Claro, nosotros cuando recibimos a jugadores, los jugadores son gente que tiene un deporte de riesgo y que en el transcurso de sus carreras profesionales pues han tenido lesiones, han tenido problemas. Cuando tú los revisas, normalmente lo que haces, una de las cosas que haces cuando lo revisas, aparte de ver el estado cardiológico, uh-huh, y cómo están de forma física en ese momento, pues es introducirnos dentro de él y comprobar el estado general de sus articulaciones, de sus músculos, de su musculatura, de los tendones, de las estructuras que podemos ver con el ecógrafo de mejor manera, que básicamente son las estructuras más blandas.
1: Uh-huh. Eso también, cuando hablamos de un futbolista, por ejemplo, que padece una lesión, lo que permite es optimizar esas estrategias para llevar a cabo de recuperación de los jugadores.
2: Sí, a ver, en el proceso que nosotros utilizamos, en el protocolo nuestro, la herramienta principal de diagnóstico en campo, quien dice campo, hablamos de Paterna cuando, uh-huh, vienen los jugadores, es esta. Normalmente, y así lo tenemos establecido, cuando queremos confirmar los diagnósticos que hemos hecho ecográficamente, necesitamos por protocolo la resonancia, que la resonancia sabéis que es externa, ¿no? Sí. Nosotros no tenemos aquí, uh-huh, y tú pues por medio de la mutualidad pues los envías allí. Y una vez confirmas que en el 99% de los casos, si la herramienta ecográfica es buena, sobre todo en temas musculares o musculotendinosos, el diagnóstico ya viene hecho, simplemente necesitas confirmar y graduar. A partir de ahí, el control de la lesión durante el tiempo que esté de baja el deportista, si es de baja o si no ha llegado a estar de baja, pues mientras va recuperando la forma completa, uh-huh, es con la exploración física y con la revisión ecográfica. Hoy en día para nosotros es el arma fundamental que nos permite comprobar que la cicatrización anda por buen camino, que el trabajo que estamos haciendo es el adecuado, y también nos permite considerar que el deportista ya está apto para empezar a entrenar con el grupo. A partir de ahí los tiempos de entrada van a depender de los tiempos de parón, eso ya lo sabéis, pero nosotros necesitábamos una herramienta de este estilo porque ya las que teníamos anteriores las teníamos ya mucho tiempo, y aunque nos hacían el servicio y el papel, pues ya nos quedaban probablemente cortas para ciertos controles, sobre todo de la evolución del deportista cara a poder reincorporarse al entrenamiento.
1: Se trata en definitiva de invertir en la salud del jugador, que es primordial.
2: También, fíjate que estamos hablando de ello. Al final lo que queda en la finalización es que necesitamos herramientas para que la salud de nuestros deportistas esté al 100% para poder competir.
1: Entiendo que esto es como todo, ¿no? Pero seguramente al tratar a algún futbolista, más de uno sentirá curiosidad, ¿no? A la hora de utilizar aparatos de vanguardia y de esta tecnología.
2: Sí,
1: que
2: sí.
1: Preguntan, ¿no? Que dicen,
2: tenemos,
1: ¿y esto que se ve?
2: Tenemos algunos deportistas que tienen tanta experiencia como nosotros ya en el campo de la ecografía y con los cuales podemos hablar incluso de lesión y de evolución, y digo, mira lo que tienes aquí, acuérdate. Ah, sí, doc, ya lo veo. Sí, vale, pues mira, pues esto está así, ahora tenemos que ir a este paso. Ya el que él colabore un poquito también en ese proceso.
1: La explicación es importante.
2: Exacto. Y nosotros siempre, todos los compañeros médicos que trabajamos aquí, tenemos esa mentalidad. Creemos que el deportista debe de saber lo que le está pasando, porque, uh-huh, es más fácil que él colabore si él sabe realmente lo que hay, y cuanto mejor es la visión, es más fácil que lo vean. Con los aparatos anteriores pasaba menos, ahora es ellos lo ven mejor también, y eso pues te ayuda, porque él sabe lo que hay, tú se lo cuentas, y si coincide también hay un aumento también en la confianza del jugador, eso es importante.
1: Por supuesto, al final también es otro de los factores que decíamos que ayuda la recuperación y a cómo está un futbolista sobre el terreno de juego en un momento óptimo. Esto es sinónimo también el cambio de uso de un material a otro, el avance tecnológico que nos da con el cuerpo médico del Valencia, también teniendo que conocer y profundizar en el conocimiento de estas herramientas.
2: Efectivamente.
1: Es decir, aquí hay trabajo para todos, doctor.
2: Hemos de agradecerle mucho a la empresa que nos ha ofrecido, una vez hemos puesto en contacto para poder adquirir los elementos, que nos hayan hecho cursos de formación para poder manejar bien las herramientas, porque aunque el diario, el ABC, lo conoces, los aparatos según se van sofisticando, pues van necesitando de que tú tengas en cuenta que la herramienta tiene más cosas que tú puedes utilizar cara a tener más beneficios. Y la verdad es que la empresa se nos ha hecho unos cursos muy, muy adecuados. Y estamos contentos con ellos porque nos ha ofrecido todo este tema.
1: Y a partir de ahí, a funcionar y a trabajar. Y es parte de la jornada del equipo médico del Valencia Club de Fútbol, con la incorporación de este nuevo proveedor oficial de equipos médicos. Hoy hemos querido tener con nosotros al doctor Aliaga para que nos explique un poco cómo funciona también el Valencia por dentro, en este caso el departamento médico, cómo se tratan diferentes situaciones que yo creo que también ayudan a acercar al aficionado a los nuestros. Doctor, como siempre, un placer hacer y seguimos en contacto para futuras charlas.
2: Gracias, hasta la próxima.
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1: 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Isabel, ¿qué tal? Buenas tardes.
3: Hola, muy bien, estupendamente.
1: Bueno, pues vamos allá con las preguntas de los niños, niñas, padres y madres que están ansiosos por preguntarte.
3: Muy bien.
1: Vamos allá, primera pregunta.
4: ¿Por qué se insiste tanto en que hay que tomar a diario ensalada, verdura y fruta?
3: Bueno, pues porque estos alimentos tienen muchas ventajas, ya que nos aportan vitaminas y minerales que son importantes para una buena salud. A la vez que también nos aportan gran cantidad de agua que nos va no solamente a hidratar de forma adecuada, sino que van a tener un efecto saciante sobre nuestro apetito y nos van a ayudar a combatir el hambre, y aparte, como aportan poca caloría, pues nos van a evitar también a que caigamos en el sobrepeso o la obesidad.
1: 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Doctora, siguiente pregunta.
5: Si no me gusta un alimento saludable, ¿por qué he de comerlo?
3: Bueno, pues porque uno no se ha de alimentar por gusto o por capricho, sino debemos alimentarnos para cubrir adecuadamente las necesidades diarias que tenemos, tanto para crecer y como vivir de forma saludable. Y esto solo lo podemos conseguir con una alimentación equilibrada y completa, que nos aporte los nutrientes que precisamos. Entonces debemos tener la voluntad de aprender a comer de forma sana y poner el esfuerzo necesario para conseguirlo, igual que cuando vamos al colegio nos esforzamos por aprender aquellas asignaturas que nos proponen, puesto que consideramos que son interesantes para nuestro futuro, pues igual es importante comer adecuadamente para tener una buena salud.
1: Crear los hábitos, que se suele decir, ¿no, doctora?
3: Efectivamente, crear unos buenos hábitos y para toda la vida los adquirimos de pequeños y los mantenemos para toda la vida.
6: ¿Por qué es ruin el menjar ràpid y les begudes ensucrades?
3: Bueno, porque la comida basura, como se le suele llamar, es una comida desequilibrada, ya tanto por su composición, que es excesiva en grasas y hidratos de carbono y por lo tanto aporta gran cantidad de calorías. Al tiempo que este tipo de comida, pues la solemos acompañar también de bebidas azucaradas, que todavía van a incrementar más el aporte calórico. Y al someter al organismo a estos niveles de azúcar tan elevados, pues supone una sobrecarga excesiva para un organismo en crecimiento que a la larga le va a perjudicar.
1: Por tanto, ya
3: debemos evitar en la medida de lo posible la comida. No quiere decir que nunca podamos comer, pero que debemos ser conscientes de los riesgos que conlleva el comerla de forma frecuente.
1: Crec que ha quedat suficientment clar, doctora. Següent pregunta.
7: ¿Pasa algo si mos diezno desde Chune?
3: Bueno, pues vamos a ver. Normalmente, por la mañana cuando nos levantamos, hemos estado aproximadamente unas 9 o 10 horas sin ingerir alimentos. Nuestro cuerpo estaba durmiendo y ha necesitado poca alimentación porque estábamos descansando. Pero ya nos levantamos por la mañana, primero con muchas horas sin ingerir alimentos. Y después vamos a empezar un día donde vamos a tener mucha actividad. Con lo cual, aquí sí que vamos a necesitar energía para empezar ese día de forma adecuada y tener un buen rendimiento y un buen esfuerzo, por lo cual es fundamental un buen desayuno, puesto que vamos a tener mucha actividad durante el día, sobre todo durante las primeras horas. De aquí que sea tan importante el tener un desayuno completo.
1: O sea, que podríamos decir que el desayuno es uno de los puntos...
3: De las comidas más importantes que debemos realizar, ya que es cuando vamos a tener más aire. Las primeras horas del día es cuando tanto en nuestro esfuerzo intelectual en el colegio como inclusive tenemos actividad física, ha de responder nuestro organismo y estar preparado, y para eso debemos de haber desayunado de forma adecuada.
1: Siguiente pregunta, doctora.
8: ¿Por qué no tengo que comer un plato tan grande como el de mis padres?
3: Bueno, porque nuestros padres normalmente comen más que nosotros, porque son personas más mayores que necesitan más calorías. Las personas, en función de la edad que tienen unas necesidades de calorías, de alimentos que nos proporcionan calorías y energías para funcionar. Entonces, los niños que son más pequeños, inicialmente no necesitan tantas calorías, aunque tengan apetito, no pueden tomar las mismas calorías que los padres, puesto que eso a la larga se va a ir acumulando, ese exceso de calorías, y va a contribuir a que acaben en un sobrepeso o en una obesidad.
1: Pues, doctora Isabel, yo creo que ha quedado suficientemente claro lo importante que es la alimentación para combatir la obesidad infantil, y ahora hay que ponerlo en práctica.
3: Pues efectivamente, esperamos que todos los niños, con estos pequeños consejos y vuestra ayuda, y tanto los niños como los padres, vayan siendo conscientes de la importancia de adquirir unos buenos hábitos saludables desde la infancia, porque si los adquieren ya los van a tener para toda la vida, y esto ya va a ser pues mucho más fácil, como se suele decir, coser y cantar. Una vez uno ha adquirido los buenos hábitos, ya los va a llevar a la práctica toda la vida y los va a transmitir al resto de la familia, lo cual es muy importante.
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1: Adeu.
3: Adeu.
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0: yo estudio cuando puedo. Cuando salgo del colegio a las 8, hasta que me voy a dormir, pues intento sacar alguna horilla por ahí.
1: Si no, por la mañana. Yo tengo que estar aquí a las 9.
0: Madrugando un poco.
1: Madruga una hora antes. Y ahí, pues, adelanta un poco.
2: ¿Y tú, Rubo?
0: En Rubo no hace falta estudiar.
1: Rubo lo lleva todavía,
2: Yo lo intento llevar todo el día.
1: Y luego, en verdad, eso es lo mejor.
2: Claro. Sobre todo los días libres sí que los aprovecho bastante.
1: Pero eso es lo mejor.
2: Donde podemos sacar tiempo.
1: Y por ejemplo, estas vacaciones ahora.
2: Claro.
1: Como no tenemos colegio por la tarde,
2: ahí tenemos que aprovechar. No, y sobre todo por eso, porque es un año importante con selectivo y acabar bachillerato. Entonces, no. Sí que es verdad que cuando bajas un poco, pues nos aprieta. Pero no, es normal.
1: Nos da disciplina, porque en verdad tienes que ir al colegio. Te crea como un hábito de trabajo que luego en el campo también se ve a la hora de entrenar. Y como se entrena, se juega.
3: ¿Qué queréis estudiar después de la selectividad? ¿Vosotros?
2: Yo quiero hacer CAF.
0: Y yo igual.
2: Nosotros lo queremos hacer igual.
3: ¿Vais a ir juntos?
2: Sí.
3: La católica.
2: Nos tocará ir a la privada porque en la pública no podemos por el horario. Así que lo haremos los dos en la privada.

0: ¿por qué se juntaba aquí? Pues porque más o menos estáis en una situación parecida. Dos laterales izquierdos, la verdad que súper responsables, bastante trabajadores, y pero no, hay las circunstancias ahora que ninguno de los dos estáis contando con los minutos que queréis. ¿Sí? Vale, de estado de ánimo, ¿cómo estáis? Es lo que me interesa a mí. Necesito saber si vuestro estado de ánimo está igual a nivel de ilusión, a nivel de fuerza, a nivel de autoestima, sobre todo ilusión, autoestima, confianza. Son las tres cosas que me interesa. Si esta situación os ha restado.
1: A ver, yo creo que, no sé, me está ayudando bastante a mejorar. Y yo estoy con la misma ilusión, solo que a lo mejor llega el jueves y pues, no sé, estoy mal de capa caída por ver que no estoy en la convocatoria.
0: ¿Y cuánto te dura eso?
1: Pues nada, la noche del viernes ya estoy bien.
0: ¿Y de confianza? ¿Tú vas a entrenar con esa confianza o...?
1: Sí, o sea, yo voy a entrenar con la confianza de que sé que estoy trabajando bien y que estoy haciendo lo que está en mi mano.
0: ¿Y tú, Adri?
2: Pues yo sí que noto que a veces hay momentos en los que me han tomado un poco más decaído por la situación, como que me va a momentos. Por ejemplo, después del partido pues sí que estoy bastante rayado, el fin de me cuesta, pero bueno.
0: ¿El fin de qué pasa el fin de?
2: Pues eso, si el sábado no juego, pues la noche del sábado estoy comiéndome la cabeza. Y el domingo también, pues sobre todo si no estoy con la familia, con los amigos, si no desconecto del todo, se me hace muy pesado.
0: Pues a mí el futuro, en el momento que, o sea, no estoy jugando, si no juego, las decisiones que puedan tomar respecto a mí pueden ser...
2: A mí eso ya no me ha pasado a un segundo plano, o sea,
0: ¿sí?
2: Yo me centro en mí y quiero, o sea, quiero mejorar como jugador, y pues esos momentos que estoy más de capa caída es porque pues siento que no estoy evolucionando lo que tengo que evolucionar, pero no es por nada del futuro, de si voy a seguir aquí, sino es más por mi propia evolución.
0: El problema está en... Si yo por no jugar me siento mal, si yo por no jugar pierdo ilusión, si yo por no jugar cambio como persona, si yo por no jugar no estoy a gusto aquí. Estáis aquí en un lugar privilegiado, que es... Y nosotros vamos a poner una palabra que es la de... No vamos a permitir que no disfrutéis. Estáis aquí en vuestro sueño. Y no vamos a permitir que no disfrutéis de cada experiencia que tenéis, ¿sabes? Jugar, es verdad, es una recompensa, pero la recompensa es día a día. Ser futbolista es 24 horas, 7 días a la semana.

0: vamos a preparar la presentación de Mestalla y sí que hay alguna cosa que tenemos que ser bastante concisos, sobre todo contextualizar dónde están los valores, porque muchas veces los valores es una cosa un poquito abstracta y tenemos que dejar claro que están dentro de nuestra identidad, que nuestra identidad al final pues es una parte que solapa esa idea de juego, de que el Valencia tiene una forma de jugar y luego es una forma de ser, de competir con una actitud.
1: Que además es ese momento de decirle al mundo que es posible, que los valores se pueden llevar al fútbol, al campo, al día a día, ¿no? Que parece que siempre se habla mucho de los valores, pero realmente no, parece que no se sabe tanto cómo llevarlos a cabo, ¿no?
0: Somos canalizadores, y porque los valores ya estaban aquí mucho antes de que nosotros llegáramos, y pues eso, llevan casi 110 años aquí. Entonces, pues lo que tenemos que plantear es, hoy estamos rescatando lo más identificativo, y luego, pues bueno, la sensación esa de que los valores no existen, solo se transmiten, y o los transmitimos todos día a día o esto no puede funcionar, porque de nada sirve que estén los valores puestos en un, pues eso, en un eslogan, si luego los líderes de cada departamento, los entrenadores, incluso los propios jugadores y también nuestro community manager, que también lo haga exponencial hacia el exterior. Podemos aclarar bien los tres pilares de nuestra filosofía, que son sentiment, que son valentía, y ahora nos faltaría chermanor, que la chermanor, pues eso es una palabra muy valenciana, que es una palabra que significa hermandad.
1: Tú llegas al campo diciendo, aquí me tengo que entregar al 100%, y me gusta mucho también esa parte de la humildad, de ser generoso, de ser paciente, porque en el momento en el que yo me veo igual que todo el mundo, yo me entrego a ti, te doy lo que tengo, porque para mí tú y yo somos iguales. Y a veces esa paciencia, que ya sabes, sobre todo aquí, que a veces vemos con las lesiones, con que no llegan las oportunidades, con que no hay minutos, esa humildad de decir, bueno, acepto lo que tengo, voy a seguir construyendo, pero soy paciente.
0: Y fíjate qué chulo queda ahí el ver los tres pilares de nuestra filosofía: sentiment, valentía, germanor. Y luego de cada pilar salen dos valores, sentiment sale esfuerzo y pasión, valentía, confianza y resiliencia, y germanor sale lealtad y humildad.
1: Bueno, aquí que ya estamos aquí en una semanita, que nos dijiste que querías que te echáramos un cable. ¿Cómo estás, lo primero de todo?
2: Estoy muy bien, mejor que la semana pasada.
1: ¿Cómo te sentiste tú cuando pasó todo esto y cuando veías que a veces te comportabas de una forma que no tocaba? ¿Cómo te sentías?
2: Pues no me sentía del todo bien, a ver que la gente no pensaba sobre mí lo que de verdad soy.
1: Yeah.
2: Y nada, a intentar mejorarlo y ir a mejor.
1: Y ahora está, fíjate que es solo una semana, que tampoco, pero ¿te vas sintiendo mejor con alguna cosa o no?
2: Sí, noto a mis compañeros más felices conmigo, y ya que estamos en una residencia tenemos que estar todos unidos y no hacerles sentir mal a la gente que tenemos a nuestro alrededor.
1: Ya, como eso de hacer sentir mal a veces, lo de las bromas, ¿cómo lo llevamos? ¿Cómo estás en ese plan? ¿Cómo estás?
2: Pues cada vez mejor, pero siempre hay alguna broma que puede sentar mal, pero yo creo que ya no hay prácticamente ninguna. Y siempre tiene que haber alguna broma para que no sea muy aburrido todo, pero un poco mejor.
1: Vale, o sea que lo de las bromas es más por cuál era el valor este que estábamos trabajando, que era para ponernos en la piel del otro y ayudarnos a saber qué bromas sí y qué bromas no.
2: La empatía.
1: Sí, ¿no? O sea que nosotros, con que nos acordemos de eso, habrá bromas que no pasa nada y hay otras que dices, bueno, está mejor no, ¿sabes? Bueno, tenemos aquí a lo bueno de Eloy, que te hemos traído, tío. ¿Qué pasaba con Eloy? ¿Qué te veías, pues, tú en Eloy y te apetecía?
2: Eloy, sé que es capitán del KTA y me siento identificado con él mucho y me gusta mucho. Y estuvimos hablando con él para que me ayudase un poco y eso, que me ha ayudado mucho esta semana.
1: Sí, ¿cómo ha ido Eloy? ¿Cómo lo has hecho? ¿En qué habéis quedado?
3: No sé, que me diga él. Yo le hice una tarea que era a ver si apoyaba y se comunicaba más con sus compañeros y a ver qué tal le ayudó.
2: Pues esta semana la verdad que ha ido mejor. He hablado más con mis compañeros, los he apoyado y he estado más, más pendientes de ellos para que estuviesen bien y todo mejor.
1: ¿Para qué pensáis que le sirve a una persona y a un jugador aceptar mejor los errores?
3: Porque así sabes en qué has fallado y en qué tienes que mejorar.
1: O sea que, ¿tú piensas igual?
2: Sí.
1: Aunque a veces pique.
2: Sí.
1: Es que eso último es como que la gente que es humilde siempre tiene un margen de mejora, por lo tanto siempre puede ser una mejor versión. Cuando no somos capaces de aceptar los errores, te estancas. ¿Sabes? En ese momento te quedas más tranquilo, pero luego no avanzas. Vale, y entonces, de aquí a la semana que viene, ¿en qué cosas podemos centrarnos para seguir trabajando con Eloy y que te haga y que te eche un cable?
2: Pues mejorar aún más el tema de la humildad. Uh-huh. Y nada, seguir hablando con los compañeros del equipo, de la residencia, que se sientan todos bien y que no sea solo esta semana y lo dejemos pasar, que estemos un tiempo con ellos y ya que sea normal para mí.
1: Tío, eso me ha encantado. Sí, si conseguimos hacer que todo el mundo se sienta bien a nuestro alrededor, ya hemos triunfado, ¿eh? ¿Eloy, tú ves que lo conseguimos o que no?
3: Yo creo que sí, yo creo que está implicado y va bien, va bien.
1: Bueno, muchas gracias, tío, por echarnos esta mano. A los dos. Y la semana que viene más, ¿eh?
2: Sí.
4: La comunicación con la residencia es muy importante. Nos van avisando de cualquier movimiento, de cualquier convocatoria, de cualquier entrenamiento y el centro intenta flexibilizar al máximo pues todos estos pequeños problemitas e inconvenientes que van saliendo día a día. Muchas veces tomamos referentes de pues eso de del fútbol y demás para explicarles un poquito lo importante que es el seguir pues rutinas, patrones y ser disciplinados en todo momento. Las primeras comunicaciones que tuvimos con el Valencia ya nos explicaron que a ellos se les informa que no todos van a llegar. Y pues esa es la premisa que tenemos nosotros desde el primer momento, explicarles a los chavales, en mi caso y el resto de tutores, como tutores de los grupos, explicarles que en caso de no llegar tienen que tener otro tipo de proyecto en su vida.
5: Lo que pretendemos todos juntos es que los futbolistas también se desarrollen a nivel educativo y es una apuesta tanto para el Valencia como para Mas Cabarena. Podemos aportar muchísimo con los alumnos flexibilizando los currículums, flexibilizando horarios y dándoles todo el apoyo que necesitan para que el deporte no esté reñido con la educación. Lo más importante es que ellos puedan compaginar los entrenamientos y las competiciones con los estudios, de forma que en los grupos que ellos tienen, que son grupos muy reducidos, hay una acción tutorial muy importante, con lo cual hay un vínculo entre el tutor académico y el tutor deportivo, tanto de la residencia como de entrenamientos. El valor sobre todo es el esfuerzo, que es uno de los valores más importantes con los que trabajamos, no solamente con los deportistas, sino con todos los alumnos que tenemos en Mas Cabarena. El valor de la atención personalizada, la gran preparación que tiene el profesorado que trabaja con estos alumnos, porque tiene unas características diferentes para conseguir al final lo máximo, tanto a nivel educativo como a nivel deportivo. El año pasado uno de nuestros alumnos de segundo bachillerato obtuvo matrícula de honor de bachillerato, con lo cual, pues bueno, y que puedan seguir sus estudios, no solamente dedicarse al fútbol, sino que puedan tener la opción de después de hacer otro tipo de estudios, tanto ciclos de formación profesional como puedan acceder a la universidad. Para nosotros es una grandísima satisfacción.

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1: Ha cambiado un montón porque yo no sé si tú te acuerdas, pero mi ingreso en el Valencia era ir a Don Bosco, jugar dos partidos y de ahí hacían una especie de filtro y te decía, venía.
2: ¿Eran pruebas?
1: Unas pruebas. Eran dos partidos de fútbol. El primero venía, te decía unos nombres para el siguiente partido. Y el siguiente partido jugábamos en Don Bosco y volvían a repetir los nombres y te decían, el lunes pasa por las oficinas. Y ahí fue cuando entré en el Valencia, que no tiene nada que ver con lo de ahora, porque la extensa red que tiene el Valencia en todos los sitios, cuando hay cualquier jugador que haya que destaque con 10, 11, 12, 15, 16 años, José Jiménez, que es el que está a cargo de todo, yo creo que tienen una red y van a ver al jugador, lo siguen y si ven que tiene opciones de estar en el Valencia, lo traen. O sea que
2: aparte de las escuelas que hay,
1: aparte de las escuelas que hay conveniadas, que tienen ellos,
2: exacto,
1: un trato especial con ellos,
2: que son muy importantes,
1: pero que cuando hay un jugador en cada sitio que destaca, mandan a gente y están pendientes de él, lo ven,
2: sí,
1: dos, tres, cuatro,
2: ¿no?,
1: partidos, lo siguen,
2: seguimiento,
1: y ven si puede dar el nivel de aquí. E incluso si ven que tiene el nivel de aquí, hacen unos partidos y de ahí ellos, más o menos, pues se hacen una idea de los jugadores que les puede hacer falta para cada equipo y ahí van eligiendo. Pero que es una red extensísima, ya no solo el Valencia, sino cualquier equipo. Antes en la cantera era solo Valencia. Hoy en día ya

Abrir la cantación para ver un poco el nivel de los jugadores que los directores de cada escuela nos mandan como destacados a Ureña y Ureña, que es el responsable también de este nivel. Hemos distribuido de la siguiente forma los campos y las actividades. Cada uno se encargará de la actividad que tiene y de la categoría que cubre. Después de cada sesión quedaremos aquí para ver un poquito cómo ha ido la jornada y el nivel que hemos visto, como siempre. Aquí en la captación tenemos archivos desde 10-11 años, o por lo menos conservamos los 7 o 6 últimos, en el que están todos los jugadores, tanto que de lo que hemos visto y lo que hemos ofrecido para firmar, como los que se han firmado. Existe un dossier también en el que tengo todos los jugadores que han jugado en Primera División y han jugado en el Valencia, el cual creo que hay 80 y tantos jugadores. Y bueno, pues es el trabajo y el resultado de muchos años de trabajo. Realmente la función nuestra es informar, y luego pues hay dirección, que es la que gestiona las incorporaciones. Lo más bonito, por supuesto, no es cuando los captas, sino realmente cuando obtienes el resultado final. Si realmente te das cuenta que la verdad es que los jugadores son muy agradecidos, y cuando son Primera División y saben que has intervenido, como en muchos casos que tengo yo, pues te reciben siempre con los brazos abiertos y siempre con humildad, y hay sensaciones muy buenas en cuanto al comportamiento de ellos contigo. Son jugadores que por mucho dinero que han ganado, por mucho que les ha cambiado la vida, realmente siempre tienen palabras para ti y siempre son agradecidos. Bueno, también sabéis, a consecuencia de lo que me ha pasado a mi familia, a mi mujer, pues he tenido el premio de recibir muchísimos jugadores a darme el apoyo moral. Por supuesto, lo más importante para mí han sido siempre mis compañeros y el grupo que he tenido, que he mantenido siempre conmigo, y que gracias a ellos pues se ha obtenido estos premios y estos beneficios. Pues, sabéis que hay una cantidad de 80 y tantos jugadores en Primera, y que bueno, todos han tenido cosas bonitas para el recuerdo, y es lo más bonito que hay. Luego, ver fútbol es lo más bonito que hay para nosotros, nos gusta. Uno de los lemas que yo digo siempre es que tienes que tener amor por esta profesión, y sin esta profesión la mayoría de nosotros pues no seríamos felices. Y eso es lo que hace que bueno, que pasamos frío, pasamos lo que tengamos que pasar, pero es nuestro trabajo y es gratificante por lo que explica. Estoy muy agradecido a todo el mundo que ha contado conmigo, y no les pido nada más. O sea, y luego lo que siempre digo, que ahora es un momento muy, muy, muy importante de la academia. Para mí es uno de los mejores momentos que hay en cuanto al cuidado que se le tiene, a cómo se está desarrollando todos los cambios habidos en instalaciones, en metodologías. Y yo creo que se está haciendo grande y fuerte esta academia. Por supuesto, no tengo por qué decir nada más, pero se debe también a que la gente que hay ahora es muy válida, y bueno, los inversores, la empresa que nos lleva, Meriton, pues con nosotros ha volcado. Y yo no tengo más que palabras de agradecimiento. Bueno, pues sí, que el estar ahí en la élite siempre te llena de satisfacción, porque realmente somos felicitados por todos los equipos de España, y pienso que es un trabajo
en el que han colaborado todos. Por supuesto, si no hubieran contado

0: con los jugadores de cantera en el primer equipo, no hubiéramos llegado a estos ratios.
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1: Hola, soy Martín Tejón, jugador 117 del Mural de Paterna a Mestalla.
2: ¿Cuándo llegaste a la academia?
1: Yo llegué en 2010, cuando era pre-benjamín.
2: ¿Amigos en el vestuario?
1: He compartido vestuario con muchísimos jugadores. Muchos son amigos míos. Mario, Hugo González, Isma, Joselu. Nos llevamos muy bien con Viti, con Chato, que son unas risas constantes en el vestuario.
2: ¿El momento más especial?
1: Tengo las fotos en el móvil siempre guardadas del primer partido que hice de prueba. Es el momento más especial, la primera vez que me ponía la camiseta del Valencia.
2: ¿Tus referentes en la academia?
1: Carlos Soler, Isco también está. Son jugadores en los que me he fijado mucho y con los que, bueno, me puedo sentir identificado.
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2: Bueno, esta copa es una copa que surge en la década de los 40 como consecuencia de las relaciones existentes entre España y Argentina, que eran muy fluidas, y un poco con el homenaje a Eva Duarte, pues inicia una competición que consiste básicamente en que jueguen el campeón de Liga y el campeón de Copa un partido. Es decir, lo que hoy conocemos por Supercopa, y que en aquel momento no se llamaba así, pero que era exactamente la misma estructura competitiva de la competición que se disputa desde las últimas dos décadas, por lo menos. Jugaron en Madrid en octubre del año 49. El Valencia lo hizo como campeón de la Copa del año anterior frente al Fútbol Club Barcelona. Y fue un partido en el que, bueno, estuvo ambientado con presencia de autoridades nacionales y de autoridades, el embajador argentino, etc. Y en ese partido, pues bueno, fue un partido de la vieja época, porque el partido acabó con un empate a 4 y en la prórroga el Valencia marcó nada menos que 3 goles. Acabó con un resultado que muy extraño para el fútbol actual, pero que tampoco era muy frecuente entonces, porque entonces se daban muchas goleadas, pero casi siempre se decantaban a favor de uno de los dos equipos. Un 7-4 fue un partido muy emocionante y es, de hecho, el primer título de Supercopa que ha conseguido el Valencia de los dos que tienen en sus vitrinas.
3: Pues estamos, pues imagínate, orgullosísimos, tanto a la familia valencianista que la copa ya esté donde tiene que estar, en las vitrinas del Valencia, porque al fin y al cabo es una copa que costó mucho de ganar. En mi caso, mi abuelo pues estuvo en esa celebración, en esa victoria de ese día, y nada, muy contento de que la copa pues esté aquí en Valencia ya.
4: Bueno, la celebración, como en aquellas épocas era todo corazón. No había más que mucha emoción. Ganarle al Barcelona, era un Barcelona al Madrid, siempre mi padre me decía que eran como equipos especiales, ¿no? Vencer a estos dos equipos, tanto como al Bilbao, los equipos importantes, pues era algo muy, muy, muy emocionante. No pensaban entonces ni en primas, solo pensaban en el orgullo que significaba para Valencia, pues el poder alcanzar una victoria. Y la verdad es que era un grupo de amigos más que un equipo de fútbol, y eso me parece que es importante.
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0: tengo varios, desde los partidos con el Barcelona a la octavo, cuartos y semifinales de Champions y los finales de temporada, en el cual es como que nos fundíamos en un abrazo con toda la afición festejando lo logrado en ese momento, ya sea posiciones de Champions, ya sea haber logrado una final de Copa o semifinales o finales de Champions. La seguidilla esa con el Barcelona es algo que siempre, por más que yo no lo tenga en la memoria, que sí lo tengo, pero por más que yo no lo tenga, me lo recuerdan siempre. Esa época marcó un antes y un después de mi relación con la afición y con el club y con todo. La primera vez fue en la presentación con gente aquí en el estadio, y bueno, salir al campo y conocerlo por primera vez y ver de lo que se trataba me causó una excelente impresión. Dimensionar de tener la gente, el aficionado tan cerca al campo, te recargaba de energías, me daba muy buenas sensaciones. Primero el campo, cómo está posicionado con las gradas y bueno, después lo otro lo pone el aficionado y el jugador. El aficionado por de la forma que quiere, que ama este club y de la forma que lo acompaña. Y el jugador, al sentir ese cariño, al sentir esa fuerza externa que viene, al tratar de darlo el 110% todas las veces que tiene la oportunidad de jugar aquí. El campo, al estar tan cerca de las gradas, al estar tan cerca del campo, tú sientes el sentimiento, la fuerza, lo que te da la afición, que en definitiva hace que te dé más fuerzas y que te dé más ganas de poder hacerlo mejor. Podías divisar a la gente mucho mejor, podías sentir, se le podía ver las facciones de la cara cuando era tristeza, cuando era alegría, cuando disfrutaban, sobre todo cuando caías en las bandas o caías detrás de portería y tenías ese segundo para poder levantar la vista y ver, y eso te cargaba de energía. Hay muchas sensaciones que van y vienen. Sí que notabas el empuje cuando, no sé, cuando recibías un balón y tenías espacio para correr y poder trasladar el balón, sí que notabas eso. Es como que la afición te lo avisaba, ¿no? O te lo hacía notar. En eso, en los gritos de los festejos de los goles, es un sentimiento, no se puede explicar tanto porque hay que vivirlo un poco más, y en eso creo que era la unión que teníamos con la afición, ¿no? De nosotros tratar de hacer dentro del campo lo que ellos pensaban desde fuera. Cuando sales al campo, desde el himno hasta que empieza a correr el balón, eso sí se sentía. Hombre, más que felicitarlo, que realmente se lo merecen porque son gran parte de la historia de este estadio, es el agradecimiento de estar siempre ahí apoyando y de estar siempre ahí aguantando el equipo y dándole fuerza para que las cosas hagan bien. Y desde mi parte como extranjero, aunque me siento en casa, la gratitud hacia ellos para cómo siempre me han recibido y cómo siempre me han tratado. Espero que haya sido digno de todo eso.
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1: Hay elementos que son necesarios si quieres construir una gran historia. Necesitas una primera escena que desencadene todo.
2: Seis hombres de fútbol, amigos todos, reunidos.
1: Y un plan muy claro sobre la mesa.
2: Puestos a crear un equipo que represente esta ciudad a la altura de los grandes de Europa.
1: Una moneda al aire que le ponga tensión al asunto.
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1: Y una buena banda sonora, imprescindible. 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Muchos. 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
2: Montes y Fuentes. Carlos Díaz Quincoces. Waldo y Guillot. Y Roberto Gil, Bert Claramunt y Paquito en la media.
1: Héroes míticos.
2: Ricardo Arias. Fernando Gómez Colomer. Carboni. Rubén El Pipo Baraja. Claudio Javier El Piojo López. Vicente Rodríguez. David El Guaje Villa.
1: Héroes sobrenaturales.
2: Ignacio Izaguirre. Manolo Mestre. Roberto Fabián El Ratón Ayala. David Albelda. Y Santi Cañizares.
1: Mágicos.
2: 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Y Pablito Aymar.
1: Y hasta legendarios.
2: La delantera eléctrica, compuesta por Epi, Amadeo, Punto, Asensi y Grostiza. Bernardino Pérez, Pacieguito, el eterno Antonio Puchades y el matador Mario Alberto Kempes.
1: Necesitas un lugar que defender y en el que hacerte fuerte. Y muchos otros que salir a conquistar. Necesitas grandes líderes a los que seguir y respetar.
2: Antón Fiver, Ramón Encina, Jacinto Quincoces, Pacieguito, Alfredo Di Stéfano, Claudio Ranieri, Héctor Cooper, Rafa Benítez.
1: Acción.
2: Aldo Machado llega con peligro. Sócrates de cabeza. ¡Uy! Se tiene que empezar el remate. Nadie le quita la pelota. Gaita Mendieta.
1: Emoción.
2: Máxima tensión. 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
1: No era fácil jugar 10 temporadas en aquellos momentos, yo lo conseguí y desde luego para mí ha sido un orgullo defender los colores del Valencia.

0: Yo llegué al Valencia con 20 años y fue por mediación de, digamos, los que en esos momentos eran ojeadores del Valencia y sobre todo por Pepe Claramunt y su hermano Enrique, ya que en el Castellón jugaba yo con Enrique y parece ser que él se lo dijo a su hermano y le dijeron algo al Valencia de que aquí hay un chaval tal y cual. Un día me dijeron si quería jugar en el Valencia y ahí es todo donde empezó todo. Yo llego ya con 20 años, ya de por sí estaba jugando en segunda división con el Castellón y entonces, claro, con 20 años no puedo jugar en juveniles. Fue directamente para jugar en el primer equipo y a la semana o las dos semanas de jugar debuté en Zaragoza. Tuve la fortuna de agradar a entrenadores, al público y a gente que estaba metida en ello y tuve esa fortuna de estar 10 años, ¿no? Pero vamos, de pensar que podía estar tanto tiempo, no. Ser capitán es una cosa que es un orgullo para cualquier jugador y más sobre todo para un valenciano como soy yo, ¿no? Y el haber recogido unos trofeos en nombre del club, pues es lo más que puede desear un jugador de fútbol. El recoger la Recopa en Bruselas, el campo, más de la mitad era de gente valencianista, gente de nuestro club, y como valenciano, como antes te he dicho, recoger la copa y levantarla y luego regresar, y por cada pueblo que pasamos la gente estaba en la carretera esperando que pasamos, eso es un recuerdo que nunca olvidaré. Siempre he sido una persona muy abierta y amable con todos mis compañeros, entonces distinguir a alguno es bastante difícil, ¿no? Pero sobre todo a los que distinguiría a la gente de casa, Pepe Claramunt, Cerveró, Subirás, Arias, gente que has convivido dentro y fuera del campo de fútbol. Sobre todo a Alfredo Di Stéfano. Creo que como jugador no lo llegué a ver y era un fenómeno, pues como entrenador siguió siendo igual para mí, porque vamos, luego he encontrado otros entrenadores, cada uno practicaba su manera de plantear los partidos, de entrenar, tal y cual, pero vamos, Alfredo Di Stéfano sabía lo que hacía porque había sido un gran jugador de fútbol y eso era muy importante. En Mestalla representa para mí casi toda mi vida. Estuve 10 años, de los 20 a los 30, fui querido durante todos los días del año. Allí fui padre por dos veces y donde yo desarrollaba mi trabajo, que era lo que yo quería, era el Mestalla, el club de mi vida.
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0: lo que cualquier niño de la cantera sueña, ¿no? Es conseguir un sueño y hacerlo realidad. Recuerdo el primer partido titular que jugué. El primer partido titular ante el Real Madrid, en la época de Benítez, es el que más recuerdo. Siempre quieres debutar en Mestalla y si es ante un rival como el Real Madrid, un partido tan especial, tan bonito y además ganas, es el sueño redondo, ¿no? Fue en el 2001-2002, de los 16 años. Estoy en la cantera del Valencia. He estado, si no recuerdo mal, 16 años en el fútbol de élite y el 75% de mi carrera futbolística es el Valencia. Prácticamente ha sido todo para mí y le guardo un gran cariño. Club Centenario no se dice siempre, ¿no? Valencia en estos 100 años ha conseguido mucho. Es un club histórico pero de los grandes. Y es muy importante, ¿no?, para la afición poder celebrarlo. Por suerte, desde que me deja el fútbol sigo en la Secretaría Técnica de un club y todo lo que sea actualidad en Valencia lo sigo de muy cerca. Al final, los títulos en el fútbol es lo que mejor guardas, son recuerdos más bonitos. Estás todo el año luchando por conseguir algo y poder conseguirlo junto a tu equipo, tu afición, es algo muy especial. El doblete es el más especial, ¿no? Sí que es verdad que en la primera liga del año 2001-2002 jugué unos partidos, pero no pertenecía al primer equipo. Y en el año del doblete sí que tuve la fortuna de jugar muchos partidos, tanto de UEFA como de liga, e incluso jugar la final de Supercopa en Mónaco, que ganamos. Ese año es algo muy difícil de conseguir ahora en el presente, por lo que es el Madrid, el Barça, y es algo que se guarda con mucho cariño, porque sabes de la dificultad que es, ¿no?, competir ante equipos que te triplican en presupuesto y poder conseguir esos títulos es algo, un gran logro. Ese equipo era un buen grupo, había gente veterana, gente muy joven, había un equilibrio, todos nos llevamos muy bien, el vestuario era una piña y yo creo que eso es lo que hizo, ¿no? Junto con el míster que supo sacar mayor rendimiento a los jugadores, rotaciones, porque me acuerdo que Benítez rotaba mucho los partidos. Y eso hizo que el equipo llegara fresco a final de liga, pudo conseguir sus títulos. Que volver a pisar a Mestalla, siempre ya digo que Mestalla es especial para mí. Y tengo ganas de poder disfrutar unos minutos en el campo y compartir momentos con compañeros que hace tiempo ya a lo mejor que no veo y espero con ganas que venga. Ya digo que fue una época muy bonita y tienes ganas de verlos a todos.
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1: Cada uno dejará su huequecito en la historia, pero el de él no es una huella, es un pisotón con todas las de la ley. Él marcó una época y fue el referente de una, creo que de la época más importante del Valencia.
2: Siempre he estado muy, muy orgulloso de la figura de mi abuelo y quién fue, y por ello también muy valencianista que soy. Entonces, el tener el nombre de mi abuelo pues es algo que a mí me llena de orgullo y que también representa un poco llevar el nombre de la familia, que siempre lo han conocido como la familia Mundo.
3: Somos valencianistas de los que sufren todos los domingos, todos los sábados o cuando juegue. Mi marido no me habla si pierde el Valencia y todo cosas así. Somos muy valencianistas. Yo lo he visto jugar poco. Yo lo recuerdo más como entrenador, como futbolista, ya ves eso que está por ahí, que soy pequeña. Pero como entrenador, muy responsable, muy mal genio, con los jugadores, muy recto y es una persona con mucho carácter, pero buena persona.
4: Tuve la suerte de tenerlo como entrenador durante mucho tiempo y sentirme realmente feliz y seguro al lado de una compañía con un carácter especial, pero con un carácter muy bueno. Contó siempre conmigo, o sea, yo siempre me sentí seguro jugando con él. Yo creo que fui más jugador de lo que he sido por culpa de él.
1: Yo lo tuve de entrenador cuando tenía 18 años. Entonces, yo he tenido trato con él, yo le llegué a conocer, llegué a tratarlo, ¿no? Y era una persona con muchísima personalidad, era algo increíble, ¿no? Era un tipo muy llano, muy sencillote, era muy, muy, muy cercano, era muy claro.
2: Era un jugador que a lo mejor no tenía mucha técnica, pero sí que era un jugador, pues un delantero puro, ¿vale? Tenía mucha fuerza, tenía pues los chutes, los remates. Bueno, suelen decir por ahí que cuando remataba metía el balón y al jugador en la portería. Y bueno, metía casi una media de 2 goles por partido. Es un delantero de los que hoy en día se echarían de menos o se echan de menos porque la verdad es que era un jugador top, con mucho carisma. Formaron la delantera eléctrica tan famosa y marcaron una época. Ganaron 3 ligas, 2 copas, luego como entrenador también ganó otra copa.

0: una persona que lo ha sido todo en el Valencia y sin embargo que después era un tío humilde y sencillo, ¿no? Yo creo que era sus grandes virtudes.
1: Era una persona que allá donde iba lo conocían y caía muy bien.
2: Lo querían mucho, sí, la verdad es que sí. Sobre todo la gente mayor. La gente mayor sí que se acuerda mucho de él y lo respeta mucho.
1: Por ejemplo, yendo a la nieve, que lo paraban porque se quedaron atascados y los camioneros paraban para ayudarle. Él se retiró, pues, no sé, año 52-53, sí que se inauguró este bar donde estamos en 1953 y bueno, desde entonces pues, aquí se reunían muchísimos jugadores del Valencia o cuando él era vasco, buen comedor, entonces pues su ilusión fue montar un restaurante aquí en lo que era cerca del centro de Valencia, hoy más centro aún. Este año, coincidiendo también con el centenario del Valencia, pues hemos querido hacer un homenaje tanto al Valencia como a mi abuelo y a la época en la que jugó él, para rememorar un poco su figura.

0: yo era joven también y venía continuamente, veníamos continuamente al bar. Siempre fue un bar especial, sobre todo especial, porque era un bar donde la gente sabía de quién era y la gente pues siempre se encontraba con gente de fútbol.
1: Mi padre siempre estaba en la puerta. Todo el mundo que pasaba por Don Juan de Austria, hola mundo, lo saludaba, todo el mundo. Conocía a todo el mundo y todo el mundo lo conocía a él. Venía mucha gente, sobre todo de los pueblos, lo conocían mucho y venían todos a ver a Mundo.
2: Hacía tiempo que no venía por aquí, la verdad es que me ha impresionado, lo habéis bordado, está precioso. Es un rincón de toda la vida de los valencianos, de paso siempre, que lo conocemos todos los valencianos, pero le habéis dado el toque nostálgico del fútbol, ¿no?
3: No creo que nadie alcance a su cifra, a la cifra de goles que tiene, que ojalá, porque sería bueno para el Valencia.
0: Difícil va a ser y que se supere eso, estamos hablando de un mito. Ha sido una de las figuras más grandes que haya tenido este equipo. Por lo tanto, hay que considerarlo, hay que quererlo, hay que tenerlo como algo especial y así va a ser.
2: Ya con el paso de los años nos hemos ido dando cuenta de que bueno, los logros conseguidos por él han sido importantes, que siguen estando ahí y que lógicamente, además de que van a ser muy difíciles de superar, yo creo que bueno, él formó parte de una época muy importante en la historia de Valencia, los grandes primeros títulos, ¿no? Y eso desde luego no se olvida. Cada uno dejará su huequecito en la historia, pero el de él no es una huella, es un pisotón con todas las de la ley. Él marcó una época y fue el referente de una, creo que de la época más importante del Valencia.
1: Nosotros vivimos con el Valencia y estamos con el Valencia. Somos de Valencia, somos valencianos, falleros.
3: Nos alegramos mucho de que el Valencia se acuerde, igual que nosotros nos acordamos todos los fines de semana del Valencia.
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1: Desde el Servicio de Nutrición del Valencia queremos daros aquellas recomendaciones nutricionales y dietéticas para estos días en las que nos toca quedarnos a todos en casa para hacer prevención. Básicamente, estas tres recomendaciones van encaminadas a mantener al máximo nuestros hábitos alimentarios y dietéticos para que no se nos desdibujen básicamente cuando volvamos a nuestra rutina habitual. Dentro de estas tres recomendaciones, la primera, mantén al máximo tus rutinas a nivel alimentario. Intenta marcar los mismos horarios que haces de normal y haz tus desayunos, tu snack a mitad mañana y a mitad tarde, tu comida principal y tu cena. Además, para gozar de un óptimo estado de salud, recuerda mantener también un descanso aceptable y un nivel de actividad física que, aunque estemos en casa, todos podemos hacerlo. En segundo lugar, el segundo de los grandes bloques, planificación que es igual a prevención de que no se nos desdibujen nuestros hábitos alimentarios. Planifica también es igual a escribe, y escribe tres cosas: qué vas a comprar, cuánto vas a comprar y qué vas a cocinar, ¿no? Cuando hablamos de escribir lo que vas a comprar, va a ser mucho más fácil que en el carro no caigan cosas de más ni cosas que sabemos todos perfectamente que no deben estar por casa. ¿Por qué? Básicamente porque cuando estén por casa va a ser mucho más fácil que caigamos en la tentación de comerlo de forma atemporal, sin ningún tipo de orden, y que esto desestructure nuestra composición corporal en los 15 días que tenemos que estar en casa. Además, no compres de más. Podemos bajar todos los días al supermercado o de forma semanal para planificar bien. La tercera de las grandes cosas que tenemos que planificar: ¿qué vamos a cocinar? Uno de los grandes perjudicados por nuestra rutina del día a día, por la falta de tiempo, que pecamos en exceso de monotonía en la cocina. Es momento perfecto para dedicarle este tiempo a mitad mañana y a partir de mitad tarde para saber qué vamos a cocinar y que nos permita esto también variar mucho nuestra alimentación. En tercero de las grandes recomendaciones es qué debo comer y cuánto debo comer. El cuánto debes adaptarlo a tu situación de actividad física. Si es la misma estando en casa, manténla. Si la has aumentado, que será el momento perfecto, ahora que tienes más tiempo, de aumentar la actividad física en casa, podrás comer un poco más de cantidad. Y si has reducido y eres más sedentario, tocará comer un poco menos. Con respecto al que seguro que habéis oído muchos durante estos días a estas noticias falsas acerca de ingredientes mágicos. No tenemos ingredientes mágicos. Debemos hacer una alimentación variada, suficiente y equilibrada. Y esto pasa porque haya suficiente fruta y verdura en nuestras comidas principales, comida y cena, fruta que también pueden estar en los desayunos, y esto garantizará que tengamos un correcto aporte de fibra, de vitaminas, de antioxidantes, que nos ayudarán a tener un estado inmune junto a la actividad física y el descanso óptimos. Será importante también que vigilemos el consumo de la ingesta proteica diaria. Y a nivel de proteína tenemos muchos grupos para favorecer un estado óptimo. A nivel animal tenemos lácteos, tenemos huevos, tenemos carnes, tenemos pescado. A nivel vegetal tenemos legumbres, tenemos soja, derivados de la soja y la complementación proteica que pueden hacer cereales y legumbres. También va a ser muy importante el uso de aquellos aceites o grasas sanas. Para esto vamos a hacer un consumo moderado de frutos secos, vamos a utilizar para cocinar y para aliñar aceite de oliva virgen extra, y vamos a utilizar para darle un toque diferente a nuestras verduras el empleo de semillas, que también nos van a dar un aporte extra de minerales y de fibra. Básicamente, estas tres recomendaciones, recuerda, mantén las rutinas de alimentación, de actividad física, de descanso, planifica y prevén por escrito qué vas a comer, cuánto vas a comer y qué vas a cocinar, y en tercero, asegúrate de qué vas a comer para que sea variada tu alimentación y cuánto. Y con todo esto mantendremos nuestros hábitos y una composición corporal óptima durante este tiempo, aceptables. Sin más, un saludo a todos, calma poquito a poco, y como todos, yo me quedo en casa.
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4: Nos vamos ahora a Bilbao a conocer la última hora del Athletic con nuestro compañero Asís Martín del Desmarque Vizcaya. Asís, ¿qué tal? ¿Cómo estamos?
5: Muy bien, caballero. Todo bien por aquí, por el bocho.
4: Bueno, un Athletic de Bilbao que se ha vuelto a meter en la lucha por Europa.
5: La verdad es que esta liga es flipante, ¿eh? Porque fíjate que la semana pasada estábamos en Bilbao echando cuentas de lo cerca que estaba el descenso ganas en Mendizorroza.

0: Europa, remontando dos veces, y es que ahora estás a 3 puntos de la Europa League. Yo no recuerdo una liga como esta, ¿eh? No sé si es buena o mala para Tebas o todas estas historias, pero rara como ninguna que yo haya visto.
1: Bueno, ¿y qué partido esperas? Porque hemos visto que desde el club, pues bueno, se está calentando el partido, se está animando para que vaya la gente a San Mamés, sea una caldera. ¿Qué Athletic esperas tú?
0: Ahí está la pregunta del millón, ¿no? Porque, claro, aquí ha habido mucha felicidad el otro día en Mendizorroza al ganar, porque ya se llega a 44 puntos y se da por hecho, pues que ya no hay problemas atrás, pero nos queda la duda del hambre que va a mostrar la plantilla de Valverde en esas 4 jornadas que quedan, porque es fácil para el espectador, para el hincha, claro, oh, van a salir a muerte y tal, pero yo creo que si el club hace esa llamada, que no suele hacer, es porque tendrá cierta sospecha de que igual tanto plantilla como afición pues se han perdido un poco la expectativa, ¿no? El año ha sido muy malo, en general ha sido un año durísimo, lleno de lesiones, no se ha disfrutado así mucho tampoco de la Champions League, aunque fíjate que es curioso, los dos finalistas eran del grupo del Atleti, tanto el Arsenal como el Paris Saint-Germain, y entonces tenemos la duda de que si el domingo van a salir a comerse el campo y al Valencia, si me lo permitís, o si ya la gente ha dicho, mira, ya hemos salvado la temporada, viene técnico nuevo, que encima ya es oficial, que viene el alemán, despedimos a Valverde como un héroe y hasta luego, Lucas, ¿no? Entonces, por eso te digo, que yo creo que si el club hace ese llamamiento a la caldera, no es tanto para presionar al Valencia y tal, sino porque, joder, estamos un poco a la duda. ¿Qué Athletic vamos a ver en estas 4 jornadas que quedan?
1: Sí, porque nosotros cuando conocimos ya el anuncio de Athletic Bilbao de que Edin Terzic iba a ser el nuevo entrenador, digo, pensamos, bueno, pues están pensando ya más en la próxima temporada que en esta, pero después sí que vimos ese llamamiento del club a la afición, y entonces, claro, pero bueno, son tres puntos los que os separan de la sexta plaza.
0: Es que es una locura, porque yo te lo reitero, no he visto una liga igual. Hemos pasado en una semana de hablar de no descender, que ya sí que es una herejía, pero el Atleti había mucho miedo, y dos, a que de repente estás a 3 puntos de la Europa League, y que encima eso, como ya dando cuentas, como gane el Rayo la Conference, si el Rayo y la Real quedan por detrás del octavo, no sé, igual van 9, o sea, es una liga en que no nos vamos a engañar, creo que está baratísimo ir a Europa como nunca, y oye, al final es prestigio, son partidos y dinero para las arcas del club, evidentemente la afición no va a permitir que el Atleti no lo pelee, pero hay, amigo, un vestuario es un vestuario, igual los jugadores están diciendo, mira, pues Valverde ya está amortizado, estamos a 15 días de irnos para Ibiza, y mira, pues el año que viene sin Europa igual vimos mejor, no lo sé. Yo creo que el aficionado lo ve clarísimo, que hay que ir a muerte, y en cambio el futbolista, amigo mío, nunca sabes dónde va a salir.
1: Bueno, para nosotros entenderás que esperemos que no vayan pues a muerte, que estén pensando ya más en la próxima temporada que en Europa, porque nos jugamos un poco pues ya el poder conseguir esos 42 puntos, que no pudo ser ante el Atlético de Madrid, bueno, pues al menos bueno, intentar ganar o si no rascar algún punto ahí en Sabamés. Pero ya sabemos que a nosotros también en Sabamés se nos resiste mucho, porque allí hace mucho tiempo que no ganamos.
0: Sí, ya estoy mirando un poco estadística estos días, que lleváis tiempo un poco con problemas aquí, pero bueno, a ver, la teoría nos dice, los que ya tenemos unos años, que el que más se juega pues suele llevar una cierta ventaja. Es evidente que por angustia el Valencia viene a jugársela, porque estáis con 39 puntos y hay que ir a por la victoria, ¿no? Pero bueno, en principio, joder, no sé, yo también pienso eso, que el Atlético que tiene Europa, aunque no quieras, porque con lo mal que lo estás haciendo, que creo que ha batido el récord de derrotas en una temporada de toda su historia, de 95 años en primera división, pero es que estás a tiro de la Europa League o de la Conference, y la afición quiere pedir al equipo que vaya por ello. Y luego además también es lo de la despedida de Valverde, ya solo le quedan 2 partidos en San Mamés, y hombre, la vergüenza torera te pide ir a por la victoria. Pero bueno, yo también te digo que no me fío mucho, porque el equipo ha dado demasiados palos de ciego esa temporada, y el Valencia, lo que dices tú, vais a venir a jugaros la toda, y generalmente en las últimas jornadas el equipo que más se juega a menudo se ha llevado el gato al agua. Por eso digo, yo veo un pronóstico bastante incierto.
2: Asís, Egunon, no sé si se puede percibirse en el ambiente que obviamente el Athletic Club, el San Mamés, no es el fortín que es, que ha sido siempre. 6 derrotas en liga como local esta temporada. No sé cómo puede traducirse eso en partidos como este.
0: Egunon, muy buenas. Pues mira, es que es una temporada muy muy regular para un equipo. Fíjate, venimos del año pasado, semifinales de Europa League, que se perdió ante el Manchester United, y entrar en Champions, yendo toda la temporada a la cuarta plaza. Entonces, en verano había un ambiente brutal en Bilbao, y se ganaron encima las 3 primeras jornadas de Liga. Fíjate si fue un espejismo que el Atlético era el líder. A partir de ahí, creo que es uno de los 3 peores equipos del campeonato, y bueno, pues ahora con esas 2 victorias en derbis ante Osasuna y Alavés, pues se ha pegado un arreón y ya está el tema salvado. pero ha sido un equipo súper irregular, ¿eh? Sobre todo, yo creo, uno, por los excesos de esfuerzo del año pasado, y dos, por las lesiones, que ha sido un drama. Porque fijaros que Nico Williams, que ahora sí, que sin Mundial con la minita, pero Nico Williams este año casi ni ha jugado, por la puñetera pubalgia, decidieron no operarle, y ahora, bueno, pues parar mes y medio con un tratamiento externo al lezama, que lo mandaron incluso a Inglaterra, parece que ahora ha vuelto bien, otra vez un doblete. Sancet, que un año nos ha metido 16 goles, esta temporada se lleva 6 entre todas las competiciones. Entonces, por decir que es un año raro y es un Atleti diferente. No es tan sólido en San Mamés, ni te cuento fuera de casa, pero eso ya no debe ser excusa, porque ahora ya mentalmente están salvados. Y dos, por fin, que es aquí notición para nosotros, en las últimas jornadas, y también os lo avanzo más o menos para este domingo en San Mamés, no hay ni una sola baja. Tiene que descartar 4 o 5 futbolistas Valverde. Es decir, tiene a todos, no hay lesiones, ya no hay el agobio de que igual podemos bajar o llegar a la última jornada, porque fíjate que jugamos en el Bernabéu, la 38. Claro, la gente estaba aquí diciendo, madre mía, que ponemos velas a la Virgen. Pero es que ahora digo, ¿qué excusa hay para no intentar hacer un buen partido el domingo? Por eso os digo que ha sido un Atleti muy irregular, pero ahora no tiene excusa a la que agarrarse. Tienes a todos y estás salvado.
2: Es lo que comentas, Asís. Al final, el Athletic Club ha tenido una temporada que no ha sido buena, pero parece que cara a estas últimas jornadas se alinea todo. Recuperáis a los lesionados. Recuperáis también el nivel de Nico Williams, Guruceta, también importante. Y el club hace ese llamamiento a la afición que parece que San Mamés y Pozas, antes del partido, también estará a tope. ¿Cómo puede ser un factor diferencial, imagino?
0: Sí, es lo que hay que intentar. A ver, el Valencia es un equipo atractivo, en Bilbao es un clásico de la Liga, hay una serie de equipos, Madrid, Barça, Atlético, Valencia, Atlético, ¿no? Somos los de siempre, y lógicamente es un partido atractivo. Yo espero que haya un buen ambiente, la afición entiendo que va, como hablábamos antes, a ir a apoyar a tope al equipo, porque joder, es que el premio europeo parece un regalo. Sí. O sea, por muy mal que lo hagas, pierdes 16 partidos, pierdes 6 en San Mamés, y es que puedes quedar séptimo, octavo, noveno y todavía entrar en Europa. Yo de hecho no lo he visto, sí. Y por eso sí es verdad que el equipo debería demostrar ese interés. Como no lo demuestre, lo mismo hay bronca al final. Pero yo, sinceramente, os repito, no veo la excusa que se puede poner a día de hoy cuando tienes a Laporte, ya está bien, Vivian, ya está bien, Nico Williams, Sanchez, tal. O sea, es que qué excusa, ¿eh?
1: Oye, Asís, ¿y cómo se ha sentado ahí en Bilbao lo del nuevo entrenador, lo del alemán Edin Terzic? Porque hemos leído, hemos escuchado de todo.
0: Sí, es que sabéis la historia. Que, joder, a ver, el tío en principio tiene muy buen currículum, pero muy breve. Entonces, el tío resulta que ha estado muy poquito, en 2 etapas en el Borussia Dortmund, además muy apegado a Jürgen Klopp, que es un poco un tótem mundial, y llegó a la final de la Champions League, que perdió con el Real Madrid, ganó una Copa Alemana y perdió una Bundesliga en la última jornada con el Bayern de Múnich. Dice, hombre, pues a priori suena muy bien para un equipo como el Atleti, y encima ha trabajado mucho la cantera y tal, que aquí se le da mucha importancia. Pero claro, no ha salido de allí, y dos, luego se tomó un año y medio sabático. Entonces, hay ese yin y yang de decir, joder, pues parece que el tío viene muy bien. Otra cosa que nos parece bien, que venga un técnico de fuera después de Valverde, porque el Chingurri ya lleva 4 años y siempre tampoco pinta de desgastado, y que además ya tiene mucho rollo con los jugadores, ¿no? Que son sus amigos. Entonces, traes un tío de fuera que no conoce a nadie, y a los Sancet y compañía, que son un poco más dudosos, lo normal es que les ponga las pilas, porque parten de cero. Sí. Pero también los contras son eso, ¿no? Que lleva tiempo sin entrenar y que no sabe qué tal lo va a hacer fuera de, no ya te digo ni de Alemania, sino del Dortmund, porque no entrenó a ningún otro lado.
1: Volviendo al partido, Asís, y por lo que nos afecta a nosotros, dices que están, tiene el Chingurrito los jugadores disponibles. ¿Qué equipo titular esperas?
0: Pues por la dificultad. Antes el lío era meter chavales del filial o no, o reconvertir jugadores para tener. Ahora el problema es lo que os digo, que las últimas jornadas se has tenido que dejar 4 o 5 por decisión técnica. Unai Simón fijo en portería, eso es indiscutible, porque además está llegando como un tiro hacia el Mundial. En el lateral derecho, pues la duda. El otro era Areso, estuvo muy bien, que ha sido otro de los problemas de la temporada. Se pagaron 12 millones por él a Osasuna y ha sido un drama, ¿eh? No ha hecho un partido decente y prácticamente hasta el otro día, con lo cual igual es titular. Si no, jugaría Gorosabel. También un poco lío en los centrales, por exceso de buenos centrales. Por en principio, para mí, Geray, y que acaba de renovar, y Laporte, Aymeric Laporte, serían los titulares. Pero claro, Vivian también puede entrar. Que yo creo que se va a quedar sin Mundial, ¿eh? Porque le ha hecho un año bastante tortuoso. Y luego en el lateral izquierdo no hay duda, Yuri Berchiche. En el centro del campo supongo que Íñigo Ruiz de Galarreta, que es un poco el único que la maneja, ¿no? Es un poco el timón del equipo. La duda que tengo es si jugará con Rego, que es un poco más físico, 1.90 y pico, tal, o si no con Mikel Jaureguizar, que ha hecho una temporada brutal, pero ya se le ha notado mucho los esfuerzos y últimamente está perdiendo un poco de gas. Triple media punta, entiendo que los hermanos Williams en las alas, con Nico a la izquierda y Ollán Sánchez felizmente recuperado con un golazo el otro día en Vitoria, y arriba sin duda Gorka Guruceta, que lleva 16 goles y ahí es intocable. En principio, ahí debería salir el equipo.
1: Bueno, pues un muy buen equipo, como nos estás comentando.
0: Claro, es que es lo que te digo, es que nosotros vemos los nombres, la plantilla más cara de la historia y que empezaste la temporada jugando en Champions, y lo que nadie se explica es que este son 44 puntos. Pero bueno, las cosas del fútbol. Por nombres, sin duda.
1: Asís Martín, compañero del Desmarque Vizcaya. Nos vemos el domingo en Sabamés. Y lo que tú dices, esperemos que el Atleti esté pensando más en la próxima temporada que no en esta. Pero no me fío ni un pelo, vaya.
0: No nos jugamos aquí ninguno a la casa, está claro.
1: Salud, amigo.
0: Un abrazo, compañeros.
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7: Ahora es cuando bueno, pues todo lo que nos hemos preparado durante toda la temporada, pues precisamente para afrontar con las máximas garantías este tipo de partidos, ¿no? Al final sabemos que son partidos igualados, que son partidos donde los detalles pues marcan las diferencias y ahí pues el tú estar mentalmente fuerte pues hace que bueno, pues que al final esos momentos de juego pues sepas aprovecharlos. Sobre todo creo que va a haber momentos, ¿no? Va a haber momentos dentro de las eliminatorias y dentro de esta eliminatoria igual, ¿no? No va a ser lo mismo jugar el partido de ida que el de vuelta, no es lo mismo jugar allí que aquí. Por razones obvias, por lo tanto, bueno, sabemos que van a ser partidos completamente diferentes el que se juegue en Albacete que el que se juegue en Valencia. Entonces, dentro del mismo partido de este fin de semana, que es lo que realmente nos ocupa, pues creo que va a haber momentos diferentes y saber adaptarnos a esos contextos para intentar poner nosotros ese punto, pues para intentar aprovecharlo, ¿no? Cuando seamos mejores que el rival, y va a haber momentos en los que nos toque sufrir y saber defenderlos también.
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8: Venimos con mucha confianza y con muchísimas ganas de afrontar este reto, porque al final venimos del año pasado con esa espinita clavada, además en Copa del Rey contra Granada, esa tanda de penaltis que perdimos, y luego en la Final Four contra... En esa final contra el Betis, que al final pues acabamos perdiendo, pero bueno, venimos con mucha ilusión, con muchas ganas, como te he dicho antes, y vamos a afrontar este partido con la máxima confianza posible. Lo primordial fue que nada más vino el nuevo míster, nos transmitió mucha confianza, tranquilidad y sobre todo que sacásemos nuestra versión cada uno durante los entrenamientos y el partido el fin de semana. Y eso se ha visto reflejado. A mí me ha tocado verlo desde la grada porque al final me ha tocado estar con Dinámica Mestalla, pero se ve cada día. Yo he visto a mi equipo a full todos los días y eso se ve reflejado en el campo. Ha sido una temporada así de muchas idas y venidas, pero al final se ha llevado de la mejor manera posible, tanto en el Mestalla como con el juvenil. Y ahora que me toca estar con mi equipo, porque como soy juvenil, a darlo todo, con la confianza que me han transmitido el club y el cuerpo técnico, y aquí al fin de a dejarse la vida en el campo. Sobre todo les diría que muchísima tranquilidad, como llevamos haciendo este año, que lo hemos hecho bastante bien, y plena confianza cada uno en sí mismo, no hay nada que perder y ir a por todas. Bueno, como ya sabéis, este fin de nos jugamos la vida aquí en el Puchades, y además la entrada es gratis y el domingo a las 12 os esperamos todos aquí, a un Valencia.
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1: Estaba en una época importante de mi carrera, después de jugar en segunda, subir a primera, no jugar, volver a segunda y luego volver a ascender con el Málaga a primera y siendo importante. Siempre en mi cabeza estaba la posibilidad de jugar en primera división. Y bueno, y creo que hice dos años muy buenos y medios en Málaga, conseguí ser internacional y el Valencia en ese momento era quizá de los, con Barça y Madrid en esa época, de los tres mejores equipos de España, indudablemente, posiblemente de los cinco mejores de Europa, ¿no? Y bueno, y debido a eso se pusieron en contacto con mi agente en esa época y luego conmigo y bueno, para mí era un orgullo como valenciano, siendo de Alicante, poder venir aquí, estar cerca de tu familia después de tanto tiempo, casi 7 años ya estando fuera de casa. Y bueno, fue un orgullo, el primero el interés y luego el poder venir a un club que venía de jugar dos finales de Champions, poder jugar en un club grande de la Liga, poder jugar Champions League, pues era maravilloso. Sí que es verdad que fue un momento donde el club estaba muy convulso por la pérdida de las dos finales y porque evidentemente la marcha de Gaizka a la Lazio era muy importante o era un vacío muy importante. Yo si algo estoy orgulloso es que la primera pregunta fue si venía a sustituir a Mendieta y yo le dije que no, que venía a ser Rufete y creo que la historia lo confirmó, ¿no? Y como profesional eso es muy importante para un jugador de fútbol, ¿no? Yo siempre intenté como futbolista dar el máximo, lo he hecho en todos los equipos donde he estado y en el Valencia sí que es verdad que la primera liga creo que fue una sorpresa mi rendimiento, la cantidad de goles que metí, sobre todo yo creo que el momento importante que todo el mundo recuerda dentro de esta historia de estos 100 años, que es el partido de Montjuïc, ¿no? Es decir, no es fácil formar parte de la historia de un club. Por lo tanto, es mucho más difícil formar parte de trocitos importantes dentro de esa historia, ¿no? Entonces yo, insisto, yo soy un privilegiado de formar parte de este club, de esos 100 años de historia y esos trocitos que uno ha podido conseguir para el club, ¿no? Para mí es orgullo, es decir, y ponemos un ejemplo donde más lo puede reflejar. Como profesional siempre es un campo de fútbol, pero eso acaba. Es decir, el profesional de un campo de fútbol acaba y vienen otros que pueden generar, dan continuidad a la historia y pueden generar otra historia dentro de esa historia. Para mí, personalmente, lo más importante es ver que mis hijos, cuando vamos por Valencia o por cualquier otro sitio, pero sobre todo por Valencia, la gente se para a saludarte, a hacer una foto y a decir que bueno, que están orgullosos de esa historia y de lo que hicimos, ¿no? Yo creo que para mí lo más bonito, como futbolista ya me lo dieron y ahora como persona, evidentemente, que la gente siga recordándote y que ahora, por ejemplo, ves tus hijos que te pueden decir, papá, cuánto te quiere la gente o qué cariño tienen por ti. Para mí es lo que más orgulloso estoy. Bueno, yo creo que el Valencia, dentro de mi trayectoria, hablo de lo personal, es como la culminación de cuando tienes una trayectoria, un jugador de fútbol tiene una subida, un pico grande y luego una bajada, en donde el profesional lo que intentamos es que bajar lo menos posible, ¿no? Yo creo que el pico grande de mi carrera y mi trayectoria ha sido el Valencia por lo que conseguí dar como profesional y lo que conseguí como grupo, como equipo, como club, conseguir. Al final el fútbol es colectividad, como vestuario conseguimos tantos títulos que bueno, que sí que es verdad que tener el privilegio de ser el club más importante del mundo en la época 2003-2004, pues bueno, son privilegios que están unidos al club y que el club tiene, ¿no? Jugando con el Valencia me acuerdo sobre todo siempre de los goles, pero me acuerdo del partido de Montjuïc mucho porque es decir, estaba todo perdido. Cuando está todo perdido, bueno, de hecho mis goles son al primer palo, cuando yo tengo que llegar al segundo. Son situaciones de futbolista, ¿no? Y eso sí que es importante, ¿no? El planteamiento del entrenador hace muchas cosas y seguro que muy bien, pero a veces el futbolista tenemos que tomar decisiones propias y eso es lo que hace grande a los futbolistas, ¿no? Y lo otro, cuando volví aquí con el Hércules, de Alicante, en primera división, bueno, hay un vídeo de 20 segundos donde, o de 30 segundos donde la gente corear tu nombre después de tanto tiempo, todo el estadio en otro, con otro club, y lo que decían, pues bueno, pues es un trocito de estos 100 años que como jugador me siento orgulloso de haberlo vivido cuando estaba y haberlo vivido cuando volví, ¿no? Bueno, yo tengo una grandísima relación con Marchena, porque la primera vez que llegó al Valencia y nos vamos de pretemporada fue mi compañero de habitación, ¿no? Y cuando era jugador lo he explicado alguna vez, y desde entonces tengo una relación muy buena. Y bueno, con Vicente luego hicimos una buena relación, con Fabio, yo creo que con todos, con Amadeo, con toda la gente, pero sobre todo con Marchena, porque fue el primero con el que compartí mi tiempo. Y es verdad que tuvimos un crecimiento en el club, quizá yo un poquito antes, porque él era un poquito más joven, pero luego él también tuvo un crecimiento alto y fue muy importante también para el club. También trabajé como manager general del club, y entonces ya he sentido Mestalla lo que es estar dentro del campo y estar fuera. Y bueno, y hay cosas que yo, por ejemplo, cuando estaba fuera como manager general, pues muchas veces siempre llegaba una hora, hora y cuarto antes del campo, me gusta, y hablaba con el aficionado y le preguntaba sus sentimientos, su sensación del partido, de cómo veía el equipo. Y bueno, al final creo que es compartir y dar el máximo de lo que tenemos en favor de un club que al final es una empresa, sobre todo en el fútbol moderno, pero sobre todo va muy bien cuando no se le olvida el sentimiento, ¿no? Y empieza a ir muy mal cuando el sentimiento se olvida, ¿no? Entonces, yo lo que siempre pienso es que nosotros que hemos estado dentro y luego fuera, tenemos que, y como historia de este club, tenemos que trabajar como empresa, pero siempre tener ese sentimiento, ¿no? El modelo de vida de las personas se va creando conforme a tus experiencias, a tus objetivos y a tus logros, ¿no? Y también a tus fracasos. Yo personalmente siempre es dar el máximo. Lo hice como jugador, lo he hecho después cuando he vuelto al club, y yo creo que cuando das el máximo y además las cosas salen bien, pues la gente al final, el recuerdo se tiene. Para mí es un orgullo que la gente me quiera. Lo único, siempre, quizá no soy tan de estar en los medios como a lo mejor en ocasiones se debe de estar o se necesita estar, o incluso otros lo hacen como cualidad mejor que a lo mejor la que pueda tener yo, pero yo en ese caso me gusta mucho lo de dentro, lo interno, el trabajo, y que luego se vea el resultado, ¿no? Por lo tanto, estoy orgulloso de que todo lo que he hecho la gente lo haya recibido de la forma como me traslada el cariño. Quiere decir que entonces lo has hecho bien, ¿no?
2: Volver y llegar al hotel, o el trayecto de casa aquí, ya venía pensando en lo que hacía de jugador, ¿no? De cómo llegabas a la concentración, te concentrabas, valga la redundancia, para el partido, para competir. Y bueno, y la verdad que ya antes de llegar estaba reviviendo el plan de actuación que tenía como futbolista. Y cuando llegas aquí, pues bueno, felicidad, nostalgia, orgullo. Felicidad porque ves gente que has compartido tanto tiempo, cosas buenas, cosas menos buenas, momentos tan importantes de la historia del club. Orgulloso porque formas parte de la historia de un club tan grande como el Valencia Club de Fútbol y cómo lo hicimos. Y evidentemente también feliz porque, bueno, al final es un privilegio el poder compartirlo y expresarlo a nuestra gente, y evidentemente que quede siempre en el recuerdo, ¿no?
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1: Y yo llego al Valencia después del verano del 96, haber jugado las Olimpiadas en Atlanta, en Estados Unidos. Fue una larga negociación de enero a ese junio. Y a medida que fueron pasando los meses, se fue concretando y se fue haciendo más grande hasta que al final se terminó de dar antes de las Olimpiadas. Yo tenía definido que en el futuro, en algún momento, si tenía la oportunidad de emigrar, de ir a Europa, lo tenía seguro que lo quería hacer. Y que iba a ser una experiencia dura, nueva, pero lo quería hacer. Tenía ese reto para poder hacerlo. Siempre creo que fue la decisión más acertada, luchar y tratar de progresar aquí. Al principio fue muy duro, me costó muchísimo. Más que nada el adaptarme al fútbol de aquí. Pero después ya, una vez que empezó a rodar todo para bien, fue mucho más accesible y todo. Fue el momento idóneo para varios de los que estábamos aquí. No solamente para mí, sino también para muchos jugadores que también venían en la misma sintonía que yo, que nos faltaba el toque final. Y creo que se hizo un conjunto bárbaro en ese equipo que conducía Ranieri, porque nos entendíamos toda la perfección, sabíamos todo lo que queríamos, luchábamos por ello y sobre todo nos entendíamos dentro, fuera del campo, entendíamos lo que quería el entrenador y sabíamos que había que trabajar muy duro para conseguirlo. Ahora, con el paso del tiempo, hay momentos en que me pongo a pensar lo bendecido que soy de poder tener todo este cariño y realmente uno se pone a pensar si ha hecho tanto y ha dado tanto para recibir tanto cariño. Creo que eso es muchas de las veces, pues hay muchas veces que uno, por lo menos a mí, me pone un poco vergonzoso de tanto cariño, recibir tanto y bueno, ¿no? En el momento que uno está ahora, que ya dejó de jugar y todo, no puede retribuirlo desde dentro del campo, ¿no? Pero bueno, significa que hemos hecho las cosas bien, que hemos dado todo al 100 para poder lograrlo y bueno, algo muy bueno quedó. Para mí la afición pasó de ser afición a ser un poco más familia. Creo que el club en sí es como una familia. Tuve que, por ejemplo, el otro día en la marcha, que todas las generaciones juntas y todos conocen a todos. Le van contando la historia a los que vienen. Y ese cariño por la bandera y el estar presente el otro día y el cariño que te muestran por la calle y todo, creo que ya pasa a ser algo como familia, ¿no? El estar tan apegado a algo y estar tan interesado y demostrarle tanto amor. Al final fueron 4 temporadas que tú dices fueron pocas temporadas. Para todo el cariño y todo lo que se generó podrían haber sido muchas más, pero bueno, cada momento de esas 4 temporadas, las finales, la llegada del estadio, la salida del estadio, la llegada a los entrenamientos, la salida, la cantidad de gente por la liga, los domingos, era todo una fiesta, era todo lindo de mirar. Uno cuando empieza a pasar el tiempo y empieza a recordar, eran momentos inolvidables. El partido de la final de Copa, cuando lo vuelvo a ver en algunos pasajes, en algunos videos, así que, o que mi hijo viene y me muestra y me dice, la verdad que se te vienen un montón de imágenes y de emociones a la cabeza, ¿no? Lo que fue entrar al estadio y ver la cantidad de gente que había en el estadio, el festejo final, increíble, un momento inolvidable. De mis compañeros, los que me ayudaron muchísimo al principio, Paco Camaraza, Javi Navarro, Gaisca, siempre fueron muy, muy cercanos a mí, desde el primer día, no desde cuando empezaron a salir las cosas bien, sino desde el primer día que llegué a Valencia. Lógicamente que después llegaron otros compañeros como Cañete, bueno, toda la generación esa que ganamos la Copa y la Supercopa, que perdimos la final de la Champions, esa generación la vivimos muy intensamente, éramos muy unidos por el hecho de que todos sabíamos el motivo por el cual luchábamos y por el cual estábamos tan unidos. Ese equipo tenía muy presente qué era lo que tenía que hacer. Trabajaba muchísimo, luchaba muchísimo por ello. No nos dábamos nunca por vencido y sabíamos que nuestro juego era el que era ese. No nos podíamos correr mucho de ahí. Lógicamente que uno cuando empiezan a ir bien las cosas, empiezan a llegar a algunos resultados, uno se empieza a agrandar y le empiezan a salir otras cosas por el simple hecho de venir bien y venir en buena forma. Pero siempre sabíamos y nos entendíamos entre nosotros qué era lo que teníamos que hacer. Creo que ese fue el gran secreto. Pues cuando vuelvo, pues la verdad que me emociona muchísimo entrar aquí. Me emociona muchísimo. Me hace recordar días muy felices de mi vida, cosas inolvidables. Y siempre uno tiene ganas de vivirlas de nuevo. Es increíble poder estar ahí adentro y poder ver a la gente de nuevo en las tribunas. Eso es lo que me genera, poder mostrárselo a mi familia o traer a mi familia conmigo y que puedan vivir esos momentos es inigualable. Estar en los 100 años del Valencia me parece algo inigualable. Doy gracias y soy un bendecido, de nuevo te digo, por tener esta posibilidad, por tener tanto cariño de la gente, por pertenecer a un club que es más una familia que un club, más allá de quién esté a cargo o quién esté en el momento que esté. Pero la afición siempre te hace notar que esto es un club familiar y eso es importantísimo. Y más allá de que los años que pasen y todo, seguir teniendo el cariño de la gente que te demuestra en cada acto, en cada momento, es incomparable. Vamos, es inigualable.
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1: Yo llegué a través del Gamper, un torneo que se hacía en, o se sigue haciendo en Barcelona. Estaban invitados el Ajax de Holanda, el Schalke 04, Boca Junior, que era mi equipo, y el Barcelona. Y ahí apareció el mago de aquella época, Pasieguito. Me vio jugar los dos partidos del Gamper, habló conmigo y demoré creo que 3 segundos en decirle que sí. Y desde ese momento, año 77, fui jugador del Valencia.

El Valencia llevaba 6 o 7 años sin conseguir nada. Se formó un muy buen grupo. Hay que tener en cuenta un detalle, que antes jugaban 2 extranjeros nada más. Y aquí en Valencia siempre se dijimos que eran el club de los Che. Habían muchos argentinos. Y eso nos permitió, a mí especialmente, compartir aquel primer campeonato con el más grande que ha pisado esta tierra, Mario Alberto Kempes. El segundo nos permite ya estar mirando a Europa. Nos eliminamos en el segundo campeonato con un equipo inglés. El Arsenal fue la final. Y un equipo que ya casi no está en primera división, que fue el Nottingham Forest, un equipo espectacular. En aquella época eran los amos del fútbol de Europa. Y bueno, tuvimos la suerte de en el primero eliminarlos a doble partido. Perdimos 2-1 allá. Ganamos 1-0 aquí en Mestalla. Y nos permite jugar, hoy sería la Champions con la Europa League, ¿no? Que era el Arsenal. Bueno, disputamos hasta los penales. Y conseguimos el tercer título, que es muy importante para esta institución, ¿no? Me dio el fútbol dos amigos del alma, dos amigos que hoy los tengo también. Ricardo Arias, que para mí fue un adelantado en aquella época, porque con 18 añitos ya estaba en primera división y tocó los sueños de cualquier chaval que nació aquí, que juega en el Valencia, ¿no? Salí campeón con el Valencia 16 temporadas. Y ese es mi hermano hasta hoy es mi hermano. Y Mario Alberto Kempes, que también. Las cosas que me regaló la vida y el fútbol, porque si hubiera sido abogado a lo mejor no los conocía, pero esas son las cosas.

sueño de cualquier jugador sudamericano, ¿no? Era el último peldaño de una carrera deportiva. Yo digo que es el éxito llegar a, en aquella época a disputar, y con el privilegio de que jugaban pocos extranjeros. Yo creo que fue la culminación de y el disfrute de una carrera deportiva. La mejor profesión del mundo es que es ser jugador de fútbol. El Valencia me brindó primero mis hijos, hoy 6 nietos, y me dio todo. La posibilidad de terminar mi carrera deportiva prácticamente aquí y seguir ligado al Valencia, ¿no?

0: todos nacemos ahí, todos nos hacemos jugador. Si no hubiese esa academia o esa cantera, pocos jugadores llegarían. Yo creo que el Valencia siempre fue un jardín de sacar jugadores para el primer equipo. En aquella época, de 25 profesionales, 15, te puedo asegurar, eran valencianos. Ese es el éxito. El Mestalla tiene que ser el puntapié inicial de una carrera deportiva espectacular y hermosa. 100 años no se cumplen todos los días, que la ciudad debe estar y sentirse orgullosa de que el Valencia cumpla 100 años. Ese es el esfuerzo de esta ciudad. El sacrificio, el DNI, el sacrificio, la humildad, la honestidad de una de las mejores fiestas del mundo, que son las Fallas, y el fútbol que ha hecho grande a esta ciudad.
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1: Vamos a esos últimos minutos de una gran tarde para el valencianismo. La tarde en la que conquistó la Liga 70-71 ante el Real Club Deportivo Español, después de perder ese partido y estar pendiente de otro encuentro, el que jugaban el Atlético de Madrid y el Barcelona, así lo contaba Matías Prats.
2: La reacción atlética fue fulminante y Luis, aportado y valiente, consiguió el empate. Casi simultáneamente el españolista La Mata marcaba para su equipo. 1-0 a favor del Español. Gesto preocupado de Di Stéfano y atronador hervidero en el Manzanares por parte de la hinchada rojiblanca. Esta caída de Salcedo en pugna con Rifé pudo haber supuesto penalti, pero el árbitro dijo no. El partido termina en empate. La decepción y el abatimiento entre los simpatizantes rojiblancos contrasta, ahora lo verán, con la euforia del equipo valenciano, cuyos seguidores, desplazados por miles a la ciudad condal, irrumpieron en el campo con estruendosa alegría. Felicitaciones para Alfredo Di Stéfano y una ruidosa traca final con todas las de la ley. El Valencia, equipo histórico y de noble trayectoria, ha conseguido por su admirable regularidad el campeonato de Liga 70-71.
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1: Muy buenas tardes, Víctor.
2: ¿Qué tal? ¿Cómo nos encontramos?
1: Pues nos encontramos bien dentro de la que tenemos, que no es poca.
2: ¿Quiere desvelarla o es usted presumido?
1: No, 82 años.
2: Ah,
1: pues de cabeza perfecto. Pues las partes de abajo ya están peor.
2: Lo importante es la cabeza y la salud, ¿verdad?
1: Exacto, eso bien.
2: Luis Casanova, queríamos hablar con usted por la relevancia de la figura de su padre en el Valencia Club de Fútbol. Histórico presidente, y hoy estamos repasando la historia de Mestalla, de la Casa del Valencianismo. Y sí. Mestalla ha sido Mestalla, pero no ha sido Mestalla toda la vida. Porque durante un tiempo, el estadio de Mestalla llevó el nombre de su padre en honor al presidente más laureado de la historia del club. Su padre fue presidente, en primer lugar, durante la década de los 30 y luego ya de forma continuada del 40 al 59. Eso Exacto. para usted es todo un orgullo, supongo.
1: Sí, sí, desde luego.
2: La figura de su padre fue muy importante por aquel entonces para el Valencia.
1: Pues en aquel momento sí, sí. Ahí se quedaron las bases de lo que luego ha sido Valencia. Y los títulos que se consiguieron en aquella época, que desgraciadamente en esta no se consiguen.
2: ¿Verdad?
1: Entonces el Valencia, que la gente no lo sabe, era más importante que el Real Madrid, estamos, y que el Barcelona. Los clubes insignia eran el Athletic Bilbao y el Valencia, en esos años 40.
2: Fíjese que hablábamos precisamente de ese Valencia de la década de los 40, hace bien poquito, aquí en este mismo programa, el primer gran Valencia campeón, con la delantera eléctrica y con su padre también como presidente, sí, siendo como precursor.
1: Epia medio mundo ascensivo rostiza.
2: De carrerilla, como todo el mundo se lo sabe, ¿verdad?
1: Claro, como luego fue Mañó, Fuertes, Badenes, Buque y Seguí, las dos grandes delanteras que tuvo mi padre.
2: Una gran realidad. ¿Qué recuerdo tiene usted de su padre como presidente del Valencia?
1: De mi padre, pues que era una persona entregada al fútbol, eran otros tiempos, no eran como son hoy los presidentes, que unos cobran, los otros roban, los otros hacen de todo en el fútbol, eran otras épocas. Entonces, para ser presidente, lo primero que hacía falta era poner dinero. Los clubes que estaban todos arruinados, porque no había ni televisiones, ni habían publicidades, ni había nada. Había los pobres aficionados que pagaban, y de ahí salía todo el presupuesto, vamos. No, el cambio de nombre en vida de mi padre, se puso de moda cambiar los estadios, los nombres a los presidentes.
2: Y sí.
1: Eso pasó con Santiago Bernabéu,
2: por ejemplo.
1: Recuerdo también con Sánchez Pizjuán, sí. Benito Villamarín. Y mi padre, siendo el presidente, se opuso siempre a que cambiaran el nombre del estadio. No quería que se cambiara. Cuando él dejó de ser presidente en una junta general, Julio de Miguel, que fue el que le sucedió, pues lo propuso y por aclamación los socios pues aceptaron el que se llamara Luis Casanova, en contra de la opinión de mi padre. Pero claro, mi padre no se iba a oponer a una junta que ya se había realizado, que no estaba ya en el Valencia.
2: Claro.
1: Entonces, con el tiempo, no sé en qué año fue exactamente, siendo presidente, precisamente había dimitido Arturo Tuzón, y mi padre, llegué yo un día a Oliva y me dice: mira, voy a escribir una carta porque quiero que el Valencia quite el nombre de Luis Casanova y vuelva a llamarse Mestalla. Entre otras cosas, porque en el futuro, cuando yo no esté, como pasa siempre, esto lo quitarán unos u otros o quien sea. Y entonces os llevaréis un disgusto de que quiten el estadio de tu padre. Entonces lo quito yo en vida y vuelve a ser lo que ha sido siempre, que ha sido Mestalla, que ha sido mi voluntad. Y efectivamente así se hizo. Entonces yo lo llevé la carta, entonces recuerdo que Tuzón había dimitido y nada, y se aprobó en Junta General y volvió a ser lo que ha sido siempre, que es Mestalla.
2: Eso fue en el año 1994.
1: ¿Cómo?
2: En el año 1994 sucedió ese cambio de nuevo al estadio de Mestalla, precisamente por expreso deseo de su padre. Sí,
1: que fue una época que precisamente Arturo había dimitido, me acuerdo, Melchor Hoyos era el que se hizo cargo de la presidencia del Valencia, que fue al quien yo le entregué la carta, y recuerdo que me dijo Melchor, dice: pero oye, ¿cómo yo voy a quitar el nombre del estadio de tu padre? Antes me muero. Eso que lo haga ya el siguiente, el que sea, porque él estuvo presidente accidental.
2: Sí.
1: Y luego ya vino, creo que fue Paco Roig.
2: Correcto.
1: Y ya con Paco es cuando se hizo ya el cambio, ¿verdad? Que había pedido mi padre por carta a Vicente Alegre. Me acuerdo que era Vicente Alegre el portador de esa carta, que era directivo del Valencia.
2: Melchor debió pensar por aquella época: vaya responsabilidad me deja usted, Luis.
1: ¿Por?
2: Por aquello de tener que ser él precisamente el que en ese momento era presidente de forma eventual y le dijo, pues
1: exacto,
2: cambia el nombre.
1: Exacto, que dijo Melchor Hoyos, me da historia, me va a tocar a mí esto, no, y me dijo, eso me lo dijo a mí, dice, y hablar, y no lo cambio eso, vamos, que lo cambie el día que venga ya de presidente real y efectivo, porque él estuvo de presidente, pues, provisional, accidental, y esa fue la historia.
2: ¿Ha sentido usted, Luis, el cariño del valencianismo hacia su padre?
1: Sí, mucho, mucho, sí, cuando he ido a cosas de las peñas y eso, la gente nueva ni sabe quién era mi padre, ni sabe ni siquiera quién era Santiago Bernabéu, lo que pasa es que allí como se sigue llamando el estadio, pues entonces la gente lo recuerda más, pero la gente nueva no conoce ni la historia, es que no conocen ni la historia del Valencia, la gente vive el momento actual.
2: Para eso estamos nosotros aquí, para recordarla y rememorar exacto, nombres como el de su padre, por ejemplo, o la historia de nuestro estadio.
1: De los medios de comunicación, recordar a las nuevas generaciones lo que fueron las antiguas, claro. Es que pensar el fútbol de antes no se parece en nada al fútbol de ahora. Claro. Hoy en día está la televisión, está el dinero de las quinielas, entonces no había nada. Entonces eran los socios los que mantenían los clubs. Y los clubs a su vez pagaban a los futbolistas, claro, en fin, porque eran profesionales. Y claro, todo esto ha cambiado pues tremendamente. Esto no se parece en nada a lo que era. El Valencia todos los años era deficitario y había que poner dinero. Y los directivos firmaban pólizas en los bancos para el Valencia tener dinero. Y era con cargo a sus activos personales de los directivos.
2: Fíjese por el sentimiento que debía tener su padre hacia el Valencia para estar durante 19 años de forma continuada siendo el presidente.
1: Hombre, claro,
2: ojo,
1: claro.
2: Que más tiempo ha estado, que más tiempo ha estado y el presidente más laureado de la historia del club.
1: Sí, así es, lo que más títulos ha conseguido desde luego. En aquella época, fíjate, después de la guerra,
2: sí.
1: El campo de Mestalla fue un sitio de concentración de presos, sí. Aquello, pues en fin, no, desapareció la tribuna, o sea, las gradas que eran de madera, las quemaban para tener calor, ¿entiendes? Sí. Bueno, entonces cuando termina la guerra y mi padre llega al estadio, ahí no había estadio, y tenía que empezar la competición, y habían unos meses para poder aquello ponerlo en marcha para empezar la liga, sí. Y recuerdo que mi padre me contaba a mí, que del dinero de mi abuelo, del negocio, se llevó 500.000 pesetas de aquella época para empezar a pagar, porque Valencia no tenía ni caja, ni tenía socios, ni tenía nada. Valencia nacía de nuevo, ¿me entiendes? Pero siempre el dinero que mi padre puso y los avales, al final siempre el Valencia lo ha devuelto todo. Todos los presidentes que han habido ahí y todos los directivos que siempre han avalado personalmente y han puesto dinero personalmente, como muchos casos, en fin, de Pepe Ramos y los anteriores y Julio de Miguel. Sí. Luego Valencia les ha liquidado siempre. Valencia no ha dejado de ver nunca a nadie. Mi padre jamás vendió nunca un jugador que fuera interesante para el Valencia. Ni se vendió a Puchades, ni se vendió a Epi, ni se vendió a Seguí.
2: Era otro fútbol, ¿verdad?
1: Y al Barcelona. Traspasar al Barça a seguir, no se traspasó nunca.
2: Fíjese, Luis.
1: Y Amadeo, que Santiago Bernabéu y Piña, que era el gerente, quería siempre que se fuera y Amadeo y jamás se traspasó.
2: Claro.
1: Porque era otro sentimiento del fútbol.
2: Fíjese, Luis,
1: yo creo que por eso es un negocio.
2: Por eso, entre otros motivos, yo creo que la directiva en su momento decidió ponerle el nombre de su padre al estadio, por la importancia que tuvo como presidente dentro de la historia del club.
1: Sí.
2: ¿No? Fue ese uno de los grandes motivos, precisamente ser un presidente que defendía lo suyo, que defendía el poder que podía tener el Valencia a nivel futbolístico, a nivel deportivo, el no desprenderse de esos jugadores.
1: Hombre, claro,
2: importantes.
1: Es que en aquella época el Valencia, los grandes clubs del momento eran el Madrid, el Barcelona, el Valencia, el Sevilla y el Atleti Bilbao, porque siquiera el Atleti de Aviación, que luego fue Atleti de Madrid, pues no estaba considerado en la categoría en aquella época. Aunque era, en fin, un club de mucha categoría, pero no tenía la categoría del Valencia, del Barcelona, del Madrid y del Sevilla, y del Athletic Bilbao sobre todo. El Athletic Bilbao era un gran club. Vamos, hoy el Athletic Bilbao pues está siempre en medio de la tabla y casi descendiendo. Y en aquella época el Athletic Bilbao tenía un equipazo, estábamos hiriendo Venancio Zarra, Panizo y Gainza, bueno, que ganaba ligas y ganaba copas, y porque era otro fútbol y era otra forma de llevar el fútbol al que es hoy.
2: Luis, cuando su padre le dijo que Mestalla vuelva a ser Mestalla y que no lleve el nombre de Luis Casanova, por ese motivo que usted ha dicho, ¿usted cómo reaccionó?
1: A mí me pareció muy bien. Yo siempre lo que ha hecho mi padre me ha parecido bien, pero además eso me pareció perfecto, porque es que sé que la vida es así. Pero si el Madrid, que es Santiago Bernabéu, en cuanto puedan el nombre poner un nombre de cualquier empresa asiática que pague 100 millones o 1.000 millones, lo que sea, lo quitarán. ¿Entiendes? Hoy es todo el euro, el dólar y el euro, y el euro y el dólar. No hay sentimientos ni hay nada. Todo está comercializado, ¿me entiendes? Sí. Entonces, claro, con toda la razón mi padre decía, pues para que lo quiten los que vengan, lo quito yo, que soy el titular. Sí. Y así lo hice, y me pareció una idea fenomenal, ¿me entiendes?
2: Y el nombre de...
1: Mira, yo nací en Valencia y era Plaza del Caudillo. Luego ha sido Plaza del Ayuntamiento. Fue Plaza Emilio Castelar. Aquí van cambiando los nombres de las plazas, ¿me entiendes? Según el momento. Pues con el campo hubiera pasado lo mismo. Y yo pienso que mi padre tenía razón. Si eso le pasa a sus nietos, pues lo hubiera dicho, che, y ahora quitan el nombre de mi abuelo. Pues para eso lo quita el titular, el que podía hacerlo, que era mi padre. O sea, me pareció perfecta la idea.
2: ¿Y el nombre de Mestalla le gusta? ¿Qué recuerdos
1: mucho
2: le trae a usted el nombre
1: mucho,
2: de Mestalla?
1: Mucho. Ahí iba yo con 3 años y ahí iba yo a Mestalla. Sí, me encanta. Al Girós primero y Mestalla después.
2: Sí, correcto.
1: El nombre es precioso. Vamos. Y donde se han llevado ese estadio que nunca se acaba, pues me gustaría que se llamara Mestalla.
2: En ello está, en ello está el club.
1: Se llamara Mestalla.
2: Y ya para ir acabando, don Luis, sí. Si le pregunto por un recuerdo para usted de Mestalla o del estadio Luis Casanova.
1: Sí, pues mira,
2: ¿usted con qué relaciona Mestalla o Luis Casanova? Con su
1: pues
2: padre
1: decir,
2: al margen, supongo.
1: El recuerdo más emocionante que yo he vivido en ese estadio, que entonces no era estadio, era campo, eso vino luego, eso de llamarse
2: Camp de Mestalla.
1: Era el Camp de Mestalla, el campo de Mestalla, exacto. Pues el campo, el recuerdo que yo recuerdo, en fin, más bonito, aunque fue muy triste, la verdad, es una eliminatoria de semifinales de Copa del Generalísimo. Bueno, por la Copa del Generalísimo, que era un campeonato muy bonito y muy seguido por los aficionados, yo recuerdo un partido de 6-3, perdimos en Bilbao 5-1,
2: ¿sí?
1: Y aquí nos pusimos 6-2. Hubo prórroga.
2: ¿Cierto?
1: Y en la prórroga Inza, parece que lo estoy viendo, nos metió el gol y nos eliminó. Ese es el partido más emocionante, junto a la final del Bernabéu, del 3-0 al Barcelona, que yo más recuerdo. Vamos, todo el partido lo tengo en la cabeza, de la emoción que fue aquel partido.
2: Fíjese que...
1: Es de la efeméride más bonita que he visto yo en Mestalla.
2: Fíjese que este programa, en el que estamos repasando la historia del campo del Valencia, sí. En su segundo capítulo, pues estamos hablando con diferentes personas que nos han aportado su historia, su anécdota, su vivencia, y sí. Nos da la oportunidad de rememorar partidos de diferentes épocas, como por ejemplo el que usted nos está comentando ahora. ¿Hace mucho que no va por Mestalla?
1: Uy, mucho, mucho. Mira, desde un día que yo iba, claro, como lo digo a todos los partidos, desde un día que todo el campo empezó a chillar, me acuerdo, Arturo Canalla fuera de Mestalla, refiriéndose a Arturo Tuzón, dije,
2: sí.
1: Yo no volveré a pisar Mestalla. Y no lo he vuelto a pisar.
2: Pero el sentimiento valencianista está ahí, ¿verdad?
1: Lo que había hecho Arturo por ese club que estaba en segunda división, que entonces nadie quería ser presidente porque estaba en segunda división, y lo subió a primera al año siguiente, eso lo hizo Arturo Tuzón. Y se lo pagaron pues con Arturo Canalla fuera de Mestalla. Vamos.
2: Usted, como hijo de Luis Casanova, supongo que también conocerá muy bien esas entrañas, los rincones de Mestalla, que quizás son desconocidos para los aficionados.
1: Hombre, claro, Mestalla... Claro, ahí, mira, me acuerdo hasta de los caseros de Mestalla. Un día vino a saludarme en un acto de algo del Valencia, no me acuerdo, la hija del casero de Mestalla. Fíjate, habían unas personas que dormían allí,
2: sí.
1: En Mestalla, ¿verdad?, para cuidar el campo.
2: Sí.
1: Claro, sí, claro, tengo muchos recuerdos de Mestalla, claro. Sí. Y luego cuando se hizo la tribuna nueva, en fin, y muchas cosas. Pero en fin, esto da para escribir un libro.
2: ¿Verdad? Pero también es bonito llevarse la parte positiva de todo eso, ¿verdad? Y al final, Mestalla es la casa del valencianismo.
1: Ah, eso por supuesto. Oye, yo tengo un nieto que va a todos los partidos, ¿eh?
2: ¿Sí? ¿Y qué le dice?
1: Hombre, a todos. No, a le, la grada esa,
2: ¿no le dice, abuelo, véngase un día?
1: No. Yo fútbol ya no pisaré nunca más Mestalla. Mira, después de aquella vez de Arturo que dejé de ir ya, en una ocasión, Paco Rosa empeñó que fuera a mi padre, pero mi padre vivía en Oliva y no quiso venir, porque ya tenía muchos años. Y dice, ves tú, en mi representación. Y fui yo, porque colocaron un busto de mi padre ahí en la tribuna y en la parte de detrás.
2: Sí.
1: Digamos, donde hay un bar y todo aquello que había allí. Y fui yo a ese partido, a lo mejor un partido con Zaragoza, que encima empatamos a uno aquí en casa. Y es la última vez que yo pisé Mestalla. ya no he vuelto a pisar. Por cierto, fui una vez para una entrevista ahí en la radio también, que me llamó, no me acuerdo quién fue, y fui, pero no, ya a fútbol no he ido, ni iré tampoco. Me gusta, sí, me gusta que es el Valencia, que es el fútbol, que es, pero no es el Valencia que yo he vivido.
2: Pues
1: pero
2: don Luis...
1: Es otro tipo de Valencia, es un Valencia producto de los tiempos modernos.
2: Don Luis, que ha sido un auténtico placer charlar con usted
1: por
2: y recordar...
1: Ese... Cuando quieras saber algo del Valencia de épocas antiguas, como soy de los pocos ya que viven...
2: Por supuesto, bueno, y mira, recientemente,
1: en el otro estadio, que digo yo.
2: Recientemente recordamos aquí en este programa del Centenari, en UCF Media Radio, el primer gran Valencia, el primer Valencia campeón, y lo centramos un poco en la figura de Mundo, del que hasta fecha de hoy es el máximo goleador de la historia del,
1: hombre, claro,
2: del club.
1: Claro, sí, señor. Edmundo Suárez, mi padre fue padrino de su boda.
2: Ah, pues mire, una gran historia que añadir.
1: El Mundo, te voy a contar una historia que no se sabe. El Mundo hubo un momento que, siendo un máximo goleador, vamos, no te llevaba el balón entre los tres postes. Y mi padre le llamó y dice, pero a usted, porque mi padre se llamaba dos de usted, ¿a usted qué le pasa, Mundo? Y dice, pues mire, don Luis, que tengo una hipoteca que no sé ni cómo la voy a pagar. Y mi padre le extendió un talón. Al domingo siguiente jugábamos con el Madrid y metió 3 goles.
2: Y todo solucionado.
1: Se despreocupó ya de sus problemas económicos, las hipotecas, el piso que había comprado. Oye, y a meter goles otra vez.
2: Ese es un gran ejemplo para que la gente vea de lo que se implicaba o hasta qué punto se implicaba la figura de su padre y el sentimiento y el querer que tenía por el Valencia.
1: Hombre, mi padre lo trataban como un padre. Todos los problemas, vamos, si yo te contara cosas de puchades, un sábado que me llamó a mí, a mi padre, para que le abrieran el Banco Rural y Mediterráneo, que necesitaba 1 millón de pesetas del contrato que tenía para irse a comprar una finca a Sevilla, un sábado que cerraban los bancos. Y mi padre le dice, pero Antonio, ¿pero cómo se le ocurre a usted un sábado? Dice, don Luis, usted puede con todo. Y se abrió el banco y se llevó 1 millón para comprar el lunes a primera hora en Sevilla una finca que compró. Bueno, mi padre es que era un padre de los futbolistas.
2: Pues sí, y desde luego con el paso de los años, yo creo que la figura de su padre es querida y admirada por todos. Y nosotros desde aquí aportamos nuestro granito de arena para que las nuevas generaciones de valencianistas sepan quién fue la figura de Luis Casanova. Y que cuando, por ejemplo, tiren a repasar la historia del estadio de Mestalla, sepan el por qué durante unos años se llamó Estadio Luis Casanova y el por qué luego, por el propio protagonista, por el propio Luis Casanova, volvió a llamarse Estadio de Mestalla. Don Luis,
1: así
2: que volveremos a charlar, ¿eh? Que
1: pues
2: me ha gustado mucho compartir radio con usted.
1: Algo me llamas. Venga, gracias.
2: Un fuerte abrazo.
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3: Nos vamos ahora a Bilbao a conocer la última hora del Athletic con nuestro compañero Asís Martín del Desmarque Vizcaya. Asís, ¿qué tal? ¿Cómo estamos?
4: Muy bien, caballero. Todo bien por aquí, por el Bocho.
3: Bueno, un Athletic de Bilbao que se ha vuelto a meter en la lucha por Europa.
4: La verdad es que esta liga es flipante, ¿eh? Porque fíjate que la semana pasada estábamos en Bilbao echando cuentas de lo cerca que estaba el descenso. Ganas en Mendizorroza, remontando dos veces, y es que ahora estás a tres puntos de la Europa League. Yo no recuerdo una liga como esta, ¿eh? No sé si es buena o mala para Tebas o todas estas historias, pero rara como ninguna que yo haya visto.
3: Bueno, ¿y qué partido esperas? Porque hemos visto que desde el club, pues bueno, se está calentando el partido, se está animando para que vaya la gente a San Mamés, sea una caldera. ¿Qué Athletic esperas tú?
4: Ahí está la pregunta del millón, ¿no? Porque, claro, aquí ha habido mucha felicidad el otro día en Mendizorroza al ganar, porque ya se llega a 44 puntos y se da por hecho, pues que ya no hay problemas atrás, pero nos queda la duda del hambre que va a mostrar la plantilla de Valverde en esas cuatro jornadas que quedan, porque es fácil para el espectador, para el hincha, claro, oh, van a salir a muerte y tal, pero yo creo que si el club hace esa llamada, que no suele hacer, es porque tendrá cierta sospecha de que igual tanto plantilla como afición pues se han perdido un poco la expectativa, ¿no? El año ha sido muy malo, en general ha sido un año durísimo, lleno de lesiones, no se ha disfrutado así mucho tampoco de la Champions League, aunque fíjate que es curioso, los dos finalistas eran del grupo del Atleti, tanto el Arsenal como el Paris Saint-Germain, y entonces tenemos la duda de que si el domingo van a salir a comerse el campo y al Valencia, si me lo permitís, o si ya la gente ha dicho, mira, ya hemos salvado la temporada, viene técnico nuevo, que encima ya es oficial, que viene el alemán, despedimos a Valverde como un héroe y hasta luego, Lucas, ¿no? Entonces, por eso te digo, que yo creo que si el club hace ese llamamiento a la caldera, no es tanto para presionar al Valencia y tal, sino porque, joder, estamos un poco a la duda, ¿qué Athletic vamos a ver en estas cuatro jornadas que quedan?
3: Sí, porque nosotros cuando conocemos

0: hicimos ya el anuncio de Athletic Bilbao de que Edin Terzic iba a ser el nuevo entrenador, digo, pensamos, bueno, pues están pensando ya más en la próxima temporada que en esta, pero después sí que vimos ese llamamiento del club a la afición, y entonces, claro, pero bueno, son tres puntos los que os separan de la sexta plaza.
1: Es que es una locura, porque yo, de nuevo, te lo reitero, no he visto una liga igual. Hemos pasado en una semana de hablar de no descender, que ya sí que es una herejía, pero el Atleti había mucho miedo, y dos, a que de repente estás a tres puntos de la Europa League, y que encima eso, si como ya echando cuentas, como gane el Rayo la Conference, si el Rayo y la Real quedan por detrás del octavo, no sé, igual van nueve, o sea, es una liga en que no nos vamos a engañar, creo que está baratísimo ir a Europa como nunca, y oye, al final es prestigio, son partidos y dinero para las arcas del club, evidentemente la afición no va a permitir que el Atleti no lo pelee, pero hay, amigo, un vestuario es un vestuario. Igual los jugadores están diciendo, mira, pues Valverde ya está amortizado, estamos a 15 días de irnos para Ibiza, y mira, pues el año que viene sin Europa igual vimos mejor, no lo sé. Yo creo que el aficionado lo ve clarísimo, que hay que ir a muerte, y en cambio el futbolista, amigo mío, nunca sabes dónde va a salir.
0: Bueno, para nosotros entenderás que esperemos que no vayan pues a muerte, que estén pensando ya más en la próxima temporada que en Europa, porque nos jugamos un poco pues ya el poder conseguir esos 42 puntos, que no pudo ser ante el Atlético de Madrid, bueno, pues al menos bueno, intentar ganar, o si no, rascar algún punto ahí en Sabamés. Pero ya sabemos que a nosotros también en Sabamés se nos resiste mucho, porque allí hace mucho tiempo que no ganamos.
1: Sí, ya estoy mirando un poco estadística estos días, que lleváis tiempo un poco con problemas aquí, pero bueno, a ver, la teoría nos dice, los que ya tenemos unos años, que el que más se juega, pues suele llevar una cierta ventaja. Es evidente que por angustia el Valencia viene a jugársela, porque estáis con 39 puntos y hay que ir a por la victoria, ¿no? Pero bueno, en principio, joder, no sé, yo también pienso eso, que el Atlético que tiene Europa, aunque no quieras, porque con lo mal que lo estás haciendo, que creo que ha batido el récord de derrotas en una temporada de toda su historia, de 95 años en primera división, pero es que estás a tiro de la Europa League o de la Conference, y la afición quiere pedir al equipo que vaya por ello. Y luego además también es lo de la despedida de Valverde, ya solo le quedan dos partidos en San Mamés, y hombre, la vergüenza torera te pide ir a por la victoria. Pero bueno, yo también te digo que no me fío mucho, porque el equipo ha dado demasiados palos de ciego esa temporada, y el Valencia, lo que dices tú, vais a venir a jugarosla toda, y generalmente en las últimas jornadas el equipo que más se juega a menudo se ha llevado el gato al agua. Por eso digo, yo veo un pronóstico bastante incierto.
2: Asís, Egunon, no sé si se puede percibirse en el ambiente que obviamente el Athletic Club, el San Mamés, no es el fortín que es, que ha sido siempre. Seis derrotas en Liga como local esta temporada. No sé cómo puede traducirse eso en partidos como este.
1: Egunon, muy buenas. Pues mira, es que es una temporada muy muy regular para un equipo. Fíjate, venimos del año pasado, semifinales de Europa League, que se perdió ante el Manchester United, y entrar en Champions, yendo toda la temporada a la cuarta plaza. Entonces, en verano había un ambiente brutal en Bilbao, y se ganaron encima las tres primeras jornadas de Liga. Fíjate si fue un espejismo que el Atlético era el líder. A partir de ahí, yo creo que es uno de los tres peores equipos del campeonato, y bueno, pues ahora con esas dos victorias en derbis ante Osasuna y Alavés, pues se ha pegado un arreón y ya está el tema salvado, pero ha sido un equipo súper irregular, ¿eh? Sobre todo, yo creo, uno, por los excesos de esfuerzo del año pasado, y dos, por las lesiones, que ha sido un drama. Porque fijaros que Nico Williams, que ahora sí, que sin Mundial con la minita, pero Nico Williams este año casi ni ha jugado, por la puñetera pubalgia, decidieron no operarle, y ahora, bueno, pues parar mes y medio con un tratamiento externo al Lezama, que lo mandaron incluso a Inglaterra, parece que ahora ha vuelto bien, otra vez un doblete. Sancet, que un año nos ha metido 16 goles, esta temporada se lleva 6 entre todas las competiciones. Entonces, por eso decir que es un año raro y es un Atleti diferente. No es tan sólido en San Mamés, ni te cuento fuera de casa, pero eso ya no debe ser excusa, porque ahora ya mentalmente están salvados. Y dos, por fin, que es aquí notición para nosotros, en las últimas jornadas, y también os lo avanzo más o menos para este domingo en San Mamés, no hay ni una sola baja. Tiene que descartar 4 o 5 futbolistas Valverde. Es decir, tiene a todos, no hay lesiones, ya no hay el agobio de que igual podemos bajar o llegar a la última jornada, porque fíjate que jugamos en el Bernabéu la 38. Claro, la gente estaba aquí diciendo, madre mía, que ponemos velas a la Virgen. Pero es que ahora digo, ¿qué excusa hay para no intentar hacer un buen partido el domingo? Por eso os digo que ha sido un Atleti muy regular, pero ahora no tiene excusa a la que agarrarse. Tienes a todos y estás salvado.
2: Es lo que comentas, Asís. Al final, el Athletic Club ha tenido una temporada que no ha sido buena, pero parece que cara a estas últimas jornadas se alinea todo. Recuperáis a los lesionados. Recuperáis también el nivel de Nico Williams, Guruceta, también importante. Y el club hace ese llamamiento a la afición, que parece que San Mamés y Pozas, antes del partido, también estará a tope. ¿Cómo puede ser un factor diferencial, imagino?
1: sí, es lo que hay que intentar. A ver, el Valencia es un equipo atractivo, en Bilbao es un clásico de la Liga, hay una serie de equipos, Madrid, Barça, Atlético, Valencia, Atlético, ¿no? Somos los de siempre, y lógicamente es un partido atractivo. Yo espero que haya un buen ambiente, la afición entiendo que va, como hablábamos antes, a ir a apoyar a tope al equipo, porque joder, es que el premio europeo parece un regalo. Sí. O sea, por muy mal que lo hagas, pierdes 16 partidos, pierdes 6 en San Mamés, y es que puedes quedar séptimo, octavo, noveno y todavía entrar en Europa. Yo de hecho no lo he visto, sí. Y por eso sí es verdad que el equipo debería demostrar ese interés. Como no lo demuestre, lo mismo hay bronca al final. Pero yo, sinceramente, os repito, no veo la excusa que se puede poner a día de hoy. Cuando tienes a Laporte ya está bien, Vivian ya está bien, Nico Williams, Sanfet, tal. O sea, es que qué excusa hay.
0: Oye, Asís, ¿y cómo ha sentado ahí en Bilbao lo del nuevo entrenador, lo del alemán Edin Terzic? Porque hemos leído, hemos escuchado de todo.
1: Sí, es que sabéis la historia, que, joder, a ver, el tío en principio tiene muy buen currículum, pero muy breve. Entonces, el tío resulta que ha estado muy poquito, en dos etapas en el Borussia Dortmund, además muy apegado a Jürgen Klopp, que es un poco un tótem mundial, y llegó a la final de la Champions League, que perdió con el Real Madrid, ganó una Copa Alemana y perdió una Bundesliga en la última jornada con el Bayern de Múnich. Hombre, pues a priori suena muy bien para un equipo como el Atleti, y encima ha trabajado mucho la cantera y tal, que aquí se le da mucha importancia. Pero claro, no ha salido de allí, y dos, luego se tomó un año y medio sabático. Entonces, hay ese yin y yang de decir, joder, pues parece que el tío viene muy bien. Otra cosa, que nos parece bien que venga un técnico de fuera después de Valverde, porque el Chingurri ya lleva 4 años y siempre tampoco pinta de desgastado, y que además ya tiene mucho rollo con los jugadores, ¿no? Que son sus amigos. Entonces, joder, traes un tío de fuera que no conoce a nadie, y a los Sanzetti y compañía, que son un poco más dudosos, lo normal es que les ponga las pilas o que parten de cero. Sí. Pero también los contras son eso, ¿no? Que joder, lleva tiempo sin entrenar y que no sabe qué tal lo va a hacer fuera de, no ya te digo ni de Alemania, sino del Dortmund, porque no entrenó a ningún otro lado.
0: Volviendo al partido, Asís, y por lo que nos afecta a nosotros, dices que tiene el Chingurrito los jugadores disponibles. ¿Qué equipo titular esperas?
1: Pues por la dificultad. Antes el lío era meter chavales del filial o reconvertir jugadores para tener. Ahora el problema es lo que os digo, que las últimas jornadas se ha tenido que dejar 4 o 5 por decisión técnica. Unai Simón fijo en portería, eso es indiscutible, porque además está llegando como un tiro hacia el Mundial. En el lateral derecho, pues la duda. El otro, Areso, estuvo muy bien, que ha sido otro de los problemas de la temporada. Se pagaron 12 millones por él a Osasuna y ha sido un drama, ¿eh? No ha hecho un partido decente y prácticamente hasta el otro día, con lo cual igual es titular. Si no, jugaría Gorosabel. También un poco lío en los centrales, por exceso de buenos centrales. Por en principio, para mí, Geray, y que acaba de renovar, y Laporte, Aymeric Laporte, serían los titulares. Pero claro, Vivian también puede entrar, que yo creo que se va a quedar sin Mundial, ¿eh? Porque le ha hecho un año bastante tortuoso. Y luego en el lateral izquierdo no hay duda, Yuri Berchiche. En el centro del campo supongo que Íñigo Ruiz de Galarreta, que es un poco el único que la maneja, ¿no? Es un poco el timón del equipo. La duda que tengo es si jugará con Rego, que es un poco más físico, 1.90 y pico, tal, o si no con Mikel Jaureguizar, que ha hecho una temporada brutal, pero ya se le han notado mucho los esfuerzos y últimamente está perdiendo un poco de gas. Triple media punta, entiendo que los hermanos Williams en las alas, con Nico a la izquierda y Ollán Sánchez felizmente recuperado con un golazo del otro día en Vitoria, y arriba sin duda Gorka Guruceta, que lleva 16 goles y ahí es intocable. En principio, ahí debería salir el equipo.
0: Bueno, pues un muy buen equipo, como nos estás comentando.
1: Claro, es que es lo que te digo, es que nosotros vemos los nombres, la plantilla más cara de la historia, y que empezaste la temporada jugando en Champions, y lo que nadie se explica es que este son 44 puntos. Pero bueno, las cosas del fútbol. Por nombres, sin duda.
0: Asís Martín, compañero del Desmarque Vizcaya. Nos vemos el domingo en San Mamés. Y lo que tú dices, esperemos que el Atleti esté pensando más en la próxima temporada que no en esta, pero no me fío ni un pelo, vaya.
1: No nos jugamos aquí ninguno la casa, está claro.
0: Saludo, amigo.
1: Un abrazo, compañeros.
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9: Ahora es cuando bueno, pues todo lo que nos hemos preparado durante toda la temporada, pues precisamente para afrontar con las máximas garantías este tipo de partidos, ¿no? Al final sabemos que son partidos igualados, que son partidos donde los detalles pues marcan las diferencias, y ahí pues el tú estar mentalmente fuerte pues hace que bueno, pues que al final esos momentos de juego pues sepas aprovecharlos. Y sobre todo creo que va a haber momentos, ¿no? Va a haber momentos dentro de las eliminatorias y dentro de esta eliminatoria igual, ¿no? No va a ser lo mismo jugar el partido de ida que el de vuelta, no es lo mismo jugar allí que aquí. Por razones obvias, por lo tanto, bueno, sabemos que van a ser partidos completamente diferentes el que se juegue en Albacete que el que se juegue en Valencia. Entonces, dentro del mismo partido de este fin de semana, que es lo que realmente nos ocupa, pues creo que va a haber momentos diferentes y saber adaptarnos a esos contextos para intentar poner nosotros esa ese punto, pues para intentar aprovecharlo, ¿no? Cuando seamos mejores que el rival, y va a haber momentos en los que nos toque sufrir y saber defendernos también.
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10: Venimos con mucha confianza y con muchísimas ganas de afrontar este reto, porque al final venimos de el año pasado con esa espinita clavada, además en Copa del Rey contra Granada, esa tanda de penaltis que perdimos, y luego en la Final Four contra, en esa final contra el Betis, que al final pues acabamos perdiendo, pero bueno, venimos con mucha ilusión, con muchas ganas, como te he dicho antes, y vamos a afrontar este partido con la máxima confianza posible. Lo primordial fue que nada más vino el nuevo míster, nos transmitió mucha confianza, tranquilidad y sobre todo que sacásemos nuestra versión cada uno durante los entrenamientos y el partido el fin de semana, y eso se ha visto reflejado. A mí me ha tocado verlo desde la grada porque al final me ha tocado estar con Dinámica Mestalla, pero se ve cada día. Yo he visto a mi equipo a full todos los días y eso se ve reflejado en el campo. Ha sido una temporada así de muchas idas y venidas, pero al final se ha llevado de la mejor manera posible, tanto en el Mestalla como con el juvenil, y ahora que me toca estar con mi equipo, porque como soy juvenil, a darlo todo con la confianza que me han transmitido el club y el cuerpo técnico, y aquí al fin de a dejarse la vida en el campo. Sobre todo les diría que muchísima tranquilidad, como llevamos haciendo este año, que lo hemos hecho bastante bien, y plena confianza cada uno en sí mismo, no hay nada que perder y ir a por todas. Bueno, como ya sabéis, este fin de nos jugamos la vida aquí en el Puchades, y además la entrada es gratis y el domingo a las 12 esperamos todos aquí. ¡Aún Valencia!
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2: Ahí tenemos a los jugadores del Valencia Club de Fútbol posando con ese trofeo conseguido con la selección valenciana. Son 5 de los integrantes de nuestra academia que han recibido el cariño y el aplauso del Camp de Mestalla en la previa de este choque. Se proclamaron recientemente campeones en la categoría del Campeonato Nacional de España con la selección valenciana y ahora a seguir triunfando en los respectivos equipos de nuestra academia.
1: Bueno, pues ahí está el homenaje a esos jugadores de la academia que se van a programar campeones de España sub-14 y ahora va a haber minuto de silenci en record y per la memoria de Julio Marco Vidal, abonat i soci del València amb més de 50 anys i que ens ha deixat en estos últims dies.

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1: Hay falta sobre Luis Rioja.
0: Sí, hi ha hagut falta prèvia a Luis Rioja.
2: Bien, bien el equipo, bien en estos primeros segundos, digamos, qué minutos, si no han pasado, creo. Pero con imposición, con ganas y bueno, sacando una falta que puede ser muy importante.
1: Como si fuese un córner.
0: Ahora esta falta lateral. Pues podía ser un córner perfectamente.
1: La va a votar Ugrinić.
0: Filip Ugrinić, el suizo, el que va a votar esa falta lateral desde el cantó derecho de la portería de Sergio Herrera. Falta perillosa a favor del Valencia. Allá va el suiz, Filip Ugrinić. El balón penchado directamente. Bueno, y el remate, la pilota era de Xomert, el que había rematado. El balón que el vol traure, eso es una, ojo que ha retallado ahí la pilota que la coloca dins l'àrea Sergio Herrera. La parada ahí Sergio Herrera. Esa centrada acrobática que había fet
1: Unai Núñez de Rabona.
0: Unai,
2: sí,
0: Núñez,
2: una Rabona de esas de mi tiempo.
0: Unai Núñez que se había incorporado pues para rematar esa falta, a buscar esa Rabona, esa centrada acrobática del central basc.
1: Y por cierto, primer detalle, de momento está más adelantado Filip Ugrinić, sí, que Javi Guerra en, sí, el centro del campo, ¿eh?
0: Westen Bechen, sí, Westen Bechen, sí. Con va a pasar en Villarreal, ¿eh? En Villarreal ya Bechen también a Ugrinić más avanzat, y Javi Guerra y Guido en el doble pivot. Ojo que está cara Osasuna, la pilota que se va desde la banda, bien, y la llevamos de Javi Guerra, y la llevamos de Javi Guerra, Raúl Moro. Ahí está la tacona de Javi Guerra, espera Thierry, que tornaba hoy a la titularidad después de reaparecer y recuperar la seva lesió.
2: ¿Ves?
0: Pasa
2: ese,
0: cap de semana.
2: Eso es lo que digo muchas veces, Javi Guerra prácticamente vino de lateral derecho hasta el fondo para
1: a la ayuda.
2: Es que las ayudas son básicas dentro del campo.
0: Bueno, pues ahí está, jugante el Valencia, Largi Ramazzani, se la emporta el belga, conectan bé, ahí amb el seu amic, en Sadi Kumar. 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
2: Qué bien,
1: fondo es
0: córner. Córner, sí.
2: Qué bien.
0: El segon córner.
2: O saque de banda.
1: Córner, córner,
0: córner. El segon córner per al Valencia en estos tres minuts.
1: Primero, que el otro fue la falta, como si fuera, sí, un córner, pero sí. Sí.
0: Es el primer córner, la trera, una,
2: venga,
0: falta.
2: Vamos a aprovechar.
0: Correcte, vamos, y allá va el primer córner per al Valencia desde el cantó esquerre, la portería Osasuna. Allá va Luis Rioja. El balón busca
2: bien el pal,
0: rechaza y que recupera Ugrinić. Y pega Ugrinić al, conforme le venía, le ha pegado Filip Ugrinić. Serena perdal del traveser de la portería. 2-1 de Sergio Herrera.
1: Controló con derecha, golpeó con izquierda. Buenos primeros tres minutos de partido del Valencia en cuanto a esa sensación de querer ir a buscar desde el primer, sí, instante al rival, ¿eh?
2: Eso es lo importante, Víctor.
1: Y ahora presión en campo contrario.
0: Presión alta, sí, la que está frente al Valencia en campo contrario. Ahí, davanto Osasuna. Central que enterreixen ahí para el soporte, para Sergio Herrera, que trago en curteta ahí Catena, obrinta a l'esquerra per a Javi Galán.
2: Casi la pilla
0: Ramazzani. 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
1: se mal Ramazzani, no? Sí. Saque de banda para ellos, pero se duele Ramazzani, yo creo que de un golpe en el rostro, en esa acción en la que el esférico superó la línea de cal, se marchó por la lateral, ahora le ayuda a Sadik a incorporarse. Es posesión para Club Atlético Osasuna, justo delante de su banquillo, de pie Alessio Leici, también por supuesto de pie Carlos Corberán, dando constantemente instrucciones.
0: Trao de banda Osasuna, la pelota que la va a recuperar Guido Rodríguez, y le toca a Javi Guerra, buscando a Thierry en banda. Thierry, el balón para Sadik Umar, que cao.
2: Falta.
0: Sí, es falta. Y la pita.
2: Lo cogen, muy bien.
0: Falta
2: bien
0: y la pita.
2: Por el árbitro.
0: La falta clara que le han feito ahí a Sadik Umar. Era errando el central. 2-1. Y la pilota va a ser para el Valencia. Ya desde la red, traguente el balón. Es central, Unai Núñez. Buscando ahí a Thierry. Thierry que retalla. De nuevo se ayuda ahí. Buscante y se pase Herrera, espera el Vasco, Unai Núñez, Guido, el pase, buen pase de Guido.
1: Eso es falta de tarjeta, no hombre, no.
2: Levante, le dice.
0: Bueno, ha sido en Vistoch, que era falta, menos el árbitro que di que salse, el jugador del Valencia.
1: Se levantaron integrantes del banquillo rápidamente para protestar esa decisión de Cordero Vega. Protesta también Mestalla, la falta que parecía muy clara y la sobre Lani Ramazzani.
0: A mí es que la agarra.
1: Yo creo que fue de Javi Galán, ¿no?
0: Sí, claro. Sí, de Javi Galán la agarra claramente. Pero bueno, el árbitro no la ha visto. Ojo que es barata y Thierry, la pilota para Sadik. La apert, el balón ahí va Guido, ve Guido. Recuperante y se pilota el argentí. Guido Rodríguez, que busca el pase ahí para Largi Ramazzani, se va a perder Largi. Buen pase.
2: Ay, qué
0: ahí,
2: pena.
0: Que no pudo conectar Largi Ramazzani en Urinic. Y la pilota para Osasuna en estos primeros minutos ya de choque de esta primera parte. 6 no del primer tem, 0-0. En momento el partido que ha comenzado en ritmo, Bosio.
2: Sí, muchísimo. De hecho, el Osasuna no ha pasado la mitad de la cancha todavía. Sigue especulando con eso, con jugar desde atrás, tranquilo, sin apresurarse. Pero bueno, nosotros estamos como ahora robando las pelotas y a contraataque.
0: Ahí está Largi Ramazzani, recuperante y llévalo. Buscaba filtrar el pase, pero Urinic no ha podido arribar. Talla la defensa. 2-1, Junyenicha pilota que recupera Gallá. Gallá que torna a colocar y llévalo para Urinic, que ha caigut, no ni a res. Diu l'àrbitre, ara y rápido 2-1. Se va la contra l'equip navarrés. Desde la banda reta, era ahí Rubén García, ayudándose en Joe Moncayola y Lucas Torró, el doble pivote ahí, 2-1 al de Consentaina y el Navarrés, pilota la red de Javi Galán, buscando a centrales, y ahí está Rosier Ara, el francés, el lateral que pincha pilota Islaria, talla muy bien ahí, y se baló Unai Núñez, para que la traga jugada, Javi Guerra, ahí está Javi, Javi Guerra, el balote que a esperarse, sí. Está Moltasó, necesita ayuda. Y busca el pase Herrera, espera Thierry.
2: Es una pena cuando Javi coge un balón de esos que nos tiene acostumbrados a hacer carreras largas, que no se le sumen desde atrás compañeros, porque si Ramazzani se estaba desmarcando bien en profundidad, pero necesitaba más gente a su lado.
0: Bueno, pues ahí está jugante el Valencia, es Javi Guerra. Ya digo, ocupante y ese doble pivote en compañía de Guido Rodríguez. Y Mesa Manzafe en la micha punta está Urinic, como ya va a pasar davante el Villarreal en la cerámica. Balón a Rey, una otra vuelta para que la traga ahí. Unai Núñez. Guido, el balón para Javi Guerra. Se embalde Chilet.
2: Tampoco es
0: Javi
2: falta.
0: Guerra, que la viene a agarrar.
1: Budimir le pegó un buen viaje por
2: dos. Que le metió un buen viaje, claro que le metió.
0: Ahora Thierry hará en la pilota. Thierry que juega ya buscando ahí a Guido Rodríguez. Guido, el balón para Xomert, el suiz. La toca Rey para Unai. Unai que té que jugarla ahí, ayudarse una otra vuelta en Guido Rodríguez, que la jugaba de primeres, pero a Thierry.
2: Sí, ahora la pita, falta. Ahora pita la falta la
0: ahora ni a falta.
2: Ahora sí.
0: De Thierry. Esta sí que la pita.
2: Pero yo. Es que es lo de siempre, Jolines. Si pita lo mismo para los dos lados. Es decir, esas entradas que antes le hicieron a Javi Guerra en la jugada anterior, no la pitó.
0: Bueno, pues pilota pero Osasuna arribant al minuto 9 de esta primera part, 0-0 el marcador. Trao la pilota ahí Rosier, el francés. Cantilla banda, dreta para Rubén García, el de Xàtiva, Alex del Llevant y capità Guido Sasuna. El balón a la esquerra, ya pilota ahí, buscaba Raúl Moro, pero ha recuperado el balón el Valencia, Javi Guerra. Javi obrinta a la dreta para Thierry en el lateral, a vore Thierry, se envolía anar Thierry, no ha pogut anarsen. De Moncayola que había anat a tapar y la pilota en banda rápida que trau el Valencia.
1: Intensidad, le queremos meter mucho ritmo al partido.
2: Sí, sobre todo jugar con cabeza, y el Valencia lo está haciendo. A ver, la situación en cada momento es movilidad, esfuerzo.
0: Ahora el Argy Ramazzani, ahí la tel belga. Ramazzani, está molta soles ahí, necesita ayuda. Busca el pase, perdins ahí para Javi Guerra. Este para Xomert, el suís, que obre a la esquerra, buscant a Gallà en territorio sasunista. Juga el Valencia, més a la esquerra Luis Rioja. Ahora Luis a la pilota, la vol penchar, no le hicit. El balón para Luis Rioja, la vol traer Rosier ahí en la disputa. Va también Xomert, ese valor a Urinitze. Bien. Y ahí está una otra vuelta Guido. Para jugarla ya sobre Javi Guerra. Buen pase. Ahí el balón
2: pega,
0: que le
2: pega,
0: queda
2: pega.
0: Sadik, Sadik que le pega. El balón que ha tocado en el central de Osasuna. La pilota que la vol recuperar Thierry. La recupera el portugués. Tocan al Valencia. De momento está dominante el en y, estos 10 minutos que portem el con, partit del Valencia.
2: Y con
0: eh?
2: Personalidad.
0: El terreny de Xodos Asuna está jugándose tot, En estos 10 minutos que portem de la primera part. Portan la iniciativa y el dominio del Valencia en este comenzamiento de partit. El balón de Unai Núñez. Obrinta a la dreta per a Thierry. Thierry de nou arrere buscant ahí a Guido Rodríguez, el argentí campió del món. Obrinta una otra volta a la dreta. Ahora sí entra Thierry, no va a arribar. No va a arribar y ya pasada.
2: No, no le entendió Thierry. No le entendió Thierry porque el pase era bueno, pero Thierry arrancó tarde a buscar ese balón en profundidad y por lo tanto no ha llegado, se fue fuera.
0: Bueno, pues balón que va a ser para Osasuna y para su porter Sergio Herrera.
1: Sirven en corto y nosotros volvemos a ir a la presión arriba.
2: Sí, pero tiene que ser en conjunto.
0: Ahí está esa pelota presionante. Ahí estaba Javi Guerra, la hicida de balón, Osasuna. La pilota de la volta ahora de Javi Galán desde la banda izquierda.
1: Falta de Guerra, protestaba el de Chilet, pero falta, sí. Cordero Vega señaló esa infracción. Por cierto, Cordero Vega, en Mestalla, de momento muy bien con él, Tres partidos ha señalado en nuestro estadio con el Valencia que toma como local, tres victorias.
0: Ojo, ese balón Yarca, ahí estaba Thierry. Unai Núñez que no ha podido arribar, perilla ahí en el área del Valencia. Estaba Budimir, el balón una otra vuelta ahí a Rere. Arriba era Lucas Torró, el de Consentana que busca el lanzamiento. Ha tocado ahí Unai Núñez, Perill continúa. Ara ve Gallà, va a recuperar la Urinis, vol eixir ràpid el València, vore Gallà la disputa. 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
2: Pero hacia adelante, venga, hacia arriba.
0: Ahí está jugant ja. Era Luis Rioja, ara buscant a Gallà. El capità, de nou per a Guido Rodríguez, el argentí, Gallà. Allá y Guido. Ahí estaba el pase. Arrere buscando a central. Espera que traga la pilota. Hay Unai Núñez. Obrinte en la dreta. Pero a Thierry. Thierry en terreny de choque. 2-1. Te que entrar en la pilota una otra vuelta. Buscando a Guido. Javi Guerra. El de Chilet. En Guido. Ahora para Ramazzani. Ahora es Ramazzani. Que trata de ganarse en el belga. Pero le han llevado la pilota. Pero la recupera B. Atente estaba Javi Guerra de no. Pero a Ferse el balón. Busca la pasada para Ramazzani. 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
1: Més falta de Budimir.
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2: Però hay... A ver,
0: a Cordero Vega, que la había agarrado Budimir.
2: Como jugador hay que estar listo. Si ves que el árbitro deja jugar, pues juega con las mismas armas. Al que veo muy mal es a Terry,
0: Pues anem a veure porque eso Osasuna era el que ataca. Perisha banda izquierda. Ojo que entra Javi Galán. Javi Galán dislaria. Javi Galán la pilota a la frontal. Muy mal ahí que no ha conectado. No ha podido conectar Ren Budimir. Y el balón que acaba en Speus de Stole Dimitrievski, el portero del Valencia. que va a colpechar la pelota en camadreta. Yarga buscando ahí a Sadik, pero no puede arribar ahí Sadik. La avantaje va a ser para Rosier,
2: al que no,
0: el lateral francés de Osasuna.
2: Vuelvo a insistir, al que no veo bien en cubrir su zona es a Terry. De hecho está con las manos en las rodillas como si estuviese ahogado, fatigado, y llevamos 14 minutos de partido, eso es imposible.
0: Pues ahí está jugando Osasuna. Banda izquierda de Javi Galán. Javi Galán buscando a Raúl Moro. Raúl Moro que busca la pasada para Budimir. ¡Ojo, Budimir! Y apunta, está ahí, le ha guañado ahí. La esquena central del Valencia ante Budimir. Ni hay que estar muy atentos, porque le han filtrado un pase sensacional,
2: sí,
0: a Budimir. Y este es muy perilloso, ¿eh?
2: Pero era lo que te decía antes. Si tú son dos centrales y tenemos que estar pendientes del goleador de ellos, pues es que no puede llegar de cara al portero solo. No puede. Es decir, tiene que haber un jugador, un defensa de por medios.
0: Bueno, pues primer cuarto de partido, 15 de la primera parte. 0-0 el marcador entre Valencia y Osasuna. Ahora volvió a jugar ahí Ramazzani, no le hiciste el pase. Y la pelota que la recupera, l'equipo navarrés. Buscando a Javi Galán, y banda izquierda. Javi Galán, ayudándose ahí en Raúl Moro. Raúl Moro que se emporta la pilota, de no toca y se való. Buscaba ahora el pase, pero Rubén García no arribat. Trao la pilota al Valencia.
2: Juega.
0: La trao Guido. Ahora Guido.
2: Eso es.
0: Obre la esquerra. Pero el capitán, pero José Luis Gallá. Este buscante ahí a Urinic. En esa posición más avanzada del Suiz. El valor ahora de Javi Guerra. Luego tenéis ese doble pivote el de Chilet. Obrinta ahí para Ramazzani. Ramazzani que se embola, no es perdín, sabore Ramazzani que intenta, Ramazzani el pase para Sadik, no le hiciste ahí
2: ya,
0: la
2: es
0: la jugada,
2: pero la
0: defensa de Osasuna, ve, buena recuperación de Javi y la volía, la tenía que haber dicho a Thierry, a Javi, lo que le estaba demandando. Ahora Javi que intenta, Javi Guerra que busca la centrada, ahí el Smans
2: era buena,
0: el porter Sergio Herrera,
1: cuidado que salen ellos rápido
0: contra, sí, hice la contra de Osasuna. En Perilla, la pelota para Rubén García en banda derecha. El de Xativa. Rubén García en Belvaló. Ahora tiene que buscar el pase a Herrera. Espera que se incorpore ahí. Lucas Torró. Rosier. De nuevo a la derecha. El balón en banda. Era Víctor Muñoz. Ahora que este es perillosísimo. Busca la centrada. Natal Talli. Ahí Gallá. Y el córner para Osasuna.
1: Es el primero para el conjunto rojillo. Lo forzaron desde ese costado diestro, según ataca el equipo que dirige Alessio Lizzi.
0: Pues allá va el córner para Osasuna. Va Rubén García a la treta desde el cantó, de la parte izquierda de la portería del Valencia, que defensa Stole Dimitrievski.
2: Atentos.
0: Sí, jugada a balón parado. Ojo ahí a Budimir, que esto es Yadik. Son perillosos, va Rubén García, la pilota, la trao, ahí Guido, el balón a Munt, la vol traure finalmente Ubrinis, no, el rechace que le queda una otra volta penchante y esa pilota dislaria, y el balón era Dimitrievski, había centrado Moncayola, y anemos a ver porque se hace, sí, mal Luis Rioja, ¿no?
1: Porque ha tenido un encontronazo con el jugador de Osasuna, le protesta Luis Rioja, Cordero Vega. Sacamos en corto.
0: Bueno, pues la pilota que va a ser para el Valencia, para Thierry. Thierry que busca el pase para Sadik y la avantaje para Sergio Herrera. Que es de la segunda para enviar el balón fuera y para que siga servicio de banda para el Valencia. Ya cumplido el minuto 18 de esta primera par. 0-0 el marcador entre Valencia y Osasuna. Trao Thierry de banda, buscante a Guido. Thierry Herrera. La pilota para Unai Núñez. El Basque. El Yugo Herrera. Pero el portero del Valencia. Para Dimitrievski. Dimitrievski y Ramón Curtés buscando a Schomert, el Suiz. Schomert, Ubrinis. Tocando de primera. Espera Ramazzani. Ojo que le lleven el balón. A Ramazzani. Se la aporta la pilota a Osasuna. Es Rubén García. El que se aporta esa pilota. Rubén García. Ahí en Víctor Muñoz, ojo, pase para Rubén García, la pilota centrada, la trao Schomert, el balón de Urinic, Urinic que voltea esa pilota, Gallá, y ahí se la emporta Guido Rodríguez, el argentino.
2: Fuerza, Guido.
0: Perdiendo.
2: Fuerza.
0: Anata y Guido,
2: Si vas con el hombro no pasa nada.
0: El balón que va a ser Perao Sasuna. Perao Lucas Torró.
2: Bueno, así como Luis Rioja permanece más en banda, Ramachani es el que más se mueve, inclusive hasta el centro del campo, ¿no?
0: Bueno, pues ahí está Joan. Ahí estaba Osasuna recuperando la pelota. Ni hubo falta de Thierry. Hubo falta de Thierry sobre Raúl Moro. Y el balón. Espera que traga ya Osasuna. Es John Moncayola. El mid entre Enderrich ahí. Y se balón para Errando y Catenas. Dos centrales. Sara Errando el que juega Herrera para su porter. Era Sergio Herrera. Trau y esa pelota ya buscando a Torró. Ahora es Jorge Errando el central que juega en Yar. Pero se van a directamente fuera esa pelota. Espera que siga banda, Peral Valencia.
2: Vamos, vamos. Es que aquí en este tipo de jugada tiene que haber rápido un saque de banda, un desmarque y no dejar que ellos se posesionen. Pero claro, mientras cogemos el balón, miramos a quién se la vamos a dar.
0: Manda ya que trago el Valencia. Es Guido Rodríguez que va a chugar en Yark. Buscaba el pase y para Luis Rioja no le hiciste anticipar Rosier. Ahora busca la contra Osasuna. Se la importa al francés. Rosier. Perilla banda dreta, busca el pase Herrera para Rubén García. Rubén García buscaba la pasada para Lucas Torró y Moncayola. Y Moncayola a la izquierda para Javi Galán, el lateral que se incorpora. Buscante Raúl Moro, atacante ahora de nuevo el pase para Javi Galán. La centrada, ojo y chevaló para Rubén García. Ahí estaba Gallá también. Y Rubén García que evita que el balón isque per banda y que siga para Osasuna. Ahora Urinic.
3: Es tarjeta.
2: Dirá que no.
0: Está clara, el aparato,
2: Menos mal.
3: La primera del encuentro se la muestra Cordero Vega.
2: Pero ¿cuántas han habido, Víctor, de estas faltas de agarrones?
3: Pues mínimo para mí ha habido antes una muy clara de Jai Galán sobre Ramachani que no fue ni falta.
2: No la ha pitado. Menos mal.
0: Pues la falta que va a ser y que trae ya para el Valencia, Unai Núñez, Javi Guerra. Está Javi Guerra jugando a Herrera, buscando a central. Schomert, dan la pilota, la voltra el suiz. Schomert que la dice a Pera Gallá. Allá hay Javi Guerra. Ahí jugando desde el doble pivot. Javi Guerra y Guido Rodríguez. El de Chile también el balón. Schomert. Schomert y Javi Guerra. Busca el pase el Yark, abore para Largi Ramachani, abore Largi, arriba Ramachani, se balón, abore Ramachani, que busca la centrada Herrera, el balón, no puta arribar Sadik, tampoco Urinic que arribaba ahí en segunda línea, la pilota que la va a Traore, Osasuna, Ramachani en falta.
3: Sobre Galán.
0: La falta de Ramachani.
2: Bien, muy bien. Buen...
0: Sobre el lateral de Osasuna.
2: Buen pase en profundidad de Javi Guerra, Ramachani que la recortó, quiso intentar pasar, pero. No solo en este partido, en los partidos anteriores lo que nos ha faltado es precisión en los pases dentro del área para tener opciones de gol.
0: Bueno, pues es Osasuna el que va a fijar la pelota en movimiento en este minuto 22 de la primera parte, 0-0 el marcador. 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Pero eso Osasuna el que trataba de chugar, pero ha recuperado la pilota Gallá. Ahora Luis Rioja, la vol traure. El de las cabezas, el Sevilla. Y buscante y se pasa Herrera. Pero Guido Rodríguez, que cambia el choc completamente. Buscante a Thierry. Un pase. Ahora la pilota para Unai Núñez. El Basque. Ahí está, oferirse Guido Rodríguez. El argentí. Buscante el pase para...
2: Era sube, Schomert.
0: Trae en la pilota al suiz.
2: Claro.
0: Está Schomert, se va. Busca el pase para Sadik. Sadik que te que chura Herrera. Buscar el balón para Guido. Y Guido una otra vuelta ahí. Para Filip Urinic. Se anticipa pilota ahí para José Luis Gallá. Tocanle al Valencia. Ahora replegat y tancato Osasuna. Juntanta y líneas. Sabore Javi Guerra que trata de ganarse. Va un pase a la izquierda. Pero Luis Rioja.
3: Atrévete, Luis.
2: Vamos, que viene un gol. Vamos. Vaga ya.

0: primero a poner paz Cordero Vega antes de que autorice el saque a Filip Urinić cerca del interior del área.
1: Tenía de tono.
0: Sí. Bailar pegados, que decía Sergio Dalma. Es el segundo córner a favor del Valencia. Tanto el anterior como la falta que parecía un córner se nos quedó
1: Thierry,
0: corto.
1: Está Thierry ahí en Rubén García. Bueno, pues allá va Filip Urinić, el balón al primer pal, la filota, no hay shit, la bola entra Oreic.
0: Balón para Osasuna, dice el árbitro.
1: Balón para Osasuna,
2: saque
1: sí.
2: De puerta.
1: Filota para Osasuna.
0: Nos ha quedado muy corto ese envío,
1: La pelota que va a ser para Osasuna, el minuto 25. De esta primera par continúa el 0-0. Al marcador, así en Mestalla, este partido en este diumenge 1 de març, jornada 26 de la Lliga, on volem la victòria, volem aconseguir els 3 punts importantíssims per a distanciar-se del descens. 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La defensa Osasuna, la recupera Beguido, si arriba Javi Guerra, bon retall de Javi Guerra, la deixa per a Sadiq Isdaria, a veure Sadiq que cau, a trompicón salsa. Continúa Sadiq con la pilota, necesita ayuda. Sadiq, aparece Ramazzani. Ramazzani que se entra.
3: Buena,
1: balón. No le pega bien. No ha rematado bien. Luis Rioja.
2: No, porque le fue a la derecha.
0: Qué lástima.
2: Se enredó las patas, como quien dice.
1: Mira, lástima.
2: Pero bueno, hay una cosa que está clara, lo que decía. Ahora es el momento, ahora estamos trabajando de la forma de con ese convencimiento que decíamos antes, por eso la gente está aplaudiendo y está empujando al equipo de que estamos haciendo un buen trabajo.
1: El Valencia intentando arribar en perilla la portería de Osasuna, pero en la esquina Arres que está impedida ahí. Inicio buen trabajo también defensivo que está en Fentech. Guantara recupera la pilota.
2: Se cayó solo Terry.
1: Es Unai Núñez el que busca a Javi Guerra. Javi Guerra y Guido. Guido, Ramazzani. Ojo, Ramazzani le dice más a Curto. Abore, que
0: bien,
1: arriba
0: Guido.
1: Thierry. Arriba está ahí Thierry. El pase para Ramazzani. Abore Ramazzani. La frontal Ramazzani que buscaba ahí a Filip Urinić. No ha podido arribar tampoco Guido. Y ahora Isenéis Rapic a la contra. Ahí hasta ya Molvega ya. Hasta ya Molvega ya la pilota. Que la bol recupera el Valencia. Pero ahí no ha podido arribar Ramazzani. Y ahora Itch. Que trae un ese balón Yar, que se per línea lateral de banda.
2: Rápido,
1: balón
2: rápido.
1: Balón peral Valencia.
2: Al otro lado,
0: Gallardo. Saca rápido Unai Núñez, que hoy, por cierto, sí que está actuando en el eje de la zaga, en una defensa de cuatro.
1: Bueno,
0: en sus
1: pues,
0: primeras apariciones, en línea de tres.
1: El
0: o
1: de
0: lateral, de hecho, pero ahora junto a Somerte en el eje de la zaga.
1: Arribanta la michora de este partido, este en el 27. Un Valencia, que bueno, que existe. Atrevit, apretant d'alt, tratant de tindre la possessió. Ahí está Javi Guerra.
2: Se va por banda.
1: Ahora es Javi Guerra que se va a buscar la centrada. Ramazzani, Ramazzani, dislaria Ramazzani.
2: Mano, penalti, penalti.
0: La tiene
2: penalti,
0: pegada en el suelo. Está en el suelo.
1: El balón dislaria, Navarro, no arriba Sadiq.
2: Es un penalti grande como una casa.
0: Dice que está apoyada en el suelo el colegiado esa mano.
1: Ahora y se baló. De Gallá, que continúa el capital, a Dicharrere, pero a Filip Urinić le iba a pegar Urinić, el Jansamén que se va fuera y está protestando ahora Mestalla, ese posible más.
2: Se va, hombre, pero si para el balón. Para el balón
0: Cordero
2: con la
0: Vega,
2: mano.
0: Dice Cordero Vega que está apoyado para, en el suelo. Pero, el,
2: sí,
0: el brazo.
2: Pero si la tiene estirada, ¿qué?
0: Sí, pero si está apoyándose en el suelo, la norma dice que no.
1: Mestalla, la bronca de Mestalla, capa Cordero Vega.
0: Corberán que se enfada, que pone las manos ahí en señal de rezo.
2: ¿Qué le está
0: diciendo?
2: Diciendo
0: que
2: árbitro?
0: No es comprensible. Ramazzani que protesta. Pero la realidad y lo que marca la normativa, por estúpida que nos pueda parecer, es que si la mano está apoyada en el suelo.
2: Tiene la mano desplazada. Es decir, tú te apoyas en el suelo con la palma de la mano recta a ti. No con la mano como si fuese un portero.
1: Es de ver el bocio, pero la norma es esa.
0: Que hay manos estúpidas, como sí. Por ejemplo la que le pitaron a Ramazzani el pasado fin de semana. Por ejemplo, sí.
2: Sí, pero
0: que la normativa es la que es. ¿Habría que cambiarla? Sí. Pero la normativa dice que la de Ramazzani el pasado fin de semana sí que era y que esta, para mí, mucho más clara, no lo es.
1: Clarísima, pero la norma digo yo.
2: Pero si se tira como un portero con la mano desplazada.
1: Bueno, pues. Continúa el shock. Minut 29, 0-0 el marcador. El Valencia y Adiem buscando la portería. 2-1, Aixit volen portar la iniciativa,
2: venga,
1: el
2: chico,
1: domini.
2: A seguir igual.
1: Me está agradando Javi Guerra, me está agradando mucho ahí la

0: Posición de Javi
1: a ver,
0: Guerra.
1: Es que están todos. Están todos participativos.
0: Muy participativo el de Chilete.
1: Sí.
0: Bueno, pues la pelota espera a Osasuna ahora. Ataque Nichara, pero anda dreta. Rubén García busca el pase. Pero Lucas Torró, balón para Budimir. Ojo a Budimir. La pelota espera Víctor Muñoz. El balón que vol recuperar el Valencia. Ramazzani, Thierry. Arrere espera Dimitrievski. Y este ya que trago en Yark. Ojo que no, que ha recuperado la pelota Osasuna. Una otra vuelta Rubén García, espera Víctor Muñoz.
1: Y falta de Gallá.
0: Ya no falta, sí. Ya no falta.
1: Y le va a sacar tarjeta.
0: De Gallá y tarjeta.
2: Sí, amarilla para el capitán del Valencia por esa entrada sobre Víctor Muñoz.
1: Que no, no puede entrar sí, Gallas, no puede entrar así si el balón ya está a 10 metros de donde estaba él.
0: Pues falta Perillosa.
1: No sueltes el pie, Gallá, que tenés veteranía para pensar en eso.
0: Desde la par lateral a izquierda de la portería del Valencia.
2: Opción para ellos de bien buscar el lanzamiento a portería o colgar el balón en busca
1: ver,
2: de un remate.
1: El Osasuna ha jugado, vamos, mucho tiempo, por más que ahora le vaya bien los últimos partidos, a contar con dos o tres opciones por parte, a la primera y a la segunda, de esto, de un centro al área, de un córner, de una falta al borde del área, es decir, y bueno, van a aprovechar eso.
2: Está atendido, por cierto, Víctor Muñoz todavía sobre el terreno de juego y precisa de la entrada de las asistencias médicas. Están ahí atendiendo al 21 del Club Atlético Osasuna, que ha sido el objeto de esa falta cometida por nuestro capitán.
0: Bueno, pues atenente a Víctor Muñoz, cenilla falta en contra del Valencia. Una falta de Yedik Perillosa. Y de momento el choc parat. Así, en el campo de Mestalla. 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Diu, vamos, Robi, Víctor, Bocio, tenemos que confiar. Saludos a todos.
1: Igualmente bueno, para él, un abrazo grande.
0: 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Va Rubén García. Ojo ahí, eh? Ojo ahí a les marques. Atens. Contundència defensiva. Contundència en les àrees, sí. Allà va Rubén García. El balón al segon pal directament fora.
2: Mejor pasado.
0: Se'n va directament fora.
1: Vamos, ahora salimos de atrás. Venga, saliendo.
0: 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És verdad que el jugador de Osasuna tiene las manos apoyadas en el suelo, pero al final corta un disparo que iba a puerta y podía ser gol.
1: Claro. Pero bueno, a ver,
0: hay
1: que partir de la base que el jugador no se puede cortar el brazo, está claro. Para mí lo tenía extendido. Es decir, porque una cosa es si tú te caes y apoyas las manos al suelo, y otra cosa es que te caigas con el brazo extendido. Tendría que volver a ver la repetición, pero
2: yo, sin haber visto repetición, digo la normativa y lo sí, que no, insiste sí. Cordero Vega cuando los jugadores del Valencia le recriminaban esa acción como penalti.
0: Bueno, pues el show continúa. Es Osasuna el que te la pilota en este minuto 33. La trago en desde arrere, centrals. Balo, buscan a Javi Galán y se van de izquierda. Javi Galán que trata de ganarse. Ahí la marca de Ramazzani. En Darrich, ahí lleva la ópera que siga. Catena, obrintara para Rosier y Rubén García. De nuevo Arrere para lateral francés que se ayuda en el centrals. Ahí está Alejandro Catena. Punta está de recuperar la pelota Urinic. El rechazo que recupera Javi Guerra. Busca Ramazzani.
1: No, avanza
0: este
1: Ramazzani.
0: Ahí.
1: Avanzar.
0: Era Unai Núñez.
1: Jugamos demasiado para atrás. Demasiado para atrás. Dejamos armar al contrario. Tenemos que ser más verticales.
0: La jugante el Valencia desde Darrere. Trae la pelota Schomert, el suiz. Ahora va l'opera Gallà, Gallà y Guido. Guido, que trata de anarsen. Bon retall ahí de Guido. Se la emporta l'argentí buscant a Luis Rioja. De nou, Guido Rodríguez. Entra Rich el balón. Que se guanya els aplaudiments ahí.
1: Sí, pero que jugamos para atrás. No hemos avanzado 10 metros. Al contrario, la tiene nuestro portero ahora.
0: Pues ahí está Stole Dimitrievski. que va a golpear la pilota Yarga. 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
1: Sube, sube, sube.
0: 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Luis Rioja que busca la centrada.
1: Por delante, por delante. Trao. Es que...
0: Osasuna. Ha recuperat ara Thierry. Ojo que es va ahí Thierry.
1: Lleva 4 o 5 resbalones Thierry solo. No
0: ara
1: sé
0: és l'Argi Ramazzani. Thierry. Tenia falta de Ramazzani. La falta de Ramazzani.
1: Es que el error que estamos cometiendo, no solo ahora, hace varios partidos, es que metemos el centro y hay que meterlo entre la defensa y el portero. No tirar el centro hacia un jugador que viene con otro en marca, porque es muy difícil de que gane la posición. Meter el centro raso o a media altura, pero entre la defensa y el portero.
0: Bueno, pues Hugo Osasuna, balón Yark. Canta ahí a Víctor Muñoz, anticipa Vega ya, voltró esa pilota, se le queda curta, bola arriba Luis Rioja, no pot, el rechaz a favorecer a Osasuna, Rosier, que pincha esa pilota buscando a Budimir, Beso Mert, Araguido Rodríguez que voltró y se baló, Unai Núñez que trao la pilota, Ramazzani que la va a chugar ahí, pero a Javi Guerra, Javi Guerra y Thierry,
2: a pie de Guido.
0: Portugués. Ahí está jugando el Valencia, Guido, Obrint. A Gallà que va a chugar en Yar, buscando ahí a Luis Rioja. Y la avantaje va a ser per a Catena. El central 2-1. Ahí está Alejandro Catena. Taguente y Chevaló. Ayudanse ahora en Errando. En Jorge Errando. Que abre a la izquierda per a Javi Galán. Galán. 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
1: Estamos profundizar más.
0: A veure Ramazzani. Controla Ramazzani. 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
1: se,
0: no.
1: Se apuró.
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1: Venga,
0: francès.
1: Atentos porque esta es otra de las cosas que utilizan ellos.
0: Sí, penxar ixe valor.
1: Gran pase en largo.
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2: Empezamos así bien, pero poco a poco sí. Se fueron equilibrando las fuerzas, es verdad que no, pero... con mayor presencia en campo contrario del Valencia nos falta hacer daño sobre la portería rival. Ojo ahora Gallá sobre sí. El suelo, hay falta.
0: Falta, sí, de Víctor Muñoz.
2: Se queja Gallá de un golpe en el rostro, ¿eh? De Víctor Muñoz.
0: Pues la falta. Y se hace mal, ¿eh, Gallá? Están diciendo que entre las asistencias médicas. Dimitrievski. Que está en problemas el capitán del Valencia, José Luis Gallá.
2: Ahí está interesándose por su estado Cordero Vega. De momento no autoriza la entrada de las asistencias médicas. Guido dice que no hace falta. Ahí aprovecha Alarcón para darle instrucciones a Thierry. Se refresca Ramazzani, al que ahora llama Carlos Corberán. Dialoga con el futbolista belga. Vamos a ver si en estos compases últimos de primer periodo logramos una opción de remate clara a portería y logramos adelantarnos en el marcador.
1: tenemos que intentar irnos al descanso con un 1-0.
0: Bueno, venga, Neobore. Se va a remampendre el choc.
1: Vamos, todo el equipo avanzando.
0: Allá va Stole Dimitrescu.
1: Está pidiendo Dimitrescu que salgan, que
0: a
1: vayan.
0: Picar la pilota en movimiento.
1: Va a pegar en largo.
0: El porter del Valencia, balón amunt, Ugrinic contra Neobore, Ugrinic. El pase para Luis Rioja. Luis, encaranta ahí a Rosier, busca la central.
1: Ese es el pase.
0: Puta, arribar Sadik ahí. Esa pilota que se había pasechado en el área, chicoteta la portería de Osasuna.
2: Casi se la meten ellos, ¿eh?
1: Claro que es que nos ha pasado a nosotros, le pasa a cualquier defensa. La quieres quitar y la metes dentro de la portería.
0: Quitarla ahí en el área, chicoteta.
1: Es el pase raso entre la defensa y el portero, con fuerza, como ha pasado ahora. No la metió nadie, pero a la siguiente seguro que sí.
0: Va Thierry a ficar el servicio de banda, dins el área de Osasuna. La trago en Echara, el balón que vuelve a recuperarlo ahí, Ramazzani. Ahora es Ramazzani, misa pilota. Vuelven evitar que el balón escape a córner, pues es banda. Y va a ser Peral Valencia, el servicio de banda.
2: A ver si la vuelve a colgar dentro Thierry.
1: Seguramente. Buscará la cabecita de
0: Sadik. Pues allá va a tener otra vuelta a pensar esa pilota. Dislaria de Osasuna, de Novich.
1: Pero es que...
0: Y esta va a ser corner.
2: Corner, sí.
1: Pero es
0: esta
1: que...
0: Es corner.
1: Vamos a ver, si tú eres Thierry y ves que Sadik no ha ganado la posición todavía, ¿cómo sacas de banda? Tienes que esperar que le gane la posición al defensa para estar por delante y peinarla, ¿no?
0: Pues ahora este córner que va a botar el Valencia. Desde el Cantosker, la portería Osasuna. Va Luis Rioja, el balón monta, el primer palo a Bolisha. Ahí se baló, ahí no pudo arribar ningún. Ahora ahí se la contra Bolisha, rapid. Osasuna, se la importa Víctor Muñoz. Ahí está Víctor Muñoz con la pilota.
1: Han bajado bien, han recuperado bien.
0: Pero ahí ni hay que pararlo y está parando ahí Thierry. Pero ha replegado el Valencia, sí. Había replegado el Valencia. En defensa y ya contra rápida que volía a montar Osasuna. Ahí estará Ramazzani, ayudante en defensa.
1: Fíjate dónde está Ramazzani.
0: Ni a falta. Ni a falta de Ramazzani. La que ha fet el extrem belga del Valencia. Falta pero Osasuna.
2: Parecida a la que tuvo antes Rubén García, ¿eh?
0: Falta lateral desde
2: un poquito
0: la
2: más
0: banda
2: pegada a la banda. No tan cerca del piquito del área, pero en cualquier caso opción peligrosa para que los jugadores de Osasuna busquen el remate en el interior del área.
0: Rubén García.
1: Cuidado.
0: Ahí está Budimir. Ven en el central también errando y Catena. Esta falta es perillosa. Allá va Rubén García. El balón. El remate. Ahí era de Víctor Muñoz. Conforme le venía. Serenat fora. Y exporta. Pero Stole Dimitrescu en el minuto ya 42, tram final de esta primera parte. 0-0 al marcador. Mes Misaches del Samix de la Peña, el pinche de Manises. Digo, ganar hoy es un paso muy grande hacia adelante. Pues eso es el que vole en touch. Y envía felicitaciones a Ricardo Arias, que esta semana se gusta el seu.
1: Sí, el cumpleaños.
0: Aniversario, sí. Pues. Felicitaciones de la Peña, el pinche, para Ricardo Arias. Pues ahí está jugant el Valencia, la traguente y esa pilota larga. Unai Núñez, no puta arribar ahí. Sadik Umar, el balón para Osasuna, es Moncayola. Víctor Muñoz, el que es bola en portería y esa pilota. Ojo que está es perillosísimo. Entra Víctor Muñoz de Islaria. Cao, ahí no ni arres.
2: Ahí no ni arres. Está reteniendo la pelota. Falta, sí.
0: Y es falta, sí.
1: Rápido, saca al portero. Dale el balón, dale el balón al portero. Es que parece que nosotros no querramos jugar rápido. Dale ya el balón al portero.
2: Va a ponerla en largo Stole.
1: Claro, si está. Es que cuando el portero te señala hacia arriba, ¿qué va a hacer? ¿Y a quién va a buscar? ¿Al más alto? ¿A Sadik? Pues ir a roparlo todos a Sadik.
0: Bueno, pues la pilota que la trago, Dimitrescu. Balón para Ramazzani. Javi Guerra, Ramazzani. Ahora Sadik, Ramazzani. 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
2: Se quejaban de un empujón de Sadik.
1: Sí, lo hubo, lo hubo.
2: Es banda para el Valencia.
0: Sí, servicio de banda.
1: Saca rápido.
0: Favorable.
1: Es que esperamos demasiado. El contrario se acomoda, coge marcas. Es muy difícil así.
0: Pues el servicio de banda que atretía al Valencia. Es Javi Guerra que juega arrere buscando el pase para Unai Núñez. Y este mes arrere. Se van a cumplir el minuto 45, en ahora si afechís algo.
2: Dos minutos hasta el 47.
1: Pero es que de un saque de banda que tenías a tres cuartos de campo, terminó en los pies de nuestro portero.
0: Pues dos minutos de temps extra, dos minutos de temps afechís. Cuantarau intenta Luis Rioja. Se va per la banda al Sevilla. Luis Rioja la pilota. Ayuda ahí Gallá. Allá. Ahí arriba Urinich. Ve per a Fersen, ve el balón suís. Y jugarla ya sobre Guido Rodríguez. El argentí que busca la ayuda ahí de Unai Núñez. No, el pase para Urinich, ahora a la izquierda para Gallá.
1: Hay que entrar.
0: Gallá que la va a pinchar, la pincha Gallá, el balón de Islaria, Ramazzani, por el Ramazzani. Ah. Rechace ahí.
1: Caracolios intentó dar una media vuelta y chutar, pero no...
2: Pero fijaos, el que trata de meterle velocidad a la transición ofensiva siempre es Urinich, control pase, rápido.
1: Sí, y a ver, a mí me gusta cómo está jugando el equipo... Ramazzani se está moviendo muy bien, la defensa está atenta, el único que lo veo físicamente, no lo veo bien, es Aterrín. No ha subido una vez, no ha desbordado una vez, en defensa llegó tarde a las jugadas, es decir...
0: Bueno, pues estem ya en los últimos segundos, des dos minutos, que ha fechit el árbitre a esta primera part, quan ara n'hi ha falta de Guido, espentat ahí... A Budimir.
1: Ahí suben los centrales de ellos, van todos arriba.
0: Sí, y ahora está.
1: Y es una oportunidad que tienen
0: en
1: el último minuto de partido.
0: Según se queden, sí.
1: Pero es que antes, en la falta de no sé de quién fue, es que no tienes que hacer esa falta. No tienes que empujar a un jugador para ganarle de cabeza.
0: Allá va esta falta, pero Osasuna. Puede ser la última ya de esta primera parte. Cuando se ha cumplido ya prácticamente es dos minutos, la trago en curte Rubén García. El balón brinda Raúl Moro, Raúl Moro, Rubén García. Abore que arriba Rubén García. Se va Rubén García, busca la centrada, ya no va a tapar Sadik. Unai Núñez. Y el balón.
1: ¿Qué dice este?
2: El árbitro. Yo creo que se va a acabar el encuentro si no ha habido nada. Ahí está, efectivamente. Final de la primera parte.
0: El final de la primera parte. Amb empat a ser el marcador. Entre Valencia y Osasuna, una primera par, Miguel Ángel Bosio, que con resumen.
1: Ha sido competitiva por parte del Valencia, ha sido ambiciosa, han intentado siempre tomar la iniciativa. Quizás un poquito, yo lo veo al Valencia, no de ahora, de varios partidos, lentos en la transición, digamos, de defensa a mediocampo, ¿no? Entonces dejamos al rival que se acomode, le damos vida. Tenemos que improvisar más en ese ataque, pero aún así he visto gente por la parte de arriba con mucha movilidad. ¿Qué es lo que nos está faltando para concretar goles? Digamos que cuando pisamos el borde del área de ellos o la parte dentro del área, ahí tenemos que afinar un pelín más para que podamos marcarlo.
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1: Sí, però aún así, Rovira, es decir, ¿cuántas veces no han llegado a portería ellos? Si no son con faltas, es decir, es que no han llegado muy poco. Le hemos controlado bastante y te vuelvo a insistir, yo no es que quiero que coincidan con mi forma de pensar, pero yo estoy contento con la labor que ha hecho el equipo.
0: Bueno, pues nos queda la segunda par, 45 minutos per davant para que el Valencia pueda conseguir esa victoria que todos volem, que todos desitgem per a distanciarse de esa zona del descens, porque guanyar hui suposaria quedarte a 5 punts. Este empat de moment te donaria, estarías a 3 punts, te deixaria prácticamente igual. Pero bueno, volem la victoria y la esperem de cara a la segunda part.
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5: Con los mismos protagonistas que arrancaron el encuentro, sin cambios en el Valencia, sin cambios en Osasuna. Necesitamos un plus a nivel ofensivo, buscar con mayor ahínco la portería de Sergio Herrera para encontrar el camino del triunfo. Hoy ante 44.415 espectadores en la media de la temporada, una vez más Mestalla chapó respondiendo y apoyando al equipo.
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1: sí,
0: no, proposar més.
1: Tenemos que hacer una, como decís, hacer una propuesta más ofensiva, ¿no?, sobre la portería rival, por lo menos que, como decía Di Stéfano, que haya un uy, ¿no?, y entonces a ver si en uno de esos uy la metemos para adentro.
0: Y ojo que era ni un córner en contra de Valencia a favor de Osasuna. Sí, primer córner, pero Osasuna en todo lo que portem de partit y en l'inici de esta segona part, y así son perillosos, o sea, baló parat, son perillosos. Está Budimir, está errando, está Catena, Borice baló penchada, Islari, el remat per dalt. El remat que se n'ha perdat, pero ha habido falta previa, sí. Ha habido falta previa.
5: Pero vamos, ahí tenemos el ejemplo de lo que es Club Atlético Osasuna.
1: Sí, sí. Ellos, lógicamente, tienen que, y lo saben desde principio de temporada, sin haber jugado ningún partido, que las jugadas a balón parado
0: y ahí está una
1: son primordiales para ellos, ¿no?
0: Que le remata a Totes. Y había una falta previa, pero ni a ganar a Spy. Ha entrado la pilota al Valenciara. Y se baló para Javi Guerra. Bore que se embalde Chileta. Ahí está Javi Guerra. Cambia el choc, buscante el pase.
2: Venga, Luis.
0: A Luis Rioja, en esa banda esquerra, desdobla Gallá. Va Luis Rioja, busca el llançament Luis Rioja. Se va fuera.
1: Precioso el pase, lo que digo yo. Por delante, entre el portero, que el portero es casi difícil, muy, muy difícil que llegue ese balón. Y los defensas que tampoco llegan, pero es que no llegamos nosotros tampoco.
2: Bueno, pues la era pelota... buena la idea de Luis, ¿eh?
1: Era buenísima. Era muy buena. Si era un pase raso, que lo que tienes que hacer es tirarte al que llegue, claro, pero si no llega...
0: Pues va lo que va a ser, pero Osasuna, Tragentisa, pilota desde Darrerich. Al ópera portero una otra vuelta. Pero a Sergio Herrera, que trao, buscante ahí a Rosier. Rosier. Esa pilota en ópera Osasuna. Ahora desde la izquierda es Javi Galán. Javi Galán que busca la centrada. El balón que treta ahí de capa. Schomert, el lanzamiento de Víctor Muñoz que se va fuera. Y la pilota que va a ser Peral Valencia.
1: Sí, remató solo.
5: Ya tenemos a nuestros primeros futbolistas que salen aquí a la banda a realizar ejercicios de calentamiento. Está Hugo Duro, está Pepelu, está Jesús Vázquez, Arnau Danjuma y junto a ellos también el guajín Diego López con la opción de reaparecer.
0: Bueno, pues la pilota de Peral Valencia la trao ahí en Kurt Dimitrescu. Verá Schomer que trao en Yarka ahí, pero el pase espera Osasuna, recuperenéis la pilota. Pareguto Unai Núñez para enviar y chevaló
1: sí,
0: fuera.
1: Está bien lo que hizo.
0: Para no complicarse la vida al central Vasque. Envía Tisha pilota fuera. A servicio de banda favorable Osasuna. Ahí está Rosier, el lateral francés. Rosier buscando ahí a Rubén García. Rosier, ahí está Rubén García. La pilota para Víctor Muñoz. Víctor Muñoz en el 1 contra 1. Ahora volvé ahí. Lila lleva a Guido. Balón para Javi Guerra. Bore Javi Guerra. El balón y en mans.
5: Sí. En manos, sí.
0: En mans de Javi Guerra.
1: Sí.
5: Dice Javi que eran involuntarias, pero el colegiado consideraba que sacaba ventaja sí. Para continuar con esa acción ofensiva.
1: Da igual lo que explique Víctor, era involuntaria esta y voluntaria también era la anterior de los Osasuna dentro del área. Por favor, hombre.
0: Pues pilota que va a ser, pero Osasuna.
5: Mira, mandan ellos a los centrales sí. Arriba, ¿eh?
1: Siempre. Es que ellos saben que es la opción que tienen.
0: Sí. A pinchar esos balones, buscando ahí a Budimir, a Errando, a Catena.
5: Es que la envergadura de Catena sí. De Errando.
0: Allá va ese balón, otra vuelta pinchada, la pilota Munt. Ahí Dimitrievski, pero a Fersan la pilota.
5: Venga, a ver si podemos aprovechar.
0: El portero Valencia. No. Y ahora ya, ese balón para buscar a José Luis Gañá. Esa banda izquierda, Gañá Rere. Balón para Schomer cambiante.
1: Eso es lo bueno, Thierry. Cambios de orientación.
0: En esa banda derecha, Bore Thierry. Buscante a Ramachani, la toca para Javi Guerra. Se retira el de Chilet. Chudansei en Guido Rodríguez. En ese doble pivot Javi Guerra. Guido y Mesa Bansat. Pues Urin y Fela Micha punta en Sadik. Está el pase ahora de la Argentí. Buscante a Thierry.
1: Si está la solo, Thierry. Sigue con Thierry, que está solo.
0: Javi Guerra.
1: Javi, eso es.
0: Está el pase para Thierry. Thierry que va a jugar a Largi Ramachani. Buen Ramachani que arriba. Pues corner. Es córner.
1: No, hombre, no. Si la acaba de
0: pues
1: tocar.
0: Es córner.
5: Ojo que se ha equivocado.
0: Qué rata ahí recupera la pilota Luis Rioja. Abre Luis Rioja en Belvalo. Asbar a Luis.
5: Qué lástima.
0: Asbar a Luis Rioja. Pero era córner, ¿eh? El defensor la había tocado claramente. Y ahora ni a falta de Unai Núñez.
5: Sí, entre Unai y Guido le hicieron la falta ante Budimir, pero a punto estuvo de equivocarse Sergio Herrera, ¿eh? En la continuación de esa acción. Recuperó Luis Rioja en el interior del área, qué lástima que no tuvo opción de lanzamiento el 11.
0: Pues allá va. Y se baló que va a jugar Osasuna. Minuto ya 6. 51 de partit. 0-0 el marcador. La pilota Rosier buscaba ahí a Rubén García, pase ahí para que entrara Víctor Muñoz. Pero ahí, la avantaje, son para centrales del Valencia. La pilota Rere de Guido, buscando a Dimitrievski, a la ópera Ramachani, la controla el belga, se la importa Ramachani, a Boris Ramachani, me lo va a Pochermona. Ramachani
5: está
0: en la
5: Luis
0: pilota.
5: En izquierda.
0: Ahí está el pase para Luis Rioja busca el lanzamiento. No arriba tampoco Sadik.
1: Es que chutó a puerta. Si llega a intentar meter el pase, lo mete más suave y Sadik llega seguro. Pero bueno, fenomenal la actitud.
0: Por ese anema Rivant en perilla la portería Osasuna generando ocasiones para poderse ficar per davant al marcador.
5: Bueno, ya son dos intentos en estos primeros 7 minutos de segunda mitad.
2: dos situaciones de no remate, pero sí balones peligrosos que ha puesto Luis Rioja en el interior del área.
1: Era lo que te decía antes, nos está faltando ese acierto de cara a portería, ¿no? Que llega el balón delante del área, un contraataque fenomenal como antes, pero bueno, no llegamos a concretar.
0: Ahora Ramazzani, ¿no? Intenta una otra volta, ahí está el extrem belga, busca el pase para Javi Guerra, muy forza, no pudo arribar, y han acabado llevando el balón. Y ahora Rosier el que se vuelve a portar y se pilota. Allá va. Y anaba Luis Rioja para recuperar la pilota. Pero es el Lucas Torró el que busca el pase. A la izquierda, Boris Chevaló en la disputa.
1: Parado,
0: Unai
1: parado.
0: Núñez y Raúl Moro busca la centrada. Les Mans.
1: Qué bien estuvo.
0: Ahí la ayuda, sí. Ayuda, sí, señor. De Schomert. Y ahora es Javi Guerra el que vuelve a portarse la pilota. Ve Javi Guerra, sí, señor. En portada y Chevaló el pase para Ramazzani. Ah.
5: Se queja de un golpe en el rostro, sí. Ramazzani. Míralo. Por parte de Rando. El colegiado dice sigan.
0: Se hace mal Ramazzani. Ambe Rando. Y ahora el árbitro que para el partido.
5: Autoriza que entre las asistencias médicas para atender a Ramazzani. Después de ese golpe que ha sufrido, hay una diferencia de altura. Golpeó el defensor del Club Atlético Osasuna al futbolista belga.
1: Pero es que lo para con el brazo, lo para con el codo. Es decir, si tú lo paras con el cuerpo, pues evidentemente no hay opción. Pero dada la repetición, lo paras con el codo, pues el árbitro ve lo que entiende que ve.
5: Y viene el primer cambio. Va a salir Arnau Danjuma al terreno de juego.
0: Sí, ahí está preparada Danjuma. El neerlandés para entrar al terreno de choc. Viene ahora Kisenba.
1: Hombre, Rioja seguramente saldrá.
0: Está también Ramazzani, Kisenba. Yo creo que la banda para ser asistid.
5: Se marcha Luis Rioja.
0: Kisenba Rioja, sí.
1: Claro.
0: Kisenba Rioja. Y entra Danjuma. El cambi. El primer cambi que fa Carlos Corberán. Pues a refrescar ahí la banda en Danjuma, a buscar ahí.
5: Recordemos,
0: la rapidez al desequilibrio y de la
5: Rosier
0: cobra.
5: Rosier tiene cartulina amarilla. Y ojo, porque desde la grada creo que se está pidiendo. Hay un incidente en la zona de grada central,
0: Se pide que ese balón penchado. La pilota que va a ser era Dimitrievski.
5: Están haciendo gestos desde la grada. Hay algún aficionado o aficionada que precisa de atención médica. Está Gallá también indicándole al colegiado de lo que está sucediendo ahí en la grada del Camp de Mestalla. Ahora el colegiado que para el encuentro. Le indica al cuarto árbitro, que está a su vez habla con el director de partido de la liga. Por el momento juego detenido. Es en la zona de grada central, donde algún aficionado ha tenido alguna indisposición.
0: Bueno, pues el Choparat. A la espera. A saber qué es el que. Qué es el que pasa. Pues es la grada central, sí, con Diego Víctor Barea. Sembla que están.
5: Parece que ya todo vuelve a la normalidad,
0: Se va. Minuto 11 de esta segunda par, 56 de partidos.
5: Ya se va a reanudar el partido.
0: Y se va a remampendre, sí. Se va a remampendre el choc. Pues la pilota que va a ser para Dimitrievski. El portero Valencia que va a chuar en Yark. Buscaba ahí a Thierry, que no va a arribar. El que talla es Lucas Torro Ambiente y se va fuera. Espera que siga.
1: Saca rápido, Thierry.
0: Revise de banda. Lo que va a ser Peral Valencia, pera Thierry Ramazzani. Ramazzani en Belvaló se retira, busca la pasada rere para Schomert, se va al Suiz. Ahora Schomert en la pilota. Schomert perde el balón y ahora
5: amarilla
0: falta,
5: para Schomert por falta.
0: Va a ver tarjeta groga para Schomert.
5: Ahora ahí que se las tiene con Rubén García.
0: Cheta ahora va para el central suís del Valencia. El Serena va cap amunt.
2: Ya lo hizo frente al Español y consiguió el tanto. Trataba un poco de emular aquella jugada. Ahora se pasó de frenada y cometió la falta. Amarilla, como decimos, para el central del Valencia, la segunda. Antes la vio José Luis Gallá. Por parte de ellos, lo decíamos hace unos instantes, Rosía amonestado.
0: Pues 50, hoy de partido, 13. De la segunda par continúa todo igual. 0-0 el marcador entre Valencia y Osasuna. Pilota Herrera. Pela portero Osasuna, pela Sergio Herrera, que trago en Yark. Balón buscando territorio valencianista, botaba ahí. Era Rubén García. Pero el balón recupera el Valencia. Está jugando Unai Núñez en Xomerz, el suís, buscando a Urinis. La toca para Guido Rodríguez, el argentí. Que tiene que entrar ese balón buscando ahí a Xomerz. Y Xomerz arrere para soporter. Para que la traga Dimitrievski. Que vol traure en Yark. Buscando ahí a Thierry. Thierry primero espera Sadik. A ver que corre Sadik.
1: Llega Sadik
0: y que arriba. Arriba Sadik Umar. El balón que va a ser.
2: Falta.
0: Pita falta, sí. Pita falta.
1: Pero no es tarjeta.
0: Pita falta.
1: Es falta, pero no es tarjeta.
0: Si fuera un córner.
2: El público pide la cartulina para el defensor del Club Atlético Osasuna.
1: Si es que llega tarde, igual que que le pasó antes.
2: Pero al final es, como dice Robby, al igual que en la primera acción del primer periodo, como si fuera un córner, pero falta. Sí. Cercana al banderín para el Valencia.
0: Pues allá va esa falta que va a botar Javi Guerra. Podría ser un córner perfectamente.
1: Y podría ser un gol también, ¿no?
0: Desde el canto a izquierda.
2: Eso sería lo mejor,
0: de Sergio Herrera, Nemabore. Si puede arribar y ese gol. Que estén de Sichán para Valencia. Va Javi Guerra, el balón a Munt. Entraba ahí Guido.
1: Era buen.
0: La pilota ahí en el rechaz que la recupera Ramazzani. Se la emporta Ramazzani. Busca el lanzamiento Ramazzani. El rechazo una otra vuelta. Que va a ser para Valencia, ¿no? Sí, para.
1: Es córner. Sí.
0: Pero había tocado Osasuna.
1: Pegar uno de
0: espera
1: ellos.
0: Valencia y es córner de nuevo. Es córner.
2: Javi Guerra que levanta los brazos pidiendo el empuje a la afición.
0: El córner que fa 4. Peral Valencia, allá va Javi Guerra.
2: Empujón de Rubén García allá en el interior del área.
1: Y lo tiene
2: allá que va Cordero Vega.
0: Pues allá va. Allá va el córner que va a botar Javi Guerra. Allá está bien que ahí está esa pilota. Llega ya en Rubén García. Jambel Porter, anem a veure. Ixa pilota de Javi Guerra, el balón primer pal. La pilota, ahí esos rechazos, va Gallà, pues...
1: Corner.
0: Es de no corner, sí, es de no corner. Es de no corner, venga.
2: Y mira cómo empuja Mestalla. Necesita muy poco la afición del Valencia para estar ahí con su equipo. Lástima en esta corner, situación. Vinga. De nuevo Javi Guerra al servicio del saque de esquina.
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1: No llegó.
0: L'havia tocat Guido.
1: No llegó a darle con la cabeza. Sí. Creo que
0: fíjate el muscle, ¿no?
1: Sí, con el hombro así, digamos que giró la cabeza, pero...
2: Ahora Sergio Herrera perdiendo tiempo.
1: Está bien, sí, eso es parte de ello también, normal.
0: Bueno, pues 61 de partit, 16, casi de 7 ya. Esta segunda parte. No arriba y ese gol del Valencia. En
1: va
0: este
1: venir.
0: Empate a 0 al marcador.
1: Seguimos así, tiene que venir.
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1: sí,
0: però ahí el porter tenia totes
1: buenísimo el
0: les de fer-se
1: largo.
0: 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El central de Osasuna, Catena y Errando. Ahora trao el balón buscando y llamando a Esquerra para Javi Galán. Galán para Raúl Moro. No buscava esa pilota per a Budimir, no ha arribat. 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
2: Bien defendido Guido. De momento Budimir, durante lo sí. que llevamos de encuentro.
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1: Pena, qué pena, señores, siempre nos está faltando.
2: Se nos quedó un poquito atrás ese balón de Sadik para Ramazzani.
1: Lo que pasa es que no lo miró a él, yo creo que la jugó sin pensar porque demasiado atrás se le fue. Entraba Ramazzani solo. Pero bueno, a seguir en esta línea porque el gol tiene que venir seguro.
0: 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Era Sergio Herrera. La pilota que
1: buena,
0: la va a recuperar.
1: Está buena, está buena.
0: Se la emporta Sadik, Sadik, Sadik, Sadik. Entra.
1: Penalti. Penalti y expulsión, ¿no?
0: Penalti. Penalti.
1: Ah, no, amarillo,
0: Penalti, clar, sí senyor, el que li han fet a Sadik. El penalti favorable al València.
5: Que viene la recuperación, el Buenísimo. Balón en largo para Sadik. Se plantó delante de Sergio Herrera, cometió pena máxima. Y la oportunidad desde los 11 metros para ponernos por delante. Sadik sacando petróleo.
0: Sadik, sí senyor. 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Y agarra la pilota Javi Guerra, pero está Ramazzani, ¿eh? Está también Javi Guerra, garate el balón, va a ser Ramazzani.
5: Va a ser Ramazzani, se la deja el de Chileta al 17.
0: Sí.
5: Como en la última victoria aquí en Mestalla, fue Ramazzani el que asumió la responsabilidad, dispuesto a ejecutar. Viene de marcar también frente al Villarreal.
0: Dos penales.
5: Desde los 11 metros, lleva pleno de acierto Ramazzani, que busca el 3-3.
0: Pues allá va Largi Ramazzani, al lanzamiento. Per a buscar ese gol que encarrila la victoria, llevar Largi Ramazzani. Este es de Sanfreda. 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Ya va Ramazzani, busca el llançament. Ramazzani, s'espera Ramazzani. Gol! I gol! Però té que tornar a repetir
1: porque ya había dentro.
2: Ha entrado allá.
0: Té que tornar a repetir. Té que tornar a repetir el llançament. Té que tornar a repetir el llançament. El que havia entrat. 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Ramazzani. Havia entrat, sí, José Luis Gallà. Havia entrat José Luis Gallà.
2: És que havia adelantat hasta la posició del llançament.
0: Pues,
2: sí, sí.
0: Pues va una altra volta Ramazzani. Vinga. 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Ahí está una otra vuelta, mirando la portería, mirando a Sergio Herrera. 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No falla Ramazzani, 1-0.
5: Sangre fría desde los 11 metros, que hay que volverla a tirar, pues ahí está Largi Ramazzani para insistir. Al costado diestro de Sergio Herrera y ya van tres desde el punto de penalti. Son cuatro dianas en total las del futbolista belga este curso con la camiseta del Valencia Club de Fútbol. Cómo no, marcó Largi, aparecieron las volteretas, manda el Valencia en Mestalla.
0: Quina Sanfreda, Miguel Ángel Bosio, Terra Mazzani.
1: A mí me pone con unos nervios, a mí me vuelve loco. Yo de hecho te digo, te tengo que ser sincero. A veces creo poco en la forma de tirar los penaltis. Mira que yo he visto tiradores de penalti.
0: Pero mira, siempre Palmateis. Aguanta
1: mira,
0: la paradinha. Y la ha ajustat molt al pal. La ha ajustat molt al pal, pero bueno, porta ya tres gols de penalti. Cuatro en el seu compte particular.
2: Y ojo que vas a decir.
0: Largi Ramazzani. hacer avanzar al Valencia, ¿eh?
5: No, no, es la fiabilidad que necesitaba el equipo desde los 11 metros esta temporada, sí. Porque recordemos, habíamos fallado 3 penaltis, ¿eh?
1: En sí, lo que en su momento lo teníamos con Pepelu. Y
5: la aparición de Largi ha dado esa tranquilidad que un equipo necesita en ese tipo de situaciones que son muy ventajosas. Pues hoy por partida doble, porque el primero no tenía validez, mandando el Valencia, forzó el penalti Sadik, marcó Ramazzani, zipi zape.
0: Bueno, pues ahí está Largi, Ramazzani, efectividad máxima para el Valencia en el lanzamiento de penalti, para ficarse per davante en este 1-0, pero ni hay que seguir, Miguel Ángel Bosio, ni hay que seguir. Y ahora sí pueden buscar el ese 2-0, que sería un poco el gol de la tranquilidad, porque ahí ahora van a apretar, ¿eh?
1: A ver, apretarán en la medida que tú se lo permitas. Si el Valencia sigue manteniendo la dinámica de ir controlando el balón una vez pase a que llegue al medio campo, es decir, ellos como ahora pueden tocar todo lo que quieran detrás, que no pasa nada.
0: Bueno, pues jugando Osasuna, el gol de Ramazzani de penal, fiabilidad máxima, sí señor, que seguro y que vestirá Largi Ramazzani. Ahora talla Tierrisa pilota, el balón que vol recuperarlo Osasuna. Ahora que es importante Budimir y se való, busca el pase banda izquierda, entra Javi Galán, la centrada Isdaria, el balón que ni a que traerlo ahí. Y la trete, vuelve Unai Núñez, pero echar allá Diem, no se van a rendir, van a continuar. Ahí está Osasuna, Rosier, centrante y ya pilota, el lateral francés. La pilota de la bola recupera a Sadik, ahora es Sadik, que se la van a portar. Se la han portado a la disputa a Sadik, ahí está Sadik, pero al final ahí no ha podido. Y el balón, que el trago es Rando, entre Rando y Catena, que trago en esa pilota. Ahí va Rosier, a portarse y se balón a la disputa.
2: Buen trabajo defensivo, sí, de Sadik ahí.
1: Muy bueno, muy bueno. Y en ataque, porque bueno, no te olvides que recibe muchas veces como antes, solo. Se la tiene que preparar.
5: Bueno, pues, en ese balón en largo le ganó la partida al defensor. Se plantó solo ante Sergio Herrera.
0: Y ojo que ahora ataca Osasuna. Perill, la pilota de Isdaria, el balón opera Víctor Muñoz. La pilota tenía que entrar, tenía que ayuñarla ahí. La treta y vuelve Unai Núñez en Yark. Y el balón otra vuelta ahí, pero Osasuna de nuevo recuperante y la pilota. Ella dice que no se van a rendir ni mol menche. Eche Benen. Pues.
1: No.
0: En un buen momento y ahora estén Bechen como intenta una otra vuelta cuando la recupera el balón de Danjuma. Danjuma la pelota para Urinic. Ahora Urinic le hace falta, sí.
1: Vale, ahora hay que sacar al equipo. Ahí tienen que ser inteligentes, ¿no?
2: Ir ahora todos, es donde sí que hay que meterle un poquito de pausa.
1: Todos para arriba, pero todos para arriba.
0: Sí, pero ahora también tenía que saber jugar un poco el partido, ¿eh?
2: Ya lo pide calma, de Javi Guerra.
0: Que Chara, sí, están apretando, sí, pero se están acusando, sí. Bueno, que tienen que parar un poco el ímpetu de Eche, también ser un poco listos y saber jugar el partido. Antes esto le Dimitris, que el que trago en Yark, buscando a Danjuma. Danjuma y Rosier.
1: Parado
0: Danjuma. Rosier y Danjuma, ni una espenta.
1: Parado Danjuma, que le entras por detrás, Jolines, que es una falta segura, que es lo que quiere que el defensa que le hagas, que está de espalda, que se va fuera solo. No tiene otra opción. Chico.
0: Bueno, pues la pilota para Osasuna. El balón desde la banda izquierda es Javi Galán, el que trae de Chuar Herrera, buscar ahí a centrales. A Errando. Ahí está Errando, hombre, el balón. Esa pilota. De nuevo a la izquierda. Javi Galán. Buscante Raúl Moro. Atacante ahí. Ojo que se va. El Tallanate ahí. Volve Unai Núñez. Evitant. Javi Guerra, que el balón isca córner. Buena ayuda también de Javi Guerra y Herrera. Ahora buscando ese balón Yark de Dimitrieski. La pilota para Guido Rodríguez. Guido que la vol chugar ahí. Estaba el pase. Era Urinic. Está ya muy cansado Urinic.
1: Sí, Urinic yo creo que sería uno de los posibles cambios, ¿no? Inclusive si queremos que haya un jugador que controle a Almeida, sería una opción muy buena, yo creo, ¿eh?
0: La pilota que va a ser, pero Osasuna, es Víctor Muñoz, el que tiene la pilota, buscando ahí a Rosier, y esa banda, Dreta, Arataya, Molve, Javi, Guerra, Boré, que trae esa pilota Javi, Boré, Javi que la trae de Chuar Herrera, Gaya que la ayuda en Yarke, y no arriba Danjuma, levantache
1: peregrando. La tiene que ir a buscar Danjuma, por favor, que has entrado hace un ratito.
0: Y la pilota para Osasuna, ojo que entra ahí, Thierry. A Rere, la trao Dimitrievski. Cantar ahí, o estaba intentando Raúl Moro. Y a Dikic no se van a rendir ni en baixates brazos, ¿eh?
5: De hecho, van a introducir a un futbolista de ataque, como es Raúl García, autor de la diana del triunfo el otro día frente al Real Madrid, al terreno de juego. Vamos a ver si por Budimir o para juntarlo precisamente con el croata.
1: Seguramente lo querrá juntar.
0: La pelota para Osasuna, es Rosier, que busca el pase ahí. Pero Lucas Torró, Arrere, pero errando el central a la izquierda. Pero Javi Galán, ahora talla Thierry, recupera la pelota lateral portuguesa, la porta Thierry, abore Thierry, que se embaca Pamunt. Thierry que busca el pase para Sadik.
1: Banda.
0: Sadik busca Ramazzani, Pocherbona, entra Ramazzani, abore Ramazzani desde la banda. Ramazzani que se entra, rechaza una otra vuelta ahí de Javi Galán, de no para Ramazzani. Continúa el un contra uno, abore el belga, busca la centrada, el balón se ha pasechat ahí. Per l'àrea.
1: No ha salido, sí, bueno, sí, salió de banda.
0: Ahora sí, de banda, sí, pero quina llàstima perquè no ha pogut arribar ahí.
5: Pues ahí está el cambio en Club Atlético Osasuna. Efectivamente va a juntar a Budimir con Raúl García, porque el que se marcha es Rubén García.
0: Pues va a juntar dos davanters, sí, Va a juntar dos davanters, Alessio Lichi.
5: Y mira, la reacción rápida de Carlos Corberán llama a César Tárrega.
0: Bueno, pues el cambi que fa Alessio Lichi, colocando dos davanters, Budimir y Raúl García. Ahora la pilota que se va fuera y se
5: para nosotros, sí, fue bien a pelear ahí Filip Ugrinić,
1: pero con un planchazo además. Y, el
5: y llaman también a Jesús Vázquez, va a ser doble cambio.
1: Es que Udi tiene el típico flato, lo que es decir, eso es de cansancio, ¿no? Creo que tendrían que verlo.
0: Sabore. Primer se va a traure de banda. Va a ser José Luis Gaya que fique la pelota. Moviment. Buscante ahí a Ugrinić. Se queixa una espenta del árbitro Ukeroni Arres. Que sigan. Y la pelota que va a ser. Pero Osasuna y el soporter.
5: Sí, pero mira, Ugrinić se queda atendido sobre el terreno de juego. Autoriza el colegiado la entrada de asistencias médicas. También va al suelo el Capi, José Luis Gaya. Van a atender ahí al futbolista suizo. Hay movimiento en el banquillo del Valencia porque se va a producir esa doble permuta. Entrada al terreno de juego tanto de César Tárrega como de Jesús Vázquez.
0: A nuevos cambios.
5: Pues yo digo que se van a marchar tanto Filip como sí, José.
0: Yo creo que sí, porque Filip Ugrinić está ahí ya en la banda esperant. Pues ahí está.
5: Ahí está la permuta.
0: Gaya, sí. Se va Ugrinić y Gaya.
5: Gaya.
0: Pues ahí están Scambis. Pues,
5: claro, Corberán está diciendo que no, que Thierry, ¿no? Porque se había confundido, parece ser el cuarto árbitro al mostrar el cartelón. No se marcha Thierry, el que se marcha es Filip Ugrinić.
0: Correcto.
5: De hecho, las instrucciones que había aquí en estos últimos instantes desde el banquillo era Filip al suelo, se para el encuentro, Gaya al suelo, se para el encuentro y reajustamos ante la salida de Raúl García. Y ahora pasaremos a jugar con una defensa de tres.
0: Aixina es. Defensa. Replantecha Carlos Corberán el partido, colocan tres centrales.
5: Movimiento de ajedrez,
0: Núñez y Tárrega. En dos carriles ya para Jesús Vázquez, que entra Pergallá y Thierry. Y bueno, Fenguiche 5-4-1, podrían decir, ¿no?
5: Sí, 5-4-1.
0: Bueno, pues reforza la defensa. Teniendo en cuenta que ahora estarán dos davanters, Budimir y Raúl García. Encara que está en frente un buen trabajo defensivo, también una defensa de 4. Pero ella echará en la entrada de Raúl García.
5: A ver, claro, ahora ya
1: él tiene la
5: metían igualdad entre delanteros y eje de la zaga. Claro, y ha querido seguir con esa superioridad.
1: El entrenador tiene la opción de o retrasar a un medio como central o meter un central más como ahora. Pero claro, hay que tomar las marcas. Es decir, lo que no puede ser es que.
0: Bueno, pues ahí está Joan Xomer, trae la falta, busca Javi Guerra. Javi Guerra rechiranse, le han hecho una falta y no la pita.
5: ¡Hombre!
0: Y no la pita. Ojo que no la pita, se la emporta Lucas Torró. La contra, pero Osasuna. Víctor Muñoz, de la pilota. Víctor Muñoz, pero a mí la falta me
5: preocupa. La falta ha sido clarísima.
1: Pero sí,

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1: El equipo está bien, está replegado detrás. Lo que hay que tomar bien son las marcas.
0: Esta catena.
1: Lo que no pueden hacer es repartirse los espacios como lo que están haciendo. Cada uno tiene que ir... Uno, son tres centrales. Dos centrales tienen que ir sobre los delanteros.
0: Pilota ahora una otra vuelta penchada en la frontal del área. Ojo y se baló, pero a Budimir. Y ahí estaba, ve. Dimitrievski entre Xomert y Tárrega.
2: Ya parece que se ha hecho daño esto de Dimitrievski. En esa acción con ante Budimir, cuando salió el guardameta macedonio del Valencia Club de Fútbol.
1: Pero lo que te decía es que Budimir recibió con el pecho de cara a portería. Se supone que con tres no tienes que tener problemas. Tienes que tener un central pegado a tu espalda. No se puede girar.
2: Ellos preparan ahora triple cambio, ¿eh?
0: Sí.
2: Están Juan Cruz, Quique Barja y Moy Gómez listos para ingresar al terreno de juego. Movimiento por parte de Alessio Lizzi. A ver si aprovecha ahora que el partido está detenido para introducir esas permutas. Que fuera técnico del Levante Unión Deportivo, ahora cuajando una muy buena campaña en las filas de Club Atlético Osasuna. Ahí están los cambios, efectivamente. Los tres futbolistas que anunciábamos, uno de los que se marcha es Raúl Moro, el otro Errando y Lucas Torro. Y al verde, lo que comentábamos, Juan Cruz, Quique Barja y Moy Gómez.
0: Cambios que fa Alessio Lizzi en Osasuna. Mientras tanto, continúa atento al portero Valencia, a Stole Dimitrievski en este minuto 35. 80 de partido, 1-0. Guanyante el Valencia, que donaría un vot importante en la clasificación, sobretot s'allunyaria d'aquesta zona perillosa, la zona del descens, a 5 punts estaria del Mallorca. Però bueno, això encara no s'ha acabat, encara queda molt per davant, i a veure si podem anar a buscar aquest 2-0, per evitar aquest patiment final,
2: lo que se conoce como matar el partido.
1: Yo, para mí hay un jugador que lo puede hacer, pero bueno, dado que los cambios que se hicieron, que era Almeida, ¿no?
0: Bueno, encara falten, pot fer més canvis, el míster, continua estant calfant en la banda, està Hugo Duro, està Almeida, està Diego López.
2: Nos faltan dos por sí, realizar.
0: Ara poden fer més canvis. Bueno, pues, el balón ya en movimiento, está Sadik, buscando a Dan Yuma, abre Dan Yuma, busca a Jesús Vázquez en la banda, abre Jesús que trata de Narsen, continúa Jesús a la pilota, Jesús que se va, busca la centrada, Jesús... La pilota que la trau ahí, el central de Osasuna, la Junyen Eix, busquen ese balón, Llarg, amunt en el bote, estava, ve Unai, apareix Guido, Ramazzani, a veure, ahí está Guido, Rodríguez, amb la pilota, no la pergues, la
1: no.
0: Ojo que la per Guido Rodríguez, se la emporta Osasuna, ataque en Eix, des de la banda esquerra, ese balón ahí, que fica Osasuna dins l'àrea, a córner Unai. Ha tocado Unai.
1: Estaba
0: Núñez
1: solo Guido allí.
0: Y a córner, sí.
1: Se complicó la vida cuando tenía el pase de frente, de cara.
2: Segundo córner en lo que llamamos de encuentro para Club Atlético Osasuna.
0: Es el córner que va a ser para Osasuna.
2: Venga, atención a las marcas,
0: ¿eh? Perisi. Va a Moncayola, Traore y ese córner. Desde el canto a izquierda de la portería del Valencia. Tenta ahí a les marques, allá va Moncayola, la pilota, el balón passat, a veure Thierry, no arriba, ahí el balón que va a ser per a Osasuna, que trata de jugar arrere, buscar ixe balón, per a que jugue l'equip navarrés, de nou de la banda esquerra.
2: Hay que evitar el centro. Ahí, sí.
0: Juan Cruz, anem a veure ixa pilota, la centrada, ahí han tapat Thierry, i és córner per a Osasuna, córner en contra del València, eixarà. Van a aprovechar este tipo de jugadas. A balón parat.
1: Tenemos que aguantar.
0: Allá van ahí va también
1: el
0: central de Osasuna. Ahí hay ese balón. El balón de Islaria. Ve Dimitrievski. Muy bien, con autoridad ahí. Seguro el portero de Valencia para hacerse en el balón. Stole Dimitrievski. Ese balón penchado de Islaria.
2: Muy bien, seguro ahí Stole.
1: Pero ahora tenemos que salir de atrás. Va. es que estamos

0: Están. La defensa está por delante de del área grande. No, tiene que acompañar. Si sabes que tu portero le va a pegar en largo, ves al medio a disputar el balón.
1: Bueno, pues ahora ataca una otra vuelta a Osasuna. Ojo a la centrada de Nou. El balón de Islaria. Ojo ese balón. El remate. La trao la pilota Guido. Se la emporta Guido Rodríguez. Ahora en la grasa a Guido. Sí.
2: Falta y amarilla. Sí. Ellos piden manos, por cierto, ¿eh?
0: Sí, en el área.
1: Archeta, brava.
3: Era para Moy Gómez.
1: Era Moy Gómez. El jugador que acaba de entrar al terreno de choc.
0: El. En el área nuestra, no. Que está mirando el árbitro eso.
1: Pues anem a veure, porque sí. Están reclamando unes mans de Guido.
2: Exacto. El colegiado en el directo decía que
0: la tiene pegada
2: se protegía,
0: al cuerpo.
2: Exacto.
0: La tiene pegada al cuerpo. Da igual lo que digan, que la tiene pegada al cuerpo.
1: Pues ahí está. El árbitro.
2: Está hablando con pues, César Tárrega, el colegiado.
1: Consultant.
2: Ojo que salen desde el banquillo de Osasuna. Alessio Lichi dice que la tiene despegada.
0: Sí, ellos que digan lo que quieran, está claro. ¿Qué va a ser?
2: Tratando pues, de meter presión.
1: El VAR consultan la jugada.
2: Dice que no hay nada el colegiado.
0: No, es que no hay nada.
2: Desde el VAR le dicen que no hay nada.
0: En el momento que chuta.
1: No, eso no pueden ser más.
0: En el momento que chuta.
2: Mira Guido. Guido se va hacia el banquillo Club Atlético Osasuna.
0: Claro.
2: Y dice que no, que él las tiene completamente pegadas. Pero mostrando carácter ahí el argentino, Miguel.
0: Claro, es normal. Vamos a sacar al equipo, vamos equipo, salir más
1: pues
0: de atrás.
1: Estamos en el 40-85 de partido. Tram final de encuentro, el Valencia defensant y ese gol. Guañan per la mínima. Vamos. Este 1-0. Balón amunt. Sadí que no puede arribar hoy esa pilota. Guido se fan bella. Ahí está el argentí. Ve Guido Rodríguez. Se balón buscante ahí a Ramazzani. Javi Galán. Que se anticipa Ramazzani. Se aporta la pilota al lateral. A izquierda de Osasuna que cambia el choc, busca banda derecha. Pero Rosier. Pasada arriba, pero Catena. Ficanti se baló, pero Moncayola. Ahora Javi Guerra, Guido. Ahí está Sadik en la pilota. Sadik en el baló, se la emporta Sadik. Continúa Sadik en la pilota. Necesita ayuda al pase arriere.
2: Bien, Sadik.
0: Qué bien, Sadik.
1: Comerti, ahora ahí la pelota.
0: Venga,
1: para Jesús Vázquez.
0: Venga, que
1: Jesús
0: pueda.
1: La banda. El pase ahí para Sadik. Ojo que arriba Sadik.
0: Ah.
1: No sé si es Barat.
0: Quiso.
1: Para Sadik. Y ahora la contra. Espera Osasuna. Se la porta Rosier. Rosier buscando el pase.
2: Ojo que hay que volver.
1: Ahí se banda. Ojo para Raúl García. Pencha la pelota. El remata Alt. El remata ahí Dalt. De Budimir.
2: Se vienen los últimos cambios, Habla Carlos Corberán con Diego López. Va a reaparecer sobre el terreno de juego el Guajín. Y el otro va a ser Hugo Duro.
1: Pues,
0: sí.
1: Los últimos cambios sí que va a hacer el míster. Hugo Duro y el Guajín.
0: Va a sacar Diego a López. Sadik.
1: Se envía el minuto 86. Yo creo que se va a fechir, pero no se van a fechir 4 o 6 minutos.
2: Si no más, te digo.
0: O más también.
2: Yo te digo que más.
1: O mes de 5, sí.
0: Yo creo que sale Sadik y Ramazzani, ¿no?
1: Tanto en cara queda Molt. Queden 3 minutos para el 90, me se la fechit. Para defensar y ese gol que de momento está donando la victoria, que sería importantísima para la Valencia. Guantes a Osasuna. Rosier, el que busca reír el pase ahí para Catena. Catena la pilota. Catena. Y se va la ópera. Que juega ahí Moy Gómez. A la izquierda para Javi Galán. Ahí está la cantí Rojales, Moy Gómez, Galán, a la izquierda, en ópera Juan Cruz, ojo pilota penchada, ve Dimitrievski, atenta y segur, para hacerse en Bélvalo, el portero del Valencia.
2: Importante que esté dominando como está dominando hoy el juego aéreo, esto es Dimitrievski,
1: Pues allá va el portero del Valencia a colpechar en Yark, a buscar territorio navarrés, ahí no arriba Sadik y esa pilota. La avantaje para central de Osasuna. Se la emporta ahí Juan Cruz. Ahí está Galán. Javi Galán penchando esa pilota. Talla B. Unai Núñez. Javi Guerra que lo va a emportar ese balón.
0: Se le fue muy largo.
1: Y la lleva Javi Galán.
2: Sí, yo creo que no vio a Javi Galán.
1: Ojo, se la emporta Javi Galán. El balón para Moy Gómez. Cambia ahí el choc. Busca el pase para Raúl García. Raúl García, Rosier desde la banda. Rosier que la retalla. La va a colocar una otra volta. El pase para Moy Gómez. La penchada Islaria. Ojo, ese balón. Hay que traerlo ahí. Ahora ni hay que ser contundente en Isaria. Ni hay que ser contundente en Isaria defensivamente. Tárrega. Y ahí trae la pelota finalmente.
2: Mira, Sadik con Sergio Herrera.
1: Sí, Sergio Herrera. Y el balón a otra volta, pero Osasuna. Ataque hecho una otra volta desde la banda derecha. Es Rosier el que busca la centrada. Dislaria, Boris Chevaló. Arriba Thierry en la disputa. En Raúl García. Raúl García y Thierry. Y el balón es Porta. Estreta de Porta.
2: Muy bien, Titi ahí.
1: Estreta de Porta.
2: Ojo ahora que se las tiene con Stole Dimitrievski. Y de momento lo que se van a realizar son los cambios en el Valencia. Se marcha el autor del gol del triunfo, Lajir Ramachani. También se marcha Sadik Kumar, el hombre que ha provocado esa pena máxima. Lo dicho, Zipi Zape abandonan el verde con la ovación de Mestalla. Protagonistas en esa diana que nos está dando el triunfo por el momento. Y al terreno de juego, Hugo Duro y Diego López, el guajín que regresa después de ese problema de rodillas. Saluda a Sadik, al respetable. Hace lo propio Lajir Ramachani.
1: Pues ahí está el doble cambio. Entra el guajín Diego López, que reaparece después de la segunda lesión. Y entra Hugo Duro, per Sadik y Ramachani, el autor del gol que está donando la victoria al Valencia. Ese gol de penalti en el minuto 67. Una victoria que sería importantísima. Pues
0: 8 minutos.
1: 8 minutos, ¿eh?
2: 8 minutos de tiempo extra hasta el 98, yo lo decía.
1: Sí, sí.
2: Muy optimista era cuando hablabas de 4-5, pero vamos.
1: Pues 8 minutos, ¿eh? Queda un mon en cara, queda moltísimo en estos 8 minutos de temps extra. El Valencia para defensar y ese gol que te perdaba Antojo, se aporta la pelota Víctor Muñoz, centra Islaria.
2: Portería.
1: Es Porta, sí. Cae solito. Es Porta.
2: Le faltó ponerse es las Porta. Gafas de bucear.
1: Es Porta, sí, sí, es que hay gut ahí. Víctor Muñoz, Sadisha Caure. Aquí hay uno, sí, Sadisha Caure.
0: Jesús había perdido la posición, pero sin embargo recuperó bien. Y cuando ya se puso por delante del atacante, lo único que le daba del atacante fue tirarse.
1: Venga, para Valencia, que estén ya en el temps final, en estos 8 minutos de temps extra. Un esfuerzo final para que esta victoria no se escape de Mestalla. Estos 3 puntos que serían importantísimos. Para ayuñarse y se asona el descens, para distanciarnos. Pero bueno, ahora es Osasuna el que recupera el balón. Ahí está Altayer, ahí Xomert, disputante y ya pilota. Ahora ese balón que trata de arribar Moy Gómez. Moy Gómez que arriba, que fica la pilota a la banda izquierda. Ahora ese balón. Entraba también Javi Galán, la pilota en la frontal del área. Continúa el peril, la portería de Valencia, el lanzamiento. Ha tocado ahí en Unai Núñez. Ese balón y a que ayuñarlo del área valencianista.
0: Eso es, pero tiene que salir el equipo.
1: Y ahora el balón a Herrera, espera su porter de Osasuna, espera Sergio Herrera, que torna a pinchar y ya pilota al área del Valencia.
0: Bien,
1: la
0: Jesús.
1: Toca, ve Jesús Vázquez anticipándose, ve Jesús. Balón a Munt.
0: Solo.
1: Tárrega.
2: Había fuera de juego en la acción anterior. Choc,
1: sí. Estaba la jugada anulada.
0: A favor del Valencia.
1: Fuera de choc, sí,
2: sí, calma.
1: Fuera de choc,
2: venga.
1: De Osasuna, venga. Que pasen Sminuch.
0: Claro, saca el portero. Y todos para arriba.
1: Ya ne pasen dos.
0: Abrir el campo, claro.
1: Ya ne pasen dos de Sweet. Que ha decretado el árbitro.
0: Hugo Duro, date vuelta. Si no, no ves el balón.
1: Pues allá va. Esto le Dimitrievski. A ficar la pelota. Muy bien para Valencia. Busca en territorio Navarrés. El balón a Munt. Ahí no puede arribar Hugo Duro. Tampoco Thierry. Se va fuera directamente y se baló. Espera que siga banda. Pero Osasuna. Aranía que. Pero avanza el cambio.
2: Sí. Va a entrar Osambel al terreno de juego. Se marcha Moncayola.
1: Pues ahí está el cambi.
2: Entra canterano.
1: El último cambi para Osasuna. Que está perdente este partido. Per la mínima. Guañante el Valencia. Balo que recupera ahí Osasuna. Borisha pilota que se está a punto de recuperar la Danjuma. Rosier.
0: Vamos, Danjuma.
1: Rosier y Danjuma. A Borebo Duro la disputa esa pilota.
0: Fuerza, Boduro.
1: El balón que se aporta Moy Gómez. Cambia no el choc. Busca a banda izquierda. Y se baló en perillo. En caranta ahí. Busca entrar a Javi Galán. El lateral que se entra. La pilota de Islaria. Borisha remate. Ni a que traerlo de ahí. La treta ahí. Jesús Vázquez, quan recupera de nou Osasuna la pilota. El balón es de Víctor Muñoz, arrere per a Rosier. Rosier
0: vamos,
1: que la finca en la frontal
0: que
1: per a
0: Muñoz
1: Gómez. El llançament se'n va fora. El llançament se'n va fora. Queden 4 minuts i mig.
2: De pie intensidad, era Isomer que salía ahí a taponar ese disparo a sus compañeros.
0: Sí, pero es que, la, perdona Víctor, es que me caliento porque la jugada viene la previa de Hugo Duro que va a disputar un balón y pone la puntita como una bailarina de ballet.
1: Está ya Animantes,
0: Messi. Pégale con fuerza, 4, hombre.
1: Messi 44.000 en este tram final. Animanta al seu equip.
2: Jugador número 12, factor clave Mestalla, siempre lo decimos.
1: Espera que la victoria no se escape en este tram final de encontre. 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
0: Amarilla, ¿quién?
2: Ya le ha mostrado, creo, tarjeta amarilla a Quique Barja, ¿no? Por las protestas.
0: Ni idea.
1: Tarjeta groga, yo creo que también espera el jugador de Osasuna. Pero bueno, va a traure de banda Thierry. Thierry buscando a Hugo Duro. Corre el madrileño, bueno, Hugo Duro en la pilota. El balón que se va fuera. Y es banda para Osasuna. Servicio de banda para Osasuna. Tienen 3 minutos. 3 minutos del 8 que ha fechado el árbitro. Ha hecho lo que le queda al Valencia. Venga, un esfuerzo final. El balón que talla Thierry, la pilota Munt, a veure Hugo Duro. Ojo, rep una colzada Hugo Duro, rep una colzada Hugo Duro en catena. 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
2: bien,
1: Javi, per a
2: Osasuna.
1: A veure Rosier, buscant ahí a Víctor Muñoz, no. 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Y se baló que se va fuera. Es banda.
2: Menos de 2.5.
1: Y queden 2 minutos y medio. Espera que acabe el partido. Pues el Valencia defensante. Y ese gol que ha marcado Ramazzani de penalti. El minuto 67. Para emportarse 3 puntos importantísimos. 3 puntos d'or en este tram final de encontre. Baló ahora una otra vuelta. Buscant ahí a Budimir. 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Ahí la tela la cantí. 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Busca la centrada a la frontal de l'àrea. N'hi ha que traure ahí la pilota. Està Unai Núñez. Entra desde la banda izquierda, busquen la centrada, echa el balón, penchata, tenemos a Bore, ve Dimitrievski.
2: Otra bien. Vez es Cole.
1: Dimitrievski, sí señor.
0: Qué bien, la agarró.
1: Ve Dimitrievski, queda minuto y mig.
2: Dominando queda el juego aéreo.
1: Queda venga Valencia, queda minuto y mig. Minuto y mig, espera que acaba el partido, espera que se cumplisquen, es 8 minutos de temps extra. Balón Yarka ahí, pero Goduro.
2: Bien, Hugo, en esta ocasión
1: Duro.
2: Ahí.
1: El balón para Diego López, la fica ahí arriba, para Javi Guerra. Una otra vuelta el balón para Goduro. Ahora Hugo Duro busca el pase para Javi Guerra. Entra Javi Guerra, ya saben, Selimbal.
0: Te apures que por el medio.
1: Selimbal, está Javi Guerra, queda un minuto.
0: Por el medio venía
1: queda
0: solito.
1: Un minuto. Venga con Tenrere. Espera que acabe el partido. Usa pilota Herrera, Sergio Herrera. Está a punto de arriba Hugo Duro. El balón para que la traga. Ahí desde Darrere. Osasuna. Es Osambela y Sergio Herrera. La pilota para Moi Gómez, la van a penchar en la frontal del área valencianista. Vinga, ojo y chevaló. Entra la isla Ariane Bore, que ni una caiguda y no ni arrest. Lila Tretierri neta. Y ahora sí
2: y
1: que
2: pita falta.
1: Y ahora sí que ni falta. Y ahora sí que ni falta lateral.
2: Pues va a ser la última para
1: y
2: ellos.
1: Y ahora sí que ni falta lateral y puede ser la última, venga. Esta es la última, ni hay que defensarla en todo.
2: Sube
1: vinga.
2: Sergio Herrera.
1: Defensa, defensa, defensa Valencia. Pucha también Sergio Herrera. El porter de Osasuna, porque es la última. Tení que defensar la Valencia, venga. Y ya falta perillosa, falta lateral. Desde.
2: Levanta los brazos desde el banquillo Corberán, los suplentes de
1: la
2: pie.
1: Portería, en la frontal del área del Valencia, venga.
2: Hay que defenderla con
1: y
2: todo.
1: Falta, sí, contundencia la defensiva.
2: La victoria en juego.
1: Venga. Allà va la falta per Osasuna, el balón amunt, Tenebolixa pilota, el balón una altra volta penjat, ahí está Dimitrievski.
2: Falta de Sergio Herrera, eh? Sí. I ojo que se las tienen ahí Dimitrievski y Sergio Herrera.
0: Se lo tienen que comer.
1: Se lo tienen...
2: No, no, nosotros no hagamos nada, que estamos en el interior de nuestro área, eh?
0: Se lo tienen que comer.
1: Han espentat claramente a Dimitrievski. La han espentat claramente.
2: Sí, Sergio Herrera.
0: Claro.
1: Se la espentat claramente.
0: Se lo tienen que comer ahí.
2: Ahora se abrazan Dimitrievski y Sergio Herrera. Uf, la última, ¿eh? Ahí ha estado.
1: Bueno, pues ahí estaba, sí, señor. Pues allá va Dimitrievski. Porque es que le ha pegado una espenta de por, ¿eh? Le ha pegado una espenta de por Sergio Herrera.
0: ¿Qué ha pitado el
1: final? A Dimitrievski. Pues anem a veure.
2: Final.
1: Ahí está el final. Ahí está el final. 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
2: Como no puede ser de otra forma, había ganas de volver a sumar de 3 en 3. Sabíamos que Mestalla era factor clave, que por aquí pasaba esa posibilidad de coger aire en la clasificación, de distanciarte de la zona de descenso si aprovechaban los resultados de la jornada. Y dicho y hecho, más 3 para nuestro equipo gracias a la diana del Argi Ramazzani desde los 11 metros. Rostros de felicidad en los jugadores del Valencia Club de Fútbol, que disfrutan, que saborean la victoria conseguida hoy en casa delante de nuestra gente ante un Club Atlético Osasuna que era el equipo más en forma en esta segunda vuelta de la competición, que hoy ha plantado cara, pero la dupla Sadiq Ramazzani al final ha sacado petróleo para conseguir un triunfo importantísimo. Sonríe Ramazzani, sonríe Sadiq, sonríen los jugadores del Valencia que continúan abrazándose y que están ahí en esa zona del terreno de juego, agradeciendo también la presencia de los más de 44.000 valencianistas presentes en el Camp de Mestalla ante una situación de necesidad, de tener que ganar, de tener que sacar el partido adelante. Pues volvemos a sonreír porque apareció Ramazzani, apareció su calma, su tranquilidad desde los 11 metros. La voltereta del belga es sinónimo de celebración, de victoria, más 3 para los nuestros. ¿Qué falta hacía? Superar este primer compromiso y distanciarnos de la zona de descenso. Son 5 puntos y el Valencia escalando posiciones a la espera de ver cómo se cierra la jornada y los futbolistas que se quedan presentes sobre el terreno de juego delante de esa zona de animación que salta ahora cantando de alegría con el triunfo del Valencia.
1: Victoria vital, Miguel Ángel Bosio, victoria importantísima, 3 puntos d'or per al Valencia.
0: Hombre, preguntémosle a los aficionados que están saltando ahí con ellos. La verdad que teníamos ansiedad, ¿verdad? Antes del partido teníamos ansiedad, durante el partido inclusive, cuando veíamos que llegábamos bien, hacíamos un buen trabajo, pero no llegábamos a concretar, a definir. Y mira, en la jugada más inesperada, es decir, esa es la virtud que tiene que tiene este equipo en determinado momento, que no dio un balón por perdido prácticamente y afortunadamente, es decir, terminó en un penalti la jugada y Ramazzani terminó convirtiendo, ¿no? Sin ninguna duda que es una satisfacción para todos, la tranquilidad de sumar 3 puntos y esto, una vez entras al vestuario, disfrutas con tus compañeros. Pero ya cuando sales del vestuario a pensar en la semana que viene, que tenemos 3 puntos más que conseguir.
1: Aferrarse a Mestalla. Ahora sí. 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
0: És que te iba a caer. A ver, es decir, hoy hubieron jugadores que ya han hecho un trabajo espectacular. Y a veces es digno de que se les nombre, ¿no? El caso de Javi Guerra hoy fue una máquina constante de trabajo, de trabajo, de trabajo, tanto defensivo como ofensivo, en el centro del campo. Y te vas moviendo por el resto del campo, empiezas con él y sigues con unos cuantos, ¿no? A mí, por eso te decía hoy, cuando yo veía a un equipo que quería, que estaba trabajando bien y que era merecimiento de meter algún gol, ¿no? El problema era eso, la definición a la hora de definir.
1: Sadik Molbe, Ramazzani con Diem, pues efectividad máxima en el llançament de penalt, no li tremolen les cames, té una sang freda.
0: Me dan miedo.
1: A Bosio li dona fort, però ahí está la efectividad, ¿eh? No,
0: hombre,
1: falla ni uno, ¿eh? Tres gols de penalt, quatre en el compte particular, ¿eh?
0: Que lo siga tirando todo. Y ojalá que haya muchos a favor nuestro, ¿no?
1: Bueno,
0: pero yo te digo algo, me quedo muy contento con el trabajo del equipo, ¿sí? Además de la victoria, lógicamente, ¿no? Pero me quedo muy contento porque tanto los que se iniciaron como luego los que se fueron incorporando entendieron ese trabajo de esfuerzo, de labor, de conjunto y el Valencia tiene hoy una muy merecida victoria, ¿no?
1: Una victoria que ya dice al equipo en 29 puntos, Tallunyes del descens, así que a 5 punts i ara pues afrontes lo que serà el pròxim partit en Mestalla també davant l'Alavés, altre equip que tu ja has avançat en la taula de la classificació, però que també és un rival que lo que hem dit, a tractar no, també de guanyar per a anar ja fugint de manera definitiva d'aquesta zona del descens, Bosio,
0: A ver, lo que menos puedes hacer es que quedarte con la victoria de hoy y jugar ante el Alavés con que ganamos la semana pasada, ¿no? Tenés que seguir jugando con ambición, con ganas y sobre todo una cosa, es decir, hay frases que están hechas que te dicen que no hay rival fácil, ¿no? Y entonces, ¿por qué darle la oportunidad al rival de que te quite puntos y más jugando en casa? Pues como hoy, a trabajar como hoy y bueno, y que la suerte de cara al gol se nos mejore un poquito, ¿no?
1: Bueno, ara després analitzarem també lo que han sigut els nous propis. 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
0: Ramazzani
1: m'ha agradat molt.
0: No ha sorprendido mucho Ramazzani, ¿no? Porque lo veíamos como extremo y sin embargo se movía por todos lados.
1: Pero m'ha agradat molt també la dupla en el centre del camp, Guido Rodríguez, Javi Guerra, ¿eh?
0: Anduvieron muy bien, trabajaron mucho, controlaron bien. Por eso te digo, es que te pones a mirar, en defensa también se trabajó muy bien. A Terry lo vi flojito en un principio, pero luego se incorporó al resto del equipo. Gallá dio todo lo que podía, cuando entró Jesús Vázquez otro tanto de lo mismo, entró con ímpetu, con ganas. Es decir, me voy satisfecho de Mestalla como valencianista y me voy contento, sobre todo por la victoria, pero además por cómo jugó el equipo, ¿no?
1: Y portería cero, que era muy importante. Ech, al final acabó triunfando en dos davanters, la portería cero.
0: No lo hemos nombrado en ese destaque de jugadores, pero nuestro portero en el juego ha estado espectacular.
1: Bueno, gracias Miguel Ángel Bosio.
0: Hasta la próxima.
1: Víctor Barea está ya en un protagonista especial, Largi Ramazzani, el autor del gol de la victoria del Valencia. Víctor.
4: Efectivamente, Robi, aquí estamos con Largi Ramazzani. Bueno, Largi, otro penalti tuyo, otro más tres, victoria importantísima del equipo. ¿Qué tal? Muy buenas.
5: Hola, muy buenas. Estoy muy contento por el equipo y por yo mismo y los tres puntos a casa.
4: Hoy te ha tocado lanzarlo dos veces.
5: Sí, no vi lo que pasó, pero a mí me da igual. Si tengo que meterlo otra vez, no pasa nada.
4: ¿Escogiste el mismo lado incluso?
5: Sí, porque yo sabía que voy a marcar y ya está.
4: Vaya racha, pleno desde el punto de penalti, más el golazo que le marcaste al Levante Unión Deportiva. Muy buen momento el tuyo, Largi.
5: Sí, estoy cogiendo confianza y yo quiero ayudar a mi equipo en cualquier momento y lo estoy haciendo y estoy contento.
4: Una victoria muy importante la de hoy. Volvíamos a casa, había que lograr la victoria y el equipo ha competido y se lleva ese más tres.
5: Sí, esa victoria es para la afición porque lo necesitamos y estamos felices ahora. Ahora hay que seguir y tener un buen racha hasta el fin de temporada.
4: Nos distanciamos de la zona de descenso, son 5 puntos después de los resultados que se han dado. Nueva oportunidad el próximo fin de semana para volver a ganar en casa contra el Alavés, ese es el objetivo.
5: Sí, estamos en casa con nuestra afición y esperamos que darle alegría y a seguir.
4: Haces mucha alusión a la afición, coreando tu nombre hoy ya incluso.
5: Sí, sí, no sé, es un, ¿cómo se dice? Estoy contento que la afición hace esto.
4: Ahora te va a volver a tocar a analizar tu gol desde el punto de penalti. El otro día te veíamos cantar el gol de Hugo Duro, también el de Sadik. Ahora, para cuando quieras, te animas y cantas uno en la radio.
5: Si lo tengo que hacer 100 veces, lo hago 100 veces.
4: Gracias, Larry, enhorabuena. Las palabras de Larry Ramachani, nuestro futbolista, contento, feliz por el Master Roy.
1: Ramachani, el autor del gol de la victoria de penalti, aporta 3 penals, efectividad máxima, 4 en el seu compte particular, estaba contento. Satisfet com estem tots en esta victòria de València 1-0 davant Osasuna.
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2: Nos vamos ahora a Bilbao a conocer la última hora del Athletic con nuestro compañero Asís Martín del Desmarque Vizcaya. Asís, ¿qué tal? ¿Cómo estamos?
3: Muy bien, caballero. Todo bien por aquí, por el Bocho.
2: Bueno, un Athletic de Bilbao que se ha vuelto a meter en la lucha por Europa.
3: La verdad es que esta liga es flipante, ¿eh? Porque fíjate que la semana pasada estábamos en Bilbao echando cuentas de lo cerca que estaba el descenso. Ganas en Mendizorroza, remontando dos veces, y es que ahora estás a tres puntos de la Europa League. Yo no recuerdo una liga como esta, ¿eh? No sé si es buena o mala para Tebas o todas estas historias, pero rara como ninguna que yo haya visto.
2: Bueno, ¿y qué partido esperas? Porque hemos visto que desde el club, pues bueno, se está calentando el partido, se está animando para que vaya la gente a San Mamés, sea una caldera. ¿Qué Athletic esperas tú?
3: Ahí está la pregunta del millón, ¿no? Porque, claro, aquí ha habido mucha felicidad el otro día en Mendizorroza al ganar, porque ya se llega a 44 puntos y se da por hecho, pues que ya no hay problemas atrás, pero nos queda la duda del hambre que va a mostrar la plantilla de Valverde en esas cuatro jornadas que quedan, porque es fácil para el espectador, para el hincha, claro, oh, van a salir a muerte y tal, pero yo creo que si el club hace esa llamada, que no suele hacer, es porque tendrá cierta sospecha de que igual tanto plantilla como afición pues se han perdido un poco la expectativa, ¿no? El año ha sido muy malo, en general ha sido un año durísimo, lleno de lesiones, no se ha disfrutado así mucho tampoco de la Champions League, aunque fíjate que es curioso, ¿eh? Los dos finalistas eran del grupo del Atleti, tanto el Arsenal como el Paris Saint-Germain. Y entonces tenemos la duda de que si el domingo van a salir a comerse el campo y al Valencia, si me lo permitís, o si ya la gente ha dicho, mira, ya hemos salvado la temporada, viene técnico nuevo, que encima ya es oficial, que viene el alemán, despedimos a Valverde como un héroe y hasta luego, Lucas, ¿no? Entonces, por eso te digo, que yo creo que si el club hace ese llamamiento a la caldera, no es tanto para presionar al Valencia y tal, sino porque, joder, estamos un poco con la duda, ¿qué Athletic vamos a ver en estas cuatro jornadas que quedan?
2: Sí, porque nosotros cuando conocimos ya el anuncio de Athletic Bilbao de que Edin Terzic iba a ser el nuevo entrenador, digo, pensamos, bueno, pues están pensando ya más en la próxima temporada que en esta, pero después sí que vimos ese llamamiento del club a la afición, y entonces, claro, pero bueno, son tres puntos los que os separan de la sexta plaza.
3: Es que es una locura, porque yo te lo reitero, no he visto una liga igual. Hemos pasado en una semana de hablar de no descender, que ya sí que es una herejía, pero el Atleti había mucho miedo, y dos, a que de repente estás a tres puntos de la Europa League, y que encima eso, como ya dando cuentas, como gane el Rayo la Conference, si el Rayo y la Real quedan por detrás del octavo, no sé, igual van nueve, o sea, es una liga en que no nos vamos a engañar, creo que está baratísimo ir a Europa como nunca, y oye, al final es prestigio, son partidos y dinero para las arcas del club, evidentemente la afición no va a permitir que el Atleti no lo pelee, pero hay, amigo, un vestuario es un vestuario. Igual los jugadores están diciendo, mira, pues Valverde ya está amortizado, estamos a 15 días de irnos para Ibiza, y mira, pues el año que viene sin Europa igual vimos mejor, no lo sé. Yo creo que el aficionado lo ve clarísimo, que hay que ir a muerte, y en cambio el futbolista, amigo mío, nunca sabes dónde va a salir.
2: Bueno, para nosotros entenderás que esperemos que no vayan pues a muerte, que estén pensando ya más en la próxima temporada que en Europa, porque nos jugamos un poco pues ya el poder conseguir esos 42 puntos, que no pudo ser ante el Atlético de Madrid, bueno, pues al menos bueno, intentar ganar o si no rascar algún punto ahí en Sabamés. Pero ya sabemos que a nosotros también en Sabamés se nos resiste mucho, ¿eh? Porque allí hace mucho tiempo que no ganamos.
3: Sí, ya estoy mirando un poco estadística estos días, que lleváis tiempo un poco con problemas aquí, pero bueno, a ver, la teoría nos dice, los que ya tenemos unos años, que el que más se juega, pues suele llevar una cierta ventaja. Es evidente que por angustia el Valencia viene a jugársela, porque estáis con 39 puntos y hay que ir a por la victoria, ¿no? Pero bueno, en principio, joder, no sé, yo también pienso eso, que el Atlético que tiene Europa, aunque no quieras, porque con lo mal que lo estás haciendo, que creo que ha batido el récord de derrotas

0: una temporada de toda su historia, de 95 años en primera división, pero es que estás a tiro de la Europa League o de la Conference, y la afición quiere pedir al equipo que vaya por ello. Y luego además también es lo de la despedida de Valverde, ya solo le quedan dos partidos en San Mamés, y hombre, la vergüenza torera te pide ir a por la victoria. Pero bueno, yo también te digo que no me fío mucho, porque el equipo ha dado demasiados palos de ciego esa temporada, y el Valencia, lo que dices tú, vais a venir a jugaros la toda, y generalmente en las últimas jornadas el equipo que más se juega a menudo se ha llevado el gato al agua. Por eso digo, yo veo un pronóstico bastante incierto.
1: Asís, Egunon, no sé si se puede percibirse en el ambiente que obviamente el Athletic Club, el San Mamés, no es el fortín que es, que ha sido siempre. 6 derrotas en Liga como local esta temporada. No sé cómo puede traducirse eso en partidos como este.
0: Egunon, muy buenas. Pues mira, es que es una temporada muy muy regular para un equipo. Fíjate, venimos del año pasado, semifinales de Europa League, que se perdió ante el Manchester United, y entrar en Champions, yendo toda la temporada a la cuarta plaza. Entonces, en verano había un ambiente brutal en Bilbao, y se ganaron encima las 3 primeras jornadas de Liga. Fíjate si fue un espejismo que el Atlético era el líder. A partir de ahí, creo que es uno de los 3 peores equipos del campeonato, y bueno, pues ahora con esas 2 victorias en derbis ante Osasuna y Alavés, pues se ha pegado un arreón y ya está el tema salvado. Pero ha sido un equipo súper irregular, ¿eh? Sobre todo, yo creo, uno, por los excesos de esfuerzo del año pasado, y dos, por las lesiones, que ha sido un drama. Porque fijaros que Nico Williams, que ahora sí, que sin Mundial con la minita, pero Nico Williams este año casi ni ha jugado, por la puñetera pubalgia, decidieron no operarle, y ahora, bueno, pues parar mes y medio con un tratamiento externo al lezama, que lo mandaron incluso a Inglaterra, parece que ahora ha vuelto bien, otra vez un doblete. Sancet, que un año nos ha metido 16 goles, esta temporada se lleva 6 entre todas las competiciones. Entonces, por decir que es un año raro y es un Atleti diferente. No es tan sólido en San Mamés, ni te cuento fuera de casa, pero eso ya no debe ser excusa, porque ahora ya mentalmente están salvados. Y dos, por fin, que es aquí notición para nosotros, en las últimas jornadas, y también os lo avanzo más o menos para este domingo en San Mamés, no hay ni una sola baja. Tiene que descartar 4 o 5 futbolistas Valverde. Es decir, tiene a todos, no hay lesiones, ya no hay el agobio de que igual podemos bajar o llegar a la última jornada, porque fíjate que jugamos en el Bernabéu, la 38. Claro, la gente estaba aquí diciendo, madre mía, que ponemos velas a la Virgen. Pero es que ahora digo, ¿qué excusa hay para no intentar hacer un buen partido el domingo? Por eso os digo que ha sido un Atlético muy regular, pero ahora no tiene excusa a la que agarrarse. Tienes a todos y estás salvado.
1: Es lo que comentas, Asís. Al final, el Athletic Club ha tenido una temporada que no ha sido buena, pero parece que cara a estas últimas jornadas se alinea todo. Recuperáis a los lesionados. Recuperáis también el nivel de Nico Williams, Guruceta, también importante. Y el club hace ese llamamiento a la afición, que parece que San Mamés y Pozas, antes del partido, también estará a tope. ¿Cómo puede ser un factor diferencial, imagino?
0: Sí, es lo que hay que intentar. A ver, el Valencia es un equipo atractivo, en Bilbao es un clásico de la Liga, hay una serie de equipos, Madrid, Barça, Atlético, Valencia, Atlético, no, somos los de siempre, y lógicamente es un partido atractivo. Yo espero que haya un buen ambiente, la afición entiendo que va, como hablábamos antes, a ir a apoyar a tope al equipo, porque joder, es que el premio europeo parece un regalo. Sí. O sea, por muy mal que lo hagas, pierdes 16 partidos, pierdes 6 en San Mamés, y es que puedes quedar 7º, 8º, 9º y todavía entrar en Europa. Yo de que no lo he visto, sí. Y por eso sí es verdad que el equipo debería demostrar ese interés. Como no lo demuestre, lo mismo hay bronca al final. Pero yo, sinceramente, os repito, no veo la excusa que se puede poner a día de hoy cuando tienes a Laporte, ya está bien, Vivian ya está bien, Nico Williams, Sanchez, tal. O sea, es que qué excusa, ¿eh?
2: Oye, Asís, ¿y cómo se ha sentado ahí en Bilbao lo del nuevo entrenador, lo del alemán Edin Terzic? Porque hemos leído, hemos escuchado de todo.
0: Sí, es que sabéis la historia. Que, joder, a ver, el tío en principio tiene muy buen currículum, pero muy breve. Entonces, el tío resulta que ha estado muy poquito, en 2 etapas en el Borussia Dortmund, además muy apegado a Jürgen Klopp, que es un poco un tótem mundial, y llegó a la final de la Champions League, que perdió con el Real Madrid, ganó una Copa Alemana y perdió una Bundesliga en la última jornada con el Bayern de Múnich. Dice, hombre, pues a priori suena muy bien para un equipo como el Atleti, y encima ha trabajado mucho la cantera y tal, que aquí se le da mucha importancia. Pero claro, no ha salido de allí, y dos, luego se tomó un año y medio sabático. Entonces, hay ese yin y yang de decir, joder, pues parece que el tío viene muy bien. Otra cosa, que nos parece bien que venga un técnico de fuera después de Valverde, porque el Chingurri ya lleva 4 años y siempre tampoco pinta de desgastado, y que además ya tiene mucho rollo con los jugadores, ¿no? Que son sus amigos. Joder, traes un tío de fuera que no conoce a nadie, y a los Sancet y compañía, que son un poco más dudosos, lo normal es que les ponga las pilas, porque parten de cero. Sí. Pero también los contras son eso, ¿no? Que lleva tiempo sin entrenar y que no sabe qué tal lo va a hacer fuera de, no ya te digo ni de Alemania, sino del Dortmund, porque no entrenó a ningún otro lado.
2: Volviendo al partido, Asís, y por lo que nos afecta a nosotros, dices que están, tiene el chingurrito los jugadores disponibles. ¿Qué equipo titular esperas?
0: Pues por la dificultad antes. El lío era meter chavales del filial o, no, o reconvertir jugadores para tener. Ahora el problema es lo que os digo, que las últimas jornadas se has tenido que dejar 4 o 5 por decisión técnica. Unai Simón fijo en portería, eso es indiscutible, porque además está llegando como un tiro hacia el Mundial. En el lateral derecho, pues la duda. El otro era Areso, estuvo muy bien, que ha sido otro de los problemas de la temporada. Se pagaron 12 millones por él a Osasuna y ha sido un drama, ¿eh? No ha hecho un partido decente y prácticamente hasta el otro día, con lo cual igual es titular. Si no, jugaría Gorosabel. También un poco lío en los centrales, por exceso de buenos centrales. Por en principio, para mí, Geray, y que acaba de renovar, y Laporte, Aymeric Laporte, serían los titulares. Pero claro, Vivian también puede entrar. Que yo creo que se va a quedar sin Mundial, ¿eh? Porque le ha hecho un año bastante tortuoso. Y luego en el lateral izquierdo no hay duda, Yuri Berchiche. En el centro del campo supongo que Íñigo Ruiz de Galarreta, que es un poco el único que la maneja, ¿no? Es un poco el timón del equipo. La duda que tengo es si jugará con Rego, que es un poco más físico, 1.90 y pico, tal, o si no con Mikel Jaureguizar, que ha hecho una temporada brutal, pero ya se le han notado mucho los esfuerzos y últimamente está perdiendo un poco de gas. Triple media punta, entiendo que los hermanos Williams en las alas, con Nico a la izquierda y Ollán Sánchez felizmente recuperado con un golazo el otro día en Vitoria, y arriba sin duda Gorka Guruceta, que lleva 16 goles y ahí es intocable. En principio, ahí debería salir el equipo.
2: Bueno, pues un muy buen equipo, como nos estás comentando.
0: Claro, es que es lo que te digo, es que nosotros vemos los nombres, la plantilla más cara de la historia y que empezaste la temporada jugando en Champions y lo que nadie se explica es que este son 44 puntos. Pero bueno, las cosas del fútbol. Por nombres, sin duda.
2: Asís Martín, compañero del Desmarque Vizcaya. Nos vemos el domingo en Sabamés. Y lo que tú dices, esperemos que el Atleti esté pensando más en la próxima temporada que no en esta, pero no me fío ni un pelo, vaya.
0: No nos jugamos aquí ninguno la casa, está claro.
2: Salud, amigo.
0: Un abrazo, compañeros.
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7: Ahora es cuando bueno, pues todo lo que nos hemos preparado durante toda la temporada, pues precisamente para afrontar con las máximas garantías este tipo de partidos, ¿no? Pero al final sabemos que son partidos igualados, que son partidos donde los detalles pues marcan las diferencias, y ahí pues el tú estar mentalmente fuerte pues hace que bueno, pues que al final esos momentos de juego pues sepas aprovecharlos. Y sobre todo creo que va a haber momentos, ¿no? Va a haber momentos dentro de las eliminatorias y dentro de esta eliminatoria igual, ¿no? No va a ser lo mismo jugar el partido de ida que el de vuelta, no es lo mismo jugar allí que aquí. Por razones obvias, por lo tanto, bueno, sabemos que van a ser partidos completamente diferentes el que se juegue en Albacete que el que se juegue en Valencia. Entonces, dentro del mismo partido de este fin de semana, que es lo que realmente nos ocupa, pues creo que va a haber momentos diferentes y saber adaptarnos a esos contextos para intentar poner nosotros ese punto, pues para intentar aprovecharlo, ¿no? Cuando seamos mejores que el rival, y va a haber momentos en los que nos toque sufrir y saber defenderlos también.
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8: Venimos con mucha confianza y con muchísimas ganas de afrontar este reto, porque al final venimos de el año pasado con esa espinita clavada, además en Copa del Rey contra el Granada, esa tanda de penaltis que perdimos, y luego en la Final Four contra, en esa final contra el Betis, que al final pues acabamos perdiendo, pero bueno, venimos con mucha ilusión, con muchas ganas, como te he dicho antes, y vamos a afrontar este partido con la máxima confianza posible. Lo primordial fue que nada más vino el nuevo míster, nos transmitió mucha confianza, tranquilidad y sobre todo que sacásemos nuestra versión cada uno durante los entrenamientos y el partido el fin de semana, y eso se ha visto reflejado. A mí me ha tocado verlo desde la grada, porque al final me ha tocado estar con Dinámica Mestalla, pero se ve cada día. Yo he visto a mi equipo a full todos los días y eso se ve reflejado en el campo. Ha sido una temporada así de muchas idas y venidas, pero al final se ha llevado de la mejor manera posible, tanto en el Mestalla como con el juvenil, y ahora que me toca estar con mi equipo, porque como soy juvenil, a darlo todo con la confianza que me han transmitido el club y el cuerpo técnico, y aquí al fin de a dejarse la vida en el campo. Sobre todo les diría que muchísima tranquilidad, como llevamos haciendo este año, que lo hemos hecho bastante bien, y plena confianza cada uno en sí mismo, no hay nada que perder y ir a por todas. Bueno, como ya sabéis, este fin de nos jugamos la vida aquí en el Puchades, y además la entrada es gratis, y el domingo a las 12 esperamos todos aquí, a un Valencia.
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1: Hola, ¿qué tal? Buenas tardes. 16 de abril de 2008 es la última noche triunfal del Valencia, el último título saboreado no al 100%, disfrutado sí, sentido también quizás no tan celebrado al menos con una emoción algo contenida por la situación delicada que estaba viviendo el conjunto valencianista en la Liga, con las posiciones peligrosas de la tabla acechando y con mucho trabajo por delante para reconducir la situación de una temporada en la que el sufrimiento se apoderó de la afición casi hasta el final. El fútbol a veces presenta situaciones inexplicables y este es un buen ejemplo. Una especie de Valencia paralelo, sólido, acertado de cara a gol, eficiente, iba superando eliminatorias en la Copa del Rey, derrotando a sus rivales, incluso al Barça en semifinales, para plantarse en aquella final del Calderón en medio de un clima general que no era el normal para un equipo que estaba a punto de jugarse un título después de 4 años. Hoy vamos a retroceder 9 años para situarnos en la que fue una noche de felicidad, pero contenida, de alegría, quizá no completa, porque el valencianista tenía parte de su cabeza y de su preocupación puesta en el campeonato de Liga. Al final todo salió bien y quizás el paso de los años nos ha hecho valorar aquella copa como se merece, porque vale tanto como la de la Cartuja, porque fue un título en mayúsculas y porque aquella copa, sin duda, hizo más grande al Valencia Club de Fútbol. Bienvenidos a Cuanto Sabes del Valencia, bienvenidos al gran concurso de la afición valencianista. Son las 7 y 3 minutos en directo en VCF Radio, en la radio oficial del Valencia Club de Fútbol, en la radio del Sentiment. Hoy en un sitio diferente, hoy en un sitio especial, en un programa distinto, el que vamos a tener en esta tarde de lunes para acompañaros desde ahora y hasta las 8 de la tarde. A esa hora va a continuar la programación en VCF Radio con Josep Rovira y todo el equipo, con el programa El Informatiu, pero hoy en un escenario especial, en un escenario diferente para continuar con el homenaje que el Valencia Club de Fútbol quiere realizar a las fallas, a nuestra fiesta, más en este año en el que han sido declaradas Patrimonio Inmaterial de la Humanidad, en este año tan importante. Ya tuvimos en el último partido en el Estadio de Mestalla algunos actos y en este caso la programación de VCF Radio, que también se quiere volcar con las fallas, y hemos elegido pues una de las mejores fallas de Valencia, si no ahora que me lo confirmen los concursantes. Estamos en la falla Els Doctors, aquí en la calle Gilimorte de la ciudad de Valencia, pues viviendo una jornada especial, una jornada diferente, distinta, con un programa. Ya sé que muchos teníais ganas de vivirlo de nuevo, de escucharlo, un Kids que hacía tiempo que no teníamos, con los más jóvenes valencianistas como protagonistas, como concursantes. Vamos a rebajar algo la tensión que hemos tenido en los últimos programas. La verdad es que la última semana ha sido muy intensa con esos cuartos de final de la competición. Ya tenemos configuradas las semifinales que se van a realizar el próximo 20 y 21 de marzo desde el Media Center de la Ciudad Deportiva, lugar habitual desde donde emitimos el concurso. La final ya sabéis que va a ser el día 23 en la Megastore. Os esperamos a todos a partir de las 7 de la tarde. Los dos valencianistas que más saben de la historia y de la actualidad de su club, que se van a medir, que se van a enfrentar en una tarde que sin duda va a ser mágica para todos nosotros. Pero esta semana nos damos un respiro y acompañamos a las fallas en una semana, como digo, especial y distinta también para el gran concurso de la afición valencianista en VCF Radio. Y estamos aquí en la falla Els Doctors. Quiero agradecer a toda la comisión la bienvenida que nos ha dado y pido un aplauso, por favor, a todos los asistentes que tenemos aquí para presenciar el concurso en directo, este Cuánto Sabes del Valencia Kids. Gracias de verdad a todos. que regresa. El último lo tuvimos en Navidades, antes habíamos hecho uno antes del parón del verano, un par de programas, y regresamos con los valencianistas más jóvenes, que es cierto que durante el año, por cuestiones escolares, de horarios y de edad, pues es muy difícil, ¿no?, que estén con nosotros en el día a día, en el concurso, pero que siempre que encontramos un hueco nos gusta que nos acompañen y que estén también en VCF Radio. Así que, sin más dilación, cuando son las 7 y 6 minutos, como siempre abrimos Twitter, abrimos las redes sociales, @cuantosabesvcf, esa es la dirección a través de la que poner en contacto con nosotros durante todo el programa, @cuantosabesvcf. Digo que sin más dilación vamos a pasar a presentar a nuestros concursantes de esta tarde de lunes 13 de marzo del año 2017. Caco Andrés tiene 15 años. Hola, Caco, muy buenas tardes.
2: Hola, buenas tardes.
1: Y es de aquí, de la Falla es Doctors. Bienvenido al gran concurso. Gracias. De la afición valencianista, Caco. Ahí está el aplauso de tus fans, de tus seguidores. Bueno, Caco, me decías, yo soy oyente habitual del concurso, del programa. Yo lo suelo escuchar. Es así, ¿no?
2: Sí, lo suelo escuchar, no en...
1: No siempre,
2: en directo,
1: porque no podrás.
2: Escucho podcast,
1: el podcast
2: y tal.
1: Muy bien.
2: Sí, sí.
1: Pues te agradecemos que estés ahí con nosotros. Háblanos un poco de tu falla. Para,
2: la mejor
1: ya
2: falla.
1: Ya no para
2: del
1: nosotros,
2: momento.
1: Que ya estamos viendo que es así, que es la mejor falla, pero háblanos un poco, sobre todo para la gente que no la conozca, ¿no?, y que nos esté escuchando en directo en estos momentos.
2: Pues una falla súper buena, con gente espectacular.
1: Que... Ahí está el aplauso.
2: Que aquí, pues la gente que quiera venir siempre va a estar bien acogida. Y eso.
1: Muy bien, Caco, pues vamos a disfrutar, ¿eh?, sobre todo a pasarlo bien, claro, en esta tarde. Vamos a ver cuánto sabemos del Valencia, pero hoy quiero remarcar que no es un programa competitivo, hoy es un programa distinto. Bueno, pues ganará quien ganará, pero efectivamente buscamos la participación, buscamos pasarlo bien, como en todos los programas, pero hoy de manera más significativa. Caco, bienvenido, que tengas mucha suerte. Saludo a Jorge Benedito. Jorge, ¿qué tal? Coge el micro. Muy buenas tardes. 12 años. Jorge, no sé si te escuchamos bien. A ver, habla.
3: Sí,
1: te escuchamos un poquito bajito. A ver si podemos mejorar ese sonido de Jorge. A ver, Jorge, ahora.
3: Uno, dos,
1: ahora
3: tres.
1: Sí, te escuchamos perfecto. Por favor, aplauso también para Jorge, que es el presidente infantil de La Falla.
3: Obispo Amigo Cuenca.
1: Obispo Amigo Cuenca, hermandad de fallas. Hoy también aquí en VCF Radio, así que quede claro y nombramos también a esa falla de la cual Jorge es presidente infantil. Supongo que estarás teniendo ya pues días intensos y los que vienen por delante, ¿no? ¿Cómo se lleva eso de ser el presidente?
3: Muy bien, pero al final ya acabas agotado.
1: Acabas agotado, estás en las últimas ya, te queda poca energía. Bueno, está la semana fallera ahí, que bueno, se acerca y seguro que van a ser unos días muy especiales para ti, Jorge. Y aparte de las fallas, ¿cuál es tu pasión? El Valencia,
3: jugar,
1: supongo.
3: Sí. Jugar, al fútbol.
1: Y el Valencia, me decía, yo soy habitual de Mestalla también. Vas habitualmente a Mestalla. No estamos en la mejor temporada, es verdad que las cosas no están saliendo bien, pero a pesar de eso, supongo que fiel al equipo, ¿no?, y con ganas de, quién sabe, conseguir una victoria, ¿no? Si conseguir una victoria este domingo en el partido que tenemos importante el fin de semana. Jorge, pues bienvenido también al concurso. Teníamos preparado el concurso para ellos dos, pero hemos conocido cuando hemos llegado aquí a Mireia, que es cierto que tiene una diferencia importante de edad con ellos. Nos va a acompañar. Hemos encontrado un hueco para Mireia, que también va a estar con nosotros en el programa, ayudándoles a ellos y como comodín especial, con 9 años, Mireia Crespo. Hola, Mireia. Muy buenas. Coge el micro también.
4: Hola.
1: Buenas tardes. Bienvenida al gran concurso de la afición valencianista. Mireia, también de esta falla, ¿no? ¿Qué dices tú? ¿Cómo promocionamos? ¿Cómo vendemos esta falla?
4: Pues, aunque acabo de entrar, a mí me encanta.
1: ¿Te encanta? Llevas poco tiempo. Ahí está el aplauso también para Mireia, por favor. Que de alguna forma u otra va a estar presente también. Además, nos encanta que haya una niña muy valencianista, como en el caso de Mireia. Y ya digo, aunque bueno, las preguntas requieren cierta dificultad y hay una diferencia de edad entre los participantes, pero Mireia también va a estar con nosotros en el concurso. Nos va a acompañar desde ahora y hasta las 8 de la tarde. Y aseguro que va a ser muy importante para resolver algunas preguntas, porque, por lo que he visto, tiene un conocimiento del Valencia absolutamente formidable. Agradecemos de nuevo a La Falla es Doctors, desde donde hoy realizamos el gran concurso de la afición valencianista. ¿Cuánto sabes del Valencia? Son las 7 y 10 minutos. Ya sabéis que una de las cosas importantes que tenemos siempre en el programa son esos sonidos históricos, esas píldoras que nos ayudan a entender, a comprender, que nos ayudan, bueno, pues a recordar esos momentos de la historia del Valencia. aprender también para quien no los conozca o no los haya vivido. Momentos de diferentes épocas, de diferentes momentos, esos sonidos históricos que nos ayudan a hacernos una idea de esos casi 100 años que lleva el Valencia Club de Fútbol ya a sus espaldas. En este caso hemos querido recuperar el éxito más reciente del Valencia Club de Fútbol, esa Copa del Rey del año 2008. Esperemos que pronto, muy pronto, deje de ser el último título que está en las vitrinas del Valencia. Así que hoy va a acompañarnos ese sonido como telón de fondo aquí en este programa especial dedicado a las fallas en VCF Radio. Lo primero que hacemos es, antes de comenzar ese concurso, retroceder de nuevo a ese 16 de abril de 2008 para empezar a escuchar un fragmento de ese partido, de esa final de la Copa del Rey disputada en el Calderón entre el Valencia y el Getafe, ese 3-1 con el que vibró la afición valencianista y que significó un título importantísimo para la historia del club, el último, la última Copa del conjunto valencianista. Recuperamos la retransmisión en Telecinco de JJ Santos de aquel Valencia 3, Getafe 1 del 16 de abril de 2008.
0: Balón para Alexis, dominando en este comienzo el Valencia. Balón de Baraja en profundidad para David Silva. Silva con la pelota, qué bien le ha doblado. Perdón, era el balón para Ostari. Gol, gol, gol, gol, gol, gol. Silva, que bien dobló por la banda. Silva, el centro. Saque de esquina favorable al Valencia. No tiene ninguna prisa en poner el balón en movimiento. El Valencia, que va a jugar a favor de reloj desde que en el minuto 3 marcara Mata. Atención al lanzamiento, muy cerrado. El remate, gol, gol, gol, gol, gol. Vale. ¡Gol!
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1: Son las 7 y cuarto en directo en el gran concurso de la afición valencianista. Hoy aquí, VCF Radio, en la falla Es Doctors, para vivir una jornada diferente. ¿En cuánto sabes del Valencia Kids? En un programa de nuevo para los más jóvenes valencianistas que van a demostrar seguro desde ahora y hasta las 8 saber mucho. Ojo, porque a las 8 va a continuar la programación especial aquí con Josep Rovira y todo el equipo desde la falla Es Doctors. Hemos negociado con Mireia. Va a ser muy importante Mireia, en esta tarde de lunes, porque va a ser su ayudante, tanto de Caco como de Jorge, en este duelo que van a tener en el programa. Ya sabéis que el funcionamiento se mantiene. Vamos a tener esas 11 preguntas con 65 segundos por delante para contestar. Tenéis que daros prisa porque el tiempo va pasando, hay que contestar antes de que suene la campana. Pero hemos decidido, y además para que sea lo más equitativo posible, que Mireia va a contestar las dos últimas preguntas de cada uno de los concursantes. Vamos a ver si Mireia les da suerte. Seguro que sí, en esa primera prueba que vamos a vivir esta tarde de lunes, en cuanto sabes del Valencia. El primero va a ser Caco, así que prepárate el micro, Caco. Tienes, ya lo sabes, 1:05 para contestar a 11 preguntas tipo test. Te vamos a dar dos opciones y tienes que elegir entre cada una de las dos opciones. Desde luego, manda en esta prueba el hecho de que no podéis quedaros mucho tiempo pensando, porque si os quedáis pensando, el tiempo corre, suena la campana y tenemos que dejar de preguntar o contestar. Os vamos a aplicar las mismas normas que a los mayores cada tarde aquí en el concurso. Y os recuerdo que la pregunta 10 y la pregunta 11 serán para Mireia, que intentará sumar para cada uno de nuestros dos concursantes. Así que estamos a punto de empezar. Son las 7 y 16. 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Caco, ¿estás preparado? ¿Hay sí. nervios? Yo creo que hoy no, ¿no? Estamos de relax. Estamos sí, de relax. Hoy, desde luego, y lo quiero repetir, el factor competitivo no es importante. Lo importante es esto, la pasión valencianista, el fervor valencianista que sienten, además de por las fallas, también por el Valencia Club de Fútbol, nuestros participantes. Por si alguien duda, aquí tenemos a la futura afición del Valencia Club de Fútbol, que vive y siente cada fin de semana las victorias y las derrotas de su equipo. Caco Andrés, 15 años, de la falla es doctors. Caco, ¿estás preparado?
2: Sí.
1: Atención, vamos allá.
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1: Las medias del primer uniforme del Valencia son negras o blancas.
2: Blancas.
1: Sí, el dorsal 2 en el Valencia lo lleva Cancelo o Montoya.
2: Montoya.
1: No, entrenó antes al Valencia y estará Nuno.
2: Nuno.
1: Sí, tras muchos años de dedicación al club se retiró hace poco. ¿Camarasa o Españeta?
2: Españeta.
1: Sí, Sempere fue un portero o un delantero del Valencia.
2: Delantero.
1: No, Mestalla se llama así por una acequia o por una sala de fiestas.
2: Acequia.
1: Sí, lleva el dorsal 11 Rodrigo o Bacali.
2: Bacali.
1: Sí, la televisión oficial del Valencia se llama Murciélago TV o VCF Play.
2: VCF Play.
1: Sí, marcó este fin de semana ante el Sporting Mangala o Munir.
2: Munir.
1: Sí, le cambiamos a Mireia y recoge el micro. Mireia, atención, ha tenido una lesión importante y está en proceso de recuperación. ¿Santos o Rodrigo?
4: Rodrigo.
1: Sí, secretario técnico del Valencia, ¿Vicente Rodríguez o Mista?
4: La primera.
1: Vicentes, correcto. Mireia, espectacular, un aplauso por favor. Impresionante. Impresionante, Mireia, que ha acertado las dos últimas preguntas para ayudar a Caco, en este caso a Caco Andrés, para sumar esos 9 puntos. No lo había dicho, tenía alguna trampa, porque había alguna pregunta histórica, de jugadores que vosotros evidentemente no habéis conocido, pero siempre está bien, ¿no? Que os suene algún futbolista antiguo, pues por ejemplo, de qué jugaba. En este caso te ha caído Sempere, que fue un portero muy importante del Valencia en los años 80 y 90. Y uno de los objetivos de este programa también es didáctico, es que aprendáis cosas de la historia de Valencia, por eso os colocamos de vez en cuando preguntas. Y ya os adelanto que la tercera pregunta importante del programa también va a ser de algo que vosotros no habéis vivido en primera persona, para tratar de emular al concurso habitual que hacemos cada día con los mayores. Bueno, pues las 7:19, una hora que nos encanta, 1919, esa es... en estos momentos la hora que tenemos en directo en la falla es doctor. Caco Andrés ha hecho 9 puntos, recuerdo que el que más puntos consigue suma el primero de la tarde aquí en el concurso, y es turno ahora para Jorge. Coge el micro, Jorge. Por cierto, Caco, no te he preguntado, pero ¿cómo lo has vivido? ¿Nervioso o no? Yo te he visto muy bien, ¿no?
2: Bueno.
1: Estabas bien.
2: Sí.
1: ¿Y tú, Mireia?
4: Un poco nerviosa.
1: No se te ha notado nada, No se te ha notado absolutamente nada. Vamos con Jorge. Recordamos, presidente infantil de la falla Obispo Amigo Cuenca. Jorge, ¿estás preparado?
4: Sí.
1: Es tu turno. Recuerdo, 65 segundos por delante para contestar a 11 preguntas. Las dos últimas serán también para Mireia. Atención, Jorge Benedito, 12 años, preparado. Tiempo. ¿El lugar de entrenamiento del Valencia está situado en Moncada o en Paterna?
4: Paterna.
1: Sí, el doblete del año 2004 lo ganó Ranieri o Benítez.
4: Benítez.
1: Sí, Santi Mina luce el dorsal 22 o el 24.
4: 22.
1: Sí, el segundo uniforme del Valencia esta temporada es azul o negro.
4: Azul.
1: No, el Valencia traspasó al Arsenal a Mustafi o a Otamendi.
4: Mustafi.
1: Sí, el murciélago exterior de la fachada de Mestalla es de color negro o naranja.
4: Naranja.
1: Sí, en 1919 o 1920 se fundó el Valencia Club de Fútbol.
4: 1919.
1: Sí, el próximo partido del Valencia es en Cornellà del Prat o en el Camp Nou.
4: En el Camp Nou.
1: Sí, antes de jugar en el Valencia, ¿Garay estaba en Rusia o en Portugal?
4: Rusia.
1: Sí, le cambiamos el micrófono rápidamente a Mireia. Atención, nacido en el pueblo de Pedreguer, ¿Gallá o Carlos Soler?
4: Carlos Soler.
1: No, el joven Lato, ¿es delantero o es lateral izquierdo?
4: Lateral izquierdo.
1: Correcto, Mireia, muy bien, un aplauso por favor. Impresionante. De nuevo, Mireia, que ha estado fantástica, falló una pero acertó la otra. Y en este caso, si no me equivoco, también habéis fallado entonces dos, con lo cual tenemos empate. Un punto para cada uno. El funcionamiento ya sabéis que es el mismo que en el programa habitual, el programa de los mayores. Un punto para cada uno, así que empate. Suma un punto Caco, suma un punto Jorge, los dos ayudados por la mejor ayuda que creo que podían tener en esta tarde de lunes, que es la de Mireia. 7:21, estamos en directo, estamos en un programa diferente, en un programa distinto, especial, desde la falla Els Doctors, para abrochar lo que está siendo una temporada muy intensa del concurso, aunque todavía nos queda lo mejor. Os recuerdo, las semifinales que se van a disputar el 20 y el 21 de este mes de marzo, justo después de Fallas. La próxima semana, a estas horas, estaremos con la primera semifinal del concurso y el martes, día 21, con la segunda. Después dejaremos el miércoles como jornada de reflexión para el jueves 23 acometer lo que seguro que todos, muchos, estáis esperando, esa gran final. Veremos quiénes son los protagonistas. La gran final, después de prácticamente un año de concurso, se han ido clasificando los participantes, los valencianistas, y después de casi un año tendremos la final con los dos mejores el próximo día 23, ya lo habéis escuchado, en la Megastore del Valencia Club de Fútbol, situada en la plaza del Ayuntamiento. Ahí os esperamos a todos, a concursantes, exconcursantes, amigos y familiares de concursantes. Queremos que sea una gran fiesta del valencianismo esa final que viviremos aquí en VCF Radio. Vamos a continuar enseguida con las segundas preguntas, para Caco, para Jorge, con Mireia ayudándoles, y de momento muy bien también como protagonista en esta tarde. Siempre elegimos algunos sonidos para acompañar, para preceder a esas segundas preguntas. En este caso vamos a recuperar los inicios del Valencia, los albores del club, cómo se gestó todo en ese documental que alguna vez ya os hemos puesto en este programa, el documental del 50 aniversario del Valencia, emitido en 1969 en Televisión Española y que hace pocos años rescató el programa Conexión Vintage. Nos va a acompañar en este caso tanto en la primera como en la segunda pregunta, antes de formulársela a nuestros jóvenes valencianistas. Es el sonido de cómo arrancó todo, de cómo empezó la historia del Valencia.
7: Algunos años después, en 1919, algunos exjugadores agrupados por don Gonzalo Medina, muchos de los cuales del Deportivo Español que acababa de disolverse, decidieron revivir el fútbol, crear un campo de juego y formar un club que llevase el nombre de la ciudad. De ello nos hablan los señores Milego, que fue el primer presidente, Fernández, jugador fundador, y Llorca, directivo fundador.
8: Reuníamos antiguos jugadores de los equipos desaparecidos en Valencia en un bar de la calle de Lojada de San Francisco. Y hablando, dijimos, vamos a hacer otra vez un club para reunirnos, ya que nos reunimos aquí, para reunirnos y formar un nuevo club que lleve el nombre del Valencia Club de Fútbol. Y efectivamente, así se hizo.
9: No olvidéis que con ello habíamos conseguido solo nuestro primer anhelo, pero faltaba lo fundamental, el campo de juego. Y gracias a Gonzalo Medina, espíritu generoso, que había conseguido unos ahorros para casarse, los vertió todos para la realización del campo. Este campo de Algirós fue no solamente disfrute del Valencia, sino que el Valencia, alrededor de él, los clubes modestos que ya habíamos hablado que desde el año 14, acabada la pista, la exposición, vivían una vida o de colegiales o callejera, tuvieron en el campo de Algirós su acogida.
8: Se inauguró el campo el 8 de diciembre de 1919.
7: Durante 4 años, el campo de Algirós fue el primer eslabón importante en el fútbol valenciano. En él se jugaron campeonatos regionales que empezaron a interesar al público. Además, en el recién nacido Valencia destacaban valores como el delantero centro Montes. En 1923, el club local quedó campeón regional y participó por primera vez en la Copa de España. Montes nos habla de ello.
10: En la temporada 22-23 quedamos campeones de toda la región y tuvimos que eliminar la eliminatoria con el Sporting de Gijón, y nos correspondió el primer partido aquí en Algirós. Ese día precisamente tenía yo 39 de calentura y tuvieron que darme una cafeaspirina, la primera que tomaba en mi vida. Menos mal que tuve la suerte de que fui yo el que metí el gol de la victoria.
1: Seguimos en directo en el gran concurso de la afición valencianista. Son las 7 y 26 minutos. De momento, Caco y Jorge están empatando a 1, los dos con la ayuda inestimable de Mireia Crespo. Vamos a ver lo que sucede con esta segunda pregunta que le vamos a formular a Caco. Esta pregunta es la clásica del programa, tiene 4 opciones de respuesta y vas a tener que elegir entre una de ellas. Os agradecemos de nuevo a todos los que estáis aquí viviendo en directo desde la Falla de Doctors, este programa especial, fallero. Caco, atención, pregunta. En uno de estos estadios marcó un gol con la camiseta del Valencia esta temporada Mario Suárez. En uno de estos estadios marcó un gol con la camiseta del Valencia Club de Fútbol Mario Suárez. Te voy a dar 4 opciones, Caco. Son estas. Opción A, El Madrigal. Opción B, Mendizorroza. Opción C, El Molinón. Opción D, Santiago Bernabéu. Te voy a repetir todo, Caco. La pregunta dice: en uno de estos estadios marcó un gol con la camiseta del Valencia Club de Fútbol Mario Suárez. Opción A, El Madrigal. Opción B, Mendizorroza. Opción C, El Molinón. Opción D, Santiago Bernabéu. ¿La sabes, Caco?
2: Creo que sí.
1: ¿Crees que la sabes? Consulta con Mireia, porque no sé si fiarme. No, no, pero al micro, al micro, al micro. Todo lo podéis decir al micro, sin problema. No os preocupéis.
2: Yo creo que es en el Madrid, en el Molinón.
1: A ver, Mireia, ayúdale. ¿Tú qué crees?
4: Creo que es en Mendizorroza.
1: ¿Sí?
2: Yo creo recordar que entrenaba Prandelli ahí y mete, ¿sí?, Mario Suárez. No, no sé si mete dos o uno, pero...
1: Ajá.
2: Uno, yo creo que mete Mario Suárez.
1: ¿Tú ahí crees que es el Molinón? Tú tienes la última palabra, pero... Bueno, Mireia no lo ve claro, ¿eh? No sé yo. ¿Marcamos entonces la C, el Molinón?
2: Sí, marca esa.
1: Las 7 y 28 minutos, es la decisión de Caco Andrés, 15 años, falla el Doctors. Vamos a ver lo que sucede, vamos a marcar entonces la opción C, el Molinón, con algunas dudas, veo que con algunas dudas. Por si acaso hay rebote, porque si fallamos hay rebote. Jorge, ¿tú crees que la sabes? Al micro, ¿crees que la sabes?
3: Sí, yo pienso igual que él.
1: ¿Crees que ha acertado? ¿Crees que es el Molinón? ¿Sí?
3: Sí.
1: La opción C, muy bien. Vamos a marcar la opción C, así lo ha decidido Caco. Marcamos la C, el Molinón. Marcó un gol con la camiseta del Valencia Club de Fútbol Mario Suárez en el Molinón. Es correcto, aplauso por favor. Ha acertado Caco, efectivamente, el estadio del Molinón. Tampoco era sencilla la pregunta, ¿eh? Porque bueno, son pocos goles los que ha marcado. Estamos hablando de un futbolista que no es atacante. Y te acordabas perfectamente, Caco, enhorabuena, sumas tu segundo punto. En cuanto sabes del Valencia, como estamos a gusto, son las 7:29, vamos a saltarnos el siguiente sonido, el que íbamos a poner en estos momentos sobre ese fragmento de la historia de la fundación y de los primeros años del Valencia Club de Fútbol, para ir directamente ya con la pregunta, la segunda prueba, en este caso para Jorge Benedito, 12 años, presidente infantil de La Falla, obispo, amigo Cuenca, como siempre también con la ayuda de Mireia, que está aquí, bueno, pues para echarles una mano a los dos. Jorge, atención, segunda pregunta para ti. A la media hora de juego se lesionó en el último partido en Mestalla ante el Real Madrid y fue sustituido por Siqueira. Te voy a repetir la pregunta. Aproximadamente a la media hora de juego se lesionó en el último partido en Mestalla ante el Real Madrid y fue sustituido por Siqueira. Te voy a dar cuatro opciones, Jorge, a ver si te suena esto o no. Opción A, Nani. Opción B, Zaza. Opción C, Gallá. Opción D, Enzo Pérez. Te voy a recordar pregunta y posibles opciones. A la media hora de juego, aproximadamente, se lesionó en el último partido en Mestalla ante el Real Madrid y fue sustituido por Siqueira. Opción A, Nani. Opción B, Zaza. Opción C, Gallá. Opción D, Enzo Pérez. ¿La sabes, Jorge?
3: Creo que sí.
1: ¿Crees que la sabes? ¿Cuál dirías tú?
3: La A.
1: ¿Dirías la A, Nani?
3: Sí.
1: ¿Sí? Pregúntale a Mireia, por favor.
4: Yo también creo que Nani.
1: ¿Cómo, Mireia?
4: Que yo también creo que
1: ¿También
4: Nani.
1: Crees que es Nani? ¿Estabas viendo el partido, Mireia?
4: Sí.
1: ¿Tú? Sí. ¿Estabas en Mestalla o...?
4: Sí.
1: En Mestalla. ¿Y te suena que Nani se lesionó más o menos ahí a la media hora?
4: Sí, fue por la banda, sí.
1: Ajá. No sé por qué me da que os habéis buscado una buena ayudante. Os habéis buscado una buena ayudante en el día de hoy. Pero bueno, en cualquier caso vamos a ver si ese sonido que vamos a escuchar es el del acierto o el del error. Las 7:31 minutos. Jorge está bastante convencido, eso parece, de que la opción A, Nani, es la correcta. Por si hay rebote, Caco Andrés, ¿tú crees?

0: mantener el empate para mantener un programa igualadísimo. Empate a dos en el marcador, empatado además en el test. Los dos hicieron 9. Cuando digo dos nos referimos a 3, porque también está participando Mireia con ellos. Empate a 2 en el marcador, vamos a ver lo que sucede. Enseguida encaramos las terceras preguntas. Estas son las más difíciles, os voy a explicar por qué. Estas son las preguntas que corresponden a un fragmento de la historia del Valencia que vosotros no habéis vivido en primera persona. Igual se lo hacemos a los mayores. Entonces vais a encarar una pregunta en la que os vamos a preguntar algo no demasiado complicado, pero desde luego sobre la historia, sobre jugadores, épocas, partidos que vosotros no habéis vivido. Seguro que si no acertamos, aprenderemos algo de la historia, y eso que suena son los petardos de fondo. Os recuerdo, por si alguien se acaba de incorporar en directo a la sintonía de VCF Radio, que estamos aquí hoy en este lunes de fallas en la comisión Els Doctors, haciendo la programación de VCF Radio en directo. Con los más jóvenes valencianistas. ¿Cuánto sabes del Valencia Kids? Antes de esas terceras preguntas, siguiente fragmento, siguiente sonido del que hoy nos acompaña como telón de fondo. Es la final del Calderón de 2008.
1: Sí, El juego sigue, atención, el Getafe no ha parado. Ahí, posición, contra, cae contra, y vamos a ver, el árbitro dice que se levante, que no hay nada. Dice que no hay nada, que se levante.
2: Yo creo que ha sido el asistente quien se lo ha dicho.
1: Sí, atención, que va a consultar al asistente. Atención, que va a consultar al asistente y señala penalti. Penalti que se lo ha señalado al asistente. Undiano no señalaba nada. Y además yo creo que le iba a mostrar la cartulina a contra. Y ahora estamos viendo repetida la jugada. Bueno, el penalti es clarísimo, se lo lleva por delante Moretti. Ahí lo vemos, bueno, la entrada además es entre amarilla y roja, ¿eh?
3: Pues un acierto del juego de
1: la
3: banda.
1: Entrada es tremenda. Hildebrand bajo palos. Undiano, que pide a todos que se coloquen detrás de la línea frontal del área grande. Y Granero, que va a lanzar con su pierna derecha. Atención a Granero. Concentrado. Va el balón. Dispara. Gol. Baraja ha tomado la responsabilidad, va a buscar puerta, busca puerta Baraja, saca Ustari, Morientes, gol. ¡Gol de Morientes! ¡Gol del Valencia! Ahí ven la plaza de toros de Valencia, aquí ven también el estadio Vicente Calderón, se viene abajo. Minuto 83, gol del Valencia, gol de Morientes.
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0: Son las 7:35 minutos. Vamos a pedir un aplauso, por favor, otra vez a la falla Els Doctors, para demostrar que están aquí, acompañando y viviendo este programa especial, este ¿Cuánto sabes del Valencia Kids? Gracias a todos, de verdad, por estar aquí con nosotros. Y bueno, pues de momento el programa no puede estar más igualado. Estamos empate a dos, aunque eso sí, hoy el resultado es lo de menos. Vamos con las terceras preguntas, van a ser las más difíciles seguro para vosotros. Atención, Caco, con la ayuda de Mireia. Tercera pregunta para ti. ¿Quién es el futbolista que más veces ha jugado con el Valencia en toda su historia? ¿Quién es el futbolista que más veces ha jugado, que más veces se ha puesto la camiseta del Valencia Club de Fútbol en toda su historia? Te voy a dar 4 opciones, Caco, y son estas. Opción A, Albelda. Opción B, Kempes. Opción C, Puchades. Opción D, Fernando Gómez Colomer. Te voy a repetir todo. ¿Quién es el futbolista que más veces ha jugado con el Valencia en toda su historia? ¿Albelda, Kempes, Puchades o Fernando? Caco, y con la ayuda de Mireia podéis hablar. Ponernos el micro, que os escuchemos, a ver esas dudas.
6: Yo creo que la sé.
0: ¿Crees que la sabes?
6: Sí.
0: Mireia, tú estás difícil, ¿eh?
7: Que estoy un poco...
0: Acércale el micro, sí.
7: Es que no sé.
0: Es normal que no la sepas, Mireia. Esta es muy difícil. Recuerdo que Mireia tiene 9 años, si no me equivoco. 9 años. Es muy complicada. Mireia sufre en la mesa. Y al mismo tiempo, Caco cree que la sabe. Mireia, ¿tú qué dirías? Si tuvieras que elegir, a ver.
7: Yo creo que la cuarta.
0: La última, Fernando Gómez Colomer. Algo te dice que es Fernando.
7: No sé.
0: No sabes el qué. Un palpito. Acércale el micro. No sabes por qué, pero tú dirías que la cuarta.
7: Sí, me suena.
0: Vale, ¿y tú qué dirías, Caco?
6: Yo también, Fernando.
0: ¿Sí? ¿La cuarta? Vamos a ver lo que pasa. Pues, bueno,

0: Sorprende sobre todo la rapidez y la decisión con la que Caco va a marcar esa opción de Fernando Gómez Colomer. Es Fernando Gómez Colomer el futbolista que más veces ha jugado con el Valencia Club de Fútbol en toda su historia. Es correcto, espectacular. Espectacular. Me quito el sombrero ante Caco, pero sobre todo me lo quito ante Mireia, porque también la sabía. Bueno, pues no podemos decir otra cosa. Increíble. Mireia, enhorabuena, ¿eh? Enhorabuena, porque era una pregunta muy difícil. Vaya exhibición que están dando nuestros participantes hoy aquí en la Falla de los Doctores. Vamos con el presidente infantil de la Falla Obispo Amigo Cuenca, con Jorge, 12 años, que encara su tercera pregunta. Jorge, atención, tú también recuerda que tienes la ayuda de Mireia, ¿eh? ¿Quién es el máximo goleador de la historia del Valencia? ¿Quién es el máximo goleador, el que más goles ha marcado en la historia del Valencia? Te voy a dar cuatro opciones, Jorge, y son estas. Opción A, Kempes. Opción B, Mundo. Opción C, Piojo López. Opción D, Penef. Te voy a repetir. ¿Quién es el máximo goleador de la historia del Valencia? ¿Kempes, Mundo, Piojo López o Penef? ¿Kempes, Mundo, Piojo López o Penef? ¿Te suena de algo, Jorge?
1: Yo creo que ya la sé.
0: ¿Crees que la sabes?
1: Sí.
0: ¿Pero estos niños de dónde salen? Os pregunto porque es increíble. ¿Crees que la sabes?
1: Sí.
0: ¿Y qué dirías?
1: La A.
0: ¿La opción A, Kempes?
1: Sí.
0: ¿Crees que puede ser el que más goles ha marcado, no? En la historia del Valencia.
1: Sí.
0: Kempes. Pregúntale a Mireia, a ver. Las opciones son Kempes, Mundo, Piojo o Penef. Mireia, ¿tú qué dirías?
2: Yo creo...
0: Acércale más.
2: Yo creo que es Mundo.
0: ¿Tú crees que es Mundo? La opción B, Mundo. ¿No os ponéis de acuerdo? Entonces, pues tienes que tomar tú la última decisión. Jorge.
1: Kempes.
0: ¿Vas a decir Kempes? ¿Te mantienes? Mira que Mireia te está diciendo que es Mundo, ¿eh?
1: Kempes.
0: Te está metiendo un poco de presión ahí. ¿Te mantienes en Kempes?
1: Sí.
0: Mireia, ¿por qué crees que es Mundo? Puedes coger ese micrófono también, si quieres.
2: No sé.
0: ¿No lo sabes? Es algo que te viene,
2: sí,
0: ¿no?
2: Me suena.
0: De haberlo suena.
2: Visto por ahí por Mestalla, porque como hay carteles.
0: Hay carteles en Mestalla, ¿no? De haber visto el nombre de Mundo por ahí o en algún documental, ¿no? ¿Te suena?
2: Y a mí mi padre me cuenta cosas y yo, claro, veo al Mundo este y...
0: Madre mía, Jorge, nos mantenemos en Kempes, ¿eh?
1: Sí.
0: Marcamos la A, Kempes, y comprobamos. ¡No! Rebote, Caco, tú la sabes...
3: Sí.
0: ¿Te quedan como opciones Mundo, Piojo López o Penef?
3: Yo estoy con Mireia.
0: ¿Crees que es?
3: Yo creo que es Mundo.
0: Mundo, comprobamos. Sí, correcto. Y este aplauso es para Mireia, por favor, porque se la sabía y desde luego que está dando pues una exhibición, ¿eh?, en esta tarde. Impresionante, Mireia Crespo con 9 años. Ellos tienen un poquito más, 12 y 15, pero Mireia con 9 años... que está sabiendo más de lo que nos podíamos imaginar. Y ya imaginábamos mucho, ¿eh? Pero está haciendo un programón, Mireia, ayudándoles. En este caso, Jorge no ha querido hacerte caso, pero bueno, hay que entenderle también. Él tenía su idea, ya ha querido mantenerse en Kempes y no pasa nada porque hemos venido a jugar y a pasarlo bien. Mireia, es que no sé qué decirte. Tú sabes mucho, ¿eh? Sabes muchísimo.
2: Porque yo desde que era así...
0: Sí.
2: Me encanta.
0: Bueno, pues Mireia, que está demostrando pues que está a un altísimo nivel en esta tarde. Ha sumado un punto Caco. Ahora se pone con 4-2 en el marcador. Repito que hoy los puntos son lo de menos. Vamos enseguida con las últimas preguntas. Son las cuartas y las quintas. Son preguntas directas. Aquí no va a haber cuatro opciones. Antes de eso, el último fragmento de ese sonido que hoy nos está acompañando como hilo conductor del programa del último título del Valencia Club de Fútbol, el que ganó en el Calderón en abril de 2008. Así sonaba el final, la recta final de ese partido en Telecinco.
4: Ahí llega la copa. Y Rubén, el Pipo Baraja, va a tener el honor de levantarla. Pide a Marchena que le ayude y la copa está en el cielo de Madrid. Y los 20,000 aficionados del Valencia lo festejan. Valencia, enhorabuena. Amun Valencia, el Valencia campeón de la Copa 2008. La última vez fue en 1999 en Sevilla, séptimo título de Copa para el Valencia.
5: Bueno, la verdad es que es un premio y no es... decirlo, pero que se lo merece la afición este año por todo lo que está sufriendo y todavía un poquito por lo que le queda de sufrir hasta que consigan la clasificación de matemática de fuera del descenso, que no hay que olvidarse que está en riesgo, pero bueno, yo creo que no podrá, no llegará a eso, ¿no? Pero bueno, esta afición se lo merecía porque venir así con esta, con este ánimo, con esta, es porque lo deseaba y se lo merecía. Fundamentalmente por ello hay que estar muy contento.
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0: Quedan 16 minutos para las 8. Estamos en directo en un programa especial en la Falla de Doctors. Aplauso, por favor, para que se os oiga. Gracias por estar aquí con nosotros. El Valencia y las Fallas unidos como siempre y en este año pues todavía más. En este año tan importante, 2017, para la fiesta fallera. Estamos 4-2, vamos con las preguntas directas. Caco, esta cuarta es para ti. Atención, recuerdo que estamos, por si alguien se incorpora, en cuanto sabes del Valencia Kids, con los más jóvenes valencianistas participando. Atención, Caco. ¿Cuál fue el último fichaje del Valencia Club de Fútbol este verano, justo al límite del cierre del mercado? ¿Cuál fue el último fichaje del Valencia Club de Fútbol este verano, justo al límite, pocos minutos, pocas horas antes del cierre del mercado? ¿La sabes, Caco?
3: Sí.
0: ¿Crees que sí? ¿Quién?
3: Ezequiel Garay.
0: ¿Crees que fue Garay, sí, el último en llegar? Vamos a preguntarle a Mireia, que después de lo que hemos visto...
3: ¿Tú qué crees?
2: Yo creo que Eliakim Mangala.
0: ¿Crees que Mangala llegó después, no?
3: Yo creo que Mangala llegó por la mañana y Garay,
0: ¿sí?,
3: por la noche.
0: Aplauso, por favor. Caco, te voy a dejar a ti la última palabra porque al fin y al cabo eres el mayor, pero no te lo está poniendo fácil Mireia, ¿eh? Cree que es al revés. ¿Sí? ¿Tú mantenemos en
3: Garay? Yo me mantengo.
0: ¿Nos mantenemos en Garay? Sí. Muy bien, pues vamos a contestar entonces. Ezequiel Garay fue el último fichaje del Valencia este verano. Ezequiel Garay. Es correcto, estaba Caco en lo cierto. Enhorabuena, Caco, otro punto más para ti. Has estado muy bien. La verdad es que Mireia, alguna tenías que fallar. No era normal ya lo que estaba pasando. Alguna tenías que fallar, ¿eh? Fue Mangala, como lo decía él, Mangala un poquito antes. Ni siquiera por la mañana, ¿eh? Fue a primera
3: tarde,
0: hora de la
3: sí,
0: tarde
3: sí.
0: Y después ya, pues a última hora de la noche se anunció el fichaje de Garay. Otro punto para Caco. Y vamos ahora con Jorge. Jorge, es tu turno. A ver si eres capaz de sumar otro punto en esta cuarta pregunta en el gran concurso de la afición valencianista en directo. Jorge, atención. ¿En qué país, ojo, esta pregunta puede ser complicada, en qué país está jugando cedido en estos momentos el portero Matt Ryan? ¿En qué país está jugando cedido en estos momentos el portero Matt Ryan? Hay que reconocer que la pregunta, bueno, es de nivel. Está pensando Jorge, dándole vueltas. Es, recuerdo, el presidente infantil de la Falla, Obispo Amigo Cuenca. Y no sé si la sabe, Jorge. Difícil, ¿eh? ¿Te suena? A ver, ¿dónde ha cedido el Valencia a Ryan? ¿Dónde está jugando Ryan en estos momentos? ¿Te viene a la cabeza? Por tu cara, complicado, ¿no? Por lo que dice tu cara, no. Pareces no saberla. Repito que es una pregunta difícil y complicada. ¿Te viene algo a algún país o no? ¿Algún equipo, alguna liga o...?
1: Voy a decir un país.
0: ¿Vas a decir un país? Vale.
1: Inglaterra.
0: Inglaterra, vale. ¿Es un país? Puede ser Inglaterra. Le voy a preguntar a Mireia a ver si la sabe, porque si sabe esta yo me levanto y me voy. Mireia.
2: Yo creo que también es Inglaterra.
0: ¿Crees que es Inglaterra? ¿Creéis los dos que es Inglaterra? Muy bien. Pues puede ser Inglaterra. Vamos a ver qué pasa. Por si hubiera rebote, Caco, ¿tú crees saberla?
3: Creo que sí.
0: ¿Crees que la sabes? 7:47, que nadie se vaya cuando acabe el concurso porque continúa la programación en VCF Radio desde aquí, desde la Falla de los Doctores, con Josep Rovira, con Gonzalo Naya y todo el equipo. Con José Manuel Reina y con Charlie Roca, los mandos técnicos. Vamos a marcar, en este caso, entonces, la respuesta. ¿Inglaterra está cedido Ryan en Inglaterra? No, rebote, Caco, ¿la sabes?
3: Creo que en Bélgica.
0: En Bélgica, comprobamos. Es correcto, aplauso por favor para Caco. Hoy repito que la puntuación es lo de menos. Es cierto que Caco pues tiene 3 años más. Eso siempre puede afectar un poco, que su rival Jorge, todavía más pequeña, es Mireia, con 9 años. Pero hoy lo importante no son ni los puntos ni las edades. Hoy lo importante es que tenemos aquí el futuro del valencianismo, y lo están demostrando con creces, con un programa sensacional los tres. Así que, bueno, pues es para quitarse el sombrero, para rendirse ante ellos. Vamos con las últimas preguntas. Quedan 12 minutos para las 8. Matemáticamente Caco ya ha conseguido la victoria, pero vamos a ver cómo se te da esta quinta, Caco, para cerrar el programa. Resultado del partido ante el Fútbol Club Barcelona, jugado esta temporada en el Estadio de Mestalla. Buscamos el resultado del partido ante el Barça, jugado esta temporada en el Estadio de Mestalla. Caco, ¿la sabes?
3: Sí.
0: Pues antes de que me contestes, pregúntale a Mireia, a ver si se acuerda.
3: Mireia.
2: 2-3.
3: 2-3, ¿no?
0: Mireia, ¿cómo? 2-3, ¿has dicho?
2: 2-3.
0: ¿Estabas allí?
2: Sí.
0: ¿Estabas allí?
2: Sí.
0: ¿Y 2-3 perdió el Valencia, crees?
2: Sí, por el penalti.
0: Ajá.
2: Que marcó, creo que era Messi.
0: Sí. Si fue ese resultado, que no te voy a contestar si fue ese, qué pena, ¿no? Por poquito.
2: Sí.
0: A ver si este domingo salen mejor las cosas, ¿no?
2: Sí.
0: En el Camp Nou. O sea, a ti te suena Mireia que es 2-3.
2: Sí.
0: ¿Y a ti qué te sonaba, Caco?
3: 2-3.
0: 2-3 también. Muy bien. Pues vamos a contestar 2-3 y comprobamos. Otro aplauso, por favor. Correcto. Han vuelto a acertar Caco y Mireia. Mireia, te lo sabes todo. Te lo sabes todo. No sé de verdad si daros el regalito que os tiene preparado aquí después la Fundación del Valencia, gracias a la Fundación del Valencia Club de Fútbol por el obsequio que va a realizar a nuestros participantes. No sé si darte eso o ponerte un monumento ahí en el estadio, porque vamos, estás haciendo un programa espectacular, y Caco y Jorge también. Jorge, vamos con la última pregunta para ti. Cojamos el micro. Es esta, atención. ¿A qué equipo le ha parado Diego Alves 2 penaltis en un mismo partido esta temporada? Mireia se pone en guardia. ¿A qué equipo le ha parado Diego Alves 2 penaltis en un mismo partido en esta temporada 2016-2017? Puedes coger aquel, Mireia, puedes coger aquel, porque veo que vas a participar.
2: El Atlético de Madrid contra el Atlético de Madrid.
3: También
0: ha contestado al mismo tiempo. ¿Querés saberla, Jorge? El Atlético de Madrid, Jorge,
8: ¿te suena?
0: Te suena un poco, ¿no? Que fue ese partido entre Atlético donde Alves paró los penaltis. Y Mireia, ¿tú qué me decías? ¿También el Atlético? ¿Sí?
2: Sí.
0: ¿Estás segura?
2: Seguro.
0: Segura, ¿eh? 100%. Atlético de Madrid. ¿Estabas allí viendo el partido también?
2: Sí.
0: Sí. 2 penaltis en un partido, que eso es algo, desde luego, significativo y no es habitual. Vale. Pues Jorge, con la ayuda de Mireia también, aunque Jorge se la sabía, ojo, va a contestar Atlético de Madrid. Contestamos Atlético y comprobamos. Es correcto, aplauso, por favor. Y con esto cerramos el programa, con la victoria de Caco, que se ha impuesto, aunque repito, es lo de menos hoy la puntuación. Los tres son ganadores, los tres son tres grandes valencianistas, lo han demostrado aquí en el concurso. Ha sido, bueno, pues una tarde emocionante, en la que han demostrado pues que aquí está, ¿no?, el futuro de la afición valencianista. Hemos vibrado con ellos también desde aquí, todos los acompañantes, padres, amigos, miembros de la comisión de esta Falla del Doctor, que nos ha acogido de manera excepcional en esta tarde de lunes para hacerle este homenaje y este reconocimiento también a las Fallas, en un año tan importante para esta fiesta, en el que el Valencia Club de Fútbol, como ya pudimos comprobar el pasado fin de semana en el estadio de Mestalla, ha querido estar al lado, ha querido acercarse también a las fiestas falleras, de las cuales sin duda el Valencia también forma parte desde siempre, ¿no?, en sus casi 100 años de historia. Así que gracias a las Fallas, porque también gracias a las Fallas el Valencia es un poquito más grande. Estoy recordando ya ahora, aunque esto vosotros seguro que no lo habéis vivido, ¿no?, pero estoy recordando grandes partidos que el Valencia ha jugado en las fiestas de falleras, partidos que han coincidido especialmente algunos también el día de San José, en momentos muy importantes para los valencianos, goles apoteósicos, inolvidables, importantísimos en la historia del club, y las Fallas nos sirven muchas veces también para ubicar algunos de esos encuentros y de esos pasajes de la historia del Valencia Club de Fútbol. Así que quiero dar el último aplauso, de verdad, para las Fallas, porque las Fallas y el Valencia siempre, siempre estarán unidos. Un aplauso, por favor, para esa comunión que siempre tiene que existir. Y aquí tenemos el regalo, el obsequio. Vamos a pasarlo a cada uno de vosotros, que la Fundación del Valencia Club de Fútbol os quiere entregar por este gran concurso que habéis hecho. Caco, Mireia, Jorge, aquí tenéis un detalle de la fundación. Gracias a los tres por haber participado. Y antes de terminar rápidamente, empezando por Caco, quiero que dediquéis a quien queráis vuestra participación en este programa. ¿A quién saludamos?
3: A varias personas.
0: Vamos allá.
3: A mi tía, que está allí.
0: Sí.
3: A mi padre, a mi madre, a mi hermano. A mi abuela y a mi tía y a mi abuelo, que son los que me acompañan a Mestalla.
0: Sí.
3: A mi tío Carlos.
0: Muy bien, que también está por
3: y,
0: aquí.
3: Y a toda la falla, hombre.
0: Y a toda la falla. Muy bien. Muy bien, Caco. Qué programón, qué programón.
3: Un momento, un momento. Sí. Y a mis amigos del colegio. A mis amigos
0: del colegio,
3: que
0: de colegio,
3: también me lo han dicho esta
0: tarde. Muy bien, gracias, Caco. Ha sido un placer tenerte con nosotros. Mireia, te voy a dejar la última porque es que espero mucho de ti en este saludo también. A ver, Jorge, ¿a quién saludamos?
1: Pues a mi yayo, que...
0: Sí.
1: Es mi, le gusta mucho el fútbol y cuando viene a verme los partidos, le encanta.
0: ¿Dónde juegas tú?
1: En el Burjasot.
0: Ah, juegas en el Burjasot y tu abuelo es del Valencia, tu
1: sí.
0: Yayo es del Valencia. Muy bien, familia valencianista a tope, ¿no?
1: Sí.
0: Muy bien, ¿a quién más?
1: A mi padre, que está ahí sentado.
0: Sí.
1: Y a toda mi familia y a mi falla en concreto.
0: Muy bien, pues enhorabuena. Otro aplauso para él, para Jorge, que lo ha hecho fenomenal los tres. Pero la que sin duda se ha salido ha sido hoy Mireia, con 9 años, que bueno, pues nos ha dejado una tarde maravillosa, Mireia, así que también tienes el micrófono de VCF Radio para dedicar este programa. Seguro que no te olvidas nunca de esa tarde, ¿eh? ¿A quién le dedicamos tu participación, Mireia?
1: Pues se la dedico a todos los valencianistas, a mis amigos del cole, a mi familia y a toda la gente que me está escuchando aquí.
0: Gracias, Mireia, gracias. Ha sido un inmenso placer conocerte, ¿eh? Muchas gracias a los tres, a Caco, a Jorge y a Mireia. Aquí lo vamos a dejar, que nadie se vaya. Enseguida continúa desde aquí, desde la falla El Doctor, la programación especial de este lunes de VCF Radio, con Josep Rovira, con Gonzalo Naya, con todo el equipo ya preparado aquí para traernos, por supuesto, la última hora del Valencia Club de Fútbol y de su academia. Esta semana vais a tener oportunidad, os damos un respiro en las fiestas falleras, de volver a escuchar alguno de los programas del concurso de las últimas fechas, de las últimas semanas, y la semana siguiente, cuando acaben las fallas, tenemos la semana definitiva. Lunes 20, martes 21, las semifinales, y el jueves día 23, os esperamos a todos a partir de las 7 en la Megastore de la Plaza del Ayuntamiento para vivir una final a la que todos le tenemos muchas ganas. La gran final de ¿Cuánto sabes del Valencia? Todavía, evidentemente, sin finalistas. Veremos qué sucede en esas apasionantes semifinales que vamos a vivir la próxima semana a estas horas. De hecho, el lunes que viene ya conoceremos al primero de esos semifinalistas. Ha sido un placer. Gracias, Falla Doctors, por todo. Y hasta la próxima.

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1: 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Primera pregunta.
3: Soy Gonzalo y quiero preguntarle al doctor por qué es necesario donar sangre.
2: Pues mira, es muy importante ya que es un acto solidario de participación ciudadana y además beneficia a toda la sociedad. ¿Por qué? Porque la sangre no se puede fabricar. Entonces, la única manera de aportar sangre es mediante la donación altruista de la gente. Entonces, es muy importante ya que puede ayudar a personas que tengan que operarse, personas que hayan tenido un accidente, una enfermedad de cáncer, una enfermedad crónica, una leucemia y que requieren un trasplante. Es un acto sencillo, seguro, ¿de acuerdo?, que no es doloroso, está realizado por profesionales y que no conlleva ningún riesgo para nosotros, pero va a beneficiar a mucha gente, que está enferma.
1: Segunda pregunta.
4: Hola, soy Alejandro y quiero saber quién y cuándo puedes donar sangre.
2: De acuerdo, pues mira, cualquier persona sana y que tenga una edad entre 18 y 65 años, pueden donar sangre y que pesen más de 50 kilos. En el caso de los hombres, máximo 4 donaciones al año. Y en el caso de las mujeres, máximo 3 donaciones de sangre al año. Pero las mujeres embarazadas no deben donar sangre. Importante luego que haya un intervalo de 2 meses entre una donación y otra. Consejos que antes de donar sangre beban bastantes líquidos, ¿de acuerdo? No es necesario estar en ayunas, incluso aconsejamos que hayan comido, que no sea una comida copiosa previa, pero no hay que estar en ayunas, ¿eh? ¿De acuerdo? Y luego, pues, hay veces que te preguntan si, por ejemplo, si tienes el colesterol elevado, sí que puedes donar sangre, si has tenido una hepatitis, pero hasta antes de los 12 años también puedes donar sangre, con determinados medicamentos también puedes donar sangre. Por ejemplo, si has ido al dentista, es muy importante que si has ido a una revisión, puedes donar sangre sin ningún problema. En cambio, si te han hecho una limpieza bucal, tienes que esperar un día. Si te han hecho un empaste, 3 días. Y si te han sacado una muela, tienes que esperar 7 días. Por ejemplo, si has tenido una operación, depende del tipo de operación, también hay que esperar un tiempo. La gente que se ha hecho tatuajes, por ejemplo, normalmente hay que esperar 4 meses. Después de haberte realizado el tatuaje, o si te has hecho un piercing o un tratamiento de acupuntura, no conlleva que tengas que esperar tiempo, a no ser que el material no sea estéril.
1: Y esta pregunta es meua, doctor. ¿Por qué es jugadores profesionales, evidentemente, no pueden donar sangre?
2: Buena pregunta, porque normalmente en una donación de sangre se extrae 450 mililitros de sangre, casi medio litro. En nuestro organismo hay aproximadamente 4 litros. Si tú extraes medio litro de sangre, para un deportista profesional que al día siguiente tiene que realizar un esfuerzo físico importante, no es para nada aconsejable. ¿De acuerdo? Entonces, es muy importante eso. Por ejemplo, también es fundamental que una vez después te hayan extraído sangre, ¿de acuerdo?, tienes que beber bastantes líquidos, no hagas ningún esfuerzo físico, fundamentalmente durante ese día, incluso nada en el brazo donde tan extraída esa sangre, no ingerir bebidas alcohólicas, no fumar, ¿de acuerdo? Pero es importante que en un jugador profesional no por este motivo no realizar una donación de sangre, porque al día siguiente va a estar compitiendo.
1: Otra pregunta del chiquete así de la academia, pero claro, se pregunten.
5: Hola, soy Borja y lo que quiero saber es son la sangre y sus componentes.
2: Claro, porque la sangre es un tejido líquido que está formado por varios elementos y con unas características y funciones diferentes. La función fundamental que tiene la sangre es el aportar los elementos más importantes para la nutrición, para la respiración y para nuestras defensas del organismo. Por lo tanto, es vital, más vital que el aire, ¿de acuerdo? Y no se puede vivir sin sangre. La sangre tiene varios componentes, de entre ellos son los glóbulos rojos o hematíes, los glóbulos blancos o leucocitos, las plaquetas y el plasma. Y todos ellos tienen unas funciones muy importantes. Los glóbulos rojos transportan el oxígeno desde el árbol respiratorio a todos los organismos, las plaquetas se encargan de la coagulación y evitan hemorragias, el plasma llevan proteínas y anticuerpos, importantísimos en muchas funciones metabólicas, y luego las plaquetas se encargan de la coagulación. Entonces, todos ellos son fundamentales para vivir.
6: Buenas tardes. Bueno, yo también quiero aprovechar estas consultas que se le hacen al doctor y preguntar qué es la anemia.
2: La anemia es un tipo de enfermedad por el déficit de glóbulos rojos o hematíes, ¿de acuerdo? Entonces, hay una reducción de glóbulos rojos y se suministra menos oxígeno a las células de nuestro organismo. Hay diferentes tipos de anemia. Puede ser una anemia por falta de vitamina B12, por falta de ácido fólico, por falta de hierro, que suele ser la más frecuente, por enfermedades crónicas, por una hemolítica, que es autoinmune, por otro tipo de anemia es la talasemia, que es otro tipo de anemia, y todas ellas causan un déficit de glóbulos rojos que hacen que podamos tener varios síntomas, que si quieres los puedo comentar así rápidamente y así podemos saber si una persona, un niño, un adolescente o un adulto puede tener un proceso de anemia. Al inicio puedes tener un carácter malhumorado, dolor de cabeza, ¿de acuerdo? Sentirte débil, flojo, cansado, más de lo normal, o cuando haces ejercicio, ¿de acuerdo? O puedes tener problemas de concentración o al pensar. Si la anemia avanza, puedes tener una coloración azul de la esclerótica de los ojos, las uñas quebradizas, ¿de acuerdo? Palidez de cara, marearte, tener dificultad al respirar, ¿de acuerdo? O la lengua adolorida. Son síntomas que pueden hacernos intuir que puedes tener una anemia.
1: Y la última pregunta, evidentemente también relacionada en la anemia.
5: Quiero saber qué alimentos son ricos del hierro.
2: Pues mirad, dentro de la gran dieta equilibrada mediterránea, pues tenemos un montón de alimentos que podemos incluir en nuestra dieta diaria y que aconsejaría a cualquier niño, chica, chico, adolescente, adulto que practique deporte, que haga una ingesta de este tipo de alimentos para que tengamos los niveles de hierro suficientemente elevados para que evitar anemias, ya que además en la práctica deportiva, como el gasto energético y de esfuerzo es mayor, pueden haber procesos de bajadas de hierro y causar una anemia ferropénica. Y además, por ejemplo, hacer un hincapié en las mujeres, cuando están con la menstruación o la regla, tienen mayores pérdidas de sangre y pueden tener anemia por falta de hierro con más frecuencia. Pues mirar, por ejemplo, dentro de los cereales, la cebada tiene bastante hierro, el maíz, el germen de maíz, la levadura de cerveza, ¿de acuerdo? Las legumbres en general, Roby, tienen muchísimo hierro, lentejas, soja, judías blancas, garbanzos, ¿de acuerdo? Luego los frutos secos, almendras, nueces, avellanas, piñones. Dentro de las verduras y hortalizas tenemos las acelgas, un alto contenido en hierro, las espinacas, la col, el perejil, curiosamente, los huevos, en la parte amarilla, la yema, tiene un alto contenido en hierro. Luego, dentro de los pescados y mariscos, tenemos las almejas, los mejillones, las anchoas, las ostras, las sardinas. Luego, dentro de las carnes, la que más, la carne de caballo y el hígado.
1: Bueno, doctor, pues esperen que todas estas recomendaciones en torno a la sangre, pues bueno, hacen servirte de ayuda en esta sección de la Fundación Te Dona Vida. Y bueno, ya sabeu, este próximo dimarts Atocha, Mestalla, a donar sangre, y ahí también estará el doctor Álvaro Sala.
2: Por supuesto, animo a todo el mundo a que vaya a donar sangre el martes, porque es necesaria y muy importante para la vida, y podemos ayudar a un montón de gente. Yo estaré allí y espero veros a todos. Muchas gracias.
1: Gracias, doctor.
2: De nada, un abrazo.
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2: Sin duda, la práctica de ejercicio físico en los niños y adolescentes obesos es una parte fundamental del tratamiento. Y por varias razones, no solo porque la práctica de actividad física favorece un mayor gasto energético, de tal manera que favorece la pérdida de peso, sino es que la actividad física tiene muchísimas ventajas a otros niveles, tanto a nivel de la capacidad del niño de hacer ejercicio, su capacidad cardiorrespiratoria, como también por el aumento en la masa muscular y la facilidad para hacer lo que es la vida del día a día. Y también pues tiene ciertos beneficios a nivel incluso cognitivo, de tal manera que los niños que practican deporte tienen menores niveles de estrés y ansiedad e incluso mejores resultados académicos. Que los padres y que las distintas entidades promuevan la práctica de actividad física desde la infancia es fundamental, porque un niño que aprende que la actividad física es importante la va a practicar a lo largo de toda su vida. Por lo tanto, son valores que la sociedad tiene que inculcar en los niños desde épocas muy tempranas.
1: 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Buenas tardes.
3: Hola, ¿qué tal? Buenas tardes.
1: Bueno, muchas gracias. Preparado para contestar a todas las preguntas de los niños de la academia, los padres, las madres, en fin, porque la verdad es que el tema es muy interesante y tú nos vas a hablar pues de la importancia que tiene el ejercicio físico para combatir la obesidad infantil. Bueno, doctor, primera pregunta.
3: Muy bien.
4: ¿Podrías explicarnos qué es el sedentarismo?
3: Bueno, pues me alegro mucho que me hagas esta pregunta, porque es un concepto que a veces no siempre entendemos. Y es que una persona se puede considerar sedentaria cuando no hace la cantidad y de actividad física que se considera que es bueno para las personas. De tal manera que muchas personas pues nos dedicamos a lo largo del día pues a hacer actividades como estar sentado, ver la tele, que son actividades sedentarias que no implican suficiente gasto energético ni movimiento para llegar a lo que es bueno para las personas y, en este caso, para los niños. Y es un dato que quiero resaltar ahora, es que el sedentarismo se considera en la actualidad el cuarto factor de riesgo de muerte en el mundo, de tal manera que el primero es la hipertensión, el segundo el tabaquismo, el tercero tener el azúcar alto, pues el cuarto es la inactividad física. De tal manera que cuando los padres o los adultos pues no favorecemos que los niños se muevan, estamos incrementando el riesgo de ellos pues casi tanto como si le ofreciéramos fumar. Y esto podría significar, podría parecernos que es una locura, pero realmente eso es lo que los datos nos dicen, que debido a lo poco que nos movemos en la actualidad, y sobre todo los niños, se está incrementando muchísimo nuestro riesgo de enfermedad.
1: Otra pregunta que yo también es muy interesante, doctor.
4: ¿Es lo mismo actividad física y ejercicio físico?
3: Bueno, pues hay una diferencia de matiz entre lo que se considera la actividad física y el ejercicio físico. Consideramos actividad física cualquier movimiento que hagamos con el cuerpo. Andar, comer, levantarnos. Sin embargo, se considera ejercicio físico cuando esta actividad física está reglada y estructurada. Es decir, que tiene un fin. Y aquí meteríamos la práctica deportiva.
1: Y ahí voy yo a la siguiente pregunta, que es obvia, pero que evidentemente hay que ponerla en práctica.
5: ¿Por qué es buena la práctica de la actividad física?
3: Bueno, pues se está viendo las últimas investigaciones que se están realizando en cuanto a los beneficios que tiene la actividad física, le están dando un valor de prevención de enfermedad e incluso de tratamiento, que se está considerando la actividad física y el ejercicio físico como la píldora milagrosa. Pues porque sirve prácticamente para todo. La actividad física, el ejercicio físico, por un lado, pues nos sirve para aumentar el gasto energético. Por lo tanto, previene el desarrollar exceso de peso o obesidad y también nos sirve como tratamiento. Si ya tenemos pues kilos de más, incrementando nuestra actividad física, pues favorece que los eliminemos, que lleguemos a un peso normal. Pero no solo por esto es bueno la actividad física, sino es que además favorece el desarrollo de los músculos. Y eso es muy bueno, ya que aumenta la capacidad que tenemos de hacer todas las funciones del hombre. Pero es que también tiene beneficios a nivel cardiovascular. Al hacer actividad física mejora la función de nuestros pulmones y de nuestro corazón y nos hace más resistentes.
6: Pues yo creo que queda bien claro, doctor, porque es buena, evidentemente, la práctica de la actividad física. Y ahora viene la siguiente pregunta.
7: ¿Qué es mejor, hacer actividad física o ejercicio físico?
3: Bueno, pues lo ideal es combinar las dos, porque ambos tienen grandes ventajas. Tanto lo que es la actividad física habitual, que es pues hacer los desplazamientos, si es posible, andando en vez de en transporte público, o subir las escaleras de casa, o ayudar a las mamás a llevar la compra, o a limpiar el suelo, o a poner la mesa. Todo eso es actividad física, y eso es muy bueno. Y luego, por otro lado, también el ejercicio físico, que es la práctica deportiva. Pues el intentar que durante los tiempos que tengamos libres, por la tarde, pues meter como una asignatura más la práctica deportiva. Eso sería ideal.
6: Siguiente pregunta.
7: ¿Todos tenemos que hacer el mismo tipo de ejercicio y durante el mismo tiempo?
3: Pues yo creo que está demostrado que hay que ajustar para cada persona, según, para cada niño, en este caso, según las condiciones que tenga el niño, el tipo, la intensidad y la duración de la actividad física. Por eso, antes de empezar con la práctica de un ejercicio físico, sería bueno que fuera evaluado, pues, o por su pediatra de atención primaria, para ver que no tenga ningún tipo de limitación que impida el realizar una determinada actividad física. Aunque también aquí tienen un papel importante los entrenadores y los profesionales del ejercicio físico. Así que yo recomendaría una pequeña evaluación para que el niño haga la actividad física más adecuada para cada uno. Uh-huh. ¿Qué es lo que ocurre cuando tú favoreces o haces que un niño haga un deporte para el cual no está bien preparado? Por ejemplo, para un niño obeso, pues un deporte que sea muy intenso para él, pues que el niño no va a poder realizarlo, se va a frustrar y no va a sentir que esa actividad física es algo beneficioso. Por lo tanto, la abandonará.
6: Última pregunta.
8: ¿Tenemos que tener alguna precaución a la hora de practicar ejercicio?
3: Pues aunque es la píldora milagrosa, pues también practicando ejercicio físico, pues podemos lesionarnos. Las lesiones es, digamos, que lo único malo que tiene la práctica de actividad física. Por ello es importante, primero, en aquellas actividades físicas que supongan un posible riesgo, pues por ejemplo, montar en bicicleta, pues siempre estar preparados con casco, con rodilleras, con coderas. Y luego también el hecho de intentar evaluarnos si tenemos alguna lesión o algún dolor de rodillas o así, pues no forzar. No vaya a ser que finalmente la lesión pues se convierta en un problema.
6: Pues doctor Julio Álvarez, creo que ha quedado suficientemente claro pues con todas tus respuestas, la inquietud de los padres, niños, como has podido comprobar, y de la importancia que tiene el ejercicio físico para combatir el tema que estamos hablando, la obesidad infantil, Julio.
3: Sin duda, es una de las herramientas más eficaces para la prevención y el tratamiento de la obesidad infantil. Y sin duda es uno de los mensajes que más tendríamos que expandir entre nuestros niños y por eso quiero agradeceros a vosotros el darnos la oportunidad de poder compartir este rato pues con los niños y con los padres.
6: Pues a vosotros, Julio, a todo ese equipo del Hospital General, la unidad de pediatría, que estáis haciendo un gran trabajo aquí. Nosotros nos encargamos de divulgarlo y de ayudar pues a esas familias, niños, niñas, padres y madres que tienen ese problema en casa para que, bueno, pues vuestros consejos pues lo lleven en práctica.
3: Muchísimas gracias. Muy amable.
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0: ¿Qué Athletic esperas tú?
1: Ahí está la gran pregunta, la pregunta del millón, ¿no? Porque, claro, aquí ha habido mucha felicidad el otro día en Mendizorroza al ganar, porque ya se lleva 44 puntos y se da por hecho, pues que ya no hay problemas atrás, pero nos queda la duda del hambre que va a mostrar la plantilla de Valverde en esas cuatro jornadas que quedan, porque es fácil para el espectador, para el hincha, claro, van a salir a muerte y tal, pero yo creo que si el club hace esa llamada, que no suele hacer, es porque tendrá cierta sospecha de que igual tanto plantilla como afición pues se han perdido un poco la expectativa, ¿no? El año ha sido muy malo, en general ha sido un año durísimo, lleno de lesiones, no se ha disfrutado así mucho tampoco de la Champions League, aunque fíjate que es curioso, los dos finalistas eran del grupo del Atleti, tanto el Arsenal como el Paris Saint-Germain, y entonces tenemos la duda de que si el domingo van a salir a comerse el campo ahí al Valencia, si me lo permitís, o si ya la gente ha dicho, mira, ya hemos salvado la temporada, viene técnico nuevo, que encima ya es oficial, que viene el alemán, despedimos a Valverde como un héroe y hasta luego, Lucas, ¿no? Entonces, por eso te digo, que yo creo que si el club hace ese llamamiento a la Caldera, no es tanto para presionar al Valencia y tal, sino porque, joder, estamos un poco con la duda, ¿qué Atleti vamos a ver en estas cuatro jornadas que quedan?
0: Sí, porque nosotros cuando conocimos ya el anuncio de Athletic Bilbao de que Edin Terzic iba a ser el nuevo entrenador, digo, pensamos, bueno, pues están pensando ya más en la próxima temporada que en esta, pero después sí que vimos ese llamamiento del club a la afición, y entonces, claro, pero bueno, son tres puntos los que os separan de la sexta plaza.
1: Es que es una locura, porque yo te lo reitero, no he visto una liga igual. Hemos pasado en una semana de hablar de no descender, que ya sí que es una herejía, pero el Atleti había mucho miedo, y dos, a que de repente estás a tres puntos de la Europa League, y que encima eso, como ya dejando cuentas, como gane el Rayo la Conference, si el Rayo y la Real quedan por detrás del octavo, no sé, igual van nueve, o sea, es una liga en que no nos vamos a engañar, creo que está baratísimo ir a Europa como nunca, y oye, al final es prestigio, son partidos y dinero para las arcas del club, evidentemente la afición no va a permitir que el Atleti no lo pelee, pero hay, amigo, un vestuario es un vestuario, igual los jugadores están diciendo, mira, pues Valverde ya está amortizado, estamos a 15 días de irnos para Ibiza, y mira, pues el año que viene sin Europa igual vivimos mejor, no lo sé. Yo creo que el aficionado lo ve clarísimo, que hay que ir a muerte, y en cambio el futbolista, amigo mío, nunca sabe cuándo va a salir.
0: Bueno, para nosotros entenderás que esperemos que no vayan pues a muerte, que estén pensando ya más en la próxima temporada que en Europa, porque nos jugamos un poco pues ya el poder conseguir esos 42 puntos, que no pudo ser ante el Atlético de Madrid, bueno, pues al menos bueno, intentar ganar o si no rascar algún punto ahí en Sabamés. Pero ya sabemos que a nosotros también en Sabamés se nos resiste mucho, porque allí hace mucho tiempo que no ganamos.
1: Sí, ya estoy mirando un poco estadística estos días, que lleváis tiempo un poco con problemas aquí, pero bueno, a ver, la teoría nos dice, los que ya tenemos unos años, que el que más se juega, pues suele llevar una cierta ventaja. Es evidente que por angustia el Valencia viene a jugársela, porque estáis con 39 puntos y hay que ir a por la victoria, ¿no? Pero bueno, en principio, joder, no sé, yo también pienso eso, que el Atlético que tiene Europa, aunque no quieras, porque con lo mal que lo estás haciendo, que creo que ha batido el récord de derrotas en una temporada de toda su historia, de 95 años en primera división, pero es que estás a tiro de la Europa League o de la Conference, y la afición quiere pedir al equipo que vaya por ello. Y luego además también es lo de la despedida de Valverde, ya solo le quedan dos partidos en San Mamés, y hombre, la vergüenza torera te pide ir a por la victoria. Pero bueno, yo también te digo que no me fío mucho, porque el equipo ha dado demasiados palos de ciego esa temporada, y el Valencia, lo que dices tú, vais a venir a jugaros la toda, y generalmente en las últimas jornadas el equipo que más se juega a menudo se ha llevado el gato al agua. Por eso digo, yo veo un pronóstico bastante incierto.
2: Asís, Egunon, no sé si se puede percibirse en el ambiente que obviamente el Athletic Club, el San Mamés, no es el fortín que es, que ha sido siempre, 6 derrotas en liga como local esta temporada. No sé cómo puede traducirse eso en partidos como este.
1: Egunon, muy buenas. Pues mira, es que es una temporada muy muy regular para un equipo. Fíjate, venimos del año pasado, semifinales de Europa League, que se perdió ante el Manchester United, y entrar en Champions, yendo toda la temporada a la cuarta plaza. Entonces, en verano había un ambiente brutal en Bilbao, y se ganaron encima las 3 primeras jornadas de Liga. Fíjate si fue un espejismo que el Atlético era el líder. A partir de ahí, creo que es uno de los 3 peores equipos del campeonato, y bueno, pues ahora con esas 2 victorias en derbis ante Osasuna y Alavés, pues se ha pegado un arreón y ya está el tema salvado, pero ha sido un equipo súper irregular, ¿eh? Sobre todo, yo creo, uno, por los excesos de esfuerzo del año pasado, y dos, por las lesiones, que ha sido un drama. Porque fijaros que Nico Williams, que ahora sí, que sin Mundial con la mini, pero Nico Williams este año casi ni ha jugado, por la puñetera pubalgia, decidieron no operarle, y ahora, bueno, pues parar mes y medio con un tratamiento externo al lezama, que lo mandaron incluso a Inglaterra, parece que ahora ha vuelto bien, otra vez un doblete. Sancet, que

0: un año nos ha metido 16 goles, esta temporada nos lleva 6 entre todas las competiciones. Entonces, por eso decir que es un año raro y es un Atleti diferente. No es tan sólido en San Mamés, ni te cuento fuera de casa, pero eso ya no debe ser excusa, porque ahora ya mentalmente están salvados. Y dos, por fin, que es aquí notición para nosotros, en las últimas jornadas, y también os lo avanzo más o menos para este domingo en San Mamés, no hay ni una sola baja. Tiene que descartar 4 o 5 futbolistas Valverde. Es decir, tiene a todos, no hay lesiones, ya no hay el agobio de que igual podemos bajar o llegar a la última jornada, porque fíjate que jugamos en el Bernabéu la 38. Claro, la gente estaba aquí diciendo, madre mía, que ponemos velas a la Virgen. Pero es que ahora digo, ¿qué excusa hay para no intentar hacer un buen partido el domingo? Por eso os digo que ha sido un Atlético muy irregular, pero ahora no tiene excusa a la que agarrarse. Tienes a todos y estás salvado.
1: Es lo que comentas, Asís. Al final, el Athletic Club ha tenido una temporada que no ha sido buena, pero parece que cara a estas últimas jornadas se alinea todo. Recuperáis a los lesionados. Recuperáis también el nivel de Nico Williams, Guruceta, también importante. Y el club hace ese llamamiento a la afición que parece que San Mamés y Pozas, antes del partido, también estará a tope. ¿Cómo puede ser un factor diferencial, imagino?
0: Sí, es lo que hay que intentar. A ver, el Valencia es un equipo atractivo, en Bilbao es un clásico de la Liga, hay una serie de equipos, Madrid, Barça, Atlético, Valencia, Atlético, no, somos los de siempre, y lógicamente es un partido atractivo. Yo espero que haya un buen ambiente, la afición entiendo que va, como hablábamos antes, a ir a apoyar a tope al equipo, porque joder, es que el premio europeo parece un regalo. O sea, por muy mal que lo hagas, pierdes 16 partidos, pierdes 6 en San Mamés, y es que puedes quedar 7º, 8º, 9º y todavía entrar en Europa. Yo de hecho no lo he visto, y por eso sí es verdad que el equipo debería demostrar ese interés. Como no lo demuestre, lo mismo hay bronca al final. Pero yo, sinceramente, os repito, no veo la excusa que se puede poner a día de hoy cuando tienes a Laporte ya está bien, Vivian ya está bien, Nico Williams, Sanchez, tal. O sea, es que qué excusa, ¿eh?
2: Oye, Asís, ¿y cómo se ha sentado ahí en Bilbao lo del nuevo entrenador, lo del alemán Edin Terzic? Porque hemos leído, hemos escuchado de todo.
0: Sí, es que sabéis la historia. Que, joder, a ver, el tío en principio tiene muy buen currículum, pero muy breve. Entonces, el tío resulta que ha estado muy poquito, en 2 etapas en el Borussia Dortmund, además muy apegado a Jürgen Klopp, que es un poco un tótem mundial, y llegó a la final de la Champions League, que perdió con el Real Madrid, ganó una Copa Alemana y perdió una Bundesliga en la última jornada con el Bayern de Múnich. Dice, hombre, pues a priori suena muy bien para un equipo como el Atleti, y encima ha trabajado mucho la cantera y tal, que aquí se le da mucha importancia. Pero claro, no ha salido de allí, y dos, luego se tomó un año y medio sabático. Entonces, hay ese yin y yang de decir, joder, pues parece que el tío viene muy bien. Otra cosa que nos parece bien, que venga un técnico de fuera después de Valverde, porque el Chingurri ya lleva 4 años y siempre no, tampoco pinta de desgastado, y que además ya tiene mucho rollo con los jugadores, ¿no? Que son sus amigos. Entonces, joder, traes un tío de fuera que no conoce a nadie, y a los Sanchez y compañía, que son un poco más dudosos, lo normal es que les ponga las pilas, porque parten de cero. Sí. Pero también los contras son eso, ¿no? Que lleva tiempo sin entrenar y que no sabe qué tal lo va a hacer fuera de, no ya te digo ni de Alemania, sino del Dortmund, porque no entrenó a ningún otro lado.
2: Volviendo al partido, Asís, y por lo que nos afecta a nosotros, dices que tiene el Chingurrito los jugadores disponibles. ¿Qué equipo titular esperas?
0: Pues por la dificultad. Antes el lío era meter chavales del filial o, no, o reconvertir jugadores para tener. Ahora el problema es lo que os digo, que las últimas jornadas se has tenido que dejar 4 o 5 por decisión técnica. Unai Simón fijo en portería, eso es indiscutible, porque además está llegando como un tiro hacia el Mundial. En el lateral derecho, pues la duda. El otro, Areso, estuvo muy bien, que ha sido otro de los problemas de la temporada. Se pagaron 12 millones por él a Osasuna y ha sido un drama, ¿eh? No ha hecho un partido decente y prácticamente hasta el otro día, con lo cual igual es titular. Si no, jugaría Gorosabel. También un poco lío en los centrales, por exceso de buenos centrales. Por ejemplo, en principio, para mí, Geray, y que acaba de renovar, y Laporte, Aymeric Laporte, serían los titulares. Pero claro, Vivian también puede entrar. Que yo creo que se va a quedar sin Mundial, ¿eh? Porque le ha hecho un año bastante tortuoso. Y luego en el lateral izquierdo no hay duda, Yuri Berchiche. En el centro del campo supongo que Íñigo Ruiz de Galarreta, que es un poco el único que la maneja, ¿no? Es un poco el timón del equipo. La duda que tengo es si jugará con Rego, que es un poco más físico, 1.90 y pico, tal, o si no con Mikel Jaureguizar, que ha hecho una temporada brutal, pero ya se le han notado mucho los esfuerzos y últimamente está perdiendo un poco de gas. Triple media punta, entiendo que los hermanos Williams en las alas, con Nico a la izquierda y Ollán Sánchez felizmente recuperado con un golazo del otro día en Vitoria, y arriba sin duda Gorka Guruceta, que lleva 16 goles y ahí es intocable. En principio, ahí debería salir el equipo.
2: Bueno, pues un muy buen equipo, como nos estás comentando.
0: Claro, es que eso que te digo, es que nosotros vemos los nombres, la plantilla más cara de la historia, y que empezaste la temporada jugando en Champions, y lo que nadie se explica es que este son 44 puntos. Pero bueno, las cosas del fútbol. Por nombres, sin duda.
2: Asís Martín, compañero del Desmarque Vizcaya. Nos vemos el domingo en Samamés. Y lo que tú dices, esperemos que el Atleti esté pensando más en la próxima temporada que no en esta. Pero no me fío ni un pelo, vaya.
0: No nos jugamos aquí ninguno a la casa, está claro.
2: Salud, amigo.
0: Un abrazo, compañeros.
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7: Ahora es cuando bueno, pues todo lo que nos hemos preparado durante toda la temporada, pues precisamente para afrontar con las máximas garantías este tipo de partidos, ¿no? Al final sabemos que son partidos igualados, que son partidos donde los detalles pues marcan las diferencias y ahí pues el tú estar mentalmente fuerte pues hace que bueno, pues que al final esos momentos de juego pues sepas aprovecharlos. Sobre todo creo que va a haber momentos, ¿no? Va a haber momentos dentro de las eliminatorias y dentro de esta eliminatoria igual, ¿no? No va a ser lo mismo jugar el partido de ida que el de vuelta, no es lo mismo jugar allí que aquí, por razones obvias. Por lo tanto, bueno, sabemos que van a ser partidos completamente diferentes el que se juegue en Albacete que el que se juegue en Valencia. Entonces, dentro del mismo partido de este fin de semana, que es lo que realmente nos ocupa, pues creo que va a haber momentos diferentes y saber adaptarnos a esos contextos para intentar poner nosotros ese punto, pues para intentar aprovecharlo, ¿no? Cuando seamos mejores que el rival, y va a haber momentos en los que nos toque sufrir y saber defenderlos también.
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8: Venimos con mucha confianza y con muchísimas ganas de afrontar este reto, porque al final venimos de el año pasado con esa espinita clavada, además en Copa del Rey contra el Granada, esa tanda de penaltis que perdimos, y luego en la Final Four contra, en esa final contra el Betis, que al final pues acabamos perdiendo, pero bueno, venimos con mucha ilusión, con muchas ganas, como te he dicho antes, y vamos a afrontar este partido con la máxima confianza posible. Lo primordial fue que nada más vino el nuevo míster, nos transmitió mucha confianza, tranquilidad y sobre todo que sacásemos nuestra versión cada uno durante los entrenamientos y el partido el fin de semana, y eso se ha visto reflejado. A mí me ha tocado verlo desde la grada porque al final me ha tocado estar con Dinámica Mestalla, pero se ve cada día. Yo he visto a mi equipo a full todos los días y eso se ve reflejado en el campo. 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
1: 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Que continúe la racha Víctor Barea. Cuanto ahí está la fallera mayor de Valencia, ¿no?
2: Doña Carmen Prades Gil, acompañada por los capitanes José Luis Gallá y Pablo Martínez, va a ser la encargada de hacer el saque de honor. Ahí está la representante de todos los valencianos en las fallas que se aproximan, golpeando el esférico con el aplauso de los jugadores de uno y otro equipo, por supuesto también los asistentes a este Ciudad de Valencia. Todo preparado para que arranque el choque. Ojalá con Ortiz Arias el Valencia siga esta temporada sin conocer la derrota, pero que se dé el resultado que conseguimos frente al Athletic Club con esa victoria ante el conjunto vasco.
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1: 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Ahí està ese primer baló que fica en moviment el Levant. 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
3: Es que es de locos, porque vamos a ver, sacamos del centro, jugamos el balón atrás, tírala en largo. No la tires en corto, cuando ellos cortan y te producen este contraataque, esta falta que puede ser peligrosa. Es que no entiendo ese tipo de cosas.
1: Bueno, pues la primera falta.
2: Cuidado con esta acción a balón parado. están preparados tanto Pablo Martínez como Carlos Álvarez.
3: Y más con las dificultades que bueno, tenemos.
1: Concentración y atención máxima, que acaba de comenzar el partido. Encarna por Temi un minuto y primera falta lateral en contra de Valencia Perillosa, la que va a votar el Levant. Ahí está Pablo Martínez, está también Carlos Álvarez. Falta Yadik Perillosa, va a ser Carlos Álvarez el que pincha y se baló. Dislaria, la pilota que la tret. Ahí hubo duro que sabía que data defensar. Y ya falta Largi Ramachani que va a recuperar la pelota. Se la importa el belga. El pase en Yarmer a Luis Rioja. El pase. Ahí está Luis Rioja por el Luis. Habla pilota, continúa Luis Rioja. Luis Rioja busca el pase a Herrera. Beltrán. Pero estaban fuera de shock.
3: Sí, era fuera de juego, se veía.
1: Estaban fuera de shock.
2: Bueno, pero tú lanzas un mensaje claro al rival de también capacidad de ser vertical, de cuando recupera salir rápido. Bueno, el desmarque de Luis Rioja, según el asistente, estaba el 11 en posición antirreglamentaria. Bueno,
3: sí, pues. Pero aún así, esta era jugada de gol. Estas son jugadas de gol. Aunque te lo hubiese anulado luego por fuera de juego.
2: Se le fue por encima, Lucas.
3: Pero es que no puede fallar eso. No puede fallar. Que luego nos lamentamos a final del partido.
1: Bueno, pues venga la primera ocasión. El Valencia vea respuesta. Después de esa falta lateral que había con Pepe, uno mes comenzar el partido. A respuesta, en cara que la jugada estaba anulada, pero fuera de choc.
2: Y en lo táctico, Robi, confirmamos Unai Núñez, lateral derecho, ¿eh?
1: Sí.
2: Línea de cuatro.
1: Bueno, pues ahí está jugante el Levant. Ya pilota ahí que recupera José Luis Gaya, se la importa al capitán. Yarga ahí para Luis Rioja. Ahí la T. El Sevilla del Valencia, Luis Rioja. Está jugando per banda derecha o está
3: ha intervenido en la primera por el lado izquierdo.
2: Tiró la diagonal.
3: Sí.
2: Y ahí recibió. Ahora el balón es para Pepelu, pitos para el 18, pero parte Luis Rioja en derecha, Lagi Ratmachani en izquierda.
1: Bueno, pues la pilota Herrera ahora que juega el Valencia en estos primeros minutos de choc. Cami del minuto 3 de la primera parte, 0-0 el marcador en un ambiente hostil. El que té el Valencia y cada volta que toca la pilota, Pepelu en cara a mesa. Ahí estem comprobante y Bechen cada volta.
2: Cantaba Pepelu, la afición del Valencia. Pilota qué pase es bueno, dreta. Lástima.
3: Qué bueno.
1: No ha podido controlar.
3: Qué pena.
1: No ha podido controlar Luis Rioja.
3: Qué cambio de orientación más bueno. Y lo tenía todo.
1: Bueno, pues.
3: Pero se le fue a Rioja.
1: El balón que se va fuera per línea lateral de banda. Va a ser para el Levant. Que fica la pilota en movimiento. Ahí está, volía a recuperar César Targa. Un César Targa que hubiera tornado a la titularidad en compañía de Somer. Con día Víctor Barea se confirma esa línea de 4. Engañá per la izquierda en Unai Álvarez. Núñez en lateral dret, el Basque que va a debutar en el partido ante el Real Madrid. Will Juan de lateral per l'absència dic de Thierry y de Fulquier. Ahí estaba presionando Largi Ramachan, le hice de baló
2: a punto de recuperar el belga, banda para ellos de pie. Por cierto, los dos entrenadores dando instrucciones, Carlos Corberán ajustando ahí, yendo a presionar los nuestros en campo contrario.
1: Tenía que superar estos primeros minutos, Miguel Ángel Bosio, de intensidad, de presión, de ambiente fuerte que van a tindre ells y que están teniendo. Yo creo que es muy importante anar entrando en el partido poco a poco.
3: Hombre, los primeros
1: que vayan pasantes minutos.
3: Los primeros minutos siempre son eso de tanteo, de esfuerzo, de entrega, de no te descuides porque te puedo dar una sorpresa. Por lo tanto, tanto el Valencia como el Levante están acometidos a hacer ese trabajo, ¿no?
1: Bueno, pues ahí está Juan Tarrere, César Targa, pero al seu porter, era Dimitrievski, trao la pilota en culpa, era Pepelu, pero César Targa, el Daldaya, que trao esa pilota buscando a Luis Rioja, en esa banda derecha, la toca ahí Unai Núñez, el balón para Ubrinis, que perde el balón, recupera Neitz la pilota Herrera buscando ahí a Centrals. Y el balón para Nacho Pérez, el jugador canteral que ocupa el Jogui de Toljan Sancionat, de dorsal 29, Nacho Pérez, un jugador de la cantera del Levant. Ahora es Kervin Arriaga, Arriaga y Pablo Martínez, Fobre Nietzsche, doble pivote en el Levant. Pilota Edela, Yarga buscaba ahí a Carlos Álvarez, anticipa B. Ahí Unai Núñez.
3: Mano, sí.
1: A favor del Valencia, que a tres rápid, José Luis Gallá.
3: Ha dejado jugar.
2: Ley de la ventaja, sí.
1: Pepelu, La toca Hugo Duro, lo opera Ugrinich, Ugrinich, espera Lucas Beltrán, la pilota arriba, espera que la traga Unai Núñez desde la banda derecha, en ese lateral, busca entre Luis Rioja, el Sevilla en la banda, Nemore, Luis Rioja que trata de chuar, coloca la pilota para Lucas Beltrán, ahí la T, Lucas, el vikingo, que recula, que busca el pase Herrere, busca Antisha, ha pasado una otra vuelta para Unai Núñez, y el balón ahí para Xomer, tocarle
3: rápido,
1: al Valencia,
3: rápido, rápido,
1: el suizo, Xomer Tárrega, ambel balón. Se apreció que está frente Iván Romero y Carlos Álvarez, que son los dos hombres más avanzados en el llevan. Ramazzani, Pepelu, el balón para Goduro, bueno, Goduro, puede estar en fuera de choque, Goduro.
3: Sí, puede estar.
1: Y el balón que se va
3: para...
1: Pues no, ni había fuera de choque, no, ni había fuera de choque. Es lo que ha dicho el árbitro. Y nos ha faltado, yo creo que, algo más ahí de convicción en esa jugada. Juan Sembla, pasa algo en la gradería, ¿no?
4: Sí, se están llevando un aficionado del Valencia aquí en la zona de tribuna. Miembros de seguridad, bueno, un enfrentamiento ahí en la grada entre seguidores del Valencia y del Levante Unión Deportiva, que ha acabado con el seguidor marchándose por una de las bocanas.
1: La pilota ahí que la trajo la Juve Yarga, César Tara recupera, molve atenta ahí, Largi Ramazzani, daban Nacho Pérez, en Reis el balón buscante ahí a José Luis Gallá. Jugante el Valencia en estos ya 7 minutos de choque por tema de la primera parte. Empata 0 marcador. La pelota para Pepelu. El balón a red de César Tárrega. Buscante ahí a Unai Núñez. El balón para Lucas Beltrán. Talla muy bien Unai Núñez. Lucas Beltrán que vol recupera esa pelota. Ahí está Lucas Beltrán. Vean por tanto si ese balón muy bien. Como a disputar, como a lluitar ahí. Y esa pilota, Lucas Beltrán. Balón ya de Pepelu para Gallá. La pelota es shit. El balón es shit. Perrini atrás de banda. Va a ser balón para el Levant.
4: Era buena la idea. El cambio al costado izquierdo. Yo creo, Miguel, que tenemos que presionar ahí con Ramazzani. Intentar profundizar con el hoy lateral diestro del Levante Unión Deportiva, el jugador de la cantera, Nacho Pérez.
3: A ver, el equipo ahora mismo la tiene el Levante en la línea de cuatro, pero está presionando. Se ubican bien y consiguen recuperar el balón. Eso es muy bueno. Eso es muy bueno. Pero
1: faltará Urinich.
3: Estén todos conjuntamente compenetrados, ¿no? No pueden apretar dos y otros no. Es decir, la última presión que ejerció el Valencia sobre el Levante a la hora de querer sacar el balón jugado ha sido muy buena y por lo tanto ahora tiene el balón en sus pies.
1: Bueno, pues aún falta Urinich a favor del Valencia. La falta que va a ficar el Matei Suís. Y se való ya en movimiento. Arrere buscando a centrales. Pilota de Targa y Xomer. Xomer para Stole Dimitrievski. El porter del Valencia que es de la segunda área para colpechar la pilota. Ficarla en curteta ahí la derecha. Buscando a lateral a Unai Núñez. El balón de Lucas Beltrán. Buscaba la pasada, no le hiciste. Y se va a Unai Núñez, recupera la pelota Manu Sánchez, se la volían portar, pero bueno, la presión a travolta Lucas Beltrán.
4: Es buena para Luis.
1: Para Luis Rioja, ahí la T Luis, desdobla per banda Lucas Núñez, allá que le va el balón, Ana Argentí, Lucas retalla, continúa Lucas Núñez, buscaba ahí a Narse, no ha pogut, y el balón que el trago el Levant, pero César Tarre que trae esa pelota, la toca Pepelu, el balón que ayuña Adela, el central, y ahora esa pelota ahí a Rere de Xomerte, para Dimitrievski. Y Dimitrievski que juega ya sobre Pepelu. Ahí está Pepelu. Que se emporta la chiulada del Estadio Ciutat de València en el seu retorn 3 anys després. 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
3: Tienen que acompanyarlo.
1: Està molt a soles, sí. 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
4: Manda para ellos, sí.
1: I a Hugo Duro també li estan recordant lo que va passar en la primera volta, eh?
4: Sí, aquel encontronazo a la conclusión del encuentro.
3: Pero al aficionado hay que entenderlo, que es normal. Es como el otro día cuando llegó Hugo Duro a Getafe y le gritaban traidor. Y es decir, esas son parte de la estructura del fútbol, ¿no? Entonces, pues nada, cada uno de ellos tiene que asimilarlo, lo tiene que saber y lo tiene que tener presente.
1: Bueno,
3: ¿no?
1: Pues ahí está jugando el Valencia, traguen la pilota. Luis Rioja, te que chuara Rere. Buscar ahí a centrales. Y ahora ahí para Pepelu. 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
3: Juega.
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4: Se quedó clavado el capi, era ahí, se la dio adelantada, banda para ellos.
3: Pero el Valencia está jugando un partido interesantísimo, porque tiene claras las ideas, tiene clara la presión, que eso es fundamental, y sobre todo tiene claro lo que es la vigilancia hacia atrás, ¿no?
1: Bueno, pues ahora es Nacho Pérez, la novedad win, y ese lateral dret del canterá. 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
3: Jugador mira, Xerife, el Betis. Mira que bien está planteado el Valencia, que no pasan de tres cuartos de campo. A la vista está que le
4: y llegó. Vamos a la presión ahora, campo
3: claro,
4: contrario.
3: Claro, eso es lo bueno.
1: Bueno, pues allá va Matt Ryan, el portero del Llevant, que en el seu día también va a militar en el Valencia, el que trae la pilota en curva, buscant a Dela. Dela una otra volta para Matt Ryan, presiona Lucas Beltrán, la pilota que la trae llarga, el porter del Llevant, Tàrrega que la toca, balón amunt, allá va Kervin Arriaga para ficarla de cap, la pilota una otra volta la vol jugar ahí, Largi Ramazzani, Ramazzani en compañía de Pablo Martínez. 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
3: A ver, Ramazzani acaba de saltar de cabeza, vio que perdió el balón, la cogió el capitán que decías tú del Levante, pero no fue capaz de salirle a presionarle.
1: Bueno, pues ahí está ayudante el Llevant de la central, larga, esa pilota, buscante Iker Lozada, talla ahí. 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
3: bien.
1: Luis Rioja.
3: Bien, si hay complicaciones, patadón y avant.
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3: Otro para ellos, un abrazo grande y a ver si nos damos una alegría hoy que lo necesitamos.
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4: Estuvo atento el central suizo.
3: Sí, eso, es que eso es básico, Víctor. Si en defensa... Tú estás atacando y en determinado momento ellos hacen un despeje como el que sea. Los despejes normalmente son unos ataques para uno u otro equipo, son unos ataques buenísimos. Por lo tanto hay que tener en defensa una vigilancia como ahora hizo Xomer, atenta y muy concreta, ¿no?
1: Bueno, pues minut 14, camí del primer cuarto de partido, será solo marcador entre Llevant y Valencia. 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
3: Está buenísima.
1: Lucas Beltrán, la frontal, entra Lucas Beltrán, el baló, se li ha quedat arrere a Lucas Beltrán, i la pilota que la trau en Eixara.
4: Reclaman falta de Ubrinich. Ojo que ataca Carlos Álvarez.
1: Carlos Álvarez.
4: Falta de Tàrrega.
1: La falta.
4: De César Tàrrega a Carlos Álvarez. Sí. Y ellos le están reclamando al colegiado esa falta de Filip Ubrinich. Ahora habla Pablo Martínez. con Ortiz Arias, que le da explicaciones al capitán del Levante Unión Deportiva, ya que acude también José Luis Gallá. Protestaba el Ciutat, la infracción del futbolista suizo, la que se ha señalado ha sido esta. Ojo que van a intentar colgar el balón al interior del área.
3: No, pero la, a ver, el árbitro estuvo bien, dejó seguir la jugada. También la falta de Urinić, en principio era solo que le había puesto el cuerpo. Evidentemente la gente del Levante...
1: Pues ojo, esta falta lateral, Perillosa en contra del Valencia. Sí. Pablo Martínez y Carlos Álvarez al Jansamendi, ya falta.
3: Es la misma
1: que van a pinchar a Idislar y al Valencia.
3: La misma que han tenido antes. Pues una falta por el lado derecho del Levante.
1: La falta que va a botar Pablo Martínez, el balón de Islaria, Burisha pilota, el remate, el balón, Lafre Dimitrievski. Atre Dimitrievski, ese balón, el porter del Valencia. La parada de Dimitrievski para salvar el primer gol del Levant. Que vea, está ahí Dimitrievski con la treta. El porter de Macedonia en ese remate, Islaria, en esa falta lateral, Víctor.
4: Gran intervención de nuestro guardameta, que apretaba los puños después de esa parada que ha supuesto una gran intervención por parte del macedonio. Le felicitaba a Eray Somert, se animaba el Ciutat, la primera gran oportunidad del encuentro para ellos.
1: Bueno, pues oportunidad muy clara que te guste el llevan, pero ya estaba. Esto le Dimitrievski, aguanta la
4: ahora ni falta. Falta y tarjeta para Urinić.
1: Tarjeta era el suiz.
4: Yo creo que al venir de donde venía la de antes y el público que ha apretado al colegiado, ha decretado que esta cartulina era merecedora de la amarilla para Filip.
1: Pues la tarjeta groga para Filip Urinić, el suiz. No ni ha jugado el Valencia per segundo, ¿no?
4: No, Víctor, ninguno. Estaba Copete en la anterior jornada, que vio esa cartulina amarilla en los minutos finales ante el Real Madrid, y por ese motivo hoy no puede estar el central presente en el derbi. Para hoy no teníamos a ningún futbolista percibido.
1: Bueno, pues la falta para el Levant. La pilota que va a ficar en movimiento el equipo laurana. Ya superate el primer cuarto ahora, este en el minuto 18 del primer temps. Falta una otra vuelta para el Levant. Va a ser Carlos Álvarez el que juega ahí, buscando a Tunde. Tunde, entra Manu Sánchez por la izquierda, vuelve Manu Sánchez, busca la centrada, pues no, es puerta.
4: Puerta.
1: Es puerta.
4: Había salido.
1: Ellos buscaban ahí el córner, pero era estreta de puerta. Favorable al Valencia en este minuto. Diwit, empata cero al marcador.
4: Le daba instrucciones esto de Dimitrievski a César Tárrega, pidiendo un poco de calma, de tranquilidad. De oficio va sobrado Stole, y ahora dialoga también con Eray Somer para hablar de la salida de balón.
3: De todas formas, en todo lo que va de partido, 118 minutos, tanto el Valencia ha tenido una jugada que a priori en principio era fuera de juego, pero que era jugada de gol, y ahora ha tenido otra el Levante. Es decir, está muy compartida la cosa.
1: La pelota se la emporta Manu Sánchez de la banda izquierda. Manu Sánchez, el centrado. Ve ahí Pepe Lutra entre el balón. La jugada de una otra vuelta. La ñuña envuelve el Valencia. Dislaria. El que hizo jugada portaba molde Perilla. Ahora es de él ahí el que volta y se baló por el Luis Rioja, que se la emporta
4: Luis. Bien, Luis.
1: Se la emporta Luis Rioja, por el Luis Rioja que retalla. Busca el pase para Lucas Beltrán. Lucas Beltrán, la pilota, busca el lanzamiento. Lucas Beltrán, pues a córner. El balón va a córner.
3: Bien. Bien la contra.
1: En esa pilota ahí que había recuperado, ve ahí Luis Rioja en compañía de Dela.
4: Era la mejor respuesta que podíamos dar a estos últimos minutos,
3: claro,
4: donde ellos estaban apretando.
3: Claro.
4: Ahora se dolía ahí Arriaga, el futbolista en el que golpeó ese esférico. Saque de esquina para los nuestros. Venga, sube Unai Núñez. También se incorpora César Tárrega, Eray Somert. Opción a balón parado.
3: Totalmente pues de acuerdo.
1: Filip Urinić en la treta desde el canto, desde la parte izquierda de la portería, el Levant. Va el suiz a botar ese córner, jugada balón para que también tenían que aprovecharles nosotros también. En ese balón parat y en ese córner que va a botar el miscampista suiz del Valencia. Allá va Filip Urinić. Se incorpora Targa, se incorpora Somer del Somesals, el central, la pilota Munt. El balón ahí que a tres de la yuña, Carlos Álvarez.
3: Volver
1: la gallada, ojo, ese balón que se ha quedado curto. Y esa pelota que se ha quedado curta. El balón para Iván Romero. Bota arriba Iván Romero. Nuevo y se balón. La envía fuera.
5: Molía.
4: Menos mal, quería sorprender a Dimitrescu.
3: No, pero no. A ver, no es posible que Gallá falle eso. No es posible. Está solo, solo. Esperando el rechace, lo recibe, para el balón y se le va 10 metros adelante. No.
4: Pide calma Carlos Corberán a sus futbolistas.
3: Sí, pero calma esa tensión, jolín, es que te juegas mucho, que eres el último hombre y Gallá está de último hombre. Y quiere decir que después de ti está la portería.
5: Bueno, pues pilota que trao el Valencia. Es esto le Dimitrievski. Buscante a César Tárrega, el de Aldaya en Belbaló. Buscante el pase ahí. Pero no hay Núñez. Buscaba a Luis Río Jarano. Ojo, el balón que se ha perdido. Ahí no ha podido controlar esa pilota. Finalmente,
3: esa
5: tiene banda y es nuestra.
3: El tipo de jugadas anterior son las que dan fuerza al adversario. Hay que evitar eso.
5: Pues ahí está. Ahí se baló. Que vol jugar el Valencia desde darrere. La pilota para Schomert. El suiz.
3: Pero es que no hay desmarques. Es decir, tú tienes la pelota, levantas la cabeza y no hay desmarques.
5: Schomert en Belolo. Trata de chuar a la izquierda, pero Gallá. Gallá que volía a chuar en Yarco. Ojo que está allá. Ahí la pilota lleva, la va a chuar Carlos Álvarez. Buscante Iván Romero. Pepelu. El balón para Hugo Duro. Ahora para Lucas
3: Banda,
5: Beltrán.
3: Banda.
5: Busca la banda. Ahí está para Luis Rioja. Ahora que va a encarar Luis.
3: Hay que llegar.
5: Ahí está Luis Rioja. El Sevilla. Luis Rioja. Bola entrada de área. Arriba Luis Rioja. Busca la centrada. Pues ha provocado el córner.
3: Claro, esa es
5: ha
3: buena.
5: Ha provocado el córner el segundo. Consecutivo para Valencia.
3: Lo que decía Víctor antes, es decir, ellos te dan una respuesta de ataque, pues tú dale otra. Y eso es lo bueno que estamos teniendo ahora.
4: Segundo córner para el Valencia, como decía Robi. Segundo prácticamente consecutivo. De nuevo al servicio Filip Ugrinić.
3: Pero a ver si remata uno de los de camiseta blanca. Venga.
5: Venga, ya va Filip Ugrinić a Traoré. El córner desde el canto izquierdo, la portería del Levant. Va Schomert. Va Tárrega. Ahí están los nostres, también al remat. Ahora está jugada Ugrinić, el balón a Munt.
3: Chapilota es que no la rematamos llevan. Una de cabeza.
5: Ahora Luis Rioja que recupera esa pilota. Luis Rioja que la coloca ahí para Ugrinić. Ugrinić que busca la centrada, pues ha provocado el córner.
3: Es mano.
4: Pita mano, sí.
5: Pita claro. Mans, ¿no? Pues a pita mans.
4: De Tundé.
5: Les mans de Tundé.
3: Pero a ver, explicarme
5: esa centrada de Ugrinić.
3: ¿Por qué él en el 80% de las veces, cada vez que hay un centro al área de un córner, de una falta como ahora, no remata ninguno de nosotros de cabeza? No entiendo.
4: Se nos quedó corto el envío, al igual que el anterior.
5: Ahora esta, sí es buena. Allá va la falta lateral. Peral Valencia.
4: Ahora va a ser Luis Rioja, ¿eh?
5: La frontal del área, sí. Ahora la va a ficar ahí un zurdo. Luis Rioja, el Sevilla. Esta es buena, ¿eh? Esta falta lateral. Puede ser buena.
3: Ahora no, buenísima.
5: Allá va pero Luis Rioja. Lanzamiento de Luis Rioja, la pilota Munt. El rechazo ahí que trae el balón llevan. Corre Gallá, pero vuelve arriba esa pilota. El balón que se va fuera.
4: Y pita falta
5: de Tárrega, sí.
3: Es que es una falta tan tonta.
4: Ahí
3: tan,
4: estuvimos inocentes.
3: Tan
4: sí.
3: Tonta por parte de Gallá. Si se va para afuera, Gallá, déjalo que siga corriendo.
4: César, fue César, ¿no?
3: Bueno, César. No puedo creer que seamos tan, tan inocentes.
5: 24 minutos de choque de la primera parte. Empata cero el marcador entre Levante y Valencia. En este derbi que volen que siga blanco y negro, que volen que siga del Valencia, porque se estén jugando molt. No me es molt val la de victoria, pero ir del descens. 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Bueno, pues ahí está jugant, era Schomert. Balón que trau César Tárrega, buscant a Unai Núñez. Unai el balón ahí para Lucas Beltrán. L'argentí que se retira al vikingo. Té la pilota, la juga arrere. Ojo que ha perdut el balón. Va a recuperar. El València la recupera Pepelu. Ahí reclama una falta ahí de Iván Romero, pero no ni a res. Y el balón es para el València. Está jugant César Tárrega y Schomert. Ayudarse en Pepelu. Pepelu y Tárrega. Jugante el Valencia ahí. Tratan de buscar desmarques a Chudes. El Valencia. De que recular Schomer Tarrere. Pera. Stole Dimitrievski. Era el portero de Valencia. Y este que va a chugar en Yark. Ahí está buscando el pase para Largi Ramazzani. Cuántas se han portado el balón Nacho Pérez. Abore que se la han portado a Pepe.
3: Buena, buena.
5: Van a esperar a Ramazzani. Abore Ramazzani. Desdobla Gaya per banda. Gaya que se entra. El balón que le echaba ahí a Lucas Beltrán. No. Hugo Duro le echaba ahí a Lucas Beltrán.
3: Una pena. Entrada.
5: Sí. Y la pilota ahora. Pero el Valencia que ha recuperado Urinich Herrera. Pero hasta Ole Dimitrievski.
4: Bien Urinich ahí en la cobertura.
3: Claro, porque esa es la importancia que hablábamos, Víctor, antes de cuando tu equipo ataca, el defensa pendiente del posible contraataque.
5: Ahí está Gallé y Tundé. La pilota es banda, va a ser nuestra.
3: Pero sí. ¿Cómo pueden querer engañar tanto un jugador a
4: se queda atendido sobre el terreno de juego Tundé, pero efectivamente ahí no hubo absolutamente nada. Ayuda a Gallé a levantarse, es banda para el Valencia, Carlos Corberán. Ajustando y dando instrucciones ahí a Luis Rioja. Hablaba con el andaluz que está en el otro costado.
5: Bueno, pues ahí está jugant el Valencia. Desde darrere traguen la pilota en el minuto 26. Camí de la Michora. De esta primera parte sin el Ciutat de Valencia. 0-0. Es Pepe Lu que té el balón. Pepe Lu que juega sobre Hugo Duro. Arrere per Urinis. 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Abre Luis amb el balón. Que trata de jugar ahí Luis. Buscaba el pase arrere per a centrals César Tàrrega. 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Busca Ramazzani. A veure Ramazzani el control. Ramazzani. El pase per a Luis Rioja. Luis Rioja que s'entra conforme li venia per a Lucas Beltrán. Abre Lucas Beltrán ahí d'esquenes a la frontal de l'àrea. La disputa. Recupera Hugo Duro. Ixe valor Ramazzani. La perd. 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A veure ixa pilota que se la volen portar Tundé. El jugador del Levant, Ramazzani, el balón se va fuera y es banda.
4: Pero dice el colegiado que es banda para el Levante, que la tocó Ramazzani, protestaba el belga, mientras que la afición del Levante protesta un empujón de Gaya Tundé.

0: respetan absolutamente todo, tú reclamen todo.
1: Es lógico, es normal. Ellos cada jugada se ven con el ímpetu de defender a su equipo, de darle la razón a su equipo y en este caso nosotros al Valencia.
0: Bueno, pues Aneva Ure, Urinich, el que es Yugo y se va a Herrere. Unai Núñez, espera que traga la pilota Pepelu, Hugo Duro en el balón.
2: Falta de Pablo Martínez. Pero si la de Urinich ha sido tarjeta, está perfectamente, podría ser cartulina amarilla.
1: Esta es también de tarjeta, sí, porque le pilla el tobillito.
2: Llega tarde.
1: Claro.
0: Bueno, pues la falta que le hace Pablo Martínez, el capitán Levant, a Pepelu. Y la pilota que es muy bien que la va a ficar ahí el de Denia. Está Pepelu, Jugan Tarrere, en curta ahí. Pero César Tárrega. Tárrega y Xomert. Xomert Tarrere, pero esto le Dimitrievski. Ahí te la pilota el porter del Valencia. Para colpechar en cama derecha. Yarga buscando ya Ramazzani. La tocaba Ramazzani, pero el avantaje va a ser para el porter. Pero Matt Ryan.
2: Sí, no hubo acompañamiento ahí ni por parte de Hugo ni de Lucas.
1: Es que eso no puede ser. Si tu compañero salta de cabeza, uno tiene que ir apoyo al compañero y el otro buscando el desplazamiento largo, digamos, como hizo ahora Ramazzani, ¿no? Que rara vez gana de cabeza, pero mira, ahora la ganó muy bien.
0: Bueno, pues balón a Munt, ojo ahí que vuelve a recuperar la pilota. Era Iván Romero, Tallas, Barat, Xomer, pero recupera el balón César Tárrega. Ahí estaba Lucas Beltrán, el portal, se ve la pilota Lucas
1: muy
0: Beltrán
1: larga.
0: De la Rioja, más allarga, sí.
1: Qué pena.
0: Más allarga.
2: Aplaude Luis Rioja la buena intención del argentino, pero demasiada potencia en el envío del 15 para Luis.
0: Estem ya arribando al minuto 30, michora de esta primera parte. Igualdad en el marcador 0-0, yo diría que también igualdad en el terreno de choque.
1: Te iba a decir lo mismo, Rovira.
2: Aunque, poquitas ocasiones de gol, mucho centrocampismo, mucha intensidad por parte de ambos conjuntos.
1: Pero creo que el Valencia tiene una supremacía en lo que es el control del juego, ¿no? Pero es verdad que el Levante está defendiendo bien, trabaja lo suyo. Nosotros nos falta más efectividad, pero ve una cierta superioridad por parte nuestra, ¿no?
2: Yo diría ahora, buen manejo del balón por parte del Valencia.
1: Mejor distribución.
0: Bueno, pues trae la pilota al Valencia. Ahí la va a chugar Pepelu, buscando a Lucas Beltrán. Se la importa el vikingo, el argentí. Entra per banda, bien. Unai Núñez. Ahí banda. Está el Gui lateral, Dre del Valencia. Buscando el pase para Luis Rioja. El Sevilla, la torre y será ahí para Unai Núñez. Unai, que juga Rere, achudanse. Ahí en ese baló, en Urinich. Urinich y Luis Rioja. Luis Rioja que tiene que recular, está ahí apretando. Era Carlos Álvarez, la pilota ahí a Rere. Llena una otra vuelta. Espera que llegue el Sevilla. Ahora buscando a centrales a Xomert. En ese pase a Rere. Xomert también lo aló. Buscando a Ramazzani. En esa banda a Esquerra, Largi Ramazzani. De nuevo a Rere. Ahora espera Pepelu, el que te la pilota. Y ahí está Pepelu buscando a César Tárrega. El balón. Pero al Valencia, espera que la traga ahí. Ahora se envolvía en Largi Ramazzani. Continúa Ramazzani, se la importa a ver Ramazzani. Continúa la pilota. Y acaba perdiendo.
2: No, la quitó el chaval.
0: Sí. Y el balón a Rere, espera que la traga el porter del Levant, Matt Ryan. La pilota de Amunt. Buscaba el pase para Iván Romero. Ahora es Pablo Martínez. Buscaba y se pase Yarka y Peratunde. Pero la ventaja es good. Pero el porter del Valencia. Y fica la pilota en movimiento.
2: Lo que decía Bosio, control en cuanto a la posición se refiere para los nuestros. Es verdad que ha habido ahí 5 minutitos del Levante donde encontraron esa opción de remate a raíz del balón parado, pero hemos vuelto a llevar el partido quizá la donde iniciativa. Más nos convenía a nosotros.
1: Sí, sí.
0: Bueno, pues ahí estaba y se pase molt arriscat, que perdem el balón. Han perdut ahí la pilota, se la emporta el Levant per ixa banda esquerra, la centrada y han provocat el córner. Ha provocado el córner y está en problemas Luis Rioja, ¿no, Víctor?
2: Sí, se ha hecho daño en ese intento de ir a taponar Luis Rioja. Se ha ido al suelo el extremo del Valencia. Ahora se ayuda con el futbolista del Levante para incorporarse. Cojea un poco, pero toca defender el córner que va a servir Pablo Martínez. Suben también los hombres altos del Levante.
0: La treta es el cantó para el Levante.
2: Es el primer saque de esquina para ellos.
1: Cuidado.
0: El primer córner para el Levante. Perill en la portería del Valencia. A Boris llévalo, que va a jugar ya el Levant, Liota Dislaria, el balón, que la treta ir Largi Ramazzani finalmente, Ayuñant de la cero área, y esa pilota que torna a pinchar el Levant.

0: El balón ahí, que vuelve a recuperarlo Lucas Beltrán. Buscaba Luis Rioja, no, arriba está ahí Luis Rioja. Pero este y la momento, pelota en otra vuelta para el Levant.
1: Para el equipo salga de atrás.
0: Bueno, pues ahí está Skerbin Arriagara. El de Honduras, buscando el pase. Pero Nacho Pérez, el canterá de la... Obrinta la banda izquierda para Manu Sánchez, el lateral. Manu Sánchez ahí buscando a Iker Losada. Desdobla Manu Sánchez. Perisha banda, va a tapar ahí Unai Núñez. Arre una otra vuelta. Pero Losada, que pinche esa pelota de Islaria. Les mans directamente sense problemas. De Stole Dimitrievski.
2: Bien, seguro ahí toda la ventaja para nuestro portero.
1: Sí, pero ves en situaciones como esta donde el Levante se hace con el balón y empieza a jugar. Tiene que ver con la pasividad nuestra a la hora de jugar a entrar a presionar. Porque si tú le miras al contrario, a tres metros, es decir, Rovira, Víctor y yo podemos jugar al fútbol, ¿eh? Es decir, otra cosa es cuando al contrario te entra a medio metro y no te deja jugar. Ahora, si tú le dejas jugar, pues levanta la cabeza, mira, a derecha, a izquierdas. Tenemos, bueno, que tener, pues... tenemos que tener más, siempre hago entre comillas, la agresividad de marcar.
0: Ahora Yuña la pelota, el Valencia es la defensa, César Targa buscaba a Lucas Beltrán, no arriba, balón que vol recuperar el Levante, Tundé, el pase Tundé para Nacho Pérez, el canterá y lateral Uy del Levante, Arrere, Endela y Dela para Mar Ryan, el porter del Levante, que abre rápida ahí a banda izquierda, buscando a Manu Sánchez, va la presión Luis Rioja, también va Lucas Beltrán, está Lucas Beltrán, allá va a presionar a Mat Ryan, que trae ese balón, ya arca ahí, no pota arriba Ramazzani, abore, Gallá, ojo que la pelota se la emporta, Carlos Álvarez, Perilla en contra de Valencia, se la emporta Carlos Álvarez, busca el pase ahí, capa a la izquierda, entra desde esa banda, Manu Sánchez, el balón pencha, Talesmans.
2: La pide aquí el rápido José.
0: Valencia, sí, allá está ese balón. Que juga ya rápida ya para Ramazzani. Ramazzani que se fue una autopasada. Está ya Soles. Está Soles Ramazzani.
2: Sí, y falta de Kervin Arriaga. Se duele ahora Ramazzani. A la altura del banquillo del Valencia. La falta sobre el futbolista belga. Se queja del tobillo derecho Largi. Le ayuda a levantarse Josep Alcácer. También está el delegado David Rangel. Aprovecha a Jorge Alarcón para salir, dar instrucciones ahí en el centro del campo. Dialoga con Pepelu. Parece que se recupera Largi. Y ejecutará la falta Gallá.
0: Pues ahí está Traguén la pelota. El capitán Valencia Herrera buscando a Centrals. Ya en este minuto 35 de la primera parte. Todo igual, 0-0 el marcador. Igualdad máxima. El balón de Ramazzani. Ramazzani buscando a Lucas Beltrán. Este Herrera. Se pilota para Xomer. Xomer y Dimitrievski. El que te el balón, que chúa de primeres. El portero Valencia Yarga buscando a Lucas Beltrán. La para en el pila, vais a terra. Busca a Luis Rioja, Nisha Banda. En la dreta, ahí está Luis Rioja. Trata de chuar, necesita ahí ayuda. El Sevilla, buscando y se pase para Filip Ugrinić. Ugrinić retirándose, Juan Tarrere. Y buscando y se balón para que la trague en el central del Valencia. Xomerten Yarga, Bore, que pota arribar Luis. Luis Rioja, tratando de arribar y se pilota. El balón, la exporta. Es Porta, volía a forzar el córner al Mage Luis Rioja, pero es servicio de Porta. Pero al Levante.
2: Estaba Luis Ortiz Arias, pero.
1: Está, le está diciendo que le pega al lateral, ¿no?
2: Sí.
1: Pero no.
2: Lo tuvieron claro tanto el asistente como Ortiz Arias.
0: Bueno, pues Trau y se baló el Levante. La pelota para Pablo Martínez. Pablo Martínez. Estaba el pase ahí para Iván Romero, presiona Pepe Lu, recupera la pelota Valencia, se la porta Ramazzani, ahora Ramazzani, el balón Ramazzani, la pelota para Hugo Duro.
1: ¿Quién lo ayuda? Uno que lo ayude.
0: Ayuda, sí, está reclamando ayuda Hugo Duro, lo que está diente el davanter madrileño, pues es falta, ha provocado la falta.
2: Sí, se equivocó ahí el defensor del Levante Unión Deportiva, bueno, fue Carlos Álvarez en este caso el que fue a la ayuda. Ah. Golpeó a Hugo Duro y es falta lateral favorable al Valencia.
1: Que la jugada anterior era buenísima.
2: Sí,
1: de
2: yo creo que incluso Lucas Beltrán parecía que estaba en mejor posición, ¿no?
1: Es decir, a la hora es Ramazzani que lleva la pelota, ¿no?
2: Sí, la tiene Ramazzani y tiene en derecha a Lucas y en izquierda a Hugo.
1: Sí, decide sobre Hugo, pero lo que vos decís yo, si hubiese decidido sobre por el lado de derecho, es decir, creo que hubiese tenido más efecto de gol, ¿no?
0: Bueno, pues allá va.
2: Esta puede ser buena con la rosquita de sí. Ugrinić, ¿eh?
0: Allá va Urinić a botar y ya falta lateral que puede ser buena para el Valencia.
1: Que remate uno,
0: en este
1: de, los,
0: minuto 30,
1: remate uno de los blancos, por favor.
0: Abore Urinić.
1: Y aunque ya falta sea lateral fuera, desde la. Igual.
0: Allá va Urinić, el balón pincha de Islaria, la pelota que la trau. La defensa el llevant Gallà, que la vol recuperar Urinić, que vol fer-se una topassada a Urinić.
2: Falta.
0: Fa falta. I fa falta Urinić. I fa falta Urinić. La falta favorable al llevant en este minut 38. 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Pero digo, el Valencia es el primer. Está en el carnaval de Vinaròs, pero digo, el Valencia es lo primer. Y estoy todo el día nervioso. Tení también a Mamen, que está en el seu net. Está en el seu net. Igual a todos, está en Movistar, ¿eh? Hoy con mi nieto Sete, haciendo fuerza para ganar. Ánimo, equipo, amunt.
1: Fuerza.
0: Bueno, pues, tots pendents del Valencia. De que guañe este partido, consiga que ni a que guañarlo. 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
2: Falta sobre Hugo i és merecedora de cartulina amarilla, hombre, le echa el tobillo a Arriaga.
0: Es que... Entrada és dura. La entrada es dura de Kervin Arriaga.
1: No, pero el árbitro duda, no lo va a hacer. Y
2: es que a Philip con una entrada de esas características le ha castigado con amarilla, condiciona a un centrocampista.
1: Es que le rasca con la plantilla del pie. Es decir, y además, fíjate vos de la gravedad que sabe que el jugador del Levante se va enseguida de la jugada.
0: Bueno,
1: se va de...
0: Trao la falta.
1: Fuera de juego, ya.
0: El balón ahí, espera. Hugo
1: fuera
0: Duro,
1: de juego,
0: la pelota que la volía centrar, pero estaba en fuera de choc. Estaba en fuera de choc Urinić, sí. Estaba en fuera de choc Urinić. Le la volía centrar Hugo Duro. Pero estaba en posición antirreglamentaria el miscampista suís del Valencia. Contestrem ya en el tram final de esta primera par, minut 40.
1: La jugada anterior era tarjeta para el jugador de Levante.
2: Totalmente,
1: no, no,
2: al final
1: me digan
2: contestaba
1: que no,
2: Hugo
1: que no,
2: por esa situación
1: no,
2: en la que él salió mal parado
1: no,
2: de su tobillo.
1: No, ahí te obliga a utilizar lo que sea. Te quedas tirado en el suelo, le dices al árbitro que mire la jugada por el VAR, que no lo sé si se puede hacer, pero vamos.
0: Bueno, pues tram final de esta primera par con Diem, empata a cero el marcador. Aló, en servicio de banda, que volía a traer el llevant.
2: No, es para nosotros.
0: Pero el árbitro dice que no, que espera el Valencia. Ese servicio de banda, ya va el lateral Wii del Valencia. Unai Núñez. Ficar la pelota en movimiento. Unai Núñez, ahí en Urinić. Urinić que está de aviñar esa pelota buscando a Lucas Beltrán. Lucas Beltrán de ahí. Lluitant, aconseguís verse en Bella.
1: Vamos, Gallà, abre,
0: el balón
1: abre,
0: arrere,
1: Gallà, abre.
0: Para centrals. Schomert que la juga ahí para Dimitrievski. Y Dimitrievski que vol jugar en llarg. Esa pilota que vol recuperarla ahí el llevant. Se la emporta Pablo Martínez de Mans.
2: Sí.
0: De
2: Mans.
1: Pero ahora en una jugada como esta hay que subir. Hay que subir. No, no la puede sacar. La tiene que sacar el portero de atrás. Pero vamos a terminar tocando para atrás, tocando para un lado y va a terminar en el portero nuestro. No.
0: Bueno, pues el valor a Pela Valencia, la juga en llarg, Unai Núñez buscando a Luis Rioja, se va directamente fuera. Se va directamente fuera y esa pelota en el servicio de banda, favorable al Levant, ya en el 42, esta primera parte. Una primera parte muy igualada en todo, en el marcador.
1: Sí. Pero
0: todo el que pasa en el terreno de choc.
1: Pero tú tienes mucho mejor equipo para aspirar a más.
0: Bueno, pues ahora es el llevante el que trata de chugar. Es Pablo Martínez, presionate ahí. Tenía falta.
2: De Rioja.
0: Falta Luis Rioja, ni se ayuda, estaba Luis Rioja y también Pepe Lu. La falta del Sevilla sobre el jugador del Levante.
2: Nos falta en último tercio de campo tener mayor mordiente, ¿eh? Tener capacidad de remate y de poner en aprietos a la defensa y al portero del conjunto granota.
1: A ver, esto siempre lo digo, Víctor, esto es un trabajo de conjunto. Y hay que empezar por detrás, apretando atrás, luego en el centro del campo y luego arriba. Pero muéstrale al equipo rival que tú eres superior. El Valencia es superior al Levante.
0: Bueno, pues jugante el Levante en el tram final de esta primera par 43. Atacan per banda esquerra Manu Sánchez. El lateral del Levante buscando a Pablo Martínez. El capitán Arrere. Y se va a operar Matías Moreno. El central Rientí. Ahora es Pablo Martínez el que juega ahí sobre Dela. Y Dela chudanse Nacho Pérez. Y no el balón Arrere y per a Dela. De la que Voltrevich pilota buscando a Kervin Arriaga. Ahora el Valencia replega Tancat en la seu área. Ahora trau y se baló Matías Moreno. Se la emporta Matías Moreno. Continúa Matías Moreno. Atalla molt bé vinga. 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
1: Y ahora
0: a
1: qué.
0: Boresichin ahí Rapid. Y se pilota ahí de Luis Rioja que la vol penchar. Buscar a Ramazzani pero no le hiciste el pase.
2: Venga otra
0: el
2: más.
0: Rechaz que recupera Schomert. Ugrinic. La pilota para Valencia. Ahí está el suís. Buscando a Pepelu. Pepelu, la toca de primeres, no le hiciste el pase, hubo duro para Lucas Beltrán. Ahora recupera Nietzsche la pelota, se la volan por ahí Matías Moreno. El balón para Iván Romero. Ahí está Matías Moreno, convertirse en un jugador atacante, es el central. Argentí, el Iván, que busca ya el pase. Ahí se banda izquierda. La centrada era de Carlos Álvarez. El balón que trao el Valencia. Y la pilota pero Peral Levantia
1: es que entrante
0: el
1: no,
0: en el último minuto no de esta primera parte. El balón de Voltraure. El Levant. Ahí está Kervin Arriaga. Arriaga y Dela. Dela que Voltraure. Y se baló a la izquierda. La pasada para Manu Sánchez. Manu Sánchez que trata de chuar. El Valencia replega Tancat en la seu área. Ni a que aguantar ya. Porque esta puede ser la última jugada. No creo que afechisca res. O molt poc. O res el árbitre. Ahora es Carlos Álvarez. Ni a que aguantar. Y anarse al descanso. En el marcador favorable. Ahí está Kervin Arriaga. Busca el pase para Tundé. Tundé que vuelve a hacerse una autopasada. No abre Tundé. Tundé que la coloca y se pilota. El balón para Iván Romero. La talla oportunísima. Unai Núñez y se baló. Ahora espera el Valencia. La pilota que la vol traure Luis Rioja.
2: Tiene que parar porque está muy solo.
0: Y no, final. Pita al final, sí. Pita al final, 45 minutos exactos. Ya diem que no anaba a donar res més el árbitro del partido. Empata cero el marcador entre Levante y Valencia. Máxima igualdad, ya Wendit en el marcador. Y en el terreno de choc, Miguel Ángel Bosio.
1: Sí, la igualdad. La verdad, con un equipo con mucho menos capacidad, se ha desdoblado, que es el Levante, y ha trabajado muchísimo, y un equipo con mayor capacidad le ha faltado decisión y trabajar más. Es decir, el Valencia tiene equipo para hacer mucho más de lo que hizo. No podemos conformarnos con un empate, es decir, y el conformismo es lo que nos puede llevar a eso, a que corramos un riesgo de que, como nos ha pasado en otros partidos, que minuto 80, 90 o nos metan un gol y nos vayamos para casa con mirándonos las caritas, ¿no?
0: Bueno, pues se retiren los dos equipos sense consecuencias. Víctor Barea ya en el vestidor, ¿no?
2: Ganaron el túnel de vestuarios los 22 protagonistas que han disputado la primera mitad. No añadió nada el colegiado, lo decía Miguel Ángel Bosio, necesitamos un plus en la parcela ofensiva en esta segunda mitad si nos queremos llevar el derbi, porque la igualdad lleva por el momento ese 0-0 en el marcador y muy poquitas ocasiones de gol.
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2: Mismos protagonistas para el arranque de la segunda mitad que empezaron el encuentro. Ya los nuestros sobre el terreno de juego, también los futbolistas del Levante Unión Deportiva. Necesitamos más en ataque para llevarnos el derbi.
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2: Carlos Álvarez es el que está atendido sobre el terreno de juego. Creo que apareció por ahí Pepelu. Y ojo a la falta, porque van a colgar el balón al interior del área.
1: Y la falta es perillosa, porque con Diu Víctor Barea
2: empieza el partido en su segunda mitad, como lo hizo al comienzo del primer periodo, con falta para ellos.
1: Pues allá va esa falta lateral a favor del Levant. Falta perillosa en contra del Valencia. Ya va Carlos Álvarez y Pablo Martínez a pinchar y se va a lo dislaria. Va a ser Pablo Martínez el que pincha la pilota. Boris se va al remat. Se va fuera el remat de Dela. El central del Levant que se ve incorporado. Pero el remat de esa falta se va fuera de la portería del Valencia.
2: Por cierto, se anuncia ahora mismo por megafonía la asistencia al derbi en el Ciutat. 22.967 espectadores.
1: Bueno, Miguel Ángel Bosio, ha comenzado la segunda parte. Lo sí. Que di, tenim que generar algo más
3: sin
1: en ataque, porque en segundo molt inofensivos en la primera, ¿eh?
3: Sin ninguna duda, nosotros tenemos que mejorar eso en el aspecto ofensivo, porque estamos demostrando que somos mejor equipo, pero sin efectividad.
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2: Hay que frenar estos primeros minutos, que ellos no se sí. crezcan y que la tónica de encuentro no vaya hacia el costado granota.
1: Pues allá va el córner. Que va a botar el Levant. El córner desde el cantó esquerre de la portería de Dimitrievski. Boris el balón, primer pal, Urinic. Y de nuevo la pilota, es córner. Había tocado Urinic y se baló. Y de nuevo es córner. Pero el Levant, ahora va a ser Carlos Álvarez el que golpeche la pilota.
2: Tercer córner para el Levante.
1: Y allá va.
3: El anterior lo remataron ellos. Esperemos que ahora seamos nosotros los
1: allá
3: que
1: allá va Carlos Álvarez a votar y se corner, jugada balón parada y Dislaria ni de tot.
2: Sí, están Xomerta y Dela, creo que eran. Llama el colegiado Ortiz Arias a los jugadores de uno y otro equipo.
3: Esto no lo voy a entender nunca. Tú no le llames la atención. Si uno hace penalti o el otro hace falta en ataque, pues pita lo que ve.
1: Pues Anebore que va al corner, que va a votar Carlos Álvarez, espera el Levant. Jugada balón parada, perillosa en contra del Valencia. El corner de Carlos Álvarez, la pilota de Islaria en el que trae lejos y se való. El rechazo que ha recuperado el Levant. La pilota para el Levant una otra vuelta. Esa pilota para Manu Sánchez. En Darris el balón para el soporter, para Matt Ryan. La Australia. La gente y esa pilota en curteta ahí. el Levant. Allá va Matt Ryan en Yark, buscante Iván Romero, bota ahí César Tárrega de cap, la pelota la vol recuperar Kervin Arriaga, se fan Bella, el mid centre de Honduras, balón la disputa Pepelu, ara és Unai 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
2: Y la falta, la señal del colegiado, protesta el Ciutat y Corberán mandando a los primeros futbolistas a realizar ejercicios de calentamiento.
1: Y reclaman una falta de Pepelu sobre Carlos López, que no era.
3: Que no era, que va.
1: Pero está seguro, clara, la espenta de Iván Romero no, sobre Unai Núñez.
3: A ver, siendo objetivos, no porque favorezca al Valencia, pero era tal cual, la ha visto el árbitro.
2: Otorbi, Sadik, los primeros que se van a poner a hacer ejercicios aquí en la banda. A ver si salen más futbolistas y completamos la nómina de 5, que serán las primeras alternativas.
1: Bueno, pues va lo que va, Traoré, el Valencia, Dimitrievski, Curte, Pepelu, buscan a Xomert. Xomert, Gaya, ojo que perden la pilota, ojo que perden el balón. Ara ve Xomert, defensant ahí. Y Ambienti, llévalo fuera para que siga servicio de banda.
3: Jomer está reclamando el hecho de que su compañero se desmarque y venga a buscar el balón, que no se quede parado, y tiene razón.
1: Bueno, pues allá va servicio banda para el Levant, la pelota de Islaria y se balonía que yuñar, ojo el rechazo, el llançament fora, el llançament de Tundé que se n'anà fora, portava molt de perill y había quedado conforme li venia, le ha pegado a Tundé.
3: Es que somos muy inocentes en todas las jugadas. Es decir, vamos a ver, se pueden producir dos acciones importantes. Una es o que te rematen directamente a puerta, o que en el rechace no estés controlando lo que es la zona de rechace y te disparen como ahora.
1: Xomert que trau ese balón llarg, a veure, Hugo duro, a veure que pot arribar Hugo. Hugo en la disputa, li ha guanyat ahí, li ha guanyat Dela ahí. La marca.
2: Se le había pasado el balón a Hugo por delante.
1: Ahora Xomert que trata de recuperar una otra vuelta la pilota. Busca ante ella Pepelu. Pepelu la pilota. Pero Hugo duro arrere. Pero Filip Urinic. El suís. Busca ante el pase. Pero era Xomert. Y era Xomert que trata de chuar una otra vuelta. En Curtés buscando a Pepelu. Pepelu que cambia el show completamente a la derecha. Más allá de Luis Rioja. Más allá de Luis Rioja. Se va y se va fuera.
2: Aplaude Luis Rioja el envío de Pepelu. Banda para el Levante, decíamos, calentando Torri, calentando Sadik, y junto a estos dos también están Guido, Javi Guerra y Baptiste Santamaría.
3: Que por cierto, Pepelu está jugando, está sintiendo la presión.
1: Ahora Arauri, se aporta esa pilota, buscando a Ramazzani, y no puede controlar Ramazzani, la pelota para el Levante, busquen y Charaisi rápida, Carlos Álvarez, buscando a Pablo Martínez, ahí está Unai Núñez, ve, bien, Unai, la jugada, ve. Unai Núñez en una posición que no es la segunda, está cumpliendo y haciendo un buen partido, ¿eh? Porque recuerden que Unai es central, no lateral. Pero hoy, por las circunstancias, por la lesión de Thierry, de Fulquier, está jugando de lateral.
3: Pero esas son las cosas de hoy en fútbol. Es decir, si juega de central, también puede jugar de lateral. De lateral derecho, de lateral izquierdo, de central derecho, de central izquierdo. Es decir, que son cosas que no se... que no tenemos que discutirla porque los jugadores tienen que estar preparados para eso.
2: Por cierto, va a salir en breve Javi Guerra. Le ha dicho Carlos Corberán literalmente 3 minutos. Que bueno, aprieten el calentamiento y me parece que va a ser la primera sustitución.
3: Es bueno, que pues,
2: yo creo que está jugando condicionado por esa cartulina.
3: Puede ser.
2: Y puede ser una de las alternativas.
1: Bueno, pues allá va Dimitrievski que trago. De la segunda área para ayudar sobre Luis Rioja. Volía a pinchar esa pelota Luis Rioja, pero Hugo duro. Abore, Unai Núñez. Ahí que cambia ese balón, pero recupera el llevan la pelota. La centrada desde la banda izquierda. El balón para el porter de Manu Sánchez. Pero ahí estaba Dimitrievski para hacerse. Ambel balón. El porter.
3: Saca al equipo.
1: Del Valencia.
3: Saca al equipo. Si vas a pegar en largo, saca al equipo.
1: Atreten Kurt. Para Pepelu, para Tárrega y Tárrega para Xomert. El Valencia la pilota desde arrere. Desde la defensa. Se balón otra vuelta para Dimitrievski. Dimitrievski, Tárrega. El Daldayam la pilota. Ahora buscando a Unai. Unai El balón para Lucas Nuñ, para Lucas Beltrán. Ahí se la emporta l'argentí, pot ser bona, a veure Lucas Beltrán. El balón para Luis Rioja en banda dreta, centra Luis Rioja, el balón. No, ahí no ha arribat la centrada, no ha sigut bona. 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
2: Qué lástima esta última del Valencia. El balón era bueno de Lucas para Luis. Quiso poner el centro rápido para Ramachani, que entraba al primer palo, pero golpeó en el defensor del Levante Unión Deportiva.
3: Sí, era interesante la jugada, interesantísima, pero...
2: Y ojo que va a triple cambio, ¿eh? No solo Javi Guerra, también Guido y junto a estos dos, Sadiq Umar.
1: Bueno, pues triple cambio. El que va a hacer Carlos Corberán es comenzar la segunda parte. Para buscar algo diferente, para buscar revulsivos, para es que tratar él, de ganar el partido.
3: Es que él sabe que el equipo lo necesita.
1: Sí, porque yo me porté de un minuto ahora, de esta segunda parte, pero yo creo que no me hiciste la convicción necesaria, que venían diente y venían reclamando, y que el equipo necesita. Ahora va a la red Ramachani, va a operar Luis Rioja, abre Luis, a la pelota y se encurte para Urinich. Y un Ichei para Pepelu, es que cambiante no, el shock, es que era Gallá.
3: No tenemos profundidad, jugamos de lateral y para atrás, es decir, busca un equipo que lo pilla a espaldas.
1: Ahora el pase ahí para Urinich, el suizo abre la derecha para Larry Ramachani, abre Ramachani que la va a centrar, la coloca Ramachani, el balón de Islaria, el remat y de Hugo Duro, muy forzado en afuera.
2: Con la cabeza llegó a rematar Hugo, pero... desviado sobre la portería de Matt Ryan.
3: Sí, no sería el primer gol que hace así forzado. Recuerdo de hace partidos atrás ganarle al defensa por encima del hombro. Pero bueno, eso es lo importante. Llevar peligrosidad sobre la
2: esta
3: portería.
2: Esta tiene que
3: rival,
2: ser la
3: ¿no?
2: tónica de la segunda mitad, en
3: claro,
2: definitiva.
3: Claro.
2: Mira, que podemos robar.
1: Ahí ha recuperado la pelota Luis Rioja, se la emporta Luis, sobre Luis.
2: Falta clara y tarjeta.
1: Pues...
2: pero cómo pita córner, no pita córner.
3: No, pita saque de puerta.
2: No, pita córner.
1: Pita puerta.
2: No, el colegiado, claro, es que el asistente había pitado córner, pero la falta es clarísima, hombre, sobre Luis Rioja.
1: Es falta y es córner.
2: Se lleva Luis Rioja las manos al rostro, falta clarísima.
1: No, la falta es clara, es lo que está reclamando
2: de Manu Sánchez sobre Luis.
1: Pues res. Ni falta ni córner, treta de puerta para Deitz. En fin. Bueno, pues el balón ahora para el Levant. Prepara ya ese triple cambi. Balón ya Arcara. Buscante Iván Romero. El control de Iván Romero. Se la emporta el davanter del Levant. Iván Romero, la pilota para Carlos Álvarez. Carlos Álvarez, la pencha. Ve ahí Xomertara. Desfenti se ayuda a ataque del Levant. El rechazo que vol recuperarlo Pablo Martínez. Carlos Álvarez. Pencha la pilota, Dislari se baló, les mans directamente Stole Dimitrievski, que trau ya buscando a Urinich, rápido Urinich, la pilota para Unai Núñez, el balón que se va fuera, y va a ser servicio de banda, van escambis.
2: Ahí está, la triple permuta en el Valencia, entra Guido, se marcha Pepelu del terreno de juego. Entra también Javi Guerra, abandona Filip Ugrinic el verde y por último se marcha Hugo Duro. Seis a la espalda para colocarse como referencia Sadiq Umar, pitos para Pepelu, también para Hugo.
3: Pepelu debería salir un poquito más rápido, ¿no? Que vas empatando, no vas ganando.
1: Bueno, pues refresca el centro del campo, cambia... a Pepelu y Urinich, entra Guido Rodríguez, el argentín, Javi Guerra, retira también Hugo Duro, entra Sadiq, pues busca mejorar y se centra el can, refrescarlo y sobre todo yo creo que tindre más presencia ofensiva en Javi Guerra.
3: Sin ninguna duda, ¿no? A mí me gustan los cambios que ha hecho, creo que le pueden dar otra dinámica más importante, el cambio de Pepelu lo veo lojísimo. Porque Pepe lo estaba jugando a no comprometerse con nadie. Y entonces así no es la cosa. Tú representas a un equipo y la tienes que defender sus colores.
1: La falta era Guido. Vamos a entrar al terreno de choque.
2: A Ortizarias que le pide explicaciones a Araí Xomert. porque se estaba teniendo con el jugador del Levante, pero la falta fue clara sobre Guido, balón para nosotros.
3: Pero vamos a ver, una pelota de esas que hay cuatro jugadores del Valencia por detrás del balón, ¿por qué no la saca el portero y los demás van hacia arriba y buscan espacios?
1: Bueno, pues ahí está, jugante el Valencia, traen la pelota desde arriba, Gallá buscando a Xomert, y Xomert para Dimitrievski, pero Miguel Ángel Bosio, Escambis, Yawendit, Guido, Javi Guerra, Sadik Perugo Duro. ¿Qué busca Carlos Corberán?
3: Hombre, sin duda darle otra dinámica al equipo, ¿no? Porque, lógicamente, vuelvo a insistir, yo veo superioridad del Valencia con lo anterior y creo que ahora puede verse más reflejada esa superioridad. Entonces, ¿qué nos va a llevar esa superioridad? Supuestamente, a tener más ocasiones de gol.
1: Bueno, pues, y también refrescar y se centra el campo. Ahí a Mesidés, sobre todo ofensives, a la presencia de Javi Guerra. Para Ramachán, el que juega Rere. Buscante y se balón para Guido. Guido, el balón para Javi Guerra. Javi Guerra y Unai Núñez. A Rere una otra vuelta, buscante ahí a centrales. Por si el Valencia dedica Javi Guerra en Guido. Pues genera Mes. Y arriba a la portería el Levant. 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
2: Lástima la buena de Ramazzani para salir.
3: Sí, era interesante. Pero tenemos que buscarla, tenemos que ser más atrevidos en eso, tenemos que ser más verticales.
1: Bueno, pues la pelota.
3: Es que estos pases que hacemos de lateral a central, central al otro central, del otro central al lateral, del lateral vuelve otra vez hacia atrás. Es decir, al único que beneficia es al rival.
1: Bueno, pues ahí está jugando el Valencia, traen la pelota desde arriba. Tárrega, Xomert, Ramazzani, la pelota Vera Gallá, aborre que corre Sadik. Ahí está Sadik, la Ramazzani volía y conectarse, la bola en portar Sadik, no. 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
2: Esa conexión nos puede dar en esta segunda mitad ahora, la conexión Ramazzani y Sadik.
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2: Cuando Ramazzani pega volteretas es sinónimo de alegría, es sinónimo de gol de nuestro equipo, como sucediera frente al Español. Adelanta el belga al Valencia en el derbi con la alegría de nuestros aficionados que están situados en ese fondo, en una de las esquinas del Ciutat de Valencia, también valencianistas por otros costados del feudo granota. Qué buena la contra, qué bien condujo Javi Guerra. Frenó Sadik, sirvió para Luis Rioja, que vio la llegada del extremo belga en el otro costado. Y Lagi, que batió a Madrayan, segunda diana. Ya nos dio la victoria frente al Español. A ver si este tanto suponen también tres puntos. Se adelanta en el Valencia en el derbi, saliendo de zona de descenso. El gol del 17, el gol de Lari Ramazzani.
1: King golás de Ramazzani, quina jugada, ¿eh?
3: Buenísima,
1: Javi Guerra, ¿eh?
3: Buenísima, eso es lo que te iba a decir. Antes vos preguntabas, Robi, estos cambios son para dar un revulsivo. ¿Qué hizo Javi Guerra? Cogió el balón en el borde del área nuestra, ¿eh? Ante dos contrarios, puso personalidad, agarró el balón, encaró, tiró para adelante, ganó 40 metros, abrió a banda y afortunadamente vieron bien a Ramazzani, que se venía incorporando, y Ramazzani le ha pegado, fenomenal.
1: Bueno, pues ahí está el gol del Valencia para avanzarse al marcador en este minuto 63, pero encara queda molt. Ni ha que continuar, vinga, se fica per davant al marcador amb el gol de Lardi Ramazzani. En esa jugada, Javi Guerra, sí señor, que ha culminat.
2: Qué buena hora.
1: Ara la taconada de Sadik, buscant ahí a Lucas Beltrán, que llora re Lucas Beltrán, buscant ahí a Luis Rioja. 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
3: Era necessitat de mostrar superioritat, és que som superiores y podemos hacer más
1: ahora,
3: daño.
1: Lucas Beltrán desdobla a Luis
2: es
1: Rioja
2: por
1: banda. Ahí entra Luis Rioja. Luis Rioja
3: remedio Ramazzani.
1: Luis Rioja.
3: Ay, qué pena. Qué pena
1: Ramazzani.
3: Entraba solo.
1: La centrada les mans del porter Matt Ryan, que trau ràpid. A veure si este gol evidentment Tadej els afecta, que jo crec que sí. 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
2: Van a hacer claro. Cambios, ¿eh?
1: Mira ara Iker Lozada com ha perdut esa pilota.
3: A ver, este gol son cosas que al adversario evidentemente le pega un golpe duro y se siente disminuido, ¿no? Entonces, ahora es inclusive cuando hay que aprovechar, porque en la jugada anterior prácticamente Ramazzani tenía el segundo. Tenía el segundo.
1: Pues esperen que els afecte evidentemente este gol, siga ese gol psicológico al Levant, que también va a hacer cambios. Está preparándolos ahí Luis Castro, el entrenador portugués. Pero bueno.
2: Sí, estaba la Sagasti, estaba Etallón, creo que también Carlos Espí.
3: Oye,
2: de momento juego parado.
3: Y por cierto, la que se escucha ahora aquí es la afición del Valencia.
2: Sí, y tanto, porque están celebrando, tenían muchas ganas de poder cantar un gol de los nuestros. Y de momento salían el Ari Ramazzani, que ahora tiene esa esquinita del Ciutat votando, grada visitante más de 500, pero en los alrededores se han reubicado nuevos jugadores de nuestro equipo que están disfrutando ahora con la victoria los nuestros. Ahí van los cambios en el Levante, lo dicho, entran Espí, Eta Ejon y Ola Sagasti. Se marchan del verde Carlos Álvarez, también lo hace Iván Romero. Aunque ahora parece que aguantan el cambio de Etallón.
3: No, le está diciendo que se tiene que sacar una pulsera que tiene en la mano. Es increíble que un jugador de fútbol no sepa que no puede entrar con determinadas cosas al campo.
1: Bueno, pues
2: ahora sí que se realiza el cambio, se marcha Iker Losada y entra Eta Ellón para completar esos tres cambios.
1: Bueno, pues el Valencia perdió ante el marcador en este minuto 23. Cami del 24, ni se golas de Ramazzani, pero ya digo, la jugada ahí entre líneas, sí señor, de Javi Guerra, la protagonizada el de Chilet y la culminada en un golas Largi Ramazzani. El Valencia, que amb esta victoria estaría fuera del jocs de descens, porque ya digo, después de la victoria de Atleti Madrid, ni había que ganar sí o sí.
3: Sí, no, pero que aún no terminó el partido.
1: Bueno, vamos. Pero lo que va de avant, va de avant.
3: Va de avant, sí, sin ninguna duda.
1: Y
3: yo creo que, fíjate vos, sí que han dado revulsivos los cambios. El equipo ha cogido, sobre todo, una cosa importante, personalidad, de decir, somos el Valencia.
1: Bueno, pues ahí está jugando el Llevan, traen la pilota Matías Moreno, es de Darrere, es de la... Dela y Matías Moreno, y esos tres primeros cambios que también ha hecho Luis Castro, el entrenador portugués del Levant. La pelota se la porta Matías Moreno, busca el pase, ahí para Manu Sánchez, Eta Ellón, perte el balón, y la pelota es nuestra, va a ser Peral Valencia.
3: Ahora tenemos que dar ritmo al juego, que ellos corran detrás del balón.
1: Minuto 70 de partido, 25. De la zona para Xomert, que allunya esa pilota, la juga llarga.
3: Perfecto, Xomert.
1: Corre ahí Ramazzani.
3: Pegó un pelotazo arriba ante
1: Nacho Pérez, que la allunya. Y lleva la ópera. Que el jugara. Ahí Ola Sagasti. Que acaba de entrar al terreno de choc. Ahora el pase. Ahí entre líneas que talla molt bé Xomert. A Bore Sadik. Ahí está Beltrán. Beltrán buscando a Luis Rioja. En banda, estas voltas soles.
2: Beltrán y Rioja son los que le tienen que dar pozo ahora al equipo, ¿eh?
3: Hombre, son los dos que están recibiendo arriba, digamos que son los que aguantan la pelota, los que ven los desmarques de los compañeros, los que ven a los que se incorporan de atrás.
1: Bueno, pues la pelota larga que volvía a chugar ahí.
2: Lástima Ramazzani con José,
1: sí. Gallassi, pero Senenat fuera.
2: Por cierto, la enganchó muy bien, ¿eh? Y no era fácil Ramazzani después del control, porque el envío de Luis Rioja era muy fuerte.
3: Víctor, vos lo ves mejor, pero yo creo que incluso hasta le pegó mal a la pelota. Me pareció a mí que la embolsaba, como quien dice, ¿no?
2: Tenía muchas piernas por delante, pero sí que el control ya como que le sale un poco hacia arriba. Y luego es verdad que el golpeo se cuela y es inalcanzable para Ryan.
3: Sí, mira, yo mientras entre el balón me da igual como le peguen.
2: Más tres.
3: Sí.
1: La pelota que la volta al Valencia. Ahora no controla ahí Lucas Beltrán. Esquervín Arrial, que os va a volver a la pelota, pero presiona ahí Lucas Beltrán. Ahora para Nacho Pérez, el lateral del Levant. Buscando a Kervin Arriaga, el de Honduras. Arrere para Centrals. Era que la juega ahí Matías Moreno, el central
3: ahora,
1: argentí. A la izquierda para Manu Sánchez.
3: Ahora, dentro de lo que estamos haciendo, tanto Sadik como Lucas Beltrán, lo de siempre, trabaja muchísimo, ¿no? Pero habría un jugador que en lugar de Lucas Beltrán me gustaría ver a mí, que sería Almeida, quien, digamos que cogería la batuta.
1: Que ataque en Echara, el balón de Matías Moreno, el central de Tinti que vence la pelota directamente a las manos del portero del Valencia, Stole Dimitrievski, que se fa en bella, sense problemes. El de Macedonia.
2: Saca. De momento calentando en la banda, Bosio, están Jesús Vázquez, Dani Raba, David Otorbi, Fontanet y Baptiste Santamaría.
1: Balón Yar que trajo ahí. Era Dimitrievski. La pelota que la vuelve a recuperar. El Valencia, ojo, se la emporta Pablo Martínez. Y la lleva.
3: Falta no,
1: Guido.
3: No es falta.
1: Falta de Guido.
2: No Guido va a protestar, falta. Pero señala la falta a Ortiz Arias. Y ojo que puede ser peligrosa, sí. Favorable al Levante.
1: Pero Guido Lesten, que toca.
3: Pero fíjate que está el jugador tirado a 10 metros más adelante. Y marca la falta 10 metros más atrás. Es decir, ¿qué pito? La falta anterior que hubo. Porque ese balón lo han quitado limpiamente.
2: No, le pita la falta a Guido.
1: Le pita la falta a Guido.
3: Pero fíjate dónde está.
1: Está bien, que toca balón.
3: Un jugador no vuela por el aire, es decir, vuela 2 metros, pero 10 no.
2: Se duele Pablo Martínez, el capitán del Levante, que está tendido sobre el terreno de juego. Salía Josep Alcácer a dar instrucciones de colocación a nuestros futbolistas ante esa falta en contra, peligrosa.
1: Sí, falta perillosa. Daban la micha y una a la frontal del área. Pablo Martínez, que necesita asistencia médica.
2: Está ahí Luis Rioja, preocupándose por el estado del 10 del conjunto granota. De momento es que no se autoriza la entrada de las asistencias médicas. Ahora sí, Ortiz Arias da el ok. Se enfada el Ciutat por la tardanza del colegiado para que sea asistido Pablo Martínez.
3: Para que el VAR lo mire también, o para que, no sé, para ver si hay tarjeta allí en esa jugada.
2: Mira, avisa ahora Carlos Corberán a Unai Núñez. Está junto a este Josep Alcácer. Están ahí dándole consignas al 4 del Valencia, hoy ubicado en esa posición de lateral derecho.
1: Bueno, pues continúa atenta a Pablo Martínez, al capital Llevant. La falta favorable Llevant, perillosa en contra de Valencia. Daban la micha y una la frontal del área, ¿eh? Martínez, sembla que van a retirar la banda,
2: Sí, tiene problemas para apoyar el pie.
3: Sí, yo se creo. Creo que le tocó el tobillo,
2: Pues se marcha con los galenos del Levante Unión Deportiva. Vamos a ver si puede seguir o no sobre el terreno de juego, porque sería una ausencia importante para el Levante, que se dispone al lanzamiento de esa falta.
1: Se retira, retiren ahí a Pablo Martínez. La falta. Está Arriaga, Llançament. Está ahí Arriaga, está
2: Delay Olasagasti.
1: Delay Olasagasti, tiene ahora. Llançament de esta falta en contra del Valencia. Está Dela.
3: Me da gracia ver a Ramazzani tirado detrás de la barrera.
2: Sí, son cuatro hombres en la barrera.
1: Anima Boredela.
2: Más un quinto y Ramazzani al suelo.
1: Ahora que va el Llançament, Badela. La pelota la tanca. El rechazo ahí para el Llevant. Pincha la pelota Nacho Pérez.
3: Bien, Balamut, portero.
1: Ahí va Dimitrievski.
2: Bien. Muy bien, Stole.
1: Ahí va Dimitrievski sin ese problemas.
3: Y quiere jugar rápido, pero sí, no, señor, tiene a nadie arriba.
1: Minuto 30. 75 de partido. Guañante el Valencia.
3: Otro arranque de Javi Guerra.
1: 1-0. El golazo de Ramazzani. Una jugada de Javi Guerra, para avanzar al Valencia al marcador en este derbi. César Tárrega. Y ahora, los que se noten son los aficionados del Valencia, ¿eh?
2: Sí, tanto.
1: Porque ahora hay mudit el Ciutat de Valencia.
3: Hombre, ellos veían posibilidades pocas en la primera parte, a pesar de que no se le había marcado ningún gol. Pero yo estoy convencido que veían la superioridad del Valencia.
1: Se la pelota Luis Rioja, se la aporta el Sevilla, se va Perdins. Luis Rioja busca el pase para Guido Rodríguez.
3: Rápido, rápido, Guido, va, rápido, juega. No,
1: busca, atrás, se pasa de ahí para Javi Guerra. Javi Guerra y Guido. El argentino en el balón. Enixe, pase para Javi Guerra, el de Chilet.
3: Ellos están con 10, ¿no?
2: Sí, están sin Pablo Martínez sobre el terreno de juego.
1: Prepárenme cambios.
2: Dos cambios, sí.
1: Pero bueno, ataquen en nostres. Venga, el pase para Luis Rioja. Javi Guerra, am la pilota. Javi Guerra, canta ahí el pase a Nebore. Javi Guerra en curteta ahí para César Tárrega. Tárrega y Guido. Guido en el balón. Cambia el choque a la izquierda. Pocherbona para Gallá. Abore Gallá de primeres. El balón ahí que no puede arribar.
3: Uaja.
1: No arribata ahí.
3: Qué pena.
1: La entrada de Gallá.
3: Un cambio.
1: De puerta para el Llevant.
3: Un cambio de orientación precioso a Gallá, que le pegó de primera raso y pero no se ha conseguido que alguien lo concluya, ¿no?
2: Y el doble cambio en el Levante. Se marcha Pablo Martínez lesionado. Se marcha también Nacho Pérez, hoy una de las grandes novedades, y entran al terreno de juego Vencedor y Paco Cortés.
1: El doble cambio que fa el Llevant en este tram final ya de partit. Minut 78, guañante el Valencia 1-0.
2: Agota los cambios Castro.
1: A lo que trao en Yarco, ojo y pilota, pero ahí Tallón, ahí estaba Molve Schomert, el rechazo ahí que recupera Tunde. Tunde la pelota, Tunde que se pone al César Tárrega. Ahí no pita falta. Y el balón de Javi Guerra, Yark, pincha pelota. A treta y más Ryan. Buscaba Javi Guerra y se pase ahí para Ramazzani. Si están protestando la falta. Que no ha pitat. Ojo el balón ahora para Etayón. Se pilota, se la emporta el Jevan. Besomert. Luis
3: no,
1: Rioja.
3: Reventar,
1: y
3: claro.
1: Que trao ese balón.
3: Sacar la pelota del área, Jolín. Eso ha sido un revuelo de piernas ahí. Pases que se cortaban, que se pasaban.
2: Pues mira, tarjeta roja para Vicente Iborra. Técnico asistente del Levante Unión Deportiva. Protesta Iborra el cuarto árbitro, pero le mostró Ortiz Arias la cartulina roja al ayudante de Castro.
1: Expulsad Vicente Iborra.
2: Sabe lo que es jugar un derbi.
3: A ver, yo creo que eso es más querer un protagonismo que no debería de tenerlo, porque él tiene...
2: Ellos protestaban la acción anterior, reclamaban la falta.
1: Servicio de banda, ya movimiento para el Levante. Había treta de Manu Sánchez, la pelota que se torna al fora. Va a ser banda. Estem arribant al minut 80, 35 de la segona part. Entrem en el tram final de partit. Guanyant el València. Ara apretant el Llevant. Traguem de banda Adela. Ara capità en absència Pablo Martínez. Va Adela, el balón amunt. 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Vencedor Adela que pensa ese balón d'Islària. Beixo Mert, vinga, n'hi ha que allunyar-lo. Ahí está, molt bé. Guido,
3: salgan detrás.
1: Pero se llevan una otra vuelta al que aprieta la centrada. Que talla Guido, Gallá que la yuña. El balón que se va fuera banda.
2: Ahora aprietan ellos.
1: Ahora está apretante el Levant.
3: Normal.
1: Evidentemente esta derrota el se enfonsaría en la tabla de la clasificación. Se quedarían a... Pues... Depende de lo que facha el Mallorca. Pero
2: claro.
1: Set with punts, ¿eh?
3: Sí, pero que aún no
2: terminó. El Valencia le sacaría 8 más el golaveraje.
1: Sí. Bueno, pues... El balón ahora.
3: Vamos.
1: Era Stole Dimitrievski.
3: Salgan de atrás.

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1: Bien, se frena ahí atrás.
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2: Estamos.
0: Tundé, Tundé per a Etallón. Etallón en compañía de
2: Estamos...
0: Tàrrega, y ahí embute la chuda Luis Rioja para enviar esa pilota fuera.
2: Estamos volviendo al juego de la primera parte. Es verdad que vamos ganando. Es verdad que tienes que conservar un resultado. Pero no debemos dar
0: Servicio
2: pasividad.
0: De
2: no debemos dar pasividad a nuestros marcajes.
0: Ojo que ahí Abadela pincha la pelota de Islaria. El balón que trae Tàrrega, ni hay que ayuñarla. Ramazzani finalmente que la ayuña. La pilota que la vol recuperar el Llevant.
2: Vamos, salgan de atrás. Salgan.
1: Mira,
2: eso
1: presión,
2: es,
1: Lucas.
2: Eso es.
0: Hay que... de más Ryan.
2: Claro.
0: Que trau en llarg. La pilota amunt. 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Recupera la pilota Gallà. 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
2: vete,
0: que arranca Sadik.
2: Sadik. Vete.
0: Ahí está Sadik. Sadik a la pilota. Sadik que busca el pase para Lucas Beltrán, pero mal.
2: No llegó Lucas Beltrán.
0: Ahí me está impreciso, sí, mal. Ojo, no, Chevalo, ahora no. Que está y voltear ahí Ramazzani.
2: Lo que pasa es que yo creo que Lucas Beltrán está... Lucas Beltrán está cansado también, ¿eh?
1: Va a salir Jesús Vázquez.
0: Chevalo ahora. Pero al Llevant, un ahí vencedor. Obrint Manu Sánchez. A la izquierda, pero a Tunde. Tunde toca en la ahí, pero a Dela. Ahora que Dela va a pensar esa pilota. Dislari al Valencia. Ahí la tret Guido. Ahí está Guido. Guido en la disputa y se baló, Tàrrega y se baló, la pilota, finalmente la trajo Javi Guerra.
2: Se la robó.
0: Y se hace mal Schomert.
1: Mira,
0: y
1: la va a pelear Sadik esta,
0: ¿eh?
1: Se
0: hace mal Schomert. Se hace mal Schomert. Abore Sadik que se aporta el balón. Abore Sadik Sol, Sadik Sol, Sadik Gol. ¡Gol! De Sadik, Sadik, Sadik, Sadik. Sadik, Sadik, Sadik, el segundo del Valencia, Sadik, gol. El gol de Sadik en el 83, Sadik Umar, el que puede ser el gol de la sentencia, el de la victoria del Valencia, el 0-2, marca Sadik.
3: Se tira a tierra Sadik para agradecer a Dios seguramente esa celebración del delantero nigeriano que la peleó con el último defensor del Levante Unión Deportiva. Se quedó en el mano a mano con Matt Ryan, no dudó el golpeo, balón al fondo de las mallas para seguramente, como bien decía Robbie, darle el triunfo en el derbi al Valencia. Había que jugar, había que ganar, teníamos que reaccionar y en la segunda mitad los goles de Ramazzani y de Sadik le están dando 3 puntos de vital importancia al Valencia. Había marcado Sadik en Copa del Rey esta temporada en su vuelta, ahora también lo ha hecho ya en la liga con esta Diana en el derbi.
0: Pues Pocher, el gol de la sentencia, Miguel Ángel Bosio, Pocher, el gol de la sentencia.
2: Sí, sí.
0: Perquè estem ja en el 40, en el 85 de partit, i ahí està Sadik Umar celebrant i aquest gol amb els aficionats del València en aquesta grada visitant. Quin gol providencial de Sadik Umar.
2: Fíjate lo que es una pelear un balón en contraataque, ¿no? Sadik estaba solo arriba, es verdad que estaba mano a mano, la peleó muy bien, le ganó al defensa del Levante. Y la verdad que luego tuvo una tranquilidad bárbara, ¿no? Para definir, Víctor, porque miró, observó.
3: Golpeó muy bien.
2: Golpeó muy bien.
3: Supo,
2: sí,
3: que venían por detrás defensores,
2: sí,
3: del Levante,
2: no,
3: pero con la calma suficiente vio la salida de Matt Ryan y culminó a la perfección Sadik Umar para llevar la alegría a ese fondo donde están nuestros seguidores, esos más de 500 valencianistas que están celebrando como nosotros lo que está siendo la victoria. 3 puntos importantísimos del equipo. con este 0-2 que se está produciendo en el Ciutat.

0: mientras está siendo atendido Erai Sommerth, el juego sigue parado. Pero y Carlos Corberán, que rápidamente llama a Baptiste Santamaría,
1: claro,
0: para que ingrese al terreno de juego el futbolista francés por esa indisposición de Erai Sommerth. Vosotros le tenéis más cerca.
2: Sí, sí, sí.
1: Sommerth, a ver,
2: yo creo que está probando,
1: ahora está probando a ver si el tobillo.
2: Yo creo que está preparada ya Santamaría, ¿eh?
1: Pero de la forma que va cojeando y la que salió del campo, bueno.
2: Bueno, pues el gol de Sadiq, el gol de la sentencia, el de la victoria para el Valencia, para eixir del descens, hoy era guañar este derbi davant el Levante, y el Valencia que está guañando.
1: Hay un cambio que es seguro, que es la entrada de Jesús Vázquez.
0: Sí, que ya estaba preparado, pero ahora Erai está ahí diciendo que aguanta. Corberán, que da indicaciones al delegado para que este a su vez autoriza al cuarto árbitro que se produzca la permuta.
1: Y el
0: pide que... calma Carlos Corberán,
1: pero no sabemos quién sale.
0: Por cierto, estaban hasta este momento revisando el gol del Valencia, ¿eh?
1: ¿Sí?
0: Sí. Hasta este momento estaban revisando el gol del Valencia por una posible falta de Sadiq.
1: Pero si van los dos cuerpo a cuerpo.
2: No, mira, están revisando, sí.
0: No, no, ahora Ortizales ya ha hecho el gesto de que sí, que es gol.
1: Jolín, qué susto me has dado, Víctor.
0: Bueno, Erai Sommerth, que finalmente se va a retirar, ¿eh? Entra Baptiste Santamaría al terreno de juego. Ramazzani, y se marcha también Ramazzani.
2: Bueno, pues ahí está el doble cambio. Sí, Santamaría, Sommerth.
1: Va Jesús Vázquez por delante de... De
0: José, ¿no?
1: De Gaya, claro.
0: Sí. No, mira, se coloca en derecha Jesús.
2: Ahí que pincha el Llevandela, la pilota Pereta y John, la trae Unai Núñez, que se ha colocado de central, ¿eh? Unai Núñez se ha colocado a la de central.
0: Junto a César Tárrega, sí. Y Jesús está en la derecha.
2: Sí, está jugando, yo creo que una defensa ahí de tres centrales, ¿no?
1: Bien, Jesús.
2: Cambio táctic.
1: Qué bien que cubrió el balón.
2: En Santamaría.
1: Pero ves lo que te decía antes, es decir, yo en mi carrera, cuando yo trabajaba en Secretaría Técnica, si vos cuando ves un jugador como Jesús, que puede jugar tanto a derecha como a izquierda, es decir, antes eso que no había ningún problema. Y Jesús perfectamente, claro que puede jugar, como juega Luis Rioja, pierna cambiada.
2: Bueno, pues el Valencia ya tocante en la punta, desdicha esta victoria. Que el traoría del descenso era una victoria importantísima para colocarse en 26 puntos después. Vamos. Del gol del Ramazzani y el de Sadiq. Y también está celebrando la afición del Valencia, así en el Ciutat. Y también todos los aficionados valencianistas que están escoltándonos con Pablo Capilla, el ne de Vicent Capilla, que están desde casa también celebrando la victoria del seu Valencia. Ahí está Jesús Vázquez. Jesús Vázquez, que trata
1: bien,
2: de cubrir ese balón,
1: está
2: y a falta.
1: Se lió un poco
2: falta,
1: ahí.
2: Venga, porque este Marribán ya al minuto 90, anima a estar pendiente.
0: Va a añadir mucho,
2: Víctor,
0: ¿eh? Sí. Faltan 30 segundos para alcanzar ese minuto 90, pero a raíz de lo que ha sido el segundo gol, sobre todo, muchos minutos de tiempo extra se nos vienen.
2: Una victoria para respirar más tranquilos el Valencia. Porque evidentemente eso es zona molt de oxigen. Xiriem de esa zona del descens. Ojo que era Lucas Beltrán, se hace mal en la jugada, no ni a res. Continúa el choque, trago el balón. El Levant, la pilota de Unai Vencedor, se la emporta a Vencedor, pincha la pilota de Islaria, Boris el remate, va a perder.
0: Ojo, tiempo extra, 8 minutos hasta el 98, pues nos vamos a marchar.
1: 8 minutos.
2: Pues 8 minutos es lo que le queda al Valencia, pero a finiquitar esta victoria, que sería la segunda victoria de la temporada fuera
1: no
2: de casa.
1: Que no ha terminado el partido, Víctor. Y
2: sería
1: y
2: la
1: Robbie.
2: Segunda victoria. Getafe y Willevant.
1: Ojalá termine así.
2: Bueno,
1: con un 0-3.
2: Pues allá va. Pero evidentemente yo creo que pasó ya Wiminuch. Tendría que pasar una auténtica debacle, para que se le escapara el triunfo al Valencia en estos Wiminuch que resten.
0: No nos lo podemos permitir con lo que hay en juego.
1: No.
2: A lo que trao ya el Levant. La pilota verde aquí, blaugrana, busquen echar a la desesperada a buscar la portería de Valencia. Es Unai Vencedor el que te el balón. Unai Vencedor, cambiante el choque, era Tunde, Vencedor que retalla. La pasa herrera para Manu Sánchez. La pilota una otra volta ahí para Tunde. Tunde, ni a falta de Jesús Vázquez.
0: Desplaza el balón y le muestra cartulina amarilla a Ortizarias al lateral.
1: Se gana una tarjeta tontamente, de verdad. Jesús Vázquez tiene que entender de que ya pitó la falta.
0: Camina el míster por el área técnica. Esa tensión lógica del partido, del derbi, de la necesidad de la victoria y ahora defender esta falta.
2: Pues allá va la falta que va a botar el Levante, el balón de Islaria, la treta ahí.
0: Santa María,
2: Santa
0: bien.
2: María, el rechaz que recupera Manu Sánchez para el Levante. La pelota para el equipo blaugrana. Paco Cortés, el que te el balón. Arrere, esa pilota. Buscante de nuevo a Vencedor. Vencedor que cambia el choque. El pase que talla Jesús Vázquez. La pelota que la recupera en otra vuelta el Levante. José Lamportenich. Buscan ahí la frontal del área. Talla de Santa María. Ahora es Santa María, Jesús Vázquez. Santa María, Jesús Vázquez. La disputa esa pilota por el francés. Jesús
0: la
2: Vázquez.
0: Está reteniendo los Agasti.
2: Santa María. Santa María, que la yuña toca.
0: Muy bien, la intensidad con la que ha salido Baptista al terreno de juego.
1: Muy bien, claro. Es como debe salir. Siri, más viendo el partido.
2: Queden 6 minutos.
1: Desde fuera.
2: 6 minutos queden.
1: Y viendo lo que necesita su equipo.
2: El Valencia tocante en la punta de Zich. Esta victoria. Para colocarse en 26 puntos en la tabla de la clasificación.
0: Los mismos que Girona, Alavés y Sevilla.
2: Para ir del descens el Valencia. Y para guañar por primera vuelta. Es dos derbis. El de Mestalla, el de Ciutat Valencia, que no había pasado mai.
1: Ahí tiene que sacar el portero. La falta que acaba de pitar a favor nuestro. No, hombre, no.
0: Y miren esa esquina del Ciutat cómo celebran.
2: Sí, ahora se nota ahí
0: los seguidores del Valencia.
2: Se les escolta perfectamente al mes de 500 valencianistas que están en ese canto de la grada visitante.
0: Yo te diría que en esa esquina hay cerca de 1000, porque es la zona visitante más un sector contiguo,
1: sí,
0: al que están ubicados los más de 500 que agotaban las entradas en apenas 10 minutos.
2: Bueno, pues queden 6 minutos. Va lo que trao Dimitrievski, la pilota Munt.
0: Manda para nosotros.
1: Claro.
2: Había tocado Kervin Arriaga y esa pilota.
1: ¿Sabes lo lindo de un partido de estos? Que
0: lo ganas.
1: Qué listo que claro.
0: Y mira, y expulsado Kervin Arriaga, porque le ha mostrado cartulina amarilla por protestar. Ha continuado con la protesta. Ortizarias le muestra una segunda amarilla y se va a la calle. Ahora aplaude además el jugador del Levante Unión Deportiva, la decisión del colegiado.
1: Pues más partidos le van a caer.
0: Sí, ahora se lo lleva su compañero del terreno de juego.
1: Claro.
0: Es Dela, consciente de la importancia de Kervin Arriaga para el Levante y la situación crítica en la que ellos quedan y la posible sanción.
2: Bueno, pues expulsa Kervin Arriaga. El Levante que jugará estos últimos minutos en un jugador menos. Per la expulsión del Internacional per Honduras.
1: No, ahora sí que no se nos puede escapar este partido con uno más.
2: Bueno, pues ahí está jugando el Valencia Sadik. Luis Rioja, habla pilota, provocante el córner.
0: Banda.
2: Pues es banda, es servicio de banda.
1: Ahora
2: va
1: tenemos
2: a ser Valencia.
1: Tenemos que tener dos extremos muy, muy, muy pegados a la banda. Cosa de abrir el campo.
2: Va y Jesús que... Vázquez. Buscante ahí la ayuda de Javi Guerra.
1: Fuera de juego.
2: Jesús Vázquez, sí, estaba en fuera de choque.
1: Claro, le devuelve el balón.
2: Y falten 3 minutos. 3 minutos del Swiss Café Chile árbitre, pero ya estén tocando en la punta. Es la victoria. Una victoria Diem importantísima que trajo el Valencia del descens. Para igualarse ahí en 26 puntos. En 3 equipos. Sí, señor, para respirar. Més tranquils. Después de esta. Jornada no había guañado el Rayo Vallecano. El Valencia que is del descens y agarra moral, confianza que le fea falta. Porque trenca también esa mala racha de 2 derrotas consecutivas que portaba. Davante el Betis y davante el Real Madrid. Es una victoria importantísima per Totosó. La que está consiguiente el Valencia. 2 minutos queden.
0: Sonando el himno regional en la zona visitante del Ciutat de Valencia. Celebrando los aficionados de nuestro equipo esa segunda victoria fuera de Mestalla este curso en la Liga.
2: Bueno, pues ahí está sonante el himno regional de la Comunidad Valenciana en ese fons, en esa grada visitante. del Valencia, que ya está celebrando la victoria, el triunfo sin el Ciudad de Valencia. Cuantaras entre Nietzsche, llevó a tres la pelota. Unai Núñez, el balón para José Luis Gallá, que juega en Yarca, buscando a Sadik Umar.
0: Este quiere más,
2: Sadik,
0: ¿eh?
2: Ahora Sadik a la pelota. Le
0: falta.
2: No, pero no la va a pitar.
0: Es increíble que no señale esa falta, hombre.
1: Pero no entiendo, ¿no? Bueno, que no le pite eso. Ahora viste que bien estuvo Sadik, ¿no? Peleó el balón.
2: Bueno, pues queda minuto y mitz. Queda minuto y mitz. Soy hasta ahora, ni a falta clara, sí. A vale. Santa María, la falta de Carlos Espí.
1: Vete, Santa María, eso es, vete, que saque el portero. Eso es, empujo al equipo adelante, atento Sadik, que el balón va a ir a ti, venga, va, eso es, muévete.
2: Bueno, pues la victoria del Valencia, ahora sí, una victoria ya Diem importantísima para ir del descenso, para colocarse en 26 puntos, para respirar más tranquilos después de esta jornada. 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
1: 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Ahora sí que lo va a conseguir, sí que lo va a conseguir.
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0: Sobre el terreno de juego nuestros futbolistas que sonríen, que se abrazan y en la grada, por supuesto, los más de 500 valencianistas hoy aquí presentes en el Ciutat de València que deseaban una victoria de nuestro equipo. Lo decíamos en la previa, era muy necesaria, había que levantarse después de las últimas derrotas y cómo se produjeron frente al Betis y al Real Madrid. Hoy este más tres ante un rival directo en la segunda vuelta de la competición permite al Valencia, habiendo ganado el Rayo Vallecano, superar de nuevo, entre otros, al conjunto de Vallecas, situarse junto a otros tres conjuntos con 26 puntos y volver a ganar después de hacerlo frente al Getafe, después de hacerlo frente al Español. Hoy había que dar un paso al frente aquí en el Ciutat, en el derbi, y ahí están los nuestros con los goles de Ramazzani y de Sadik, logrando tres puntos de vital importancia. Saludando todos al nigeriano que ha sido seguramente en ataque el hombre que lo ha cambiado todo. Y mientras se marchan los aficionados del Levante Unión Deportiva, los jugadores del Valencia lo que hacen es aproximarse hasta esa esquina, a ese fondo donde están desplazados los valencianistas que han disfrutado en directo de una gran victoria de nuestro equipo. Comunión entre jugadores y aficionados. El Valencia Club de Fútbol que suma tres puntos importantísimos. El grito de Valencia, Valencia es lo que se escucha en el campo del Levante Unión Deportiva.
2: Victoria vital, importantísima. Tres puntos d'or per tot el que estén comentant. 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
1: Sí.
2: El Valencia sí o sí ho ha aconseguit.
1: Me ha encantado, es decir, vos fíjate que todo el revulsivo vino a partir de los cambios. Los cambios... El entrenador lo ha leído perfectamente. Me ha decepcionado la actitud que ha tenido Pepelu durante su estancia dentro del terreno de juego, porque jugaba a... parecía que a no hacer daño al rival, Y yo creo que Javi Guerra en ese aspecto le dio un punto muy, muy importante. Y bueno, el equipo digamos que revolucionó, ¿no? Revolucionó en la estructura, en la forma de jugar, en el esfuerzo. Y por lo tanto, merecido, ¿no? Merecido esa victoria porque somos mejor equipo que...
0: Ojo ahí, perdona Bosio, que se lía en el terreno de juego porque estaban celebrando nuestros jugadores con la afición. Era Isomer que había cogido un banderín y había puesto la camiseta del Valencia. Y ahora aparecen ahí los jugadores del Levante Unión Deportiva, también miembros de seguridad, a recriminarle la acción aquí al futbolista de nuestro equipo. Estaban los nuestros disfrutando, celebrando.
1: Aquí el único que pierde son nuestros jugadores, los únicos. Los únicos que pierden
2: estaban
1: son...
2: celebrantes, jugadores de Valencia, ni se cantó, han agarrat un banderí y això li ho han recriminat els empleats del Llevant i els jugadors del Llevant. 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És el que ha passat.
1: Sí, són...
0: Ara se llevan ahí a Erai Somert, Copete, también Mukhtar Diakabi, acompañando a un miembro de seguridad del Valencia Club de Fútbol. Esa celebración que se estaba produciendo en esa esquina, por cierto, lanzamiento de objetos
1: muchos,
0: al terreno de juego. El enfado del Ciutat. Y ojo cómo le tiran botellas de todo tipo desde la zona de tribuna a nuestros jugadores. Arai Somert impactando en el rostro de nuestro jugador, en el cuerpo. Los jugadores del Valencia que quieren ganar el duelo de vestuarios, pero continúa el lanzamiento de objetos. Mientras otros se quedan ahí en esa esquina para celebrar con los valencianistas, que eso es lo realmente importante. Estos tres puntos que hemos conseguido en el día de hoy para sumar una victoria que necesitábamos para salir de la zona de descenso, tal y como se había desarrollado la jornada. Y a partir de ahí, a mirar a todo lo que viene por delante, porque va a haber que seguir remando en la segunda vuelta para avanzar posiciones, para llevar a nuestro equipo
1: a
0: una posición más digna.
1: Víctor, no, el mayor daño que le podías hacer al equipo rival es ganarle, como decías vos hoy. Eso es lo mejor, ¿o no?
0: Desde luego.
1: Una vez que lo has conseguido, ¿qué necesidad hay de coger un banderín, de ir a... no a provocar?
2: No, estaban celebrando la victoria.
1: Sí, pero ¿cuántas veces ves que agarra Rovira un banderín un jugador y sale a...?
2: Que ahí también han hecho los empleados del Llevante, jugador
1: sí,
2: del Llevante.
1: Sí, es su trabajo, lo tienen que recoger ellos, tienen que desmontar el campo ellos. Igual es responsabilidad de ellos si pasa algo con el banderín, que le pegan a alguien. Es decir, que no...
2: Bueno, quédense la victoria, que es lo más importante.
1: Eso, sin ninguna duda.
2: Quédense en el triunfo, que es una victoria vital, importantísima para la Valencia. 3 puntos para eixir de esa zona del descenso, para respirar más tranquilos el Valencia, colocarse en 26 puntos. Después de la victoria del Rayo Vallecano, hoy era primordial guanyar, y el Valencia ho ha aconseguit, ha recuperat la senda de la victoria, sí. 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
1: És molt típic de nuestro entrenador, sí, el hecho de aguantar la primera parte y esperar y conservar, y en la segunda salir a jugársela. Hoy lo ha hecho como en otras ocasiones, y los cambios han aportado mucho en el terreno de juego, y por lo tanto yo me quedo con lógicamente, como decía Víctor, con la victoria, ¿no?
2: Bueno, sí. Pues anem a escoltar ya a Larry Ramachani, que está en Víctor Barea.
0: Efectivamente, Robi, estamos con Larry Ramachani, al que cada vez que vemos dar volteretas nosotros nos alegramos porque es sinónimo de victoria. Larry, ¿qué tal? Enhorabuena, muy buenas.
3: Muy contento por los tres puntos y ya enfocado en el siguiente partido.
0: Una celebración que está siendo sinónimo de triunfos. Tu voltereta ante el Español, victoria. Hoy voltereta en Ciudad, victoria.
3: Sí, estoy solo muy feliz por el equipo y por yo mismo. Y es así, siguiendo, seguir a trabajar y ya está.
0: Arriesgas, con las celebraciones.
3: Sí, pero no pasa nada, no pasa nada. Aunque no me ilusiono, estoy contento.
0: ¿Cómo ha sido ese gol? ¿Cómo lo has visto? Buen pase Luis Rioja, todo bien, una jugada en la que arranca Javi Guerra, la deja Sadik y Luis te ha visto muy bien llegar en segunda línea y el golpeo perfecto.
3: Sí, he visto a Luis recortar y yo estaba solo y he visto que me da el pase y ahí es solo pensar en gol.
0: Victoria muy importante, Larry. Había que volver a ganar después de las dos últimas derrotas y más en un derbi como este.
3: Sí, ha sido difícil, pero hoy hemos conseguido los tres puntos y ahora coger ritmo y a seguir por el siguiente partido.
0: Ha dado la sensación de que en la segunda parte el equipo ha dado un plus en ataque, ha conseguido dar un pasito al frente y ahí han llegado los goles.
3: Sí, creo que el equipo ha dado un plus en la segunda parte y ha sido difícil, pero hemos seguido y un buen trabajo del equipo.
0: Ganar un derbi siempre es especial, ahí están nuestros aficionados, ¿cómo lo están celebrando? ¿Cómo lo habéis vivido?
3: He vivido, era todo el partido, estaban cantando y así me gusta y siempre están ahí apoyándonos y estoy contento para dar los tres puntos.
0: Ahora hay que seguir, próxima parada, otro derbi frente al Villarreal, importante seguir con la línea positiva.
3: Sí, seguro, hay que seguir ahora con los tres que hemos hecho hoy y ahora siguiente partido del Villarreal y a sumar puntos también.
0: Gracias Larry, enhorabuena.
3: Gracias.
0: Las palabras de Ramachani, el futbolista belga que ha sido el autor de esa primera diana que ha supuesto la victoria de nuestro equipo.
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6: Goles por árboles. El quiz. ¿Cuándo se celebra el Día del Árbol en la Comunidad Valenciana?
7: El 31 de enero.
6: ¿Por qué se celebra en enero en la comunidad?
7: Por la escasez de agua que hay en verano.
6: ¿Qué variedad de árbol es óptima para plantar en zona de sombra?
7: Carrasca.
6: ¿Otra para zona de sombra?
8: Roble.
6: ¿Cuál es el segundo paso en el proceso de plantación?
7: Poner el árbol, la plantación.
6: ¿Y el último?
9: Pisarlo y poner piedras. Para
10: no,
9: que
10: no,
9: sea
10: no, el último.
9: El último. Poner piedras. Dejarlo al final.
6: No.
9: ¡Poner piedras! ¡Poner piedras!
6: ¿Por qué es importante colocar piedras alrededor del árbol?
7: Para la sombra.
6: ¿Tres variedades para poder plantar en zonas soleadas?
7: Pilloner, Piblanc y Sabina.
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1: Mi nombre es Andrés Elías Liendo Pascolo. Soy de Caracas, Venezuela, pero vivo en Houston, Texas. Soy jugador de la U19 y soy coach de la U14 y U13. Lo que me gusta de ser entrenador de la Academia de Valencia es más que todo porque formamos jugadores y personas y tenemos una metodología y una estructura muy fuerte en base al fútbol 8 y fútbol 11. Entonces el niño o el jugador obtiene buenas cualidades y buenas herramientas a la hora de jugar fútbol.
2: Nosotros lo que buscamos es tratar de implementar la metodología con la que nosotros trabajamos aquí en la Academia de Houston. Hemos conseguido detectar talento y hemos querido brindarle la oportunidad a Andrés para que venga a entrenar con nosotros, para que pueda ver in situ lo que hacemos aquí, para que lo pueda trasladar allí en primera persona.
3: Desde hace 2 años llevamos trabajando con la Academia de Houston. Esta es la primera vez que tenemos la oportunidad de recibir a personas de nuestra Academia de Houston aquí en Valencia, en este caso Andrés, como nuestros jugadores e insignia del club y también entrenador. Y la verdad es que al final nuestro trabajo es crear ese legado en el cual durante los años que estemos en colaboración con nuestra Academia de Houston dejemos una impronta de lo que son los valores del club, de lo que es la metodología para los entrenadores y de lo que es recibir una formación deportiva de élite para los chicos y las chicas.
4: Estamos muy, muy felices de estar aquí cumpliendo el sueño de Andrés, que realmente es un muchacho que trabaja muy duro. Es uno de los más disciplinados tal vez que tenemos en la escuela, pero es un gran ejemplo para los chicos que vienen atrás. Él está muy bien enfocado en qué es lo que quiere en la vida y bueno, está aquí cumpliendo uno de sus sueños, que era visitar esta tierra maravillosa.
5: Sí, ¿qué tal?
6: Me gusta.
5: ¿Qué puedo hacer para ti?
6: Muy agradecido, de verdad.
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2: Para mí Mestalla es un es mi estadio y es un estadio súper especial donde hemos vivido grandes celebraciones y donde hemos disfrutado muchísimo.

0: sobre todo con las celebraciones de los títulos, ¿no? Sobre todo con el título de liga que ganamos, que en la celebración pues estaba el campo absolutamente lleno y empezó a llover muchísimo y la gente no se iba, y ese momento la verdad que fue muy bonito. Mi primera vez en Mestalla como aficionado fue cuando yo tenía 13-14 años. Mi padre me regaló el pase justo en la zona de General de Pie y venía a ver de los partidos, venía a ver a Lugo Pénez, venía a ver a Mijatovic, a Robert Fernández, a Giner. La verdad que esa fue mi primera vez como aficionado, porque normalmente veía los partidos en la tele, que hacían alguna vez televisión en Valencia. Como jugador, la primera vez que fue pues un debut en Mestalla como con el Mallorca. Marqué un gol en esa portería, justo el 4-0, y para mí fue un recuerdo inolvidable. Estaban mis padres en la grada y la verdad que recuerdos imborrables. La verdad es que se siente ganas de salir y ganas de jugar. Cuando vas a un campo que va poca gente, o cuando sales a Mestalla, y se disfruta mucho. Se disfruta el ambiente, se disfruta el buen estado del césped, el apoyo de la afición. Yo tenía compañeros en la selección, muchos compañeros, que coincidía con ellos y me decían, hostia, ese campo de Mestalla me encanta ir a jugar allí, el ambiente que hay, el estadio así cerradito, y la verdad que es un campo que invita a querer jugar. Es un campo así muy recto, muy hacia arriba, la gente está muy cerquita al césped, oye siempre la gente lo que dice, normalmente cuando estás concentrado, pero siempre escuchas cosas, y luego cuando la gente aprieta aquí en Mestalla, en el césped se nota mucho, ¿no? No es un campo que el griterío, sí, tú lo notas, desde abajo lo notas y te sientes con poder de hacer cosas. Cuando está la gente apretando de verdad, que el equipo está bien, está jugando bien y la gente aprieta y te ayuda mucho, más de lo que la gente puede pensar. Si estuvieras jugando en un campo que la gente, hay poca gente y que no te acaban de ayudar y qué tal, pero este campo es un campo que te llevan volandas. La gente aprieta mucho y lo sientes. En el césped lo sientes mucho. Dentro del campo me quedaría pues la banda donde yo he corrido mucho, que es o esta o aquella. Y luego dentro del vestuario pues siempre teníamos ahí la zona de donde estaba Españeta. Nada más al entrar en la puerta del vestuario a la izquierda, hay un cuartito ahí que normalmente ahora son de entrenadores, pero antes era de Españeta, que era un sitio de reunión para nosotros. Y ahí nos hemos juntado mucho y antes de los partidos y lo hemos pasado bien. Y sobre todo lo hacíamos también para descargar un poco de tensión antes del partido y salíamos con un poquito más tranquilos.
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0: vuelta es un trabajo de muchas personas.
1: Pues mira, tengo la piel de gallina ahora mismo porque, por una parte decirlo así, no esperamos que debutara contra el Barça ya. Sabíamos que estaba próximo porque estaba entrenando bien. Debuta en Barcelona y cuando lo veo que calienta, digo, pues me parece que va a debutar.
0: Muy serio, muy concentrado. Yo estaba un poco entregado por el resultado, pero muy satisfecho de al final pisar un campo de liga que hacía mucho tiempo y tenía ganas de volver, de ayudar al equipo. Mis sensaciones eran muy buenas. Yo era solamente disfrutar, coger sensaciones, coger ritmo también. Ahí también me aplaudieron en Montuí. Al final, el fútbol se recuerda de esta lesión y compartieron conmigo en esta lesión. El fútbol para mí lo veo como una familia. Tenemos, somos más o menos rivales, pero el fútbol es algo que reúne todo el mundo y que cuando pasa una cosa así, el mundo del fútbol es una familia.
1: Tengo que ser sincero, se vive pues como angustia al principio, porque claro, es el trabajo que llevas haciendo tantos meses y quieres ver si realmente funciona. Una vez termina el partido y ves que ha funcionado bien, pues bueno, también es una ilusión y una alegría para todos, entiendo.
2: Yo personalmente, has estado tanto tiempo con él, que joder, tienes claro que está todo bien y que va a salir bien, pero si no lo soltaríamos, pero esa sensación de angustia, sobre todo lo ves debutar y la alegría es inmensa, pero yo creo que la alegría fue más inmensa cuando pitó el árbitro el primer partido, de saber que se había conseguido un objetivo, que el jugador había vuelto a debutar, la cara del jugador pese al entorno de ese día, el contexto de ese día del partido que no fue el adecuado por el tema del resultado, pero al jugador se le veía una cara de felicidad que teníamos todos y compartíamos todos.
1: Cuando acaba el partido me da un abrazo y nos fundimos todos con él en un abrazo también y al final pues muy de esa parte satisfacción y agradecimiento, la verdad, por el trabajo, pues al final ha salido bien. Es como se ha completado un proceso que el servicio médico puso desde el minuto uno toda la carne al asador y al final se ha completado. Los sentimientos ahí de todo lo que has vivido es que te unen mucho, ¿no? Es como cuando uno vive una situación difícil y extrema, pues digamos que los lazos que generas con la empatía que generas realmente con alguien que lo estaba pasando mal es mucha. Entonces, claro, verle volver a sonreír, verle feliz, verle sentir futbolista, yo creo que es indescriptible cuando luego le das un abrazo, porque yo creo que lo sientes como una parte también tuya, ¿no?
3: La relación que se establece es estrecha y sí que es verdad que esa misma semana después de debutar me puso un mensaje por el móvil y la verdad que se lo agradezco también porque un poco agradeciendo, ¿no? Como habéis dicho, la implicación que en esas primeras fases tuvimos o estuve yo trabajando con él.
1: Me da un abrazo, me choca la mano, me da un abrazo y me da la camisa. Me dice, está para ti. No le pedí, Me dio la camisa, optó de él. Y le dije, ya que no sé el momento idóneo, pero te lo agradezco mogollón el detalle. Esto para mí es un detalle. La camisa quizás tal, pero para mí es un detalle. Detallazo.
0: No cumples los objetivos solo, es como un futbolista cuando gana el Balón de Oro le gana, pero sus compañeros le han ayudado a ganar este título personal. Y lo mínimo era dar mis primeras camisetas a Rai y a Tony. Bueno, yo esperaba eso durante mi lesión. El día que voy a volver a Mestalla va a ser bonito.
4: Se pone en pie la afición del Valencia Club de Fútbol para recibir al central de nuestro equipo después de la grave lesión. 11 meses después, Mukhtar Diakabi al césped.
0: Ya, porque tengo que entrar y estar en el foco. Tenemos un objetivo hasta el final de temporada y ha pasado todo esto, pero ya tengo que estar en el partido y ya tengo que ayudar a mis compañeros, ya tengo que aportar al grupo. Es verdad que recibí un montón de aplausos y era un momento muy, muy, muy bueno. Y me felicitan, me abrazan. Y ha sido un momento bueno porque hemos ganado ese partido y entré y ha pasado ese momento y casi marcó ese gol.
4: Abre Luis a la pelota, Luis la coloca para Pepelu, ¡Diaca!
5: Si marca Diakabi, madre mía.
4: ¡Diaca fuera!
0: Ha sido todos estaban contentos para mí. Porque ellos han visto el trabajo que he hecho para volver.
5: Y acá.
0: Poco a poco me siento mejor, cogiendo ritmo. Cuando vienes de casi 11 meses sin jugar al fútbol de élite, tienes que acostumbrarte al ritmo ya. No, en eso no tengo miedo, voy a full, a todas. Hay un plan y hay que seguirlo. Necesitamos un tiempo para volver a tener ese ritmo. Se decía un año o más, o no jugar al fútbol o no, y al final estás jugando a los 10 meses y 20 días. Lo normal es que me voy a mi sitio, pero como yo tenía esa determinación de marcar un gol, porque ya me pasó el último partido en Mestalla contra el Celta. He tenido dos también en el córner, la toco yo. Ya son señales en el fútbol que puedes hacerlo. Créetelo más a cada acción, créetelo más. Jaka, créetelo más, lo puedes hacerlo. Siento que el balón podría llegar a mi sitio y me la devuelve muy bien Diego. No sé cómo me la devuelve, no sé si creo que me ve, pero hay que creerlo. Y cuando pasa, no te lo crees también. No, era como, no me lo creo. Lo que está pasando es de locos. No me lo creo. No he marcado gol. No. Imposible. No. Es de locos. ¡Buah! Con todo eso y con toda la afición, con todo. No.
5: Pégale.
4: Rioja, ya sabes, de Rioja, Dimitrovic. Ahí está, Diakabi, gol. Diakabi, gol. ¡Diaca! ¡Mestalla el Sotempeo! ¡El gol de Diakabi!
2: El día que mete el gol, no te lo crees. O sea, si él se vuelve loco, nosotros en la grada nos volvemos locos, abrazamos hasta a los aficionados que tenemos alrededor, porque fue una sensación. Esas cosas son las que marcan un poco los hitos dentro de la carrera deportiva, tanto de ellos a nivel futbolístico como nuestros, que son cosas que no se nos van a olvidar nunca. Se sabe el cariño que le tiene Mestalla porque el jugador sale al campo por primera vez y que el estadio corría su nombre. Entonces, el momento que el jugador encima mete el gol, el estadio se vuelca y se crea un clima, una atmósfera que es inmejorable.
4: La ovación del cuerpo técnico puesto en pie todo el mundo al grito de Diakabi te quiero, celebra Mestalla el tanto de Mukhtar, el segundo del equipo.
3: te pone la piel de gallina realmente oír al estadio cómo ruge apoyando a un jugador como Jacabí, pero lo has comentado tú, es un jugador muy querido, de verdad. Yo creo que el aportar ese gol al equipo, aparte de la satisfacción personal, yo creo que él también pensaba en el equipo y de ahí esa explosión de felicidad y que se le cayesen las lágrimas, de verdad. Y viéndolo realmente te emocionas y creo que él puede ser una figura en la defensa que nos puede ayudar mucho a salvar la situación y él está totalmente implicado en ello. Aparte de su recuperación. Yo creo que piensa más en el equipo ahora mismo que en él, por lo que he hablado el otro día que estuve hablando un poco con él.
0: Es determinación, es, no sé, la fuerza mental, la, no sé, es, no sé explicarlo, es que la sensación que yo tenía ahí es, no sé, indescriptible, es, se acumula muchas cosas en mi cabeza, se acumula todos los tiempos que he pasado durante la lesión y el estadio, los aficionados también, que lleva ese ambiente y que al final ese 2-0 antes de la segunda parte, volver a marcar un gol a Mestalla después de todo eso y después de la situación que tenemos, era para mí algo importante y quería marcar mi vuelta también. Muy emocionante, que al final cuando voy a mi sitio es como que cuando veo a la afición contar mi nombre y todo eso, sí, me hace algo en todo, en el corazón, en el cuerpo. Nuestro objetivo a cada jugador es que los aficionados estén contentos. Y si he dado esa alegría, estoy muy, muy satisfecho y muy contento de lo que cumplí. Era eso también, es cerrar el capítulo. Es por eso quería marcar mi vuelta, marcar gol, y que llevaba antes de la lesión también mucho tiempo sin marcar gol. Y yo lo tenía ahí, marcarlo. Voy a marcar un gol.
2: La lesión no acaba aquí, la lesión empieza, se acaba una etapa y empieza otra. Que hay que tener la rodilla, que hay que cuidarla, hay que adaptarla, hay que manejarla, hay que escuchar también al jugador, hay que escuchar la rodilla. Él no viene

0: seguir haciendo. El trabajo que ha hecho mi equipo, yo estoy muy orgulloso de ellos. Es decir, no puedo decirte ninguno que no haya trabajado día a día o no hayamos puesto mucho en la recuperación de Diakabir.
1: Reconocimientos para todo el servicio médico y hemos trabajado mucho. Hemos sido muy pesados con él. Muchas veces acaba el entrenamiento, Diaka, ¿tienes que hacer esto? Joder, ¿tengo que hacerlo? Sí, lo siento, tienes que hacerlo.
2: Yo creo que ha sido un trabajo en equipo bonito, largo, duro en algunos momentos, pero que viendo el resultado, pues realmente estamos muy satisfechos.
3: Vamos, con muchísimos hechos nos ha demostrado lo agradecido que está. Es un juego súper agradecido. Se le agradece que lo diga en los medios, pero es que él lo hace ver diariamente. Entonces eso es un poco lo que más valoramos, lo que más valoro dentro de él, porque él es la persona que más fácil ha hecho este trabajo dentro de todo el proceso. Somos un grupo muy grande, pero el núcleo es él. Y él es el que nos ha ayudado a todos a que la cosa funcione como ha funcionado.
1: En esa línea, para mí lo definiría como un éxito al servicio médico.
0: Es que es un chico que es un 10, o sea, trabajador, responsable. Yo creo que si alguien se merece esto que le ha pasado y el poder estar otra vez de vuelta, yo creo que es él.
3: Es un jugador muy querido dentro del equipo, es un jugador muy querido dentro de la afición, y eso no creo que no es cuestión de suerte ni es aleatorio. Al final es una persona que es muy cercana, es un tío bonachón y eso se hace ver.
4: Ahora estoy más paciente que antes, mucho más paciente. Y te hace crecer mucho, muchísimo. Lo primero de todo es mi familia. Es que si hago todo eso es por pasión, pero es para mi familia también. Estoy muy satisfecho, muy contento de lo que estoy haciendo. Jugar muchos partidos con esta camiseta es algo importante para mí. Quiero mucho a ese club, esa afición y intentaré dar lo mejor en el campo, al mundo del fútbol en general, que se comportó muy bien conmigo, que a día de hoy, fuera del campo de fútbol, no tengo rivales en el mundo del fútbol. Y que, como le he dicho antes, el mundo del fútbol es una familia. Y quiero decir gracias a todo el mundo. Solo puedo estar muy feliz, muy, muy contento de todos los que me ayudaron y a ellos los quiero decir gracias.

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1: Dile a Roberto que el domingo está, el miércoles está seleccionado para jugar contra Irlanda en Sevilla. Vicente Pérez viene y me lo dice. Yo digo, habla con Mundo, si Mundo me necesita, yo el Valencia es primero que la selección. Pero así de claro.

Pues llego al Valencia primero de la mano de Rino siendo juvenil y después al primer equipo del Valencia después de jugar en el Mestalla. Eso fue el año 54-55. Mi madre era una valencianista a muerte. Estuvieron toda la historia mía en el campo, menos cuando fui entrenador. Cuando fui entrenador les prohibí ir. Dije no, porque mi madre puede armar. De entrenador te pueden decir una burrada a su lado y mi madre no se aguanta, no podéis ir. El primer partido con el Valencia lo jugué en el homenaje Puchades. Esa misma semana que Rino me dijo de ir al Valencia, se jugaba en mayo un partido homenaje Puchades y él jugó con el número 6, 6 minutos, se retiró y entré yo. Y ahí empezó un sustituto que quería ser como él, pero no he podido ser como él. Como él no hay nadie. Y el segundo partido cesaron a Quincoces y vino Otto Bumbel. Y Otto Bumbel contra el Madrid ya me puso de medio al lado de Sendra. Y ahí ya estuve jugando ya siempre. Yo era un jugador, creo que más táctico que técnico. Y los entrenadores siempre, como Paquito era siempre muy alegre de juego, pues a mí me hicieron retrasar. Y jugué más defensivamente, estando Paquito siempre a mi lado. Pero yo normalmente era jugador de ataque. Normalmente yo intentaba a los que venían de afuera a integrarlos con nosotros. De hecho, de mis mejores amigos, diría, del fútbol, eran Héctor Núñez, Juan Carlos Quincoces y Ricardo Zamora. Y Sánchez Laje. Un argentino, un catalán madrileño, un vasco, un uruguayo, con Paco Sendra. Cuidado, Paco Sendra ha sido como mi padre futbolístico. Primero empecé con el 8, después con el 6, porque Paquito siempre le ha gustado el 4, y como habré jugado allá los 200 partidos en primera división con Paquito, pues él con el 4 y yo con el 6. Scopelli fue un entrenador que empezó con una final, la ganó, y terminó con una final y la ganó, la misma final de la Copa de Ferias. Ganó las dos el mismo año y ni así le renovaron. Hay uno que yo recordaré siempre toda mi vida, que fue la semifinal antes de ganar la final del 67, con Mundo de entrenador contra el Elche. Las semifinales, después de haber eliminado en cuartos de final al Madrid, nos tocó el Elche, que tenía el mejor equipo de su historia. Al año siguiente fue finalista el Elche contra el Athletic Bilbao, que entonces jugaba la final siempre, o casi siempre todos los años, el Athletic Bilbao. Los vascos decían que la final era el Athletic Bilbao y otro. Pues ese partido contra el Elche en Mestalla, habíamos perdido allí 2-1, y fue un partido impresionante de fuerza, el campo abarrotado, aquello era. Había que resolver aquello como fuera, había que ganar como mínimo 2-0, y 2-0 quedamos. Y aquel partido, todos me destacaron, dijeron que había sido el mejor y tal. Normalmente cuando yo entré, el capitán era el más antiguo del equipo. Y eso lo rompió el mundo conmigo, porque el día que me dijo, Chiqué, tú vas a ser el capitán, digo, mister, que está Piquer, está Héctor Núñez, está Manolo Mestre, estos son más antiguos que yo. Con eso ya hablaré yo. Tú vas a ser el capitán a partir de ahora. Piensa que en aquel momento yo tenía 26 o 27 años. Yo siempre puse a Manolo Mestre de bandera, que era el más antiguo. Siempre, en todo el día de la final, siempre lo tuve a mi lado. La copa la llevó más él que yo. En eso sí que fui siempre mirado, porque, ya digo, fue un momento que se cambió todo. Los desplazamientos eran a Sevilla, a Cádiz, siempre en autobús, a Pamplona, a San Sebastián. Salías, comías por el camino, dormías por el camino. Impresionante. Ahora te cogen el avión y a las 3 de la mañana ya está, marido y mujer en la cama. Dile a Roberto que el miércoles está seleccionado para jugar contra Irlanda en Sevilla. Vicente Pérez viene y me lo dice. Yo digo, habla con Mundo, si Mundo me necesita, yo el Valencia es primero que la selección. Pero así de claro. Y me fui a Budapest a eliminarlos y a seguir con el Valencia. Y ya no me llamaron más.

0: Puchades, más que jugador, era su personalidad en el equipo lo que impresionaba. Era cuando él llevaba la pelota hacia adelante, parecía, hasta el público parecía que se iba hacia adelante también. Era un hombre con mucho pundonor, mucha valencianía, era un hombre todoterreno en el medio campo. En mi época, impresionarme fue Claramunt. Era un hombre con el tren bajo, que decíamos, o decimos los entrenadores, muy fuerte, con una calidad técnica sensacional. Un pundonor, él quería todas las pelotas, él no tenía miedo a driblar mal, a que le saliera mal, él quería la pelota, era impresionante. Se hicieron actos muy bonitos, aquellas bodas de oro, y ahora ya, pues a ver, el centenario, de momento se están haciendo actos importantes. Esta semana pasada estuve en Mestalla, han hecho Mestalla un museo por las puertas. Para mí era todo, para mí jugar los domingos y sobre todo en Mestalla, ya 48 horas antes, si sabía que iba a jugar, era para mí todo, cada partido lo ha sido. Cada partido ha sido como si fuera mi debut o mi despedida. Es mi vida, yo con 17 años, 16, 17, entré en Valencia, salí con 33, pero después he estado 15 o 20 años más, entrenando al juvenil, al Valencia, de secretario técnico, otra vez al Valencia, tal, 20 años. Hasta que me jubilé. Mestalla y el club, el Valencia, es mi segunda casa. El Valencia sería siempre. Y si podía ser futbolista, mejor aún. Eso por descontado.
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1: Parece un jugador más de laboratorio, porque antes, o sea, yo vivía en casa con mis padres y si tenía para comer arroz en bledes, era arroz en bledes. O sea, y ahora tienen que tener primero, segundo, no puedes comer pan normal. Ahora es otro mundo, pero bueno, a la larga lo que te marca y lo que te distingue de todo es lo que haces en el campo. O sea, que lo que hay alrededor te ayuda, pero una vez dentro del campo sacas lo que tú tienes. Eso no va a cambiar nunca.
2: Los cuidados son totalmente diferentes. Las atenciones son diferentes. Un podólogo, dentista, psicólogos, médicos.
3: En primer lugar, daros la bienvenida y agradeceros el haber podido venir a esta primera charla. Con esta charla abrimos lo que van a ser una serie de jornadas que queríamos hacer durante la temporada. Empezamos con este tema de nutrición, que creemos que es uno de los más importantes para abordar a principio de temporada, ya que generaríamos hábitos interesantes para el resto de la temporada. A partir de ahí vamos a hablar de otras muchas cosas, vamos a hablar de una parte un poco más técnica, vamos a hablar de temas más relacionados con temas médicos, más psicológicos, más, bueno, aspectos que no siempre son tan futbolísticos, pero creemos que al final rodean a la vida de nuestros, en este caso nuestros hijos, y son importantes, que creo que podamos adquirir algún pequeños conocimientos, algunas píldoras, o tener la posibilidad de tener un experto de frente al que preguntarle ciertas dudas que pueden surgir. El objetivo del taller no es hablar para estas edades de proteínas, de hidratos de carbono, de grasas, de rendimiento. Cuando hablamos con chicos del Mestalla, cuando hablamos con chicos de juvenil, podemos hablar de qué es bueno tomar en el día menos uno antes de partido, qué es bueno comer en el día más uno después del partido. No nos vamos a ir tan al detalle. Creemos que en esta edad es importante para ellos que adquieran puramente hábitos saludables, que ellos empiecen a saber reconocer qué es bueno para mí, qué no es bueno para mí, pero en cualquier momento, no hace falta que sea qué es bueno para mí antes de jugar un partido, que igual también, o qué es bueno para mí después, es qué es bueno para mí, qué es bueno para el día a día, qué me está haciendo bien, qué no me hace bien, y a veces eliminar mucho falso mito, que creo que también va a ir muy por ahí la charla, de cosas que todos tenemos en la cabeza, nosotros los primeros, porque también hemos tenido estas charlas previamente con cuerpos técnicos y con el staff, para saber cosas que todos tenemos en la cabeza que creemos que son buenas, porque desde pequeños nos han dicho que son buenas, que es bueno hacer eso antes de irte a dormir, o que es bueno al levantarte comer esto. Y nos lo han dicho nuestros padres, nos lo han dicho nuestros abuelos, y de repente alguien ahora nos agita un poco así el árbol y nos dice, oye, pues igual hay una alternativa un poquito mejor, y que al principio va a costar algunas cosas que no están acostumbrados y no me gusta, y sabemos que es complicado cuando tenéis que enfrentar a eso cada vez que hay una comida o una cena, pero seguro que podemos empezar a encauzar algunas situaciones.
4: Pues la idea que tenemos al final es un poco que trasladarles una educación básica, para que ya no nos vamos a meter con el fútbol 8, y que ya desde pequeño los niños y las niñas pues ya empiecen a saber realmente lo que es una alimentación saludable. Hablando de jóvenes sería importante que estuviesen las familias, pero hablando de niños pues es fundamental que puedan venir los padres, las madres y transmitirles, ¿no? Transmitirles qué cosas no tienen que hacer en casa, ¿no? Que todavía es más importante saber lo que no tienen que hacer, ¿no? Y por supuesto trasladar por lo que tienen que hacer en el día a día, alguna especificidad si puede haber de cara al partido, y sobre todo pues eso, una base de educación. Yo creo que actualmente todos tenemos claro que la alimentación es fundamental desde los más pequeñitos. Aquí pues tenemos la suerte de que viene a hacer deporte, ¿no? Pero por desgracia pues cada vez entre la población infantil hay más sobrepeso, más obesidad, ¿no? Y para prevenir eso, pero también para el deporte, es fundamental, y estamos tomando cada vez más conciencia. Pero también es cierto que entre todo lo que sale en televisión, entre todo lo que sale ahora con las redes sociales, entre Facebook, el Instagram y tal, hay tantas opiniones, se dicen tantas cosas, ¿no? Que por un lado tienen ese gran interés, ¿no? Y por otra parte también suelen ir bastante perdidos de un poco, tiene razón este o tiene razón el otro que dice esto, entonces esto es bueno o lo otro es malo. Entonces pues es un poco el objetivo de estos talleres, darles unas pautas que les tranquilicen, que les guíen en casa, para que ya desde pequeños los chicos y chicas pues ya sepan comer y implantar ese hábito desde jóvenes, que es muy importante, y que ya lo mantengan durante toda su trayectoria.
5: La intención que tuvo el hospital junto con el Valencia fue enseñarles unas maniobras muy básicas que permitieran mantener a este tipo de pacientes con vida para que no se produzcan desenlaces luctuosos como a veces hemos visto en la prensa. Son maniobras muy sencillas, muy fáciles de aplicar, pero que sí que exigen conocerlas. Por eso es tan fundamental que cursos sencillitos como este les permitan tener unos automatismos aprendidos y que les permita aplicarlos y mantener a ese paciente pues en condiciones de ser atendido en otro mejor puesto sanitario. Y como esos eventos pueden ocurrir en cualquier momento, en cualquier situación y en cualquier lugar, pues si las maniobras básicas las conoces y las tienes aprendidas, tienes la oportunidad de ayudar y conseguir un éxito que es mantener una vida.
6: Se les ha visto muy interesados en lo que estábamos enseñando, sobre todo cuando les estamos corrigiendo, les estamos enseñando las técnicas más básicas de reanimación y ellos saben de la importancia que tiene esto. Es muy importante que ya no solo ellos, sino que todo el mundo sepa realizar una RCP y realizarla bien y sobre todo diagnosticarla bien. Ver cuando una persona está parada y cómo actuar. Y la verdad que se les ha visto muy implicados y con muchas ganas.

0: igual que los talleres que tenemos, todos los talleres que tenemos en mente, nuestra idea es dotar de más herramientas a los jugadores, a los deportistas, herramientas desde el punto de vista del movimiento. Entendemos que el judo es un deporte que tiene algunas cuestiones muy interesantes en cuanto a un elemento que tiene que ver con las lesiones. Hemos visto que sobre todo en las etapas de fútbol 8 y primer año de infantil, estamos encontrándonos con lesiones evitables, como pueden ser fracturas de escafoide, dedos de la mano, etcétera, etcétera, y casi siempre son en caídas. Entonces, creemos que es un momento fantástico y una herramienta fantástica para poder ayudar a los chicos a reducir este riesgo. Siempre acabamos justificando algo que es muy evidente, y es que las horas que los chicos le dedican a la actividad física se ha reducido muchísimo. Entonces, nosotros nuestra idea es aumentar el volumen con mayor riqueza motriz, con las mayores versatilidad posible, e intentar pues que algunos deportes puedan transferir aspectos positivos a nuestro deporte.
1: La idea del taller de hoy era, primero, que conocieran un poquito en qué consiste el judo, las fases, cómo se gana, en qué consiste el deporte en sí, pero luego acercarlo a su realidad, que es a través del fútbol, ¿no? Entonces, ¿qué podemos hacer desde el judo para que les sirva a los jugadores de fútbol o a las jugadoras de fútbol? Lo que hemos tratado de hacer es ver un poquito qué eran las proyecciones, qué eran las luxaciones, qué eran las estrangulaciones y, sobre todo, qué eran las caídas, de que caer, por muy alto que sea o por muy fuerte que pueda parecer, si lo hago bien, no tengo el por qué hacerme daño. Pues intentar que sea desde lo más bajo posible, intentar que se ruede, intentar golpear, intentar proteger las zonas peligrosas. Esa ha sido un poquito la idea, a través de unos ejercicios de rodar, de girar y de golpear, con las caídas básicas de judo.

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1: Jonathan Sambola, que es el director deportivo del Real Unión de Tenerife. Hola, Jonathan, ¿qué tal? Muy buenas.
2: Muy buena, Pablo. Muy buena, Víctor. ¿Qué tal? ¿Cómo estamos?
1: Pues encantado de saludarte.
2: Nada, es mutuo, lo sabes. Un placer.
1: Oye, ¿qué supone para el Real Unión de Tenerife formar parte de este convenio y de este proyecto que es el de Escoles VCF?
2: Pues bueno, para nosotros como club histórico que somos, somos el primer club histórico, digamos, que era el tacuense femenino que jugó en primera división.
1: Sí.
2: Y fue el que marcó una pauta, pero luego realmente se ha unificado con el Real Unión de Tenerife, que es un club histórico del cual han salido jugadores incluso para la selección española, el Deportivo, el Celta, etcétera, que se llamaba el Unión El Cabo, ¿no? Por aquellos entonces. Y ahora mismo el seguir creciendo profesionalmente en el club y dentro de la estructura del club y el adherirnos a un club histórico como el Valencia y de primera división, pues para nosotros es un reto, es algo que ya se está viendo en el entorno del club, la ilusión, las ganas, no solo del staff y de los que componemos el staff técnico y la dirección deportiva y la dirección del club, ¿no?, sino todo el entorno y la sociedad y todo lo que envuelve el Real Unión en Tenerife. Uh-huh. Así que se está viviendo con muchísima ilusión, con muchísimas ganas y que hemos crecido en número de categorías, en número de niños y todo eso, pues siempre es bien recibido y un orgullo, ¿no?
1: Uh-huh. ¿Cómo surge la idea de decir, estamos interesados en formar parte del proyecto de Escoles?
2: Bueno, se dio la oportunidad por parte del presidente con diferentes conversaciones con personas del Valencia. Uh-huh. Como bien conocéis también, pues a Vitolo, que también tuvo su paso por ahí. Y tenemos muchos conocidos como dentro del Valencia, digamos, de la estructura. Y se da la oportunidad pues por el hecho de que queremos seguir fortaleciendo la estructura del club. Y buscamos consolidar pues de la mano de un club pues con una historia como la del Valencia y que realmente le da la importancia a la base para que siga teniendo esas oportunidades y las herramientas necesarias para poder seguir formándose y creciendo. Uh-huh. Entonces yo creo que se dio el momento oportuno y la situación idónea para poder conseguir este convenio, digamos, y esta colaboración tan bonita.
3: Es verdad que, lo comentábamos, ¿no?, en la introducción, que es un proyecto que el Valencia hasta ahora tenía más acotado en geográficamente, pero apuesta, ¿no?, también por estar con un club como vosotros, como decías, por esa historia, esa trayectoria dentro del fútbol tanto masculino como femenino, para dar un paso más, ¿no? Supongo que os hace estar orgullosos de que este proyecto crezca también gracias a vosotros.
2: Sí, bueno, para nosotros el ser el referente ahora mismo del Valencia en Canarias, lógicamente nos llena de orgullo y también, pues lógicamente, de una responsabilidad enorme en la cual, pues, no todo el mundo se vea reflejado en el Real Unión y lo asocia con el Valencia. Y como bien comentas, nosotros súper orgullosos de ser los pioneros y que marquemos las pautas y la visibilidad de Canarias dentro de la historia del Valencia. Y como bueno, como Silva pasó por ahí, pues bueno, ustedes conocéis muy bien el talento canario.
1: Te iba a decir, ¿a poco que salga un Silva? Vaya tela.
2: Hostia, lo firmamos ya, ¿verdad? Lo firmamos ya.
1: Por aquí decimos Quinchu Ahor.
2: Dime.
1: Que por ahí, como se dice aquí en Valencia, Quinchu Ahor, David Silva.
2: sí, hostia, la verdad que uno de esos talentos que marcó una época y un referente para todos los canarios. Y sabemos que aquí ahora mismo siempre ha habido talento, nuestro fútbol es muy, muy, digamos, muy vistoso, es muy alegre, y lógicamente eso de la base hacia arriba, pues si al final se trabaja y se potencia y se va de la mano y se da oportunidades para que puedan seguir trabajándolo y fortaleciéndolo y luego trasladarlo hacia la península, pues, y concretamente hacia el Valencia, pues nosotros estaremos encantados de trabajar, que es lo que por eso el motivo de esta colaboración. Uh-huh. Y creo que estamos justamente en un momento donde estamos sacando muchísimo talento y donde tanto el área femenina con el equipo en segunda ref como buque insignia lo estamos haciendo muy bien. De hecho, hemos pasado la Copa La Reina contra el Español, contra todo un poderoso, y si seguimos dando esa sorpresa y podemos seguir creciendo. Pero lógicamente ese es el buque insignia y es la visibilidad, pero es verdad que tenemos una estructura en la cual hay mucho talento en la base femenina, en el área femenina, y mucho talento y que estamos potenciando en el área masculina. Entonces, bueno, esto nos viene de lujo para seguir trabajando y de la mano de un gran club como es el Valencia.
1: Además, me gusta que destaques el apartado del fútbol femenino. Bueno, pues ahí está la historia, ¿no?, de vuestro club y la relación con el fútbol femenino, y también la importancia que se le otorga desde la Academia del Valencia Club de Fútbol, pues tanto a los chicos como a las chicas. Y al final, el hecho de que aquí en el Valencia esté integrada la academia masculina con la femenina habla de una misma metodología, de unas mismas instalaciones y de una misma forma de trabajo, que eso al final es importante.
2: Totalmente, como bien comentas, la idea nuestra en el club es potenciar el club y la unidad, y de hecho lo hemos visto en los últimos partidos, tanto en el femenino de segunda ref como de las diferentes categorías femeninas como masculinas, e incluso hay jugadoras con su titulación de UEFA C, UEFA B, UEFA Pro, que están entrenando en la base masculina de los niños. Y entonces están integrados ambas áreas para potenciar esa unidad y esa metodología, y que no se pierda, ¿no? Es un solo club, indiferentemente de que sean niños o niñas, pero es un solo club con un mismo objetivo.
1: ¿Cuántos jugadores y jugadoras tenéis, por ejemplo, esta temporada?
2: Bueno, este año tenemos más de 330 niñas dentro del club. Lógicamente quitamos la parte regional y la parte profesional, digamos, semiprofesional, como es el área femenina, el segunda ref y demás, pero aproximadamente entre 300 y 400 niños. Y creciendo. La verdad que este año sacamos 4 categorías más, y dentro de infantil pues hemos sacado ya, teníamos en algunos A o B, y ahora tenemos incluso hasta C, y bueno, en alevines, benjamines y cadetes, y la verdad que muy contento.
1: El feedback es importantísimo, es la base de este vínculo, el intercambiar sensaciones, impresiones, métodos de entrenamiento, aplicar situaciones en las sesiones durante la semana, luego en partido. Pero también quería preguntarte por el hecho de cómo los jugadores y jugadoras han reaccionado a la noticia cuando se hizo oficial que formáis parte del convenio de Escoles. No solo los chicos y las chicas, sino también, por ejemplo, el entorno, los familiares.
2: Sí, bueno, al principio sabes que la gente, digamos, todo, como bien comentas, todo el entorno, incluido los jugadores, ¿no?, incluso el staff técnico del mismo club y el entorno, la sociedad alrededor y digamos, el resto de equipos, ¿no?, alrededor, pues, siempre son, digamos, no son muy receptivos a tipos de acuerdos, colaboraciones con equipos que estén lejos, porque la sensación es que no hay esa cercanía, que no hay ese seguimiento, que no hay ese apoyo para desarrollar, para trabajar, para evolucionar en esos proyectos, y se suelen perder o no se llegan a concretar, ¿no? Hasta que lo han visto, y que lo han visto que es una realidad, y se ha visto ya que ustedes lo habéis mostrado en las redes sociales, y como en esta entrevista ahora mismo, pues con orgullo y con ganas de colaborar y de hacer las cosas bien, pues hasta el punto de que hemos ido trabajando y fortaleciendo este lazo, la gente lo veía como algo distante, ¿no? Algo un poco lejano. Y ahora mismo se ha convertido en una realidad en la cual, pues oye, ven que estamos trabajando en una sintonía, en un mismo método y con un mismo objetivo, y todas las sensaciones y todas todo lo que nos llega, todo el feedback de padres, de radio, de prensa local, de todo el entorno que nos envuelve el Real Unión, conocidos, amigos, familiares, pues dice, joder, es una alegría que creo que es compartida por todos, porque también es la ilusión de todos nosotros de que todo salga de la mejor manera posible por y para nuestros jugadores y para su familia y lógicamente para el club. Entonces, pero todo esto lo hacemos por un motivo, que son ellos y ellas.
1: Bueno, Jonathan, lo dicho, que un placer saludarte, que estamos en contacto a lo largo de toda la temporada, pero que queríamos dar el pistoletazo de salida a esta nueva temporada de Escuelas VCF con una visita, aunque sea radiofónica, muy especial, como es hasta la isla de Santa Cruz de Tenerife, para charlar con una de nuestras escuelas conveniadas, y en este caso, como hemos hecho, con su director deportivo. Lo dicho, Jonathan, un placer, un saludo y vamos hablando, ¿de acuerdo?
2: Vale, pues nada, agradecerles a ustedes vuestro tiempo, vuestro apoyo y nada, que aquí les esperamos con los brazos abiertos y nos vemos en diciembre por ahí por Valencia.
1: Así será, un abrazo.
3: Hasta luego.
2: Un abrazo, buen día.
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1: Y hoy en uno de los barrios de la ciudad de Valencia, porque vamos a hablar con una de nuestras escuelas conveniadas, que en este caso es el Club Deportivo Malilla. Está con nosotros su coordinador general, Julio Algarra. Hola Julio, ¿qué tal? Muy buenas.
2: Hola, buenas, ¿qué tal?
1: Bueno, encantados de saludarte a una de las escuelas que, ojo, lleva ya muchos años ligada al Valencia Club de Fútbol dentro de este proyecto de Escoles VCF.
2: Sí, sí, estamos desde el 2019 concretamente. Uh-huh.
1: Además, una escuela que estáis dando unos pasos increíbles en las últimas temporadas a nivel de crecimiento y estructura.
2: Pues sí, porque actualmente pues tenemos una estructura de 36 equipos, 20 equipos de fútbol 8.
1: Para que la gente lo sepa, 36 equipos, que se resumen en ¿cuántos niños y niñas?
2: Aproximadamente estaremos entre 550 y 570 niños, te puedo decir exactamente, más de 550, bueno, jugadores en total, pero en la escuela. Estamos incluyendo...
1: Una señora escuela.
2: Veteranos amateur a querubines, por supuesto, que tenemos tres querubines, dos en competición y uno que están entrenando. Uh-huh. O sea que la escuela, la verdad es que está creciendo muchísimo.
1: Ahora en el mes de marzo hay nueva reunión dentro de lo que es el proyecto Escoles VCF, nueva jornada de estas de las marcadas en el calendario en rojo para ver la evolución y un poco pues... aunar todas las escuelas presentes que forman parte de Escoles VCF y compartir sensaciones, charlas, información.
2: Sí, sí, el martes, de hecho, el martes próximo 5 tenemos una visita con el visionado de entrenamientos, tanto de fútbol 8 como de fútbol 11, y la verdad es que es una, vamos, con los entrenadores de la escuela, y la verdad es que es una buena formación para todos los entrenadores que in situ van a ver. No van a explicar los entrenamientos los entrenadores, vamos a ver los entrenamientos y vamos a tener un feedback con los entrenadores, cualquier duda, y saber cómo funciona la metodología, aunque evidentemente estamos todo el año con enseñanzas y formaciones que transmitimos a nuestros entrenadores y seguimos metodología Valencia Club de Fútbol, por supuesto.
1: Mira, Julio, tú nos decías desde 2019 en el proyecto, una escuela como la vuestra, supongo que nota la evolución y las mejoras que se introducen en este proyecto, desde su creación hasta el día de hoy.
2: Sí, por supuesto, por supuesto. La verdad es que sí, hemos evolucionado muchísimo en tanto lo que es la metodología, como es la forma de trabajar. El tener la suerte, digamos así, de poder tener toda la información que nos pasa el Valencia y vivir in situ entrenamientos y hablar con todos los técnicos y todas las distintas estructuras del club, a nosotros nos beneficia muchísimo. O sea, es un feedback entre ambos que nos viene muy bien al club, y vamos evolucionando conforme pasa el tiempo.
1: A mí me gustaría que la gente conociera también acciones que van más allá de lo que es un club de barrio como es el Malilla, con una estructura importante, eso sí, con ese crecimiento y esa evolución de la que estamos hablando, pero sobre todo que la gente tenga conciencia también de que vais más allá de un terreno de juego. Y por ejemplo en el Valencia, y más estos días estamos destacando y mucho la iniciativa llevada de un año a esta parte por parte del club bajo el amparo de VCF World, que tiene que ver con diferentes iniciativas sociales. En el Malilla, en este caso, y además aquel que lo quiera ver lo puede observar a través de vuestros canales oficiales, también estáis muy involucrados en aspectos sociales.
2: Sí, sí, nosotros estamos muy, muy, muy involucrados. De hecho, lo que es la directiva está muy, muy, muy solidizada con todo esto. Tenemos a Luis Navarro, que es el responsable de la social, que se ha encargado de todo esto. Y te puedo decir que, por ejemplo, son muchas las que realizamos. Uh-huh. Te puedo decir las últimas, por ejemplo, que hemos hecho. Hemos entregado botas a Togo por mediación de la asociación Niono, que es una asociación para la cooperación y desarrollo. Uh-huh. Después también hemos entregado juguetes en Aspanion, que son, eso lo hicimos en diciembre, antes de Navidad, sí. Pues son padres de niños con cáncer, con su problemática. También para Mali enviamos equipaciones completas del club para los niños, que de hecho hace poco nos enviaron un vídeo con todos los niños con la equipación
1: chulísimo, ¿eh? Los colores del Club Deportivo Malilla en Mali, ¿sí?
2: Sí, o sea, en Mali, Malilla, sí. O sea, que son muchas las cosas que realizamos y estamos muy involucrados. También estamos muy por el tema del proyecto que tenemos de hace 3 años del fútbol femenino, que tenemos dos equipos alevines, uno infantil y uno cadete juvenil, que de hecho todos los 9 de octubre, digamos, está la tercera edición pasada, realizamos el tercer torneo con Conqueridora, con más de 200 jugadoras y ya ha habido 3 categorías, o sea que ahí estamos involucrados también. Es verdad que nos dieron el premio para la igualdad de Valencia por parte del Ayuntamiento de Valencia, o sea que...
1: Cierto, el reconocimiento otorgado por el consistorio.
2: Reconocimientos hacia el trabajo que estamos realizando, sobre todo cara al fútbol femenino. La verdad es que es un proyecto que tenemos ya y va en expansión y vamos hacia adelante con ello también.
1: Como dice el lema de la Academia del Valencia Club de Fútbol, educamos personas, formamos futbolistas. Y en ese sentido, pues por ejemplo, también sin ir tan lejos, esta pasada semana, con minutos de silencio en los entrenamientos.
2: El viernes todos los entrenamientos, antes de empezar, nos juntamos todos los equipos que estábamos entrenando en ese momento en el campo y guardamos un minuto de silencio en cada turno de horario, por supuesto.
1: ¿A nivel deportivo cómo va la temporada, Julio?
2: Pues a nivel deportivo, pues a nivel fútbol 8 siempre son equipos de enseñanza, son equipos...
1: Aprendizaje y diversión.
2: De aprendizaje y diversión, la verdad es que estamos evolucionando muy bien, los niños cada vez mucho mejor. Y en cuanto a lo que es un poquito competición, pues estamos ahí con nuestro juvenil A, que vamos primeros en primera juvenil, que tenemos ahí para dar el salto a la preferente, a ver si puede ser. Y tenemos el amateur, que está compuesto por muchos jugadores que terminan la escuela y terminan jugando allí, que a ver si somos capaces de, por lo menos, intentar jugar la fase de la promoción para subir a segunda y dar un pasito más arriba también. Y por lo demás, pues compitiendo, la verdad, con equipos competitivos en líneas A, y los demás, pues equipo de aprendizaje, que siguen aprendiendo los chavales, sigan jugando, porque a fin de cuentas somos un equipo de barrio, pero también somos un equipo que a base de la evolución y de los años, pues vamos cada vez mejorando y evidentemente mejora el nivel de los equipos, por supuesto.
1: Es una posiblemente de las claves, ¿no?, del éxito del Club Deportivo Amarilla, el hecho de no perder las raíces del club de barrio, pero también las ganas de mejorar.
2: Sí, el club de barrio, eso es una cosa que recordando, sobre todo ahora, la verdad es que el 50 aniversario fue el 2019, pero por el tema de la pandemia se tuvo que retrasar todo y ahora vamos a intentar recuperar un poquito varios actos que se quieren hacer, como el libro que se hizo por parte de todos los antiguos directivos y exjugadores del club y tal. Y las raíces realmente es un club de barrio, porque somos un barrio. Pero a la vez, ante el crecimiento tanto del barrio como de la escuela y tal, evidentemente no dejamos de ser un equipo competitivo, pero sin dejar de saber que los niños del barrio, ya te digo, más de 550 niños, entre tantos jugadores aquí, son muchos niños en un barrio, muchos jugadores que están aquí entrenando y jugando y practicando el deporte de fútbol, que es lo que les gusta.
1: ¿Y qué es lo que nos une, en este caso, al Valencia Club de Fútbol y al Club Deportivo Malilla bajo el proyecto Escoles UCF? Julio Algarra, coordinador general del Club Deportivo Malilla, que ha sido un placer charlar contigo, compartir este ratito de radio aquí en la sintonía de la radio oficial del Valencia Club de Fútbol.
2: Muy bien, muchas gracias, Víctor, muchas gracias por todo.
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1: José Luis Chaparro, coordinador de Fútbol 8 del Torrent. ¿Qué tal? Muy buenas tardes.
2: Buenas tardes, ¿cómo estamos?
1: ¿Cuántas temporadas formando ya parte del proyecto?
2: Bueno, pues con esta es la quinta temporada. Uh-huh. Estamos dentro del programa de Escoles y la verdad que estamos muy contentos porque nos sirve para nutrirnos de grandes profesionales como tenéis en la academia.
1: Uh-huh. Además, esta misma semana ha habido uno de los últimos encuentros, ¿no? Precisamente dentro del marco del convenio de Escoles.
2: Sí, teníamos una visita programada, como está dentro del convenio, y vinieron los compañeros David Guillamón y Jordi Huerta, en el cual realizamos una sesión supervisada por ellos y luego tuvimos un feedback con los entrenadores. Uh-huh. Y muy satisfactoria, la verdad.
1: Uh-huh. La sesión positiva, entiendo, ¿no? Entonces, por lo que comentas.
2: Sí, aparte, una de las cosas que tenemos nosotros, sí que es verdad que trabajamos muy de la mano del Valencia en cuanto a metodología y objetivos. Y bueno,

0: Nosotros ahora mismo tenemos lo que es el club con 52 equipos.
1: Uf, fíjate.
0: Tenemos el primer equipo, tenemos un equipo filial sub-23, también
1: Ajá.
0: tenemos un equipo de veteranos, porque tenemos muchos padres de la escuela, exjugadores de muchos años del Torreón.
1: Sí.
0: Y bueno, en agradecimiento de esos jugadores que han pasado muchas etapas y muchos años de la mano del club, pues se hizo un equipo de veteranos. Luego tenemos en lo que es el fútbol 11, tenemos 5 equipos juveniles, 7 cadetes, tenemos 9 infantiles, un infantil femenino y un cadete juvenil femenino. Y luego ya en la etapa de fútbol 8, pues también contamos con 26 equipos, que tenemos 9 equipos alevines, 7 equipos benjamines, 5 prebenjamines, 2 querubines, 2 alevines femeninos y un benjamín femenino. Y eso es toda la estructura de en cuanto a equipos.
1: José Luis, ¿y esto cómo se lleva en el día a día? Porque
2: Como coordinador, solo de la parte de fútbol 8,
1: solo
2: yo
1: de
2: ya
1: la
2: solo
1: parte de fútbol 8.
2: pienso en ti, digo, tienes el cielo ganado, José Luis.
0: Bueno, aquí al final lo que hemos formado un gran equipo profesional y humano. Somos al cargo, pues, 5 personas que estamos aquí prácticamente todos los días. Y nada, batallando. Al final, con la idea de que al final tienes que llevar esta academia como si fuera un colegio, o incluso es más grande que muchos colegios, por volumen.
2: Ajá.
0: Pero bueno, al final es una cosa que nos gusta, que nos apasiona y que queremos seguir con ello.
2: Oye, decía, sí, y muy importante, volviendo a lo que es el proyecto Escoles, es la formación y la idea y metodología que lleváis a cabo en el Torrent, que se asemeja a la de la Academia del Valencia Club de Fútbol, es un modelo muy similar, pero sobre todo también la importancia de que vuestros técnicos absorban esa parte que para ellos también es beneficiaria dentro de lo que es el proyecto Escoles, porque son partícipes, yo diría que casi en la misma medida que los niños y las niñas que juegan, porque son los encargados de impartir, precisamente esos conceptos.
0: Sí, al final nosotros trabajamos de la mano porque vemos que al final todos los recursos que nosotros tenemos bastantes, pero hay algunos que a los que no podemos alcanzar y estando tan cerca de vosotros, pues la verdad que nos sirve para mucho. Al final los entrenadores cuando hacemos un comité o tenemos que ir a un clinic, vamos en gran número porque saben que de una de esas charlas salen muy nutridos y con muchas ideas y muchos conceptos que luego ellos los van a aprovechar.
2: Que al final eso es lo importante y para lo que está este proyecto de Escoles VCF. Orts, no sé si tienes alguna para terminar.
1: Sí, quería preguntarte por esa parte, ¿no? Que también motiva mucho a los chavales y más a una escuela tan grande como la vuestra, de poder estar, ¿no?, un poquito más cerca de ese radar del Valencia, ahora viendo también cómo están subiendo muchos jugadores de la academia al primer equipo. Supongo que para algunos de vosotros, aunque sois una escuela que tiene altas categorías y que es de rendimiento, pero entiendo que alguno pues siempre piensa, ¿no?, poder dar el salto.
0: Sí, nosotros la verdad que llevamos ya bastantes temporadas incorporando gente a jugadores a la Academia del Valencia, desde querubines hasta fútbol 11. Todas las temporadas, dos, tres, dan el salto. Entonces, por parte, eso quiere decir que se está trabajando bien en el club y por otra, que al final ilusiona que los chicos y chicas que están aquí que vean que tienen una posibilidad de jugar en un club de élite.
2: Menos este domingo, que hay rivalidad a nivel deportivo durante 90 minutos, ¿no?
0: Sí.
2: Pues ahí estará Pablo Orts para contar en VCF Media Radio lo que va a ser esa jornada para el filial valencianista, como contábamos anteriormente, el duelo, el derbi que vamos a tener ante el Torrent Club de Fútbol. Ahora nosotros conociendo un poquito más cómo le va la temporada a la escuela con su coordinador de fútbol 8, José Luis, que ha sido un auténtico placer tenerte con nosotros, que seguimos en contacto, ¿vale? A lo largo de esta temporada, con ese vínculo que hay establecido entre vuestra escuela y el Valencia Club de Fútbol. Cuídate, un fuerte abrazo.
0: Un abrazo para vosotros también.
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1: Porque avanzamos dentro de lo que son las charlas que mantenemos con las diferentes escuelas conveniadas. Hoy con una de las históricas de la provincia de Valencia, el Club de Fútbol Cracks, desde 1985, camino ya casi de los 40 años. Está con nosotros aquí en la sintonía de VCF Media Radio su coordinador de Fútbol 11 y responsable del proyecto de Escoles en la Escuela de Cracks, Luis Escudero. Hola Luis, ¿qué tal? Muy buenas.
2: Hola, ¿qué hay? Buenas, ¿cómo estamos?
1: Bueno, pues encantados de saludarte y más, podemos decir que con la resaca que dejó ayer precisamente la visita de los compañeros del programa de Escoles del Valencia Club de Fútbol a vuestras instalaciones en lo que es una de las citas anuales dentro del proyecto.
2: Pues sí, ayer recibimos la visita por vuestra parte con David Guillamón y Jordi Huertas. Como bien dices, en la visita anual que tenemos establecida por planning todas las escuelas conveniadas y nada, bien, la verdad que una experiencia importante para nosotros y en la que sirvió pues para eso, para un poco comprobar, ¿no?, en qué línea estamos y dónde pues podemos mejorar.
1: Cuéntale a la gente un poco cómo es una jornada de este tipo, en la que los responsables del Valencia del proyecto Escoles visitan a cada una de las escuelas comunitarias, en este caso ayer la visita a Cracks.
2: Pues sí, mira, a ver, la visita anual consiste en por parte de nuestros técnicos en preparar una sesión de entrenamiento con cuatro tareas, donde se marquen los objetivos de la tarea, donde se marque también las intervenciones de los técnicos a nivel individual y colectivo, la organización un poco de la tarea, la de los componentes del cuerpo técnico, cómo van a involucrarse dentro del trabajo de esa tarea, ¿no? Uh-huh. Y a partir de ahí, pues una vez realizadas las cuatro y una vez comprobada, pues un poco la intervención de los técnicos, si se cumplen los objetivos, si de alguna manera pues la intervención tanto del entrenador principal como de los ayudantes técnicos es la que nos hemos marcado en la sesión, ¿vale? Una vez realizado todo esto, pues tenemos una reunión, una charla en donde los técnicos del Valencia en este caso nos transmiten un poco donde ven ellos que hay cosas en las que podemos mejorar y bueno, pues establece ahí un diálogo, ¿no?, un feedback, uh-huh, en una retroalimentación un poco de en ambas bidireccional donde intentamos pues eso, aprender, ¿no?, todos de todos.
1: Uh-huh. Un poco con la práctica como medio, ¿no?, que al final en el verde es donde se plasma todo mejor, ¿no?, y donde se pueden realizar modificaciones, correcciones, resaltar aspectos positivos.
2: Sí, sí, correcto. Primero lo que te comentaba, las cuatro tareas, donde ya dentro en el mismo campo ya hay una interactuación, ¿no?, entre los técnicos del Valencia con los técnicos de Cracks, donde todos exponen un poco, ¿no?, donde se creen que se pueden hacer algunos cambios, algunas variantes y demás, y luego como conclusión final, ¿no?, pues exacto, lo hacemos en una mesa redonda donde podemos un poco todos volver a recalcar, ¿no?, o llegar a las conclusiones finales de lo que ha sido la sesión.
1: Hace poco también hubo aquí en la Ciudad Deportiva Paterna precisamente una visita a las diferentes escuelas.
2: Sí, concretamente la semana pasada estuvimos los coordinadores en una acción formativa con las escuelas conveniadas, no con todas, estuvimos algunas por capacidad, me imagino, con los técnicos, en este caso con David Guillamón, donde nos transmitió un poco pues bueno, pues eso, una tarea, como han innovado este año, han cambiado este año esas acciones formativas que el año pasado pues igual eran un poco más visuales en campo, uh-huh, pues este año un poco más interactuar, ¿no?, en la dinámica o en la forma de trabajo o metodología de trabajo del Valencia entre los propios coordinadores de las escuelas conveniadas, haciendo una especie de taller técnico, ¿no?, para, uh-huh, para poder entender un poco cuál es vuestra propuesta.
1: Al final, yo creo que los años y la experiencia va dando con nuevas vías, nuevos canales de comunicación, ¿no? Nuevas situaciones a plantear, que yo creo que son positivas y que denotan la evolución de este programa.
2: Sí, correcto. Todos los años hay una innovación o hay un cambio, ¿no? Que produce, pues eso. Yo creo que lo que provoca es una mejora, ¿no? Sobre todo al final es la interactuación entre Valencia Club de Fútbol y las escuelas conveniadas, donde todos en un principio estamos a disposición de aprender lo que vosotros trabajáis en una escuela de élite, ¿vale? Pero yo creo que también por nuestra parte también a veces pues os llegan cosas que o propuestas que también pueden servir para seguir avanzando, ¿no? Al final aquí lo que se trata es de avanzar y mejorar.
1: El feedback es muy importante, ¿no? El proponer, pero también estar abierto a recibir, y más, oye, lo decía yo antes, Cracks va camino de los 40 años.
2: Sí, mira, nosotros en Cracks lo que buscamos es, evidentemente, por recursos, nunca, o en estos momentos estamos con la posibilidad de llegar a ser una escuela de elitista como puede ser el Valencia Club de Fútbol, pero sí que queremos acercarnos, ¿no? Entonces, por eso nosotros le damos un valor muy, muy importante a este convenio y aprovechamos cualquier acción formativa o cualquier evento que celebra el Valencia para empaparnos de vuestra metodología y de vuestras cosas, de intentar de alguna manera pues implantarla en nuestro club, evidentemente adaptándolo, ¿no?, a nuestros recursos.
1: Siempre ha habido un vínculo especial, recuerdo la propia figura de Baldo, ¿no?, por ejemplo, más situaciones que se han dado, y en concreto vuestra participación en el proyecto de Scholes, ¿cuántos años lleva ya en activo?
2: Pues si no recuerdo mal, creo que estamos por el quinto año, quinto año. Creo que desde la creación, ¿no?, de este área. Sí, como has dicho tú, Waldo, Abelardo, por nuestro club han pasado Arroyo, ha pasado técnicos como Curro Torres, como Kempes, como no sé, Bosio, en fin, aquí hemos tenido técnicos del Valencia Club de Fútbol que antes han tenido un paso previo por Cracks, ¿no? Hablo de técnicos, ¿no? Como entrenadores, sí. o como parte del cuerpo técnico, es decir, que quieras que no, siempre ha habido un acercamiento, una vinculación por todas estas situaciones, tanto técnicos como jugadores, que también han pasado por Cracks, los más actuales, pues como Soler o como Gallá, ¿no? El que es el capitán actual de Valencia. Es decir, que nosotros, pues por suerte, ¿no?, hemos tenido esa posibilidad de poder disfrutar de todos estos profesionales.
1: Cracks es escuela referente en la provincia de Valencia. No hay más que ver, por ejemplo, que sois una escuela que lleváis a cabo, más allá de la temporada y el día a día, otras iniciativas, torneos propios, los campus. Yo creo que es una escuela de la cual aprender y mucho, y que referencia. Y creo que en esas situaciones también, por ejemplo, hablabas de la visita recientemente a la ciudad deportiva de Paterna, el hecho de interactuar con otras escuelas de la comunidad o algunas que son incluso de fuera, que forman parte del proyecto de Scholes VCF, pues sirve para que todas vayan cogiendo unas de otras y en definitiva se produzca una mejora en el fútbol formativo, que al final yo creo que es algo que a todos nos une.
2: Sí, sin ninguna duda, al final el fútbol avanza, el fútbol tiene que seguir creciendo y mejorando formativamente, ¿vale? En este caso, pues el Valencia pues tiene una gran ventaja sobre todas las demás, tiene mucha gente pensando en diferentes áreas, y de eso es donde nosotros pues tenemos que aprovecharnos, que esos recursos no los tenemos, y el Valencia de alguna manera, directa o indirectamente, nos facilita, ¿no? Entonces, nos va a ayudar a todos, a nuestras escuelas, pues a crecer y a mejorar formativamente, que al fin y al cabo lo que buscamos todos, ¿no? Que nuestros chavales pues sepan o conozcan lo que es el deporte fútbol, y si luego pues hay alguno que puede intentarlo a nivel profesional, pues encantado.
1: Y unas magníficas instalaciones, de hecho en su momento, recuerdo la Academia del Femenino, realizaba las sesiones de entrenamiento en las instalaciones de Cracks. Retos importantes los que se plantean en este 2024, al menos en la segunda parte de la temporada, de lo que corresponde a la 23-24, pero ya metidos en finales del mes de enero, que es donde se deciden las cosas, donde empiezan a vislumbrarse un poco esos objetivos de los que nos hablabas. Pues Luis, como siempre, es un auténtico placer charlar contigo. Un saludo para toda la escuela de Cracks y seguimos en contacto, ¿de acuerdo?
2: Muy bien, muchas gracias por contactar con nosotros y nada, siempre es un placer colaborar con vosotros en lo que haga falta.
1: Un fuerte abrazo, un saludo.
2: Un fuerte abrazo, hasta luego, hasta luego.
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1: Y hoy en concreto, pues queremos conocer un poquito más cómo le marcha la temporada al Club Deportivo Benifayó. Y por eso está en la sintonía de la radio oficial del Valencia Club de Fútbol, aquí en VCF Media Radio, su director deportivo, que es José Correa. Hola José, ¿qué tal? Muy buenas.
2: Hola, buenas tardes, ¿qué tal chicos?
1: ¿Cómo estamos? ¿Todo bien?
2: Pues sí, muy bien. Ya terminando temporada, o sea que bien. Las cosas encauzaditas ya y a preparar la siguiente en breve, pero bueno.
1: Es lo que te iba a preguntar, ¿un director deportivo de una escuela o un club de todo un club deportivo Benifayó en estas fechas que está centrado en el final de la misma, pero también pensando ya, imagino, en lo que está por venir y en la preparación de lo siguiente?
2: Claro, bueno, tenemos varios escenarios. Los equipos que tenemos en competición, desafortunadamente, son más los que estamos peleando por descensos que por ascensos, pero bueno, este es el contexto general que tenemos casi todos los años. Uh-huh. Aquí seguimos en vivo para intentar salvar todas las categorías, y en el fútbol 8, como es un mero trámite de aprendizaje, pues ya estamos preparando torneitos de verano, el que hacemos nosotros, el Benifutur, a los que devolveremos la visita, como en Carlet, en la Genesí, equipos de la zona. Uh-huh. Y sí, preparando plantillas, renovando entrenadores, peleando por nuestros puntos en el convenio. Sí, pues todo, se junta todo un poquito, pero bueno, es parte del día a día, y como hay un equipo amplio, aunque la figura del director está aquí, pero bueno, detrás hay mucha gente peleando.
1: Importante el equipo de trabajo, ¿verdad? Y la gente de la que uno se rodea.
2: Sí, para mí es fundamental. Vosotros sois conscientes que nosotros tenemos todo nuestro trabajo, y las horas que no estamos trabajando son las que podemos dedicar para que el club vaya en funcionamiento. Entonces, uh-huh, ahí está la parte de la directiva, que es esencial para nosotros, con toda la burocracia y oficinas, y luego la gente que tengo en el campo, que es espectacular. Uh-huh. Si no, no podría, ¿eh? Ya.
1: Cada uno sumando y aportando su granito de arena para que el Club Deportivo Benifayó pueda acabar la temporada de la mejor forma posible. Y un Club Deportivo Benifayó que, decíamos, forma parte del proyecto de Escoles VCF. ¿Por qué? ¿En qué momento surgió esa opción y por qué seguir adelante?
2: Pues nosotros realmente éramos una directiva nueva. Bueno, hubo una serie de acontecimientos desagradables en el club y nos lanzamos adelante. En ese momento éramos 8 padres de jugadores del club que decidimos, y en cuanto conseguimos estabilizar un poquito el club, nuestro primer objetivo era asesorarnos para poder crecer. De ahí nos enteramos de la existencia del plan de escuelas conveniadas y hicimos una primera propuesta en la que no pudimos pasar el corte. No nos dijeron por nada en concreto, seguramente sería una cuestión numérica porque estaba en auge. Uh-huh. Y en el segundo año que lo intentamos ya tuvimos la posibilidad real de entrar. Esto hará 5 años, si te hablo de memoria, pero bueno, creo que hace 5 años ya. O sea que ya creo que somos una escuela conveniada consolidada dentro del proyecto. Y comentarte que además cuando cogemos el club éramos 9-10 equipos, plantillas hablo.
1: Sí.
2: Y a fecha de hoy estamos en 22. O sea que ha crecido convenio, ha crecido Escoles, y evidentemente el club pues también está creciendo con la ayuda de este tipo de planes, claro.
1: ¿La familia se hace mayor?
2: Sí, sí, es que claro, nosotros, yo siempre digo, somos un club muy amateur, es la realidad. De hecho, por lo que te hablaba, todos tenemos nuestro trabajo y dedicamos todo el resto que tenemos.
1: Sí.
2: Pero dentro...
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3: Terrigue continúa, la coloca André Almeida, el balón ahí para Hugo Duro, la pilota para Gaya, reclama un smash, Gaya que la pencha, el remate,
4: ¡golazo!
3: ¡Gol, gol, gol, gol, gol, gol!
4: ¡Golazo!
3: ¡Golazo! ¡Golas, golas, golas! ¡Golas, golas, golas, golas! ¡Golas, Hugo Duro! ¡Hugo Duro esta vuelta sí! ¡Esta vuelta sí, Hugo Duro, sí! El gol que puja al marcador. ¡Quin golazo de Hugo Duro!
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3: Recupera Javi Guerra la pelota.
7: Banda, banda.
3: Diego López,
7: Fulquier.
3: Desdobla
7: dale,
3: Fulquier,
7: dale.
3: Desdobla Fulquier, abre Fulquier. Ahí está Dimitri Fulquier, que entra per banda. Dimitri Fulquier, Herrera, Javi Guerra, Courtois.
7: Gol.
3: El Valencia, y ahí está el gol de Hugo Duro en el minuto 26, en una otra molt bona jugada del Valencia, pero anda dreta, Diego López, Fulquier, centra y ahí estaba Hugo Duro para rematar y se baló. Que li ha quedat al València per a marcar, per a ficar-se per davant. El 1-0. Quina jugada. Fulquier el remata ahí.